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0: Si eres honesto, tal vez la única fe que has experimentado es una fe que te ha tenido vagando. Una fe en la que has visto la provisión de Dios, pero que no ha avanzado en nada el propósito de Dios en el mundo. Eres creyente, pero tu vida no tiene una misión clara.
1: Soy Omar Jaramillo y quiero darles la bienvenida al programa Abre la Biblia con el pastor Colin Smith en la voz de Fausto González de Chávez. Colin, me imagino que hoy hay muchas personas escuchándonos que se identifican con eso. Personas que dirían, sí, creo en Dios, pero siento que estoy estancado. No tengo una dirección clara ni una misión definida para mi vida.
0: Sí, es como estar estancado, dando vueltas sin poder avanzar. Y sabes, no eres el primero en vivir algo así. De hecho, encontramos una historia muy parecida en la Biblia. Estamos en el libro de Deuteronomio, donde el pueblo de Dios había estado dando vueltas en el desierto durante 40 años. En este libro, Dios está preparando a su pueblo para pasar de ser personas con fe a ser personas con una misión. Hay un trabajo que hacer, hay una tierra prometida que conquistar. Esta historia trata sobre cómo avanzar. Aquí estás tú, una persona de fe, pero ¿qué sabes del propósito de Dios, de la misión de Dios? ¿Cómo puedes avanzar desde un pasado que te ha mantenido atado a un futuro marcado por la bendición de Dios? De eso trata el libro de Deuteronomio. Está lleno de tesoros de la gracia de Dios para nuestra vida hoy.
1: Hoy continuamos en Deuteronomio capítulo 1, mientras seguimos descubriendo cómo Dios transforma personas con fe en personas con una misión. Acompáñanos en el mensaje Empezar de Nuevo. Con nosotros aquí está el pastor Colin.
0: El sumo sacerdote Hilcías entra en el templo del Señor y encuentra un libro viejo y polvoriento que no había sido leído ni tocado durante más de medio siglo. Es el libro de Deuteronomio, una copia que quizás fue escrita por uno de los reyes anteriores. Desempolva la palabra de Dios y el rey Josías leyó el libro que vamos a estar estudiando en las próximas semanas. Cuando lo leyó, la Biblia dice que rasgó sus vestiduras, se arrodilló y comenzó a orar, porque se dio cuenta de que la nación se había apartado de todo aquello que Dios había llamado a su pueblo a seguir. A partir de ahí, puso en marcha una reforma que cambió el panorama de la vida en Israel durante más de una generación. Ese es el impacto de este libro. Así que te pregunto, ¿para quién es el libro? Es un libro especialmente para líderes. El único libro de la Biblia que un rey debía copiar a mano, porque es sumamente claro acerca del propósito de Dios para su pueblo. El libro de la Biblia que debía leerse a toda la comunidad cada 7 años, y especialmente a los niños, para que crecieran conociendo quién es Dios. Un libro que Dios utilizó para cambiar el rostro de una nación que se había olvidado de Dios y que había perdido de vista la diferencia entre el bien y el mal durante más de medio siglo. ¿Piensas que este sería un buen libro para que estudiemos? ¿Sientes que es un libro que necesitas conocer mejor? Lo he estado estudiando por mucho tiempo y siento que es un libro que necesito incorporar cada vez más dentro de mí. Es un libro para todos nosotros. Hemos visto hasta el momento para quién es y de qué trata. Ahora solo para repasar la historia del Antiguo Testamento, para quienes no estén familiarizados con ella, Dios había dado la tierra prometida a Abraham y a sus descendientes. 3 generaciones después de Abraham, en los tiempos de José,

0: hubo una hambruna en la tierra prometida y el pueblo de Dios se fue a Egipto, donde Dios le proporcionó alimento. Acabaron quedándose allí más de 400 años, no porque querían, sino porque fueron oprimidos y convertidos en esclavos. Fueron tratados cruelmente y comenzaron a clamar al Señor. Dios levantó a Moisés y bajo el liderazgo de Moisés tuvo lugar el milagro del Éxodo. El pueblo de Dios que había ido a Egipto 400 años antes salió de Egipto convertido en una nación muy grande. Ahora Moisés nos da un repaso de lo que sucedió después cuando el pueblo de Dios llegó al monte Sinaí. En Deuteronomio capítulo 1 versículo 6 vemos un breve panorama. Moisés está dando ahora un resumen de lo que ocurrió después que llegaron al monte Sinaí, donde recibieron los 10 mandamientos. Deuteronomio 1:6, el Señor dice al pueblo: ustedes han permanecido bastante tiempo en este monte, vuélvanse y pónganse en marcha, y vayan a la región montañosa de los amorreos. En el versículo 8, miren, he puesto la tierra delante de ustedes, entren y tomen posesión de la tierra. Así que habiendo recibido la ley de Dios, ahora era el tiempo de avanzar. Moisés nos dice que nombraron líderes, en otras palabras, se organizaron. Había casi 1 millón de personas y debían organizarse. Establecieron estructuras para hacer lo que Dios los estaba llamando a hacer. Enviaron espías, investigaron, descubrieron lo que iba a hacer falta, lo que les esperaba, lo que significaba para ellos entrar en la tierra de Canaán. ¿Conoces la historia? En el versículo 26 vemos que el temor se apoderó de ellos y el pueblo no quiso subir. Comenzaron a murmurar en sus tiendas y en los versículos 27 y 28 dijeron: ¿qué podemos hacer? ¿A dónde subiremos? Nuestros hermanos nos han atemorizado. Y en Números 14 vemos la historia completa de lo que ocurrió. ¿Sabías que el pueblo de Dios estaba tan descontento que contemplaron apedrear a Moisés y Aarón? Y en ese momento Dios interviene. La gloria del Señor entra en el campamento y Dios dice en Números 14:23: ciertamente todos los que han visto mi gloria y las señales que hice en Egipto y en el desierto, y que me han puesto a prueba estas 10 veces y no han oído mi voz, no verán la tierra que juré a sus padres, ni la verá ninguno de los que me desdeñaron. El capítulo 2 de Deuteronomio nos cuenta lo que sucedió después. ¿Conoces la historia? El pueblo comenzó a vagar por el desierto, y eso continuó durante toda una generación, porque Dios había dicho que nadie que lo hubiera tratado con desprecio entraría en la tierra prometida. Así que aquí está el pueblo de Dios. No pueden volver a Egipto y no pueden avanzar hacia Canaán. El pueblo de Dios está estancado, dando vueltas y vueltas, con Dios proveyendo para ellos y mostrando su bondad, pero sin que pudieran avanzar en la misión que Dios había determinado para sus vidas. En Deuteronomio 2, versículo 14, vemos que pasaron 38 años. Piensen en eso. Para entonces, toda aquella generación de hombres había muerto en el campamento, tal como el Señor les había dicho. La mano de Dios estuvo contra ellos hasta que los eliminó completamente del campamento. Cuando el último de aquellos hombres de esa generación murió, Dios le dijo a Moisés que avanzaran. Moisés relata lo que ocurrió después. Lucharon 2 batallas contra un rey llamado Seón y luego contra otro rey llamado Og. Estas 2 grandes victorias los llevaron hasta el límite mismo de la tierra prometida. Así que el pueblo de Dios, finalmente, después de todos estos años y después de una generación perdida, está a punto de entrar en el propósito que Dios tenía para ellos. Están listos para cruzar el río Jordán. Están justo en el límite de la tierra prometida. Acampan allí y Moisés les habla. Y lo que Moisés le dijo es el libro de Deuteronomio. Esa primera parte del libro en el capítulo 1, versículo 1. Estas son las palabras que Moisés habló a todo Israel al otro lado del río Jordán, en el desierto, justo al límite de la tierra prometida. Para entonces es el año 40 desde el Éxodo, 40 años vagando por el desierto, es el primer día del undécimo mes. Si estuvieran usando nuestro calendario, sería el día primero de noviembre. Sabemos por el libro de Josué, capítulo 4, versículo 19, que entraron en la tierra prometida el décimo día del primer mes, es decir, el 10 de enero. Así que tenemos este periodo de tiempo desde el primero de noviembre hasta el 10 de enero, 70 días. Esta es la historia de 70 días de preparación para que el pueblo de Dios entrara en la tierra que Él les había llamado a poseer. Deuteronomio registra lo que Dios enseñó a su pueblo durante la cuenta regresiva para la entrada en la tierra prometida, lugar al que les había llevado 40 años llegar. Pero ahora, en este momento crítico, Dios prepara una nueva generación para comprender el desafío y la oportunidad que tienen por delante. Moisés les dice: tengo que contarles la historia de los últimos 40 años para que entiendan la importancia del momento en el que estamos. Sus padres estuvieron aquí hace una generación, y déjenme decirles algo: si ellos hubieran creído, ustedes habrían nacido en Canaán. Pero estaban llenos de temor, así que ustedes nacieron en el desierto y nunca han conocido otra cosa en su vida. Pero ahora Dios los está llamando. Ahora Dios los está colocando en el mismo lugar donde ellos estuvieron y donde tomaron una decisión desastrosa. Él los está llamando a ser un pueblo de fe. Este es tu momento de oportunidad, es tu momento decisivo. Eso es lo que leemos entre el capítulo 1, versículo 6 y el final del capítulo 3. Luego continúa preparándolos para lo que significará entrar en la plenitud del propósito de Dios en ese momento de sus vidas. ¿Pueden ver por qué me atrae tanto el libro de Deuteronomio? Trata de creyentes en el umbral de algo nuevo. Trata sobre el pueblo de Dios que ha estado vagando y ahora abrazando su misión. ¿A quién va dirigido este libro? ¿A los reyes? ¿A todo el pueblo de Dios? Y aquellos que han olvidado al Señor. ¿De qué trata? Trata sobre el pueblo de Dios llegando a un momento crítico y lo que se necesita para que abracen la misión que Dios les ha encomendado. Y entonces, la tercera parte, ¿cómo nos habla este libro a nosotros hoy? Permítame decirlo de esta manera, porque me ha ayudado mucho en lo personal. Este libro trata sobre personas con fe que llegan a ser personas con una misión. ¿De qué trata este libro? Trata sobre lo que se necesita para que personas de fe se conviertan en personas con una misión. La generación que vivió y murió en el desierto creía en Dios. Lo habían experimentado, habían vivido el milagro del Éxodo. Pero como personas que creían en Dios, no actuaron con fe, sino con incredulidad. Warren Wiersbe tiene un comentario encantador sobre esto. Él dice que la incredulidad es una pérdida de tiempo. Repito, la incredulidad es una pérdida de tiempo. Un viaje que debió haber tomado 11 días terminó tomando 40 años. ¿Cuántos años de tu vida se han desperdiciado en incredulidad? ¿Cuánto tiempo has sido una persona de fe en Dios, pero sin un sentido real de cuál es tu misión en la vida? La incredulidad es una pérdida de tiempo.
1: 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Enseguida continuaremos viendo cómo Dios llama a su pueblo a dejar atrás una fe estancada para abrazar una vida con propósito y misión. 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
0: Dios hizo tanto por este pueblo. Recuerden que durante 40 años les proveyó maná cada día. Pero mientras Dios hizo tanto por ellos, ellos hicieron muy poco por Dios. Así que cuando llegan al borde del río Jordán, la gran pregunta que Moisés debe abordar con esta nueva generación, que nunca ha conocido nada diferente a una fe vaga y sin misión, es la siguiente: ¿Cómo puede el pueblo de Dios que tiene fe convertirse en el pueblo de Dios que tiene una misión? ¿Cómo pasas de ser una persona de fe a ser una persona con misión? ¿Cómo pasa una iglesia de ser una iglesia de fe a ser una iglesia con una misión? Y vamos a responder a esa pregunta a lo largo de la serie. Mientras avanzamos en el libro de Deuteronomio, eso es lo que Moisés está diciendo al hablarles en los días previos a entrar en la tierra prometida. Pero mientras trazamos el rumbo y vemos el panorama general, quiero decirles dos cosas. ¿Qué se necesita para que una persona con fe se convierta en una persona con misión? ¿Qué se necesita para que no desperdicies más tiempo en incredulidad, aunque creas en Dios? Pues dos cosas. La primera, tienes que librarte de ser definido por tu pasado. Si vas a pasar de ser una persona sin dirección a una persona con propósito y misión, tienes que romper con el dominio del pasado. Piensa en estas personas que están a la orilla del Jordán. Todas han nacido en el desierto, no conocen otra cosa. Imagínate que tienes unos 30 y pico de años, naciste en el desierto. Ahora tienes tus hijos y ellos también nacieron en el desierto. Dios ha sido bueno contigo, te ha dado maná cada día durante toda tu vida. Nunca has conocido otra cosa, crees en Él y le estás agradecido por todo lo que ha hecho por ti. Pero toda tu vida ha estado marcada por los instintos y las decisiones de tus padres, que eran muy cautelosos y temerosos. Aunque creían en Dios, obviamente no actuaban con fe. Así que la única fe que has conocido es una fe que te tiene vagando, una fe que experimenta la provisión de Dios, pero que no hace nada para avanzar el propósito de Dios en el mundo. Eres creyente, pero tu vida no tiene una misión que la defina. Y algunos de los que me están escuchando quizás digan, ese soy yo, me han educado con este tipo de fe vaga y sin rumbo. Soy creyente, pero no tengo un sentido real de propósito, dirección o de un llamado de Dios a mi vida. Si tu vida va a contar para Dios, tienes que romper con el pasado, dejar de pensar que simplemente creer en Dios y experimentar su provisión es todo lo que hay. Y entonces, la segunda cosa, tienes que superar el miedo al futuro. Tienes que hacerlo si vas a pasar de ser una persona con fe a una persona con misión. Dios estaba llamando a estas personas a hacer algo que nunca antes habían hecho. Más adelante leeremos a Moisés hablando sobre casas. ¿Cómo se vive en una casa cuando toda tu vida has vivido bajo una tienda? ¿Qué es una casa? Les va a hablar de plantar cultivos y cosechar. ¿Cómo empiezas a sembrar cuando toda tu vida solo has recogido el maná que aparecía cada mañana en el desierto? ¿Qué son los cultivos? ¿Cómo se plantan? Así que mientras estas personas están a orillas del río Jordán, Moisés comienza a hablarles de cosas que no han escuchado antes y que están más allá de su experiencia. Tú sabes lo que es eso. Ir a una nueva escuela, comenzar una nueva etapa de la vida, estar solo, entrar en un matrimonio. Todo eso es nuevo y diferente. Siempre hay temores cuando enfrentas lo que nunca has experimentado. Si vas a pasar de una fe sin dirección a una vida con misión y propósito para Dios, tendrás que enfrentar esos temores. Dios los estaba guiando a un lugar donde nunca habían estado y hacia una vida que nunca habían conocido. Cuando entras en algo nuevo, siempre habrá miedos y deben ser confrontados. Espero que ahora puedas decir, sí, quiero leer el libro de Deuteronomio porque quiero saber cuál es la respuesta a estas cosas. Entonces, ¿podemos romper con el pasado o el pasado moldeará nuestro futuro? ¿Podemos superar el miedo al futuro o siempre nos detendrá? Moisés se levanta a hablar a una comunidad de creyentes definidos por el pasado y temerosos del futuro, personas de fe, pero sin misión. ¿Y de qué les habla? Pues de dos cosas. Primero, les habla del llamado de Dios, porque cuando Dios te llama, eso te da el poder para romper con los patrones del pasado. Y en segundo lugar, les habla del amor de Dios, porque cuando el amor de Dios llena tu alma, te da poder para enfrentar los miedos que de otra manera te paralizarían. El amor perfecto echa fuera el temor. Eso es lo que Moisés les dice. Cuando estas personas captaron el llamado de Dios y entendieron el amor de pacto que Dios tenía por ellos, pues 70 días después entraron en la tierra de Canaán. Así que este libro tiene mucho que ver con nosotros y mucho que decirnos hoy. Lo último que quiero decir es simplemente esto. Si avanzamos en la historia de la Biblia desde ese momento, más de 1300 años, hasta la época de Jesús con sus discípulos, en la noche en que fue traicionado, y nos imaginamos a este grupo de hombres sentados alrededor de Jesús, ¿qué vemos? Hombres con fe, pero aún sin una misión clara. Creyentes que aún no están marcando una diferencia significativa en el mundo que les rodea. En la noche en que es traicionado, ¿qué hace Jesús? Juan capítulo 13 nos los cuenta. Jesús les muestra a estos hombres todo el alcance de su amor, porque el lugar está lleno de miedo. Él les dice, en el mundo tendrán tribulación, pero confíen, yo he vencido al mundo. Ese es el amor que echa fuera el temor. Luego va la cruz y ellos están muy desanimados. Y entre ellos solo se habla de volver a lo que es seguro y familiar. Volvamos a la pesca, retirémonos, hagamos lo que nos es familiar, volvamos a donde estábamos antes. Pero el Cristo resucitado entró en la habitación, sopló sobre ellos y dijo, reciban el Espíritu Santo, como el Padre me ha enviado, así también yo los envío. Las personas con fe se convierten en personas con misión cuando el amor de Cristo les permite vencer el miedo y el llamado de Cristo los libera del dominio del pasado. Oremos. Inclinémonos juntos ante la presencia del Señor y oremos. Señor Jesús, tal como nos dice tu palabra, te pedimos que nos liberes de ser definidos por el pasado. Líbranos del temor a tomar riesgos. Líbranos de la incredulidad que nos hace perder el tiempo. Capacítanos para enfrentar el futuro llenos del conocimiento de tu amor, un amor que nos permita elevarnos por encima del poder amenazante de todo temor. Muévenos, Señor, de ser personas de fe a ser personas con una misión. Te lo pedimos en el nombre de Jesús. Amén.
1: Señor, líbranos de quedar atrapados en el pasado. Capacítanos para enfrentar el futuro con fe. Y muévenos de ser personas con fe a ser personas con una misión. ¡Qué poderosa oración! Este mensaje se titula Empezar de Nuevo y forma parte de nuestra serie Deuteronomio, el poder de un nuevo comienzo. Y mientras escuchaba esta serie, pensaba en algo. Muchos de nosotros hemos sido profundamente moldeados por el ambiente en el que crecimos, por la fe de nuestros padres, por nuestras experiencias e incluso por nuestros temores. Pero llega un momento en que Dios nos llama personalmente a avanzar con fe y a responder a su propósito para nuestra vida. De eso trata precisamente el libro de Deuteronomio. Es la palabra de Dios para personas que están en el umbral de algo nuevo. Y quizá este sea tu caso hoy. Tal vez estás entrando en una nueva etapa, enfrentando nuevos desafíos o sintiendo que Dios te está llamando a algo más. Nuestra oración es que esta serie sea de ánimo, dirección y fortaleza para tu vida. Y veremos cómo el enfrentar honestamente nuestro pasado puede transformar completamente nuestro futuro. 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Gracias por escucharnos hoy y espero que nos acompañes la próxima vez. 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

0: en HRBC, las 6:30 minutos. 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
1: Deje de mentir, y no lo dejó ahí, ya dejé de mentir, dejé un espacio. No dice que deje de mentir solamente, dice deje de mentir, pero comience a desarrollar un hábito de decir la verdad a sus semejantes. Porque lo que en realidad nos da victoria sobre los malos hábitos es el desarrollar hábitos piadosos. De hecho, entonces se lo voy a decir como dice uno de los versículos: hábitos que están basados en lo verdadero, en lo honesto, en lo justo, en lo puro, en lo amable, en lo que tiene buen nombre, en lo que tiene virtud alguna. Si es digno de alabanza, desarrolla un hábito de esa clase, gloria a Dios. Entonces, estar habituado es tener rutinas o comportamientos que se repiten continuamente de manera inconsciente. Entonces, es un resumen de lo que dije. Estar habituado es tener rutinas o comportamientos que se repiten continuamente de manera ¿qué? Inconsciente. Paremos por un momento allá y míreme acá. Uno le puede decir a una persona que tiene un mal hábito, vamos a hablar de este. Vamos a hablar de cosas sencillas, pero esto tiene que apuntarle a cosas sencillas y a cosas grandes. A cosas sencillas y a cosas. A cosas pequeñas y a cosas grandes. Vamos a hablar de un mal hábito: comerse las uñas. Aquí nadie lo hace, ya fueron libres. Es fácil decirle a la persona, no te comas las uñas, déjate de comer las uñas. ¿Usted cree que eso va a funcionar? Usted dice no porque ya probó y vio que no funcionó. Usted se lo dijo 10,000 veces y no funcionó, porque el hábito está arraigado y la persona lo hace de manera inconsciente. Pero yo voy a ir a un mejor ejemplo. A veces puedo mencionar algo en la prédica que te cae a ti. Y no es que te lo esté echando a ti, porque ni siquiera sé que es para ti. Y lo digo y te cae a ti y tú dices amén. Y el que te conoce por dentro está pensando, ¿cómo que amén si tú estás mal en eso? ¿Por qué tú dices amén? ¿Porque abiertamente tú quieres negar que ese es tu issue? No, porque como tú lo haces inconscientemente, tú no reconoces que eso es lo que tienes que cambiar. No lo reconoces dentro de ti. Tú necesitas llegar a reconocerlo y a darte cuenta y a ser honesto y a ser humilde, a decir sí, yo tengo ese mal hábito, para poder entonces comenzar a luchar, porque de otra manera seguirás haciéndolo inconscientemente. Sigamos leyendo entonces. Estar habituado es la costumbre o la práctica, ¿cierto?, que es adquirida por repetición frecuente de la acción. Repetición frecuente, repetición, repetición. Lo has repetido tanto que ya ahora no tienes que pensar en eso, ya no tienes que alistarte para eso. Simplemente eso tú lo haces, como hablamos en los ejemplos que di hace un momento. Entonces, frecuente repetición. Esa es la manera como se forman los hábitos. Yo voy a usar el ejemplo de un deporte para mirar la formación de hábito. Muchos años atrás yo jugué tenis. Yo recuerdo que cuando me gustó el tenis, lo primero que hice fue comprar una raqueta, y entonces en ese tiempo había un tenista que se llamaba Andre Agassi, y entonces yo dije, yo quiero comprarme la raqueta de Andre Agassi, y yo quiero comprarme los calzones cortos que él usaba, que tenían por dentro una licra y por fuera pues la otra, y unas camisitas que eran de colores con una cremallerita aquí y una bandana que combinaba con la camiseta y mi raqueta, y me compré ese atado. Voy a jugar tenis. Y me fui a darle. Y fui a cerca de mi casa había un muro donde se podía darle con la raqueta y la bola. Y comencé ahí a darle solo. Y yo creí que era un tenista. Pero ya usted se da cuenta que no lo soy. De repente más adelante tuvo la oportunidad de ir a un club de tenis. Y cuando yo comencé a mirar cómo la gente jugaba ahí, yo dije, no soy tenista. Entonces hablé con mi esposa y yo le dije, ma, yo quiero hacer deporte y pues ya no juego fútbol, digo soccer, y creo que el tenis va a ser bueno porque no hay contacto y ya usted sabe que uno va entrando en, estaba más joven, pero los huesos y esto y lo otro, y yo quiero tomar unas clases. Cuando comencé a tomar las clases, me dice el instructor, ok, coge la raqueta. La agarré, así no se coge la raqueta. Y él comenzó a explicarme cómo la raqueta tenía unos ángulos y cómo la tenía que coger. Ok, coja la raqueta. Y volví y la cogía de la manera que yo había aprendido solo, que era un hábito malo. No, que así no. Ok. Ahora, si usted no aprende a coger la raqueta, no va a darle a la primera bola. Aquí no le vas a dar a ninguna bola hasta que no aprendas a coger la raqueta. Okay. Cogí la raqueta, entonces ya le, ok. Ahora mueve la muñeca hacia atrás, ok. Ahora te voy a lanzar unas bolas desde allá y tú le respondes. Y claro, tan pronto me la mandaba, yo era como jugando béisbol. Home run. No, ¿quién le enseñó a usted? Bueno, yo me había enseñado solo. Ojo, porque yo desarrollé unos malos hábitos para jugar ese deporte, y cuando el instructor me quería enseñar la manera correcta, fue duro. No solamente entonces él me comenzó a corregir, pero eso era difícil. Cuando el instructor se iba y yo quería jugar solo, volvía a jugar mal. Y si quería desarrollar bien y comenzar a dar apropiadamente las destrezas correctas para jugar bien ese deporte, tendría que desarrollar nuevos hábitos para entonces poder hacerlo correctamente y hacerlo bien. Igual es en nuestra vida. Cuando nosotros a través de la vida hemos desarrollado malos hábitos para ciertas cosas de la vida, y viene el pastor y nos predica una palabra, y la palabra está diciendo hay que hacerlo de esta manera, eso choca. Y quizás te puedes ir a la casa y quieres tratar de hacerlo, y puede que lo hagas una vez, pero después vuelves automáticamente, inconscientemente, a lo mismo. Y por eso no hay crecimiento y no hay avance. Pero en el día de hoy yo vine a traerte buenas noticias. En Cristo tú puedes cambiar. En Cristo tú puedes formar hábitos correctos, hábitos de libertad. Oh, levanta tu mano y diga, voy a formar hábitos de libertad en todas las cosas de la vida que necesite. Por supuesto que no coges todas las cosas a la vez, pero vas a comenzar a escoger lo más importante al comienzo, y a través de eso vas a comenzar a desarrollar esos nuevos hábitos. ¿Cómo se forman los hábitos? Entonces, ahí mismo te lo voy a decir. ¿Cómo se forman? A través de tres cosas. La primera de ellas es un recordatorio, la segunda una rutina, y la tercera una recompensa. Entonces déjeme explicarle, porque la manera de formar hábitos es primero a través de un recordatorio. Ese recordatorio es una señal que inicia un comportamiento. Diga conmigo, señal que inicia un comportamiento. Otra manera de decirlo es una clave que hace que tú inicies un comportamiento. Hay algo que te da la señal. Entonces cuando los músicos van a comenzar a tocar, el baterista hace esto. Y ahí arrancan. Esa es una señal para iniciar. Para nosotros formar un hábito, hubo una señal. Una señal que iniciaba el comportamiento. Hay una señal, hay algo que nos lleva a iniciar ese comportamiento. Pero no solamente había una señal. Una vez que se dio la señal, comenzamos a

0: señal
1: que una señal que iniciaba el comportamiento. Hay una señal, hay algo que nos lleva a iniciar ese comportamiento. Pero no solamente había una señal. Una vez que se dio la señal, comenzamos el comportamiento, la rutina, el comportamiento en acción. Una y otra vez haciéndolo. Una y otra vez haciéndolo, ¿cierto? Entonces hubo un recordatorio, el comportamiento se comienza a desarrollar. Pero ¿por qué lo hacemos? Porque hay una recompensa. Ojo, ¿hay una qué? Recompensa. Y recompensa es lo que tú obtienes al desarrollar esa acción. Es decir, que tú haces eso porque eso te está prometiendo una gratificación. Tú haces eso porque eso te está prometiendo algo que te agrada. Entonces, lo más importante es el recordatorio. Hay algo que te dispara a que tú hagas esa acción, ¿cierto? Te da la señal, hey. Y lo que te hace que tú te pegues a eso es lo que te promete, la recompensa. Entonces le damos una aplicación espiritual. Dice en la palabra que acabamos de leer que en nuestro yo antiguo, que todavía está lleno de malos hábitos, en nuestro yo viejo, que está lleno de malos hábitos todavía, en tu yo viejo, que está lleno de malos hábitos todavía, en mi yo viejo, que está lleno de malos hábitos todavía, hay deseos engañosos de la carne. Entonces, ¿cuál es la recompensa? La recompensa es gratificar mi carne. Ay, eso me hace sentir bien. Entonces viene el recordatorio, y el recordatorio es algo que vino a tus sentidos y te disparó, y tú digas, uy, sí, es que eso me hace sentir tan bien. Uy, ese medio galón de helado de chocolate, uy, qué rico. Uy, ya me estoy imaginando el sabor, dulcecito, rico, refrescante. Hay una recompensa allí. Por supuesto que no estás pensando en lo que te va a suceder después de que te metas el medio galón de ice cream. Y resulta que ya tienes la rutina, y todas las noches antes de dormir, y se te volvió un hábito, un mal hábito. Es un ejemplo. No sé si aquí a alguien le pasa eso, y si le pasa eso, pues dirá, oh, el pastor como que es profeta también. Pero eso es para que cambies. Imagínate esto. Hoy en día hay mucha gente con el mal hábito del Facebook. ¿Cuál es la recompensa? La recompensa es saber todo lo que pasa a todo el mundo. En otras palabras, la recompensa es el chismorreo. Porque el que practica el chisme, eso le satisface. Yo quiero saber, uy, aquel, uy, el otro, uy, mire lo que hizo. Esa es la recompensa. Es un deseo engañoso. La recompensa no es una recompensa buena, es una recompensa para tu carne, no para tu buen vivir. Te recompensa la carne, te gratifica la carne, pero no. Entonces, viene algo interesante aquí, el recordatorio. El recordatorio es la señal que te dispara a hacerlo. Y el recordatorio viene a través de nuestros sentidos. Los sentidos son buenos, Dios nos dio los sentidos. Y cuando nuestros sentidos reciben ese mensaje, se producen sentimientos. Y cuando yo respondo a esos sentimientos de un deseo engañoso, estoy siendo esclavo de esos sentimientos. Y Dios me dio sentimientos no para que me señoreen a mí, sino para que yo los señoree a ellos, porque los sentimientos son buenos. Somos seres emocionales. El asunto aquí no es... Hay personas que han enseñado o han entendido mal la enseñanza y creen que es, no, yo no tengo que tener emociones. No, señor, Dios nos hizo emocionales. Es más, Dios es emocional. El asunto es que tus emociones no fueron creadas para señorear tu vida. Tú fuiste creado para señorear tus emociones. Las vas a sentir, pero tienes que aprender a señorearlas y a sentirlas correctamente.

0: no a que ellas te dominen. Entonces está ese recordatorio que te lleva y tú haces la acción, y por supuesto lo que te llevó a hacerla es la recompensa, y repites ese ciclo una y otra vez, hasta que eso ya se te forma un hábito. Y no es que tú tienes que pensar, uy, qué recompensa me trae. No, ya automáticamente tú estás buscando esa recompensa. Pero qué tremendo cuando nosotros podemos pensar en algo y cuando decimos, yo voy a formar hábitos de poder. Y para formar hábitos de poder, lo primero que quiero hacer es mirar la recompensa de los hábitos correctos, mirar la recompensa de los buenos hábitos, mirar la recompensa que me traerá el desarrollar hábitos piadosos, hábitos que son basados en todo lo verdadero, en todo lo honesto, en todo lo justo, en todo lo puro, en todo lo amable, la recompensa que eso me trae. Tengo un mal hábito en la manera como me relaciono con mi esposa. La recompensa es, oh, me voy a ver teniendo una relación excelente, linda, maravillosa con mi esposa. Oh, gloria a Dios. O la mujer dice, con mi esposo. Oh, yo no sé en qué área tú necesitas comenzar a desarrollar hábitos de victoria, hábitos de libertad, pero tienes que comenzar a mirar hacia lo que promete, porque lo que promete no te lo promete el hábito, te lo promete Dios. Dios dice que si tú oyes atentamente su voz y haces conforme a esa palabra, si tú oyes atentamente su voz y desarrollas hábitos de vida conforme a la palabra, estas bendiciones te seguirán y te alcanzarán. Tu matrimonio será saludable, tu relación con tus hijos será saludable. Oh, yo no sé si hay alguien aquí. Todo en tu vida será saludable. No quiere decir que no habrá problemas, que no habrá situaciones difíciles. Lo que quiere decir es que saldrás adelante victorioso. Porque inclusive has desarrollado hábitos para enfrentar los problemas. Y muchas veces, hablando de conflictos relacionales, tú enfrentas tus conflictos relacionales en tu trabajo y en la iglesia como lo hicieron en tu casa. Y viniste mal formado de allá con malos hábitos. Pero en la iglesia es una escuela. Lo leímos en Efesios, me lo inventé yo. Dice, si es que por Cristo han estado enseñados. Si tú estás en la escuela del Señor Jesucristo, entonces la iglesia es una escuela donde somos bendecidos, donde venimos a aprender. No es un club, no es un show. Es una escuela donde Jesucristo es el school headmaster. Él es el director de la escuela, y donde su palabra es la enseñanza, y donde su espíritu es el que nos da el poder para aprender. Gloria a Dios. Eso sí, cuando tú quieres de verdad escucharlo y ser enseñado por él. Y cuando tú vienes a la iglesia, entonces tú tienes que estar dispuesto a ser humilde y dejar que lo viejo sea desafiado. Porque si hay un lugar donde el orgullo se manifiesta, es aquí en la cabeza. Yo aprendí así, ¿por qué me viene a decir que lo haga así? Es tu orgullo, ya, repréndelo, échalo abajo, humíllate delante del Señor y dile, Señor, la verdad, así aprendí, así lo hice, pero no me voy a quedar así y no voy a morir así. Me humillo y te digo, Señor, yo necesito cambiar en eso, es urgente que cambie. Ayúdame, Señor, dame la gracia. Punto número 2. Ya vimos el poder de los hábitos. Si lo pones, por favor. Desenmascara tus hábitos espirituales y emocionales. Léalo. Y emocionales. Todos tenemos hábitos espirituales y hábitos emocionales. ¿Sabe que tristemente hay muchos creyentes que no oran durante la semana? Hay muchos creyentes que no leen la Biblia durante la semana, mucho menos meditarla. Esos son sus hábitos espirituales. Algunos tienen otros hábitos espirituales, como leer el versículo de la aplicación, and that's it. Y otros tienen algunos hábitos espirituales, como que oran todos los días, leen la palabra. Otros quizás tienen mejores hábitos espirituales, en los cuales su vida de oración no es una rutina de bla bla bla bla bla bla bla bla bla bla bla bla bla bla en el nombre de Jesús. No, no, es una conversación con el Señor, y han crecido en conocerlo y saben practicar y experimentar su presencia. Además de eso, ellos eso lo hacen en base a la palabra. Ellos meditan en la palabra, ellos toman porciones de la escritura y piensan en ellas y sacan conclusiones y oran y se van empoderados a tener su día. Entonces, la pregunta es, ¿qué hábitos espirituales tú tienes? ¿Cuáles son tus hábitos espirituales? Porque hay que desenmascararlos. Porque si tú tienes malos hábitos espirituales, recuerda, eso ya lo haces inconscientemente sin pensar. Y cuando te dicen esto, en la cabeza te hace sentido. Esto tiene sentido. Sí, hay que orar todos los días. ¡Amén! Y tu esposa está al lado. ¿Cómo que amén? Si tú nunca oras. Hábitos emocionales. Importante. La palabra nos habló de un hábito emocional y era el de airarse y pecar. La reacción de ese individuo. Se airaba y pecaba. Se convirtió en un hábito. Para nosotros descubrir nuestros hábitos emocionales, debemos descubrir nuestros hábitos de pensamiento. Porque nuestra vida del pensamiento es habitual. Hay cosas en las que tú piensas más que en otras. ¿En qué estás pensando ahorita? Y esos son tus hábitos. Y los pensamientos producen sentimientos. Los pensamientos producen emociones. Si yo quiero descubrir mis hábitos emocionales, debo pensar o debo descubrir mis hábitos de pensamiento. Porque si tú eres una persona que vive pensando pesimismo, fatalismo, incredulidad, negativismo, no creo que seas una persona animada y una persona alegre y una persona llena de esperanza y una persona que puede inspirar a otro. No. Porque todos esos pensamientos van a producir emociones de ansiedad, de desesperanza, de no se puede, de a toda hora todo está mal y no hay remedio. Eso es lo que va a producir. Entonces tus emociones, tus hábitos emocionales van a estar sujetos a tus hábitos de pensamiento. Tengo una noticia para ti. La palabra de Dios dice que nosotros debemos destruir toda fortaleza de la mente y el corazón. Debemos hacerlo a través de demoler todo argumento o pensamiento que se levanta contra el conocimiento de Dios. Y debemos llevar cautivo a la obediencia a Cristo todo pensamiento para que vengan en obediencia a Él. Además de lo que ya le he predicado, que nosotros debemos desarrollar un hábito de pensamiento en el cual decimos, mi hábito de pensamiento debe ser, yo voy a pensar todo lo verdadero, todo lo honesto, todo lo justo, todo lo puro, todo lo amable, si tiene buen nombre, si tiene virtud alguna, si es digno de alabanza, en eso voy a pensar. Pero necesitas descubrir, desenmascarar tus patrones de pensamiento, tus hábitos de pensamiento. ¿Qué piensas tú cuando sucede una tragedia? ¿Qué piensas tú cuando alguien se enoja contigo? ¿Qué piensas tú cuando tienes una necesidad? ¿Qué piensas tú cuando tienes un triunfo? ¿Qué es lo que piensas? Porque eso va a producir entonces también hábitos emocionales. Y ahí es donde tenemos que nosotros comenzar a buscar esos hábitos. Descubrirlos, porque ya en nosotros funcionan automáticamente. El que tiene el hábito de airarse por cualquier cosa y pecar con su enojo, ese es su hábito, en automático le hace. Nadie necesita decirle, no, pero no actúes así, no, eso no va a funcionar. La única manera en que funcionará es que el individuo llegue a desenmascarar ese hábito y comience entonces a aplicar la palabra que se ha enseñado y la palabra que está en la Biblia, gloria a Dios, para poder tener victoria. ¿Y cómo lo va a hacer? Bueno, lo va a hacer como dijimos al comienzo. Porque lo del comienzo lo vamos a decir ahora al final. Desarrollando esa rutina de tener una señal que le dispare la nueva acción, desarrollar la acción, y por supuesto que lo va a hacer porque tiene una recompensa, y la recompensa voy a ser alguien que tiene dominio sobre el enojo, alguien que tiene dominio sobre tal cosa, alguien que ahora funciona bien, alguien que ha crecido espiritualmente y ha madurado emocionalmente para poder relacionarse bien con Dios, consigo mismo y con los demás, para poder enfrentar las cosas de la vida, para poder dar buen testimonio de que tú eres un hijo o una hija de Dios. Tienes que aprender a desenmascarar tus hábitos espirituales y tus hábitos emocionales, por supuesto conectado con tus hábitos de pensamiento. Ahora, esto es interesante porque tus hábitos espirituales influenciarán tus hábitos de pensamiento. A ver, se lo voy a repetir. Tus hábitos espirituales influenciarán tus hábitos de pensamiento.
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0: en HRBC, las 7. 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
0: Se puede dividir a los cristianos en dos grupos. Están aquellos que son fieles y seguidores del Señor Jesús y aquellos que son creyentes carnales. Y entre ambos grupos hay una gran diferencia. Ahora bien, cuando se trata de la cultura, tenemos que mirarlo bajo cierta luz. La cultura en la que usted y yo vivimos no es muy amiga de los cristianos. Por eso tenemos que hacernos una pregunta. ¿Cómo podemos vivir en una cultura que se opone de manera tan vehemente a lo que creemos y cuyo estilo de vida es tan diferente al nuestro? ¿Cómo podemos vivir en medio de una cultura como la nuestra sin terminar atrapados por ella, sin terminar arrollados y dominados por ella? Bueno, de este asunto es que me gustaría hablarle el día de hoy en este mensaje. Quiero hablarle acerca de cómo sobrevivir en nuestra cultura sin que terminemos dominados por ella. Y quisiera que me acompañe leyendo el libro de Tito. Comencemos leyendo en el capítulo 1, versículo 5, dice así: Por esta causa te dejé en Creta, para que corrigieses lo deficiente y establecieses ancianos en cada ciudad, así como yo te mandé. Luego continuó diciéndole el tipo de personas que debía buscar, dándole una serie de instrucciones. Al llegar al versículo 9, Pablo menciona una de las cualidades claves que estas personas deben tener: retenedor de la palabra fiel tal como ha sido enseñada, para que también pueda exhortar con sana enseñanza y convencer a los que contradicen. Ahora bien, ¿qué quiso decir Pablo con retener? Pues simplemente esto: cuando usted retiene algo, lo mantiene asido firmemente en su mano. Así que cuando Pablo nos dice que retengamos la palabra fiel, lo que quiere decir es que nos mantengamos apegados a ella, que la sujetemos firmemente y la mantengamos cerca de nosotros, es decir, que la apliquemos. Pablo dijo que necesitamos aprender a mantenernos apegados a la palabra de Dios, aferrarnos a la verdad de la palabra de Dios, aplicarla a nuestras vidas. Pablo sabía que los cristianos que vivían en Creta en medio de aquella cultura serían fuertemente influenciados, porque de manera sutil, y que de no hacerlo, pronto sería difícil diferenciar a los cristianos de los no cristianos. Este es un mensaje tremendo para nuestra época, porque vivimos en ese mismo tipo de cultura. Podemos utilizar un sinnúmero de otras palabras para describir lo que sucede a nuestro alrededor, las leyes que se aprueban, las actitudes que tiene la gente y cómo muchos cristianos se dan cuenta, demasiado tarde, que están atrapados en una cultura de vanas filosofías con actitudes y acciones que son inmorales. Y luego nos preguntamos por qué la iglesia tiene tan poca influencia e impacto en nuestra sociedad. El motivo es que hemos dejado de estar aferrados a los principios y enseñanzas de la palabra de Dios. Ahora bien, ¿cómo podemos, de manera práctica, mantenernos apegados a ella? ¿Cómo lo hacemos en la práctica? Bueno, quiero que tenga a mano algo con que escribir, porque sería bueno que en este punto comenzara a tomar notas. Quiero darle a continuación algunas estrategias para conseguir esto. ¿Cómo podemos mantenernos apegados en la práctica a la palabra de Dios? ¿Cómo podemos mantener la palabra de Dios en nuestros corazones, nuestras mentes, delante de nuestros ojos y en nuestros labios? La primera estrategia es: lea la Biblia cuidadosamente. No la lea con prisa, dos o tres versículos aquí y allá. Léala con cuidado. ¿Qué es lo que dice? Luego, medite en ella diariamente. Este es el segundo paso. Medite en ella todos los días. Léala con cuidado. Medite en ella. ¿Estoy entendiendo de verdad lo que dice? ¿Qué debo hacer al respecto? ¿Qué dice Dios sobre sí mismo y sobre mí? En tercer lugar, estúdiela con cuidado. No se trata de un libro más. ¿Por qué cree usted que a alguien se le ocurrió llamar a este libro la Santa Biblia? Porque viene de un Dios santo. Por eso es santa. Así que la leemos cuidadosamente, meditamos en ella diariamente y además la estudiamos con seriedad, creyendo en ella de todo corazón. Asimismo, creemos en ella sinceramente. También la obedecemos de manera consistente. La aplicamos personalmente y, por último, la compartimos con confianza. Cuando usted realiza estos pasos, ¿sabe lo que pasa? Que se mantiene apegado a la palabra de Dios y luego de esto, ¿qué sucede? Que su vida cambia. No puede hacer estas cosas y seguir pecando, seguir viviendo una vida de pecado. No podrá hacerlo porque se transformará en aquello en lo cual se ha enfocado, que es la palabra de Dios. Así que si no desea ser igual que el mundo, debe ser cuidadoso. Cuando usted enciende la televisión y están pasando algo que usted sabe que no está bien y lo sigue mirando, tendrá un efecto en usted. Si usted sigue viendo y viendo, ¿sabe lo que sucederá? Que comenzará a pensar de la misma manera que aquello en lo que se enfoca. Usted puede decir, yo no, pero sí. Usted sí. No puede evitarlo. Y esto es lo que es tan peligroso y sutil en nuestra cultura. Ahora bien, tenemos que hacernos una pregunta muy importante. ¿Qué pasa si no lo hago? ¿Qué pasa si no atesoro la palabra de Dios? ¿Cómo puede la cultura llegar a destruirnos completamente? Quiero que tome nota de lo que le voy a decir. Le daré una lista de cosas. Cuando usted no se mantiene apegado a la palabra de Dios, las siguientes cosas ocurren. La cultura capta su atención. Le lanza todo tipo de cosas para poder captar su atención. Eso es lo primero. Lo segundo es que eventualmente comienza a tener influencia sobre usted, porque usted sigue viendo y sigue escuchando lo que la cultura le dice, cosas que le son atractivas. Y así la cultura comienza a influenciar sus pensamientos. Lo tercero que sucede es esto. La cultura se gana sus afectos. Lo que antes no le interesaba ahora tiene su atención y le interesa mucho, y antes de que pueda darse cuenta es lo que ama su corazón. Una vez que gana sus afectos, lo siguiente que sucede es que redirige su enfoque. Antes usted se enfocaba en cosas espirituales, pero ahora se ve enfocado más en la cultura que le rodea, en lo que los demás piensan, en lo que los demás dicen. Su atención es redirigida y pronto, antes de que se dé cuenta, domina su conversación. La cultura domina su conversación. Habla solo cosas como quién es esta estrella de cine, o quién es este jugador de béisbol, qué es lo que viste, qué es lo que se pone. Lo que sucede es que su nivel de interés por las cosas espirituales y las del mundo cambia, se invierte, y la cultura pasa a dominar toda su conversación. Lo siguiente que sucede es que su manera de vestir se ve influenciada. ¿Usted cree que no? Déjeme darle un ejemplo. ¿Sabía usted que hubo una época en que las mujeres llevaban blusas que llegaban hasta la falda o el pantalón? ¿Sabe de lo que estoy hablando, no? Pero a alguien se le ocurrió que era buena idea recortarlas justo por debajo del busto para que se pudiera ver el ombligo. Y quisiera decirle a cada mujer, ya sea que tenga 14, 16, 22, 32 o 42 años, ¿podría usted vestirse así y luego caminar en la presencia del Hijo de Dios? Pues claro que no. ¿Por qué permite que la cultura alrededor de usted le haga vestirse de una manera que es todo menos adecuada? La cultura buscará dominar su conversación, influenciar su manera de vestir y además también sus gustos musicales. No hay duda alguna de ello. La música de hoy en día es una de las vías, de las armas clave que usa Satanás para alejar a millones de jóvenes de las ideas piadosas, de la palabra de Dios, de la verdad, de la decencia, de la moralidad, de la santidad. ¿Y cómo ocurre esto? Verá, existen muchos tipos de música y todos tenemos nuestro tipo favorito de música. Hay de todo tipo, pero ¿le motivan a adorar a Dios? Hay un montón de canciones que son muy agradables y no tienen ningún efecto negativo. Pueden ayudarle a evocar un sentimiento de bienestar, pero si en cambio provocan en usted una reacción física que le hace sentir sensual, entonces tiene que preguntarse algo. ¿De dónde viene eso? Por lo tanto, tiene que tener mucho cuidado con lo que escucha y cómo se viste. La cultura del mundo ha penetrado cada faceta de nuestra sociedad. Una de las armas más poderosas que utiliza es la música y el vestido. Puede ser un chico o una chica, alguien se viste de una cierta manera y al mirarle alguien dice, me gustaría vestirme así. Este podría ser su caso. ¿Qué hará? ¿Imitará su forma de vestir? ¿Debería hacerse la siguiente pregunta? ¿Qué dice la palabra de Dios sobre esa manera de vestir? ¿Qué dice la palabra de Dios sobre la decencia? ¿Qué dice la palabra de Dios sobre cómo ser un hombre o una mujer santos? De lo que hablamos es del efecto de la cultura sobre la vida de las personas. La cultura puede llegar a robar el diezmo de Dios a la obra de Dios porque dice, usa tu dinero para comprar esto y lo otro, no importa si te endeudas, tienes que comprar uno nuevo de esto o algo de lo otro y otro poco de esto. Después de todo, solo tienes una vida y tienes que disfrutarla. Antes de que pueda darse cuenta, usted está muy endeudado y utiliza el diezmo de Dios para pagar sus deudas porque ha malgastado el dinero que Dios le ha dado, dejando que el mundo le persuada, le adoctrine, nuble su mente y confunda todo su sistema de creencias. Y luego, ¿qué sucede? Que usted es atrapado. Las deudas son una trampa. Jamás en todos mis años he oído decir a nadie, me encanta estar endeudado. Lo que sí he escuchado a mucha gente decir es, oh Dios, cómo me gustaría no tener deudas. Pero, ¿sabe qué más hará la sociedad secular alrededor de usted? Alterará su plan de actividades. Usted puede pensar, no hay manera que pueda alterar mi plan de actividades. Pues sí, sí puede, y lo hace. ¿Sabe cómo? Cuando usted deja de estar apegado a la palabra de Dios y de seguir sus principios y sus enseñanzas, usted cambia las cosas que hace durante el día. Ya no lee la Biblia. El tiempo que usted antes utilizaba para leerla y llenar su mente de Dios, ahora lo llena con pensamientos del mundo. El tiempo que utilizaba para meditar en la palabra de Dios y buscar el conocimiento y la guía de Dios, ahora lo emplea buscando el consejo de alguien más. Pero además, ¿sabe qué otra cosa hará la cultura? Llenará su mente de sensualidad y pensamientos inmorales, hasta que haga las mismas cosas que ve. Luego llegará el momento en que el patrón de lujuria sea tan fuerte en su vida que sienta que es un esclavo de él. ¿Sabe por qué terminamos esclavizados? Porque cortamos la cadena que nos une al ancla, que es la palabra viva de Dios. ¿Y cuál es el propósito de todo esto? Arruinar su testimonio. La cultura desea apartarle de Dios, pero la cultura solo puede apartarle de Dios si consigue separarle de su palabra. Mientras usted esté apegado a la palabra de Dios, la cultura no podrá separarle de Dios, pero cuando lo consigue, arruina su testimonio. Si usted no se mantiene asido a la palabra de Dios, no podrá mantenerse asido a Dios. Dios nos dio este libro. Nos dio esta verdad no solo para nuestra salvación, sino también para nuestra protección. Si no se mantiene aferrado a la palabra de Dios, eventualmente la cultura le hará inservible para el reino de Dios. Por haber alterado su plan de actividades, usted no tiene tiempo para servir a Dios y tiene poco o ningún tiempo para leer la Biblia. Usted ha gastado su dinero en cosas perecederas en lugar de darle a Dios lo que le pertenece y ya no le interesa que más personas sean salvas porque usted ahora es completamente egocéntrico y centrado únicamente en sí mismo. Pero lo peor es que ni siquiera se habrá dado cuenta de ello. Usted estará muy alejado del lugar en donde antes estaba, cuando solía leer las Sagradas Escrituras cada día y cuando creía en que la palabra de Dios debía ser una parte vital en su vida. Pero la cultura captó su atención y comenzó a afectar su manera de pensar, sus emociones y su enfoque en Dios. Y entonces, ¿qué pasará? Que le conducirá a la idolatría. Tal vez usted diga, espere un momento, jamás me inclinaría ante un ídolo de madera, de piedra o de oro. Pero no le estoy hablando de esa clase de ídolos. Existen toda clase de dioses. ¿Sabe usted lo que es un dios? ¿Sabe lo que es la idolatría? La idolatría ocurre cuando algo, una persona, un hábito, lo que sea, es más importante que su relación con Jesucristo. Cuando usted tiene más lealtad, más devoción, más compromiso con esa persona, ese algo o ese hábito que, con el Hijo de Dios, usted está cometiendo idolatría. Usted ha violado uno de los mandamientos. Y cuando esto ocurre, usted permite que la cultura robe su atención, penetre sus pensamientos, gane sus emociones y desvíe su atención de Dios y de su palabra. Pero lo más trágico de todo esto es que si eventualmente no ocurre un cambio genuino en su vida al llegar a la tumba, solo podrán decir de usted, alma ganada, vida malgastada, porque usted permitió que la cultura captara su atención, influenciara su manera de pensar, ganara sus emociones y dejara de enfocarse en Dios. Tal vez, siendo honesto, usted pueda decir de sí mismo, esto es justo lo que me ha pasado a mí. O tal vez esté escuchando y pensando, bueno, a mí todavía no me ha atrapado, no completamente, aún no ha logrado desviarme del todo, pero déjeme hacerle una pregunta, ¿en qué punto está ahora? ¿Lee la Biblia muy de vez en cuando? ¿Solo la lleva a la iglesia? ¿La tiene en algún rincón de la casa agarrando polvo? Padre, madre, quiero preguntarle lo siguiente. ¿Quiere usted levantar una pared de protección alrededor de sus hijos en medio de una cultura que está a la caza de ellos? Escúchelo bien, sus hijos son la presa, son el blanco de ataque para las drogas, el alcohol, los pecados sexuales y muchas cosas más. ¿Qué está haciendo para proteger a sus hijos? ¿Qué lugar en su vida ocupa la palabra de Dios? Mire, cuando comenzamos a apartarnos de la palabra de Dios, cuando nos olvidamos de llevar el ancla, cada viento que sople en nuestra dirección podrá azotarnos como si fuera una tormenta. Y lo más trágico es que todo ocurre de manera muy sutil, pero la primera reacción de la gente es justificar sus acciones y actitudes. Por eso, amable oyente, no olvide mantenerse apegado, aferrado a la palabra de Dios. Muy bien, admito que no lo he hecho. ¿Y ahora qué hago? Me dirá usted. Escuche con cuidado para que no se equivoque. Le daré una palabra, pero no salte a conclusiones hasta que no termine de explicárselo. Cuando la palabra de Dios ya no está cerca de usted, cuando la ha dejado olvidada a un lado, cuando ya no está en su corazón, cuando ya no está en su mente, ni delante de sus ojos, ni en sus labios, lo único que puede ayudarle a corregir la situación es el arrepentimiento. Sí, el arrepentimiento. Escuche bien, la palabra arrepentimiento quiere decir cambio hacia otra dirección. Pero esto jamás funcionará menos que el motivo del arrepentimiento sea el correcto. Si usted se arrepiente, cambia su manera de actuar o su actitud porque tiene miedo del juicio de Dios, porque tiene miedo de lo que le pueda pasar a usted, entonces no funcionará. ¿Sabe por qué? Porque cuando desaparezca el miedo, volverá a estar como antes. El motivo debe ser el correcto. Quiero cambiar. Quiero arrepentirme de todo mi pecado porque me duele que mi relación con Dios no sea la correcta. Porque mi corazón se duele de que haya estado viviendo tratando de justificar lo que hago, peleando, defendiéndome y tratando de convencer a los demás. Y esto ha hecho que mi relación con Dios se haya dañado mucho. Si este es su motivo, su arrepentimiento será algo real. Mire, le he dicho la verdad. Y tenemos un mandamiento muy simple: mantenernos apegados a la palabra, mantenernos aferrados a ella, aplicarla a nuestras vidas, vivir por ella, para así poder disfrutar de las mejores bendiciones de Dios.
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0: Usted se sorprendería de lo que Dios quiere decirle, lo que quiere hacer en y por medio de su vida, pero muchas veces le cerramos la puerta a Dios. Tal vez usted ha dicho, yo no creo en milagros, aunque pudiera ser que Dios haga milagros para otras personas, no creo que haga uno en mi vida. ¿Sabe lo que ha hecho? Le ha cerrado la puerta a Dios. Recuerde que es el Espíritu de Dios que habla a su espíritu para darle dirección, animarle y ayudarle. No le aleje. Ahora bien, para que Dios le hable, no puede vivir en pecado el lunes y tratar de ser un santo el domingo. Él no actúa así. Dios busca a personas que quieran ser obedientes, que confíen en Él, que le crean, que estén abiertos a Él, que estén conscientes de su presencia. Usted no puede saber lo que Dios quiere hacer en su vida a menos que esté dispuesto a tomar conciencia de la presencia del Señor en su vida. Él no le creó para que viva a la deriva. Dios le creó para un propósito especial. Él quiere hablarle, quiere que lo escuche, quiere que lo siga. Usted tiene algo importante que hacer. No se degrade, no se devalúe pensando en su pasado o lo que Dios ha hecho o no ha hecho en usted. Él está interesado y quiere trabajar en su vida hoy.
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0: 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Las 7, 30 minutos.
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0: Entonces lo marca usted es justicia, santidad y verdad. Entonces, ¿usted quiere adorar? Más vale que se detenga en la puerta y realice una evaluación de corazón. Cuando usted entra en la presencia del Señor para adorar, Él conoce la verdad acerca de usted.
1: Nos da mucho gusto que nos acompañe el día de hoy en Gracia a Vosotros, Ministerio de Enseñanza del Pastor John MacArthur. El objetivo de la iglesia no es hacer que los no creyentes se sientan cómodos y seguros en la condición como se encuentran. Al contrario, es confrontarlos con la realidad de su pecado y el juicio de Dios al que están expuestos. Esto nos lleva a preguntarnos qué características nos revelan las Escrituras acerca de una persona que es verdaderamente salva. El día de hoy el pastor John MacArthur, en la voz del pastor Luis Contreras, nos enseñará cómo es que la salvación es una obra soberana de Dios que transforma radicalmente la naturaleza, la vida y los deseos de una persona en gracia a vosotros.
0: Cualquier evaluación superficial de una, entre comillas, encuesta evangélica le va a decir usted que por lo menos 50% de los evangélicos ni siquiera saben lo que es el evangelio. Entonces, ¿cómo ayudamos a nuestra congregación a saber si son convertidos de manera genuina? Podemos predicar la palabra y predicarle la palabra y predicarle la palabra, pero ¿qué criterio usamos para evaluar la condición espiritual de ellos si les ayudamos a verlo? Esa es una parte vital del ministerio pastoral. Entonces, aquí hay una porción distintiva de la Escritura que le va a ayudar a usted y a su congregación a realizar un inventario espiritual. Efesios 4:17. Esto pues digo, por lo tanto, y requiero en el Señor que ya no andéis como los otros gentiles, etne, en la vanidad de su mente, teniendo el entendimiento entenebrecido, ajenos de la vida de Dios por la ignorancia que en ellos hay, por la dureza de su corazón, los cuales, después que perdieron toda sensibilidad, se entregaron a la lascivia para cometer con avidez toda clase de impureza. Mas vosotros no habéis aprendido así a Cristo, si en verdad le habéis oído y habéis sido por él enseñados conforme a la verdad que está en Jesús. En cuanto a la pasada manera de vivir, despojaos del viejo hombre que está viciado conforme a los deseos engañosos, y renovaos en el espíritu de vuestra mente y vestíos del nuevo hombre, creado según Dios en la justicia y santidad de la verdad. ¿Sabe usted lo que hace la salvación? Lo lleva usted de ser descrito como en la vanidad de su mente, teniendo el entendimiento entenebrecido, ajeno de la vida de Dios, ignorante, duro de corazón, insensible, sensual, impuro, con avidez. Y lo hace usted justo y santo. Así es como usted conoce la diferencia. Yo no oigo mucho acerca de transformación, oigo mucho acerca de decisiones. Esa nunca es la evidencia de nada. Ahora, regresemos a Efesios. Entonces, ¿qué esperamos? ¿Cómo esperamos que se vea la salvación? Bueno, veamos el capítulo 2. Estabais muertos en vuestros delitos y pecados, en los cuales anduvisteis en otro tiempo, según la corriente de este mundo, conforme al príncipe de la potestad del aire, el espíritu que ahora opera en los hijos de desobediencia. Ustedes estaban en una condición seria. Ustedes estaban muertos. Eso es lo más bajo que usted puede ir. No hay nada debajo de muertos. Entonces, la metáfora para describir su condición es el concepto más bajo posible. Ustedes estaban muertos en sus delitos y pecados. Su caminar, su conducta es siguiendo la corriente de este mundo, conforme al príncipe de la potestad del aire, Satanás, el espíritu que opera en los hijos de desobediencia. Usted, esencialmente, según el versículo 3, está viviendo en los deseos de la carne, haciendo la voluntad de la carne, de los pensamientos, y éramos por naturaleza hijos de ira, lo mismo que los demás. Ustedes son como el resto de la gente. Todo el mundo es así. Pero Dios, qué rico en misericordia por su gran amor con que nos amó, aún estando nosotros muertos en delitos y pecados, nos dio vida juntamente con Cristo. Ahora, esta es una obra monergista de Dios, ¿verdad? Él simplemente tomó a la gente muerta y le dio vida. Por gracia somos salvos, y no solo nos dio vida, sino que nos resucitó juntamente con Él. Y juntamente con Él nos hizo sentar en los lugares celestiales con Cristo Jesús. Y en otras palabras, somos elevados al trono mismo del cielo con Cristo para mostrar en los siglos venideros las riquezas de su gracia y su bondad para con nosotros en Cristo Jesús, porque por gracia sois salvos por medio de la fe, y esto no de vosotros, pues es don de Dios, no por obras, para que nadie se gloríe. Pero ve el versículo 10, porque somos hechura suya, creados en Cristo Jesús, ¿para qué? Para buenas obras. Ahora observe esto, las cuales Dios preparó de antemano para que anduviésemos en ellas. Usted habla de la soberanía de Dios en su salvación, esa es la soberanía de Dios en su santificación. ¿Usted sabe que Él ha preparado de antemano sus buenas obras? Él ha preparado de antemano su vida. Él ha preparado de antemano su predicación, su oración. Él ha ordenado de antemano toda expresión de amor hacia Él, todo acto de adoración. Él lo escribió antes de que usted siquiera existiera. Su soberanía cubre nuestras vidas. De tal manera que si Dios le ha dado a usted una salvación soberana, Él también le ha dado a usted una santificación soberanamente diseñada. No deberá haber misterio alguno acerca de quién es un cristiano, pero parte de su responsabilidad como pastor es saber eso y ayudar a la gente a saber eso. Lo último que usted debe hacer es hacer que la gente se sienta segura cuando no debería sentirse así. Ahora regrese al cuarto capítulo. La descripción aquí es muy obvia. Los gentiles o los etne, las etnicidades, solo hay una raza humana, pero muchos grupos étnicos, y todos básicamente son iguales. Solo una raza humana, y todas las etnicidades en esa raza humana pueden ser descritas de la misma manera: son vanos en su mente, entenebrecidos en su entendimiento, ajenos de la vida de Dios, ignorantes, duros de corazón, insensibles, sensuales, impuros y codiciosos. Eso es lo que está mal con todo el mundo. Pero ve el versículo 20 de nuevo. Mas vosotros no habéis aprendido así a Cristo. Si en verdad habéis oído y haber sido por Él enseñados conforme a la verdad que está en Jesús. El lenguaje aquí en los versículos 20 y 21 se refiere a una acción en el pasado, cuando la congregación efesia fue expuesta al Evangelio, oyó el Evangelio y creyó. Aprendieron a Jesús, esa es una expresión para describir la salvación de ellos. Aprendieron la verdad del Evangelio. A ellos se les enseñó la verdad en Jesús, como dice el versículo 21. Ellos aprendieron a Cristo. Y ellos aprendieron a Él en el momento de la salvación de ellos. Y en ese momento pasaron de un reino al otro, de una familia a la otra. Y la transformación fue absolutamente épica, porque inmediatamente ellos se despojaron del viejo hombre que está viciado conforme a los deseos engañosos. Ellos fueron renovados en el espíritu de su mente y se vistieron de nuevo hombre que ha sido creado, de nuevo creado por el diseño soberano de Dios, preordenado, creado según Dios en la justicia y santidad de la verdad. ¡Qué cambio tan dramático! Eso es normal para la salvación real. Ahora, usted va a encontrar un buen apoyo para eso si me acompaña a Romanos 6. Romanos 6. Escucha esto. Versículo 17. Pero gracias a Dios, aunque erais, ¿qué? Esclavos del pecado. ¿Habéis obedecido de qué? Ahí está su corazón de nuevo que vimos por todos lados en el Antiguo Testamento. ¿Habéis obedecido de corazón aquella forma de doctrina a la cual fuisteis entregados, y libertados del pecado vinisteis a ser esclavos de la justicia? Esto no es forénsico, esto es conversión, esto es transformación. Hablo como humano, él dice en el versículo 19, por vuestra humana debilidad, que así como para iniquidad presentasteis vuestros miembros para servir a la inmundicia y a la iniquidad, así ahora para santificación presentad vuestros miembros para servir a la justicia. Porque cuando erais esclavos del pecado, erais libres acerca de la justicia, pero ¿qué fruto teníais de aquellas cosas de las cuales ahora os avergonzáis? Porque el fin de ellas es muerte. Mas ahora que habéis sido libertados del pecado y hechos siervos de Dios, tenéis por vuestro fruto la santificación y como fin la vida eterna. Hombre, ¡Qué transformación tan dramática! Primera de Juan 5:20, sabemos que el Hijo de Dios ha venido y nos ha dado entendimiento. Hemos aprendido a Cristo. Y entendimiento para conocer al que es verdadero. Y estamos en Él verdadero, en su Hijo Jesucristo. Este es el verdadero Dios y la vida eterna. Ahora estamos en Cristo. Aprendido a Cristo. Regrese a eso. En el cuarto capítulo, ahí en Efesios. Lina, a la cual fuisteis entregados. Y libertados del pecado, vinisteis a ser esclavos de la justicia. Esto no es forénsico, esto es conversión, esto es transformación. Hablo como humano, él dice en el versículo 19, por vuestra humana debilidad, que así como para iniquidad presentasteis vuestros miembros para servir a la inmundicia y a la iniquidad, así ahora para santificación presentad vuestros miembros para servir a la justicia. Porque cuando erais esclavos del pecado, erais libres acerca de la justicia, pero ¿qué fruto teníais de aquellas cosas de las cuales ahora os avergonzáis? Porque el fin de ellas es muerte. Mas ahora que habéis sido libertados del pecado y hechos siervos de Dios, tenéis por vuestro fruto la santificación y como fin la vida eterna. Hombre, qué transformación tan dramática. Primera de Juan 5:20, sabemos que el Hijo de Dios ha venido y nos ha dado entendimiento. Hemos aprendido a Cristo y entendimiento para conocer al que es verdadero. Y estamos en Él verdadero, en su Hijo Jesucristo. Este es el verdadero Dios y la vida eterna. Ahora estamos en Cristo. Aprendido a Cristo. Regrese a eso. En el cuarto capítulo, ahí

santificación y como fin la vida eterna. Hombre, qué transformación tan dramática. Primera de Juan 5:20, sabemos que el Hijo de Dios ha venido y nos ha dado entendimiento. Hemos aprendido a Cristo y entendimiento para conocer al que es verdadero. Y estamos en Él verdadero, en su Hijo Jesucristo. Este es el verdadero Dios y la vida eterna. Ahora estamos en Cristo, aprendido a Cristo. Regrese a eso. En el cuarto capítulo, ahí en Efesios. Aprendiste a Cristo. ¿Recuerda usted lo que Jesús dijo en Mateo 11:29? Llevad mi yugo sobre vosotros y aprended de mí. Incluso en el Evangelio de Juan, creo que es el capítulo 6, versículo 45, escrito está en los profetas, dice el Señor, y serán todos enseñados por Dios. Serán todos enseñados por Dios. Tomado de Isaías. Todo aquel que ha oído y aprendido de él viene a mí. Me encanta eso. Usted tiene que aprender para venir a Cristo. ¿Qué quieres decir con aprender? Usted tiene que oír la verdad. Le tiene que ser enseñada a usted. La fe viene por él. Oír la palabra acerca de Cristo, Romanos 10:17. Usted tiene que aprender el Evangelio. Tenemos en todos estos pasajes esta transformación sorprendente de conversión presentada. Añada eso Colosenses 3, solo para un comparativo, versículos 6 y 7, cosas por las cuales la ira de Dios viene sobre los hijos de desobediencia. ¿Qué cosas? Versículo 5. Oh, fornicación, impureza, pasiones desordenadas, malos deseos y avaricia, que es idolatría, cosas por las cuales la ira de Dios viene sobre los hijos de desobediencia, en las cuales vosotros también anduviste, y en otro tiempo cuando vivíais en ellas, pero ahora dejad también todas estas cosas. ¿Por qué? Versículo 10. Porque os habéis revestido del nuevo hombre, el cual, conforme a la imagen del que lo creó, se va renovando hasta el conocimiento pleno creado a la imagen del que lo creó. Usted ha sido hecho nuevo. No es suficiente solo aceptar la noción de alguien de que hicieron una decisión por Cristo. ¿Entienden quién es Él o entienden el Evangelio? Parte de la responsabilidad que usted tiene, y creo que realmente viene de manera fuerte en torno a la mesa del Señor, es llamar constantemente a su congregación a un inventario honesto de evaluación personal. La transformación es tan dramática que en Efesios usted va de ser un viejo hombre a ser un nuevo hombre, lo mismo en Colosenses. De nuevo, estoy viéndome atraído a Romanos 6, porque la primera parte del capítulo leemos comenzando en el versículo 17, pero escuche esto, vamos a retomarlo en el versículo 3, Romanos 6. ¿O no sabéis que todos los que hemos sido bautizados o sumergidos en Cristo Jesús hemos sido bautizados en su muerte? Porque somos sepultados juntamente con él para muerte por el bautismo. De nuevo, la profundidad de esta metáfora la lleva usted lo más bajo que usted puede ir. No puede usted tener algo más transformador que estar muerto y después llegar a vivir. Esto no es como alguna alteración pequeña. Hemos sido sepultados juntamente con él para muerte por el bautismo, a fin de que como Cristo resucitó de los muertos por la gloria del Padre, así también nosotros andemos en vida nueva. Porque si fuimos plantados juntamente con él en la semejanza de su muerte, así también lo seremos en la de su resurrección. Sabiendo esto, que nuestro viejo hombre fue crucificado juntamente con él para que el cuerpo del pecado sea destruido. ¿En serio? ¿El cuerpo del pecado sea destruido? Sí, a fin de que no sirvamos más al pecado, porque el que ha muerto ha sido justificado del pecado. Así, versículo 11, también vosotros considerados muertos al pecado, pero vivos para Dios. Eso debería mostrarse en cómo vive usted, ¿verdad? Digo, lo entiendo, entiendo, Romanos 7 está ahí. Y digo, no somos perfectos, pero somos transformados. Los puritanos solían hablar de afectos. No es la perfección, es la dirección y el afecto. Entonces, de regreso al Efesios 4, lo siento por estar saltando, pero entonces, cuando Pablo dice, no, ustedes no andan como los otros gentiles, ustedes ya no hacen eso. Eso no son ustedes. No sé si usted se le hace esta pregunta, tanto como a mí, la gente con mucha frecuencia me pregunta, ¿cómo sé que soy salvo? Esta es la respuesta. Si amas al Señor tu Dios con todo tu corazón, alma, mente y fuerzas, con toda

0: la capacidad que tienes, podemos decir acerca de ti que no tienes otros amores, podemos decir acerca de ti que viste la perla y entregaste todo, compraste la perla, podemos decir que viste el tesoro escondido en el campo, Mateo 13, el tesoro escondido en el campo es Cristo, quien fue de tanto valor para ti que entregaste todo, podemos decir que oíste Lucas 9:23, si alguno viene en pos de mí, niéguese que a sí mismo. ¿Hay algún otro amor en tu vida? ¿No es Cristo el amor supremo y el único? Usted puede amar al Señor con todas sus facultades porque eso es lo que le hace a usted. Vimos eso. Esa es la promesa de la salvación del nuevo pacto. Entonces usted ve lo que solía hacer. Es bastante serio. Permítame tan solo darle unas cuantas palabras que usted puede usar para describir esto y vamos a apurarnos un poco. Vanidad de mente, la primera. Vanidad de mente. ¿Qué es eso? Bueno, simplemente llamémoslo egoísta. Egoísta. En otras palabras, usted literalmente en su propia mente inventa su propia manera de ver la vida. O por cierto, mente, entendimiento, aprendido, mente, todo a lo largo de esta porción se encuentra, todo tiene que ver con cómo piensa usted. Pero diga que usted sabe, nuestro Señor dijo, todas las cosas proceden de adentro, Marcos 7. Entonces, sí, así es ser una persona no convertida. Y usted simplemente vive en su propio mundo, usted simplemente inventa su propia verdad. Hubo un tiempo en la historia humana, supongo que muchos momentos, cuando el hecho de que la gente tuviera su propia verdad era sospechoso, pero si usted sospecha de la verdad de cualquier persona, usted se expone a ser cancelado. Vanidad, Matayos, es aquello que es inútil, sin valor, vacío. Están muertos en el cerebro. Todo mundo haciendo lo que bien le parece, digo, estamos viendo esto por todos lados. Esto es lo que significa ser un necio, y usted piensa que es sabio, Romanos 1. Entonces, son marcados por ser egoístas. En segundo lugar, por ser insensibles, versículo 18, teniendo el entendimiento entenebrecido, perdidos en la insensatez de su propia mente, se vuelven insensibles, tan insensibles, porque están ajenos a la vida de Dios, en esa ignorancia se vuelven duros de corazón. No solo son egoístas e insensibles, sino que son desvergonzados. Quizás eso funciona para el versículo 19. Se vuelven insensibles más allá de sentir. Usted sabe que Pablo dice en Filipenses 3:19, su gloria es su vergüenza. ¿Se puede imaginar? Sí, sí puede. La gente desfila su vergüenza. Eso es lo que la pornografía hace. Eso es lo que hace la soberbia. Soberbia, arrogante, desconsiderada, abierta. La gente no convertida es egoísta, es insensible, es desvergonzada y después él dice también son sensuales. Literalmente se entregan a sí mismos a un verbo muy conocido, se entregan a sí mismos a la lascivia para cometer con avidez toda clase de impureza. Ellos son impuros y no pueden ser saciados. No pueden ser saciados. Cometer, por cierto, el término ahí es gasia y es usado para referirse a negocios. Entregarse usted al negocio de la impureza. Un negocio grande. Pleonexia, un anhelo insaciable, apetito incontrolable. Ese es un retrato de la gente que no ha aprendido a Cristo. Ese es un retrato de aquellos que son descritos en 1 Juan 3 como los hijos del diablo. Pero no es verdad de nosotros. Hemos sido transformados. Aprendimos a Cristo. Versículo 22, en cuanto a la pasada manera de vivir, se acabó. La implicación aquí es que estas cosas han sucedido. Y usted está siendo renovado en el espíritu de su mente. Usted literalmente ha sido renovado. Usted tiene una mente nueva. Usted tiene la mente de Cristo. Usted se ha vestido de nuevo hombre en la semejanza de Dios. O literalmente, el cual en Dios ha sido creado en justicia y santidad de la verdad, y eso es semejante a Dios. Entonces lo que lo marca usted es justicia, santidad y verdad. Este es un estándar muy, muy alto, ¿no es cierto? Pero resulta ser el correcto. Entonces, ¿usted quiere adorar? Más vale que se detenga en la puerta y realice una evaluación de corazón antes de que usted entre. Cuando usted entra en la presencia del Señor para adorar, Él conoce la verdad acerca de usted. Y creo que como pastor, usted necesita conocer la verdad acerca de su congregación y ellos necesitan conocer la verdad acerca de ellos. Y eso es parte de lo que dijimos antes, de hacer la obra de evangelista. Y no significa necesariamente que usted siempre predique el evangelio. Significa que usted siempre describe el fruto de salvación verdadera. Quizás voy a cerrar, quizás no, pero quizás sí. Malaquías 3, no, sí voy a cerrar. Ustedes han oído suficiente predicación. Malaquías 3, Malaquías está trayendo juicio. Y versículo, bueno, podemos retomarlo en el versículo 16. El Señor va a juzgar a la gente que hace impiedad. Versículo 16, entonces los que temen a Jehová, hablaron cada uno. La plática probablemente fue así. ¿Cómo puede distinguirnos? Digo, hay mucho juicio por todos lados. Yo espero que él pueda distinguirnos. Entonces hablaron entre sí. El Señor estaba oyendo y lo oyó. Y fue escrito el libro de memoria delante de él para los que temen a Jehová y para los que piensan en su nombre. Él no dijo para aquellos que tomaron una decisión. Él dijo para aquellos que temen a Jehová y exaltan su nombre. Y serán para mí, versículo 17, versículo hermoso, especial tesoro, ha dicho Jehová de los ejércitos, en aquel día en que yo actúe literalmente mis joyas, creo que dice una versión, serán míos. Y los perdonaré como el hombre que perdona a su hijo que le sirve. Porque eso es lo que son. Y eso es lo que hacen. Entonces, os volveréis. Vas a ver la diferencia entre el justo y el malo, entre el que sirve a Dios y el que no le sirve. Esta es la palabra del profeta al pueblo. Más vale que ayude a la gente a saber en qué grupo está. Más vale que sepa de quién es hijo usted. Creo que esa es una parte enorme de la responsabilidad pastoral, especialmente aquí, quizás no tanto en condiciones intensas de persecución, lo cual purifica a la iglesia, pero en una forma insípida, superficial del cristianismo, esto realmente no tiene un gran lugar. Si usted realiza la obra de Dios, si usted realiza la obra de un evangelista, su congregación va a saber si son los hijos del diablo o los hijos de Dios. Y usted no va a hacer que la multitud se sienta cómoda conforme los hijos del diablo y los hijos de Dios están lado a lado y cantan los mismos himnos. Es una parte muy importante del pastoreo. Dice usted, ¿acaso hace que su ministerio sea áspero? Bueno, le voy a decir lo que hace. Hace que la gente que ha estado en la iglesia mucho tiempo se salve. Eso es lo que hace. Todo domingo por la noche tenemos este bautisterio detrás de mí. Domingo tras domingo, tras domingo, tras domingo por la noche, tenemos el mismo testimonio. Estuve en la iglesia, siempre pensé que era un cristiano, pensé que creía, pensé que conocía al Señor, descubrí cuando fui probado por la Escritura que no lo amaba, no amaba su palabra, no tenía un corazón nuevo, no tenía un corazón limpio, la inmundicia no había sido limpiada. Y sabe que no era un creyente. ¿Puede usted dar un regalo más grande? Usted no puede estar contento con que alguien diga, Señor, Señor. Y oiga, apartados de mí, nunca os conocí. Usted no debe tener esa sangre en sus manos. Entonces, hacer la obra de un evangelista es más que tan solo darle el evangelio todo el tiempo. Es confrontarlos con la realidad de lo que el evangelio hace. Y es una realidad en las vidas de ellos. Haga eso y le van a agradecer a usted para siempre. Oremos. Tú nos llamaste, Señor, a un llamado tan alto y santo. Es tan abrumador. Una responsabilidad tan masiva. Somos tan ineptos, tan incapaces. Te necesitamos, necesitamos tu poder, necesitamos tu fortaleza, necesitamos tu sabiduría, necesitamos tu compasión, necesitamos tu amor. Necesitamos tomar seriamente, con sobriedad, el llamado al que hemos sido llamados. Ayúdanos a recordar que el juicio tiene que comenzar en la casa de Dios. Tenemos que evangelizar a la gente que está sentada en los asientos de la iglesia, particularmente en un día como el nuestro. Ayúdanos a ser fieles en darles el evangelio, pero después a conocer a las ovejas lo suficientemente bien como para ver qué vidas no dan evidencia alguna de transformación. Ayúdanos a encontrar a esas personas y confrontarlas amorosamente con la verdad. Qué privilegio para nosotros como pastores ser instrumentos mediante los cuales tú salvas a los tuyos, incluso adentro de la iglesia. ¡Qué gozo! Gracias por ese llamado. Somos indignos, pero estamos agradecidos. Bendice a estos hombres, Señor, úsalos, envíalos desde este lugar con un sentido más grande de su deber, con un entendimiento más grande del mismo, y que ellos hagan lo que hacen con gozo completo, sabiendo que tú triunfas al final y ellos triunfan contigo. Gracias por esa promesa en el nombre de Cristo. Y todos dijeron, amén.
1: Es así que se nos ha instruido que la verdadera salvación es una obra soberana de Dios que produce una transformación radical y visible en la vida de cada persona. Y esta transformación es la prueba de una fe genuina, aquí en Gracia a Vosotros. 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

0: 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Las 8, un minuto.
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0: Bienvenidos, queridos hermanos, una vez más a su programa Victoria en el Desierto, esperando en el nombre de Jesús que todos estén bien en sus vidas, en sus familias, en sus trabajos. Siempre, hermano, lo recordamos en este programa por lo importante que es para nuestra vida. Incluso en el estudio de hoy que tenemos en el capítulo 3 de Primera Tesalonicenses, tenemos que se hace referencia pues a la vida cotidiana que llevamos. Algo muy importante porque nosotros, hermanos, somos básicamente personas hechas para trabajar, para construir, para elaborar, para idear, para soñar. Y en todo lo que implique lo que en Génesis el Padre Celestial nos dijo a través de nuestros primeros padres, Adán y Eva, de que se multiplicaran por todo el planeta y que los juzgaran y que crecieran y se multiplicaran. En fin, eso implica lo que nosotros ya conocemos. Lo único malo fue que cuando se comenzó a hacer esa obra, pues hermanos, Adán y Eva ya traían el pecado en sus cuerpos. No era que iba a ser diferente, porque algunos creen que como que íbamos a vivir en una nube, algo así. Y nada que ver, sino que simplemente, hermanos, estábamos hechos para hacer lo que estamos haciendo ahora. Lo único era que íbamos a vivir una vida eterna, sin pecado, donde lo más seguro es que no hubiera existido la avaricia, que es lo que más impulsa al ser humano hacia la maldad. Porque cuando se salió del huerto del Edén, hermanos, lo que teníamos era una inseguridad en nuestros corazones. Adán y Eva salieron con miedo del huerto del Edén. Habían estado en un lugar privilegiado, sus cuerpos eran jóvenes eternamente, ellos iban a vivir de lo que el planeta producía, y el planeta en sí pues también era ultra productivo, porque la maldición cayó sobre el planeta, donde Dios dijo que ya no nos iba a dar más el alimento que nos daba. Entonces todo implica que todo se arruinó. Algo que pudo haber empezado muy bonito, muy agradable, pues terminó siendo contaminado por el pecado, que genera pues muchas cosas negativas. Una de ellas es la avaricia. El ser humano se ha estado matando desde Adán y Eva por tener cosas, por lograr cosas, por también lograr preeminencia, porque hay algo ahí de que uno siente como que debimos haber estado en algo mejor. Y alguien, si es muy prominente, pues como que agarra más envión, ¿no? Como que tiene la admiración de todo mundo. Y el pecado pues ha hecho que el engrandecerse sobre otros haya sido una norma a lo largo de los siglos. Algunos pues han sido honestos y sinceros en su manera de querer ser prominentes, pero siempre hay un elemento fuerte. Por supuesto, tenemos a Satanás, que trabaja mucho en ello. Y Satanás fue el primer ser que experimentó ese deseo de ser prominente sin contar con Dios, sin contar con el Padre Creador. Y él pues ha hecho que el ser humano también tenga esa misma cosa, ¿no? De querer sentirse encima de los demás. Avaricia más preeminencia sobre los demás, hermanos, es lo que ha regido pues al ser humano desde que salió del huerto del Edén. Debemos recordar que si hubo reyes, si hubo príncipes, era porque el ser humano en comunidad necesita pues tener gente que esté dirigiendo a una élite, pongámoslo así, muy feamente diciéndolo, élite no debería ser así. Si fuéramos cristianos, todos diríamos un grupo de hermanos que dirigen la obra que Dios nos ha encomendado. Eso fue lo que se requeriría al principio, pero como el pecado estaba ahí, pues sí, se formaron élites que hay que admitirlo, son necesarias, porque donde hay organización, donde hay una comunidad de hermanos, se necesita organización, se necesita que alguien dirija. Antes, con Adán y Eva en su pureza, lo que teníamos era una comunidad, bueno, son dos personas en realidad, pero supone que iban a ser muchos más, donde Dios tendría la preeminencia, donde cualquiera que Dios dijera, tú te harás cargo de esto, pues tenía el favor de Dios, y la persona tenía en su corazón todo lo bueno que Dios había puesto en esa persona. No iba a ser alguien que se iba a aprovechar, no era alguien que iba a hacer cosas que ya conocemos, lo que todo mundo hace cuando no se tiene a Dios en el corazón. Todo eso, hermanos, se arruinó, pero continuó a pesar del pecado. Por eso nosotros, hermanos, nos levantamos en la mañana, dependemos de que haya un gobierno en una república, de que haya un alcalde, de que haya concejales en la iglesia, de que haya un pastor, que haya líderes. En toda organización se ocupa, hermanos, a los seres humanos. Si son de buen corazón, todo saldrá bien. Pero siempre estamos los que tenemos que salir a trabajar, hacer nuestras actividades, y eso implica, hermanos, una vida cotidiana a la cual Dios nos ha llamado para hacer lo mejor que podamos de ella. Así que seamos, como quien dice, lo mejor, lo más digno que podamos delante de Dios, para que todas nuestras ocupaciones, familia, proyectos, estudios y todo lo que se requiere salir adelante en buena lid, en buena obra, portándose bien, a Dios le agrada. Y eso no lo tenemos en el corazón. Por eso en este programa siempre decimos y anhelamos de que la vida cotidiana de ustedes esté muy bien. Que la vida cotidiana de ustedes esté caminando en la paz de Dios, no con el afán ni la ansiedad que el mundo tiene actualmente. Bueno, hermano, nos vamos a ir una vía alabanza y luego vendremos para reanudar el estudio de la primera epístola a los Tesalonicenses en el capítulo 3. Así que vayan sacando sus Biblias en el nombre de Jesús. Vámonos pues a la alabanza.
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Muy bien, hermanito, después de sabia alabanza, nos vamos al estudio del capítulo 3 de la primera epístola a los Tesalonicenses. Dice el versículo 1: por lo cual, no pudiendo soportarlo más, acordamos quedarnos solos en Atenas y enviamos a Timoteo, nuestro hermano, servidor de Dios y colaborador nuestro en el Evangelio de Cristo, para confirmaros y exhortaros respecto a vuestra fe, a fin de que nadie se inquiete por estas tribulaciones, porque vosotros mismos sabéis que para esto estamos puestos. Porque también estando con vosotros, os predecíamos que íbamos a pasar tribulaciones, como ha acontecido y sabéis. Por lo cual también yo, no pudiendo soportar más, envié para informarme de vuestra fe, no sea que os hubiese tentado el tentador y que nuestro trabajo resultase en vano. Pero cuando Timoteo volvió de vosotros a nosotros y nos dio buenas noticias de vuestra fe y amor, y en que siempre nos recordáis con cariño, deseando vernos como también nosotros a vosotros. Por ello, hermanos, en medio de toda nuestra necesidad y aflicción, fuimos consolados de vosotros por medio de vuestra fe, porque ahora vivimos si vosotros estáis firmes en el Señor. Este capítulo, hermanos, muestra la preocupación permanente de un líder cristiano acerca de la fe sembrada en discípulos que no se vuelven a ver, si perseveran, si progresan, etc. Y la gran alegría que se siente al saber que progresan en fe, en obra y en el ámbito personal. Había una inseguridad del apóstol de que los hermanos hubieran retrocedido debido a las tribulaciones que debieron haber tenido por haber aceptado a Jesús como su Señor y Salvador. Su preocupación era válida. Como ser humano restringido a lo que se ve y se toca, podía albergar temores que uno hasta podría decir que la fe no le ajustaba. Pero debemos recordar que los que vienen a Cristo vienen porque el Señor los ha escogido y que es el Espíritu Santo el que protege el corazón de los creyentes. A partir de Pablo correrían 300 años de persecuciones que el apóstol ni siquiera se podía imaginar lo espantosas y terribles que serían. Pero, hermanos, su corazón se hubiera gozado al ver cómo los benditos mártires se mantuvieron en la fe, a pesar de tan terribles pruebas. El Espíritu Santo cuida la fe de los creyentes. Mire, hermano, este pasaje es bien interesante porque se nota que Pablo está preocupado por la fe de las personas que él evangelizó en el norte de Grecia. Macedonia, Tesalónica, hermano, Filipos, que hay dos epístolas para cada ciudad. Es una zona que se comprende en el norte de Grecia, que todavía al sol de hoy se llama Macedonia. Y en ese lugar, hermanos, pues Pablo ya había pasado. En el libro de Hechos se relatan todas las aventuras que tuvo el apóstol. Pero mira qué interesante. Cuando él ya baja, como quien dice, viene del norte y baja hacia el sur, llega a la ciudad de Atenas, famosa, que todavía sigue siendo la capital de Grecia. Imagínate qué antigua ciudad, ¿no? Y en esa ciudad, pues, él escribe de que tiene miedo, ¿qué pasó? Tiene temor, evangelicé y se oyen que hay tribulación y todo ello. Y comienza a preguntarse, ¿estarán perseverando? ¿Estarán firmes en la fe? Mira, hermano, yo no sé tu caso, pero en el caso mío, la persona que a mí me evangelizó, un hermano muy querido para mí, Alexis Matute, pues imagínate que hace como casi 30 años que no lo miro. Él me evangelizó, mejor dicho, él me discipuló, otra persona me evangelizó, él me discipuló, mira cómo es la cosa, ¿no? Alguien siembra y otro riega. Y resulta, pues, de que estas dos personas, tanto al que me evangelizó como el que me discipuló, yo no los volví a ver. Ellos nunca supieron qué fue de mi vida espiritual, porque ellos se fueron para otros lados. Y nos aquí, pues, sirviendo al Señor mucho tiempo después. Esto para que entendamos, hermanos, que cuando uno dice voy a evangelizar o voy a discipular y estas personas se van de tu vista y no vuelves a saber de ellas porque vaya, la vida lo lleva uno por muchas cosas, pues, hermano, uno cree que ¿qué habrá pasado con aquellas personas?
Yo siempre he tenido la fe, hermano, que a los que se les ha hablado, cuando la palabra de Dios dice, no regresa vacía, por favor entiéndela. No se trata de que tú vas a evangelizar y cada persona que tú evangelices es que va a ir a congregarse a tu iglesia. No, hermano, resulta que tú predicas la palabra, se las enseñas a otros y suponte que le has hablado a 100 personas. Tú no sabes si a 100 personas, alice cada quien con su rumbo, si esa palabra que tú predicaste ya iba en su corazón y Dios le dio seguimiento, a tal punto que esa persona con el tiempo se congregó en otro lado, pero tú nunca te diste cuenta que fue la palabra que tú predicaste que esa persona se llevó. Por lo tanto, cuando uno está ahí midiendo el éxito de una predicación o de un evangelismo solo por las personas que acuden a tu iglesia, pues fíjate, hermano, que debes tranquilizar tu corazón y darte cuenta que todas las veces que tú has hablado de Dios, alguien escuchó, alguien que tú ni te diste cuenta, y esa persona fue a dar otro lado y el Espíritu Santo lo siguió, esa palabra creció, no llegó vacía, no regresó vacía y tú nunca te diste cuenta. Los que me evangelizaron a mí y me discipularon nunca volvieron a saber de mí. Porque ellos, como te digo, cada quien en la obra evangélica, muchos trabajan, estudian, tienen proyectos. La persona que a mí me discipuló, pues era ingeniero y le salió proyecto en otro lado y se fue. Y él siguió su vida. Y sinceramente, hermanos, él no sabe el sol de hoy cómo me ha ido. Pero siempre lo recuerdo, a pesar de que pasado mucho tiempo, no he vuelto a saber de él. Eso para que tú tengas la fe de que muchos que tú les has hablado posiblemente ya estén salvos en otro lado predicando, enseñando, porque tú les hablaste y tú ni te diste cuenta. Por eso uno debe, como dice la palabra, predicar a tiempo y fuera de tiempo. No te preocupes si a tu iglesia no van, pero estas personas llevan eso en su corazón. Aquí Pablo se nota que él está como preguntándose, ¿habrán perseverado los hermanos? Estarán juntos y se da cuenta pues de que cuando ella regresa, la persona que llevó, quien es el que a quien enviaron, a Timoteo, ¿no? Timoteo regresó con las buenas nuevas de que estaban perseverando, estaban creciendo, más bien estaban regando mal ahora. Imagínate, Pablo no lo sabía. Y más bien dice, ahora sí yo me siento mucho mejor. Y vas a ver más adelante cuando él dice, y ahora puedo respirar tranquilo. ¿Por qué? Porque él tenía dudas, hermanos, de cómo estarían perseverando. Recuerda que Pablo, por mucho que digamos, era una persona como tú y como yo y no sabía, fuera de lo que él tocaba y miraba, pues no sabía qué estaba ocurriendo más allá de lo que no se puede ver. Y eso, hermanos, que él estaba pensando en unos tiempos en los cuales las tribulaciones todavía no llegaron a ser lo que fueron a lo largo de 3 siglos después. Después de Pablo, hermanos, se dejaron venir unas tribulaciones. Es más, el mismo Pablo, junto con el apóstol Pedro, la tradición los ubican cuando fueron martirizados por el emperador Nerón. Fue la primera persecución grande. Ahí sí, hermanos, había que preocuparse quién iba a perseverar y quién no, porque la persecución fue terrible y fue la primera de muchas que vendrían, siendo las peores, ya casi cuando las últimas que se dieron. Para ella, que Satanás sabía de que se iba a levantar un emperador llamado Constantino, que le dio ya, como quien dice, una especie de legislación en la cual se le permitía al cristianismo ser una religión más a la cual la gente podía ir, no acudir, mejor dicho. Porque, hermanos, muchos dicen, no, que ese emperador fue el que inventó el cristianismo. Esos son los que adversan a la iglesia, hermanos. En el siglo tercer siglo después de Cristo, más de 300 años, imagínate, el emperador Constantino pues decretó de que el cristianismo ya podía ser una religión como la de cualquier otro. Y muchos dicen, es que fundó el cristianismo. Para nada. Fundó la iglesia, tampoco. Hermanos, el cristianismo durante mucho tiempo, todavía después del edicto de Milán que se conoce, pues los cristianos tuvieron que convivir con religiones paganas. El paganismo, hermanos, siguió muchos siglos después, y eso nadie lo dice cuando están criticando la historia de la iglesia, que la iglesia cristiana simplemente fue una religión más dentro del imperio romano. Que el emperador se volvió cristiano, pues está bien, ¿no? Pero el resto de la gente no estaba obligada a ser cristiana. Seguían adorando ídolos y esos, pues ahí estuvieron a la par de la iglesia del Señor, que poco a poco el Espíritu Santo fue eliminando en el corazón de los idólatras
esa tendencia a buscar ídolos falsos, que es todavía sigue siendo culto a demonios. Por lo tanto, hermanos, Pablo no llegó a ver las persecuciones que se dejaron venir, y esas fueron terribles. Por lo tanto, yo creo que ya en el cielo sí lo vio, ¿no? Y le estuvieron informando. Y vio cuando miles y miles de almas de mártires estaban llegando al cielo, porque, hermanos, fueron terribles las persecuciones. Esos cristianos, hermanos, al sol de hoy yo sigo diciendo que el cristiano que murió por ser cristiano, eso hay que subrayarlo, porque los cristianos, al dividirse en teología, se mataron unos a otros y dicen que es que el uno fue mártir y el otro no. Hermanos, cada quien tiene su mártir teológico. Pero ser mártir porque a ti te mataron por ser cristiano, no porque eras evangélico, no porque eras católico, no porque eras ortodoxo, sino porque eras cristiano, como se ha dado en las últimas noticias en Medio Oriente, cuando esos movimientos exagerados de los musulmanes, ¿no?, que odian al cristianismo, algunos de ellos, pues se han degollado cristianos. Estamos hablando del siglo XXI, hermanos. Con ese grupo que se llamó ISIS en Medio Oriente, persiguió a todo mundo que no pensara como ellos. Y los cristianos fueron degollados. No estoy hablando de hace 2000 años, hermanos. Te estoy hablando del siglo XXI, hace poquito, hace unos cuantos añitos atrás. Y lo hicieron hasta público, cómo conducían a los cristianos a una playa y los estaban degollando solo por ser cristianos. Ahí no importaba si eres cristiano católico, evangélico, ortodoxo o de la iglesia copta. No, hermanos, eras por ser cristiano que los degollaron. Puedes buscarlo ahí en las noticias, puedes buscarlo en información en internet. Terrible. Y estamos hablando, hermanos, siglo XXI. Pues Pablo, imagínate, tenía temor si estas personas iban a retroceder en medio de las tribulaciones. Y miramos que estos cristianos que degollaron hace muy poco tiempo ahí en Medio Oriente por ser cristianos, ellos, hermanos, no renegaron de su fe, fueron degollados. Así que, hermanos, cuando alguien toca el Espíritu, mejor dicho, el Espíritu Santo toca el corazón de la persona, esta se va a ir con el Señor, no importa la tribulación que tenga. Si alguno retrocede, pues, ¿qué tipo de retroceso puede ser? Que teniendo miedo diga que no es cristiano, pues ni modo, pues qué se va a hacer. Pero no es que él creyera o fuera sincero, no, únicamente es que el pánico lo agarró, porque también a los que han tenido que flaquear en ese momento, yo no soy cristiano, porque en aquellos tiempos, inclusive, hermanos antiguos, algunos dijeron que no eran cristianos y supuestamente renegaron, pero no les quedaba de otra, pues la espada estaba ahí en el cuello. Algunos dijeron no me importa, otros dijeron no, yo tengo miedo. Así que Dios juzgará hasta dónde se llegó en valentía, ¿no? Porque tampoco es que uno quiere ser mártir, no, hermano. El mártir es porque no queda de otra. Pero si tú quieres decir que eres mártir solo porque te las quieres tirar de valiente, no es así el asunto. Nadie debe ser mártir solo por querer mostrar algo. Se es mártir cuando se tiene que ser mártir, porque no queda de otra. Eso, hermanos, para que entendamos el contexto en el cual Pablo tiene miedo. Tenía miedo, mejor dicho, hasta que fue confortado de que no, que los hermanos estaban perseverando, estaban llevando inclusive la obra a otras personas. Mira lo que dice el versículo 9. Por lo cual, ¿qué acción de gracias podemos dar a Dios por vosotros, por todo el gozo con que nos gozamos a causa de vosotros delante de nuestro Dios, orando de noche y de día con gran insistencia para que veamos vuestro rostro y completemos lo que falte a vuestra fe? Mejor dicho, es una pregunta. ¿Lo que falte a vuestra fe? ¿Quiero veros? ¿Quiero orar por ustedes? Es una pregunta, ¿no?, que se hace el apóstol Pablo. Y al saber que los hermanos están firmes y no retroceden ante las tribulaciones, el apóstol siente un gran alivio y agradece a Dios de saber que ellos siguen perseverando. Debemos recordar que la primera epístola, hermanos, a los tesalonicenses, cronológicamente, es la primera de las epístolas contenidas en el Nuevo Testamento. Eran los primeros años del ministerio de Pablo en la zona europea, y el saber si estaban perseverando le preocupaba. Porque, hermanos, nuevamente vamos a repetir, las epístolas han sido ordenadas de mayor cantidad de capítulos a menor cantidad. Pero no quiere decir que, por ejemplo, que Primera Corintios o Romanos
fueron escritas primero que Primera Tesalonicenses. No, nada que ver. Primera Tesalonicenses es la primera epístola del canon sagrado del Nuevo Testamento, escrita por el apóstol Pablo, que en su momento ni creía que esa epístola iba a formar parte de un canon sagrado. Ahora bien, ¿cuántas epístolas habrá escrito el apóstol Pablo? ¿Cuántas habrá escrito Bernabé, su compañero de misiones? ¿Cuántas habrá escrito el apóstol Pedro? ¿Cuántas habrá escrito Juan? ¿Y los discípulos de cada uno de ellos? Miles y miles y miles, hermanos. Pero cuando se escogió un canon para los cristianos, debe recordar algo. Esas epístolas que corrieron por milerías solo fueron clasificadas en unas poquitísimas que tenemos en el Nuevo Testamento, y como 300, mejor dicho, 400 a 500 años después. Imagínate cuánto tiempo transcurrieron. No creas en tu corazón, en tu imagen, de que los cristianos de aquella época todos sabían leer y escribir. No. Que tenían un libro así como el de nuestro, dividido en versículos, en capítulos. Para nada. Eran simplemente epístolas que llegaban a las iglesias, que se mantenían por pura fe, por puro espíritu, por pura tradición, por pura, como que dice, oralmente se transmitieron los evangelios. Los evangelios incluso, hermanos, fueron escritos después de todas las epístolas de Pedro y de Pablo, de Pablo, de Juan, o cerca de Juan más o menos, que fue el de los apóstoles que más vivió. Y los evangelios, si quieres buscarlo en internet, mirarás que fueron escritos, casi terminando el primer siglo. Entonces, ¿cómo era que se sabía? Porque para ti es fácil decir, agarro la Biblia y digo capítulo 1 del Evangelio de Mateo, versículo tal. Hermanos, los primeros cristianos solo de oídas, oralmente, por pura boca se transmitieron los evangelios hasta que fueron escritos casi terminando el primer siglo. Entiende entonces, pues, que la obra de Dios es misteriosa. ¿Cómo durante casi un siglo se mantuvieron entonces los evangelios, la tradición? ¿De qué se hablaba si no había nada escrito? Y aún en el segundo siglo, en el tercero, es que sencillamente, hermanos, la iglesia y la obra de Dios es guiada por Dios mismo y por el Espíritu Santo, porque de otra manera, hermanos, no se hubiera podido sostener algo así, que perdure 2000 años y que haya salvado hasta el día de hoy a miles de millones de almas que han aceptado a Cristo como su Señor y Salvador. ¿Quién es el que verdaderamente lleva la palabra, aunque sea en forma oral, cuando no hay nada escrito? Dios, el Hijo y el Espíritu Santo. Por eso Cristo profetizó que la iglesia era inmortal y que el Hades nunca iba a prevalecer sobre ella. Y eso lo decimos porque en los tiempos actuales, hermanos, pues sabemos de que la iglesia, muchos dicen, ya se está terminando, ya nadie va a la iglesia. Mentiras. La iglesia es eterna, hermanos. Sigue. Nosotros seguimos yendo, seguimos predicando, enseñando. Lo mismo lo dicen todos los demás. Y nuevas personas llegan a los pies de Cristo. Lo que pasa es que el mundo está lleno de orgullo y soberbia. Porque solo porque envía un cohetillo ahí a la luna, ya cree que se lo sabe todo. Cuando ese cohete no puede pasar de ahí. Han enviado unos tipos de, nosotros en Honduras decimos barriletes a esos que son papalotes, que los niños salen con unas cuerdas a volar en tiempos de viento, ¿no? Pues resulta que lo que han enviado son unas ondas que son como papalotes, cositas pequeñas. Pero enviar una nave a Marte, hermano, no hay tecnología todavía. Sin embargo, dicen que es suficiente para decir que Dios no existe. ¿Qué te parece? Bueno, nosotros los cristianos seguimos convirtiendo, seguimos enseñando, seguimos alabando y seguimos creyendo. Y es maravilloso porque nosotros sí sabemos para dónde vamos. ¿Qué dijo Cristo cuando se fue de este planeta? Porque recuerda, Cristo se fue arrebatado en cuerpo, alma y espíritu. Y dijo, donde yo voy, muchas moradas hay. Y hay un montón que andan buscando planetas habitados y otros que andan buscando extraterrestres. Y sin embargo, una persona de aquí se fue con todo y cuerpo, alma y espíritu, y dijo, donde yo voy, hay moradas. Yo los espero ahí. Y eso solo es para los escogidos. Es maravilloso, ¿no?
Bueno, hermano, nos vamos a ir una vía alabanza y luego regresaremos para continuar. Bueno, ya queda poquísimo para terminar este capítulo. Vámonos pues a la alabanza.

Bueno, hermanitos, después de esa vía alabanza, ahora vamos a entrar a un puntito que, aunque es poquito lo que queda del capítulo 3, sin embargo, tiene un altísimo componente de santidad. Mira lo que dice la palabra de Dios en el versículo 11. Mas el mismo Dios y Padre nuestro y nuestro Señor Jesucristo dirija nuestro camino a vosotros. Y el Señor os haga crecer y abundar en amor unos para con otros y para con todos, como también lo hacemos nosotros para con vosotros. Voy a repetir estos dos versículos, hermanos. Mas el mismo Dios y Padre nuestro y nuestro Señor Jesucristo dirija nuestro camino a vosotros. Y el Señor os haga crecer y abundar en amor unos para con otros y para con todos, como también lo hacemos nosotros para con vosotros, para que sean afirmados vuestros corazones, irreprensibles en santidad delante de Dios nuestro Padre, en la venida de nuestro Señor Jesucristo con todos sus santos. Pablo, hermanos, señala el camino para que la santidad de un creyente se mantenga firme y aceptable delante del Padre Celestial. El amor mutuo de uno hacia el otro, no a los componentes de esta iglesia, hermanos. Suena simple, pero con el correr de los siglos, las teologías dividirían el corazón de los creyentes y cada quien haría su propio camino, y llevando en su corazón nada propio de un sentimiento que el apóstol señala como básico y fundamental para vivir una santidad irreprochable. No se trata de que me abstengo del pecado, soy irreprochable. Mi santidad es buena porque yo sí creo más que los demás. Si no, miren cómo vuelo como Superman. No, hermano, no es así. Fíjate bien lo que el apóstol Pablo dice, un amor mutuo de unos hacia otros. A lo largo de 2000 años, hermano, no de 100, no de 50, no de 20, no de 500. A lo largo de 2000 años, los cristianos han estado continuamente peleando por culpa de personas que desarrollan teologías y dividen el corazón de los cristianos. Y hay una tendencia de las personas que van a una iglesia a seguir a un líder que con el tiempo hizo una preeminencia. Miremos lo que decía, ¿no?, la primera epístola de los Corintios, que estuvimos estudiándola. ¿Cuál fue el motivo principal, hermanos, de haber escrito la primera epístola a los Corintios? Pues el hecho de que Pablo dice, desde el momento que uno dice que uno es de Cefas, otro de Apolos, otro de Silas, otro de Pablo, dice, son carnales, dice, desde el momento que hay contiendas por causa de preferencia de líderes. Y los líderes, hermanos, han salido por toneladas desde la época del apóstol Pablo. Y a lo largo de 2000 años se fueron saliendo teologías, creencias, y aquí esto es lo que debe ser. ¿Y qué sucede, hermanos? Que ojalá solo fuera que cada quien agarró su camino. Bueno, si esa teología es la que te gusta, vámonos con esa, pues. Si solo fuera eso, está bien. Pero el problema, hermanos, es que generó odio y malquerencia de un cristiano hacia otro solo porque no sigue lo que yo sigo. Solo porque yo creo que hay que vivir encerrado en una burbuja y el otro dice, no, hay que andar volando por el universo, no, hay que nadar hasta lo profundo, no, nadando por encima es suficiente. Si solo fuera eso, hermanos, pero todo el mundo tuviera consideración de los unos para los otros y no andar juzgando, no andar condenando, no andarse creyendo que se es más que el otro espiritualmente, ahí, hermanos, miramos claramente lo que dice Pablo, ¿no? Para que sean afirmados vuestros corazones irreprensibles en santidad delante de Dios, nuestro Padre, en la venida de nuestro Señor Jesucristo con todos sus santos. Para que sean irreprensibles en santidad, se requiere de que nadie juzgue a nadie solo porque no esté en tu iglesia o en tu creencia. Si es de Cristo, si es de Cristo, punto, tiene que amarlo. No importa si no te gusta lo que hace, si no lo estás haciendo, hermano, tu santidad es reprochable. Y es bien difícil, ¿sabes por qué? Porque te lo repito, las teologías, las tendencias cristianas que se dividieron tanto, generaron malquerencia de los unos hacia los otros.
Y cuando leemos esta palabra, hermanos, en realidad somos personas que como creyentes llevamos una santidad irreprochable cuando dice claramente. Y él solo porque yo creo que hay que vivir encerrado en una burbuja y el otro dice, no, hay que andar volando por el universo, no, hay que nadar hasta lo profundo, no, nadando por encima es suficiente. Si solo fuera eso, hermanos, pero todo el mundo tuviera consideración de los unos para los otros y no andar juzgando, no andar condenando, no andarse creyendo que se es más que el otro espiritualmente, ahí, hermanos, miramos claramente lo que dice Pablo, ¿no? Para que sean afirmados vuestros corazones irreprensibles en santidad delante de Dios, nuestro Padre, en la venida de nuestro Señor Jesucristo con todos sus santos. Para que sean irreprensibles en santidad, se requiere de que nadie juzgue a nadie solo porque no esté en tu iglesia o en tu creencia. Se es de Cristo, se es de Cristo, punto. Tiene que amarlo. No importa si no te gusta lo que hace. Si no lo estás haciendo, hermano, tu santidad es reprochable. Y es bien difícil, ¿sabes por qué? Porque te lo repito, las teologías, las tendencias cristianas que se dividieron tanto, generaron malquerencia de los unos hacia los otros. Y cuando leemos esta palabra, hermanos, en realidad somos personas que como creyentes llevamos una santidad irreprochable cuando dice claramente,

porque no está en tu iglesia o en tu creencia. Sé de Cristo, punto. Tiene que amarlo. No importa si no te gusta lo que hace. Si no lo estás haciendo, hermano, tu santidad es reprochable. Y es bien difícil, ¿sabes por qué? Porque te lo repito, las teologías, las tendencias cristianas que se dividieron tanto, generaron malquerencia de los unos hacia los otros. Y cuando leemos esta palabra, hermanos, en realidad somos personas que como creyentes llevamos una santidad irreprochable cuando dice claramente, y el Señor os haga crecer y abundar en amor unos para con otros y para con todos, como también lo hacemos nosotros para con vosotros, para que sean afirmados vuestros corazones irreprensibles en santidad delante de Dios nuestro Padre. Una santidad irreprensible, hermanos, cuando tú no quieres o amas a los que no piensan como tú y juzgas lo que hacen. Hay que tener cuidado, hermanos. Aunque no nos gusten las cosas que hacen los demás, no nos toca a nosotros el odiarlos. Si lo estás haciendo, si los malquieres, si los criticas, tu santidad no es irreprensible delante de Dios. Ahora dirás, ¿yo estoy exento de eso también? No, es bien difícil. Hay que admitirlo, hermano. La malquerencia hacia los otros que no piensan como uno es grande. Quitarse prejuicios es grande, pero son un impedimento grueso para una santidad irreprensible. Si aprendemos a amar a los que no piensan como nosotros y no los juzgamos, entonces estamos bien. Así que, hermano, ves, es una epístola que tiene capítulos tan cortos, pero tienen mucho, pero mucho que ofrecer. Así que, hermanito, que Dios te guarde, que Dios te bendiga.

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0: en HRBC, las 8:59 minutos.
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0: renuevo mi esperanza mientras repito esa promesa de Jesús. En el mundo tendréis dificultades, pero ánimo, yo he vencido al mundo. Juan 16:33.
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2: Hola, hola, hola, ¿qué tal, amigos? Un saludo cariñosísimo, cariñosísimo, cariñosísimo. ¿Cómo está mi linda, preciosa y fiel audiencia? Espero que muy bien. Listos a tener este tiempo hermoso de quietud, de reflexión, de ministración. Llama a tu gente, a tus amigos, a tus familiares. Invítalos a que escuchen Pildoritas y Reflexiones. También puedes invitarlos a que visiten mi canal de YouTube, Norma Pinzón, porque allí hay podcasts, allí hay enseñanzas que he dado. Es una linda forma de evangelizar. Llévalos y diles, miren, visite este canal de YouTube, Norma Pinzón, y allí pues ella hace un programa hace más de 20 años que se llama Pildoritas y Reflexiones, y los podcasts son pildoritas unitarias que salen los martes y los jueves, a veces martes y viernes, en fin. Pero bueno, una manera de poder de verdad compartirles a otros este mensaje de las buenas nuevas de Jesús. Como les decía, gracias por ser fieles oyentes a este programa, por encender tu radio, tu computadora, la tableta, por escucharme a través de tu teléfono, por seguirnos a través de la internet, a través de los diferentes afiliados a MFM en toda América Latina, llegando hasta España. ¿Todo listo? Ustedes, mi fiel audiencia, esta es su servidora. Música, reflexiones y el único que no puede faltar, la dulce presencia de nuestro Señor Jesús, que toma control de este espacio para que nos hable directamente a nuestro corazón como solo Él lo sabe hacer. Y vamos a comenzar musicalmente. Ellos son Harold Guerra y Elena Witt. Y este tema que dice, hay un hambre. Eso es lo que hay en este momento en la humanidad con todo lo que estamos viviendo. Un hambre de Cristo, un hambre de esperanza, un hambre de poder depositar toda esa ansiedad, ese temor, ese miedo a los pies de Cristo. Pero ¿cómo van a saber si no hay quien les diga, si no hay quien les predique? Vamos con este tema, comenzando nuestro programa de hoy.

Era la voz de Harold Guerra y Elena Witt. Hay un hambre. El lenguaje de la cruz dice Romanos 5:8, mas Dios muestra su amor para con nosotros, en que siendo aún pecadores, Cristo murió por nosotros. El pastor Tim Keller dijo, nadie aprende quién es por lo que se le dice. Hay que mostrárselo. En un sentido, es como el dicho, las acciones hablan más fuerte que las palabras. Los cónyuges se demuestran aprecio al escucharse y amarse. Los padres manifiestan cuánto valoran a los hijos al amarlos y cuidarlos. Los entrenadores les transmiten a los deportistas sobre el potencial que tienen al invertir en su desarrollo. Y los ejemplos continúan. Asimismo, otra clase de acciones comunican mensajes mucho más oscuros. Cuando queremos que nos muestren quiénes somos a los ojos de Dios, vemos el mensaje más importante del universo basado en una acción. Al mirar su obra en la cruz. En Romanos 5:8, Pablo escribió, mas Dios muestra su amor para con nosotros, en que siendo aún pecadores, Cristo murió por nosotros. La cruz nos muestra quiénes somos, aquellos a los que Dios amó de tal manera que dio a su Hijo unigénito por nosotros. A diferencia de los mensajes confusos y contradictorios de personas quebrantadas en una cultura deshecha, el mensaje del corazón de Dios resuena claro. ¿Quién eres? Eres alguien a quien Dios amó tanto que dio a su Hijo para rescatarte. Considerar el precio que pagó por ti te demuestra cuán valioso eres para Él. Padre, gracias por buscarme y hacerme tu hijo. 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

0: Era la voz de Raquel de Quesada, La Cruz. Esa reflexión se llama Libre al fin. Dice Juan 8:36, así que si el Hijo os libertare, seréis verdaderamente libres. 20 años pasaron antes de que el periodista John McCarthy, rehén por 5 años durante la guerra civil libanesa, conociera a quien había negociado su liberación, Gianomenico Pico. McCarthy dijo simplemente, gracias por mi libertad. Sus emotivas palabras significaban muchísimo, porque Pico había arriesgado su propia vida durante las peligrosas negociaciones para conseguir su libertad y la de otros. Los creyentes podemos identificarnos con una libertad ganada a tan alto precio. Jesús dio su vida en una cruz romana para conseguir la libertad espiritual para cada uno de nosotros. Ahora, como hijos de Dios, sabemos que estamos firmes en la libertad con que Cristo nos hizo libres, como afirmó valientemente el apóstol Pablo. El Evangelio de Juan también enseña sobre la libertad en Cristo, señalando, si el Hijo os libertare, seréis verdaderamente libres. ¿Pero libres de qué modo? En Jesús no solo experimentamos libertad del pecado, sino también de la culpa, la vergüenza, la preocupación, las mentiras del diablo, las supersticiones, la falsa doctrina y la muerte eterna. Al no ser más rehenes, tenemos libertad para amar a los enemigos, andar en bondad, vivir con esperanza, amar a nuestro prójimo y perdonar como fuimos nosotros perdonados. Dios, gracias por hacerme verdaderamente libre.
1: Alza tus manos a Él. Adóralo.

0: único que es digno de recibir todo el honor.
1: Y como siempre, antes de identificar, les recuerdo que estamos esperando esa correspondencia de ustedes, tan importante y tan valiosa, porque es la única manera de saber dónde están, en qué país, en qué rincón del mundo se encuentran y a través de quién nos escuchan. Tal vez son de esos afiliados que llevan años escuchándonos y que estas radios han permanecido con la señal satelital de nosotros, que ha permanecido el programa en el mismo horario. Entonces, ustedes son de esos fieles oyentes que llevan más de 20 años escuchándome. Tal vez esa radio no existe o ya no pasan el programa. Hay tantas cosas que han cambiado. Lo bueno es que el Señor ha añadido más maneras de escucharnos, no solamente a través de la internet, a través de aplicaciones, a través, ahora pueden visitar mi canal de YouTube. De allí encuentran podcasts, encuentran enseñanzas que he dado. No sé, hay muchas maneras que pueden escucharnos con aplicaciones. Por favor, reporten sintonía y déjenos saber dónde están. Identifico, ya regreso.
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Solo tú, la voz de Onis Rodríguez, compartiendo con nosotros aquí en Pildoritas y Reflexiones. Estás llegando a nuestra sintonía, te estás añadiendo a nuestro programa. ¡Qué alegría! Bienvenidos a ser parte de este programa de Pildoritas y Reflexiones. Gracias por sintonizarnos, gracias por escucharnos a través de la internet, a través de los diferentes afiliados a MFM en toda América Latina y España, y también gracias por tener esas aplicaciones en el celular, en la tableta, en la computadora y escucharnos por allí. De verdad que me siento honrada, privilegiada cuando ustedes me escriben y reportan sintonía. Gracias por visitar el Facebook del programa Pildoritas y Reflexiones con Norma Pinzón Oficial. Siempre les motivo que coloquen dedito arriba, que les gusta nuestra página. Muy importante que me sigan y por supuesto allí salúdenme y testifiquen todo lo que Papá Dios ha hecho en sus vidas. Gracias también por visitar mi canal de YouTube, Norma Pinzón. Suscríbete, prender la campanita, saludarme por allí, compartir lo que allí escuchas y ves. Y también muchísimas gracias por saludarme y seguirme a través de Instagram. Me puedes encontrar como Norma Pinzón o Pildoritas y Reflexiones. Y por supuesto, ya saben, reporten sintonía por allí. Mucha gente ya me está saludando a través de Instagram. Y por eso, siempre mi agradecimiento a todos los que se toman ese tiempo y salen del departamento secreto, de esos oyentes que nunca han reportado sintonía o hace mucho tiempo lo hicieron y tienen cantidad de testimonios allí con ustedes de lo que Papá Dios ha hecho en sus vidas, en sus familias, en su entorno. Son muchos años que lleva este programa al aire, muchísimos años, y yo le agradezco a Papá Dios su confianza por permitirme realizar este programa por más de 20 años. Muy honrada. Cada vez que me siento aquí, me deleito como si fuera el día uno, cuando empecé a hacer Pildoritas y Reflexiones a través de Voz Cristiana. A veces me preguntan, bueno, ¿cómo nació este programa? Y tal vez algunos de ustedes ya lo han escuchado, porque pues he contado muchas veces muchas cosas en este programa, pero la verdad es que todo esto comenzó cuando recién me convertí, recién comencé a caminar de la mano del Señor Jesús y se inauguraba una radio en la ciudad de Miami, una radio cristiana. Todavía existe, pero el nombre ya no. Como nosotros nos llamábamos Voz Cristiana y ahora somos CBC La Voz, en ese momento esa radio se llamaba Paraíso 88.3. Hoy se llama La Nueva 88.3. Pero fue muy lindo. Y pues me habían dado un trabajo para ser como una DJ. Yo creo que ese término todo el mundo lo conoce, que es presentar música, porque generalmente las FM no tienen tantos programas durante toda su programación en el día. Entonces tenía 3 horas para estar presentando diferentes temas musicales. Y yo comencé a dar reflexiones entre los temas musicales. Un diciembre de ese año, recién inaugurada la radio, faltó un papel, hubo que cerrarla, nos quedamos todos sin trabajo. Y bueno, ahí tenía Dios preparado. Se cerró una puerta, pero abrió una gran ventana. Y ahí llega Voz Cristiana a mi vida. Y una de las cosas que Juan Mar Gallardo, nuestro gerente de programación por muchísimos años, por más de 20 años, me dijo, quiero que hagas lo que hacías en Paraíso, pero como programa. Y allí nace Pildoritas y Reflexiones, el programa. Por supuesto, todos estos años que lleva, que ha sido de tanta,
bendición para mi vida y de verdad que yo le doy tantas gracias al Señor. Y cuando ustedes cuentan sus testimonios, pues aún más, porque veo que esto nació en el corazón de Dios con propósito, con un propósito específico. Y testifico esto porque una de las cosas que yo le había dicho al Señor era que ya no quería hacer lo que hacía antes, de trabajar en televisión, quería algo nuevo, también con este talento que Él me había dado. Y desde allí trabajo 100% para medios cristianos. Así que no dejes de soñar, el Señor escucha las peticiones del corazón, Él nos ha dado talentos, dones, y no son para enterrarlos, es cómo reubicamos esos talentos para su gloria. Y no quiero que me malinterpreten, porque el Señor ubica personas en muchos lugares, no solamente cristianos, porque además se necesitan en las empresas, en los gobiernos, en todos los lugares necesitamos ser luz. Yo les comparto lo que había en mi corazón y que tuve claro desde el principio. Lo viejo para mí había pasado. Yo quería lo nuevo que el Señor tenía para mí y tiene para mí, porque creo que todavía tiene cosas nuevas para mí como las tiene para ti. Vamos con este tema en la voz de Face to Face que dice, obvio.

pastores del nacimiento de Jesús reaccionaron con temor y maravillados. Entre la multitud en Regent Street, me pregunté si estábamos experimentando en parte aquellos primeros encuentros angelicales. Después noté que algunos ángeles tenían brazos levantados como si también observaran algo. Tal como el coro angelical estalló en una alabanza tras la mención del niño Jesús. Pareciera que los ángeles también pueden maravillarse cuando lo miran a él. Bueno, la palabra dice que ellos todo el día están alabándolo y diciendo santo, santo, santo. El Hijo es el resplandor de su gloria y la imagen misma de su sustancia. Radiante y luminoso es el centro de la mirada de todos los ángeles. Sí, aquel arreglo en Londres me maravilló. Imagina cuando veamos a Jesús cara a cara. Padre, gracias por tu maravilloso Hijo Jesús. Pildoritas y reflexiones para tu corazón, para tu alma, para tu espíritu.

0: Ay, estos temas me mueven las entrañas. Precisamente ese tema lo acababa de lanzar Marcos Vidal cuando yo estaba comenzando a trabajar en Paraíso 88.3. Me remonta a los estudios, me remonta a las oficinas, me remonta a lo que sentía cuando escuchaba este tema Cara a Cara y El Milagro, que son temas que siempre, siempre nos van a ministrar, ¿verdad que sí? Bueno, qué lindo terminar con un tema tan hermoso. Imaginémonos cómo será cuando estemos cara a cara con el Señor. Yo creo que será tan maravilloso. Y cuando pienso en los seres amados que ya están disfrutando de su presencia, aunque los extraño, me hace sentir feliz que estén disfrutando junto a papá. Y bueno, llega el momento de decirles muchísimas gracias por habernos acompañado en otra edición de Pildoritas y Reflexiones. Aquí los esperamos en la próxima edición. Por favor, visiten mis redes sociales, salúdenme y nos encontramos pronto. Chao, chao.
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0: en HRBC, las 10.
1: 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Continuaremos con ello entonces cuando abrimos nuestras Biblias en el capítulo 7 de Hebreos. 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

¿Qué tal, amigas, amigos? ¿Cómo están? Es un gusto para mí estar con ustedes otra vez, compartiendo juntos estos momentos en la presencia de Dios. Si recordamos cuando estudiábamos el libro de Génesis, después que Abraham y su sobrino Lot se separaron, hubo una confederación formada por 5 reyes que conquistaron el área donde vivía Lot. Ellos se llevaron cautivo a Lot y dañaron muchas de las ciudades que conquistaron. Habiendo escuchado de esto, Abraham armó a sus siervos y salió al encuentro de estos 5 reyes y los enfrentó y los derrotó. Tomó de ellos el botín que ellos habían tomado de esas ciudades que habían conquistado. Cuando regresaba Abraham victorioso con ese botín de aquellos 5 reyes, le salió al encuentro un hombre llamado Melquisedec. Ese nombre significa rey de justicia. Él también era conocido como el rey de Salem, cuya interpretación es el rey de paz. No se nos dice nada acerca del origen de este Melquisedec. No sabemos nada de su genealogía, quiénes fueron sus padres. No sabemos nada de lo que le sucedió después que tuvo ese encuentro con Abraham, que fue unos 400 años antes de la aparición de Moisés y de la ley. En el Salmo 110, que es un salmo que habla acerca del Mesías, comienza diciendo: Jehová dijo a mi Señor, siéntate a mi diestra hasta que ponga a tus enemigos por estrado de tus pies. Jehová enviará desde Sion la vara de tu poder, domina en medio de tus enemigos. Tu pueblo se te ofrecerá voluntariamente en el día de tu poder, en la hermosura de la santidad. Desde el seno de la aurora tienes tú el rocío de tu juventud. Juró Jehová, y no se arrepentirá, tú eres sacerdote para siempre, según el orden de Melquisedec. Bueno, conocemos que estaba el orden de Aarón, del sacerdocio, que tenía que ver con la tribu de Leví. Uno de los requerimientos para ser sumo sacerdote en la nación de Israel, bajo la ley de Moisés, primero era que usted tenía que ser de la tribu de Leví. Después tenía que ser del orden de Aarón. Bien, aquí hay otro orden de sacerdocio que es anterior al sacerdocio levítico en 400 años. Un sacerdote al que Abraham, el padre de la nación, le dio tributo, pagó diezmos y recibió la bendición de él. Así que el escritor del libro de Hebreos, en el capítulo 7, ha de señalar que ese sacerdote, Melquisedec, pertenecía a una orden superior de sacerdocio que el orden de Aarón de sacerdocio que se estableció bajo la ley de Moisés. Y que incluso después que el orden de Aarón fuera establecido, años después, 1000 años después, de hecho hay un tiempo de 1000 años de diferencia entre las dos menciones de Melquisedec en el Antiguo Testamento. De repente aparece esto: juró Jehová y no se arrepentirá, tú eres sacerdote para siempre, hablando del Mesías, según el orden de Melquisedec, no según el orden de Aarón. Reitero, según el orden de Melquisedec. Así que esto nos da un pequeño trasfondo para entrar en el tema. Una nota más antes de entrar al texto mismo. Un día cuando Jesús disputaba con los fariseos, ellos lo desafiaban acerca de su declaración de ser el Mesías, el Hijo de Dios. Ellos dijeron: nosotros somos hijos de Abraham. Jesús dijo: Abraham, vuestro padre, se gozó por ver mi día, y lo vio y se gozó. Entonces le dijeron los judíos:
¿Aún no tienes 50 años y has visto a Abraham? Jesús les dijo, antes que Abraham fuese, yo soy. Entonces tomaron piedras para arrojárselas. Bien, esa declaración, Abraham vuestro padre se gozó de que había de ver mi día y lo vio, hace que uno se pregunte, ¿cuándo fue que Abraham vio a Jesús? Muchos estudiosos de la Biblia creen que Melquisedec era en realidad uno de esos casos que les llaman teofanías del Antiguo Testamento. La aparición de Jesús en el Antiguo Testamento a Abraham es uno de esos casos. Y que él realmente, Melquisedec, era precisamente Jesús, que vino a encontrarse con Abraham y recibió los diezmos de él y lo bendijo. Sí, es interesante que Melquisedec le dio a Abraham pan y vino, que son los símbolos de la cena del Señor, el cuerpo y la sangre de nuestro Señor Jesucristo. Yendo al texto, leemos en el capítulo 7, versículo 1, porque este Melquisedec, rey de Salem, sacerdote del Dios Altísimo, él dijo que él era el sacerdote de El Elión, el sumo sacerdote, cuando él se introdujo a sí mismo a Abraham. Este Melquisedec, rey de Salem, sacerdote del Dios Altísimo, que salió a recibir a Abraham, que volvía de la derrota de los reyes, y le bendijo, a quien asimismo dio a Abraham los diezmos de todo, cuyo nombre significa primeramente rey de justicia y también rey de Salem, esto es rey de paz. Sí, mi amigo, son nombres fascinantes, rey de justicia, rey de paz. Jeremías, el profeta, nos dice que cuando el Señor venga a reinar sobre la tierra, ha de ser conocido en aquel día como Jehová Tzidkenu, que significa el Señor nuestra justicia, es decir, al rey de justicia. Nosotros sabemos que él viene como el rey de paz. Ambos nombres están incorporados en Melquisedec. Ahora, Melquisedec dijo que él era sin padre, sin madre, sin genealogía, que ni tiene principio de días ni fin de vida. No se nos dice dónde nació, cuándo murió o que él murió. No se nos dice nada acerca de su genealogía, quién era su padre o su madre. Simplemente le apareció en escena sin ningún trasfondo y sin que se hable nada más en el futuro. Solo está esta aparición a Abraham bendiciéndolo, recibiendo los diezmos de él y dándole pan y vino en comunión. Y así dice, sin padre, sin madre, sin una genealogía, sin principio de días, ni fin de vida, sino hecho semejante al Hijo de Dios, permanece sacerdote para siempre. Juró Dios y no se arrepentirá. Hemos leído también, tú eres sacerdote para siempre. Así que él permanece sacerdote para siempre. Y luego dice el versículo 4, considerad pues. Usted recordará, estimado oyente, que en dos oportunidades antes, aquí en Hebreos, se nos dijo considerar a Jesús. Es decir, considérenlo a él. Ahora se nos dice de considerar a Melquisedec. Y como he dicho, yo creo que él era una aparición de Jesús en el Antiguo Testamento. Considerad, pues, cuán grande era este a quien aún Abraham, el patriarca, dio diezmos del botín. Ciertamente los que de entre los hijos de Leví reciben el sacerdocio tienen el mandamiento de tomar del pueblo los diezmos según la ley, es decir, de sus hermanos, aunque estos también hayan salido de los lomos de Abraham. Ahora Dios, bajo la ley, había establecido que el pueblo tenía que dar una décima parte de sus ganancias y debían llevarlas al templo y dárselas al sacerdote. El capítulo 7 de Hebreos, verso 6, nos dice, pero aquel cuya genealogía no es contada de entre ellos, nos está hablando de un descendiente de Abraham. Él vivió al mismo tiempo, así que su descendencia no es contada entre ellos.
se nos dice que tomó de Abraham los diezmos y bendijo al que tenía las promesas. Sí, Abraham tenía las promesas de Dios. En ti serán benditas todas las naciones de la tierra. Fue la promesa de Dios a Abraham. Y desde su simiente las naciones de la tierra son benditas. Aún así, allí está Abraham recibiendo una bendición de este hombre. Considerad a este hombre. Ahora, ¿quién es ese hombre? Que aún Abraham le pagó los diezmos a él y recibió la bendición. Sin discusión alguna, dice el versículo 7, el menor es bendecido por el mayor. La bendición siempre es otorgada desde el mayor al menor. Por ejemplo, nosotros somos bendecidos por Dios. El hecho de que Abraham recibió las bendiciones de Melquisedec coloca a Melquisedec por encima del gran patriarca Abraham. El verso 8 nos dice aquí, ciertamente reciben los diezmos hombres mortales. Los sacerdotes del orden levítico, ellos murieron y el orden fue traspasado, se pasó y así pasó en una sucesión de generaciones. Y allí estaban aquellos hombres mortales recibiendo diezmos. El verso 8 nos dice, pero allí uno de quien se da testimonio de que vive. Recuerde, tú eres sacerdote para siempre según el orden de Melquisedec. O sea, Melquisedec aún vive. Y por decirlo así, en Abraham pagó el diezmo también Leví, que recibe los diezmos, porque aún estaba en los lomos de su padre cuando Melquisedec le salió al encuentro. ¿Se da cuenta? En realidad el sacerdocio de Melquisedec es muy superior al sacerdocio de Leví, en que Leví realmente estaba, por decirlo de esta forma, en los lomos de Abraham, potencialmente estaba allí, pagando diezmos a Melquisedec. El versículo 11 nos dice, sí, pues la perfección fuera por el sacerdocio levítico, porque bajo él recibió el pueblo la ley, ¿qué necesidad habría aún de que se levantase otro sacerdote según el orden de Melquisedec y que no fuese llamado según el orden de Aarón? Así que yendo a este Salmo 110, donde dice, juró Jehová y no se arrepentirá, tú eres sacerdote para siempre según el orden de Melquisedec, si el sacerdocio levítico fuera perfecto, si este sacerdocio pudiera llevar al hombre al estado de perfección, ¿por qué Dios no dijo acerca del Mesías, tú eres sacerdote para siempre según el orden de Aarón? No lo dijo porque el sacerdocio de Aarón no podía llevar a nadie a la perfección. De esa forma, Dios se remonta a un sacerdocio anterior y superior según el orden de Melquisedec. Ya en el versículo 12 leemos, porque cambiado el sacerdocio, necesario es que haya también cambio de ley. Y aquel de quien se dice esto es de otra tribu, de la cual nadie sirvió al altar. Así que el hecho de que el sacerdocio sea según el orden de Melquisedec implica un cambio de la ley. Porque bajo la ley usted tiene que ser de la tribu de Leví, de manera de poder ser un sacerdote. Cuando el pueblo de Israel regresó del cautiverio de Babilonia, ciertos hombres decían ser sacerdotes. Ahora, no podían probar su genealogía para mostrar que eran de la tribu de Leví. Ahora, aquí hay un sacerdote según otro orden. De esta forma, la ley entonces tiene que ser cambiada. Porque nosotros sabemos que él dijo que Jesús vino de la tribu de Judá. Y no se dice nada en la ley acerca del sacerdocio de la tribu de Judá, sino que era un derecho exclusivo de la tribu de Leví. Luego, y aquel de quien se dice esto, Jesús,
Jesús es de quien se dice: tú eres sacerdote para siempre, según el orden de Melquisedec, pertenece a otra tribu, de la cual ningún hombre tuvo presencia en el altar. Ellos, por supuesto, aquellos de la tribu de Judá, no sirvieron delante del altar de Dios. Luego dice: porque manifiesto es que nuestro Señor vino de la tribu de Judá, de la cual nada habló Moisés tocante al sacerdocio. Mire usted, en este libro de Hebreos, él trajo el hecho de que nosotros tenemos un gran sacerdote, Jesucristo el Justo. Ahora, el judío desafiaría eso inmediatamente, diciendo: ¿cómo puede ser Jesús un gran sacerdote cuando él es de la tribu de Judá? Y en la ley no se dice nada acerca del sacerdocio de la tribu de Judá. Bien, él aquí trae el Salmo 110, que ya hemos leído: juró Jehová y no se arrepentirá, tú eres sacerdote para siempre, según el orden de Melquisedec. Y así él responde al argumento de los judíos, que declaraban que no había forma en que Jesús pudiera ser sumo sacerdote si era de la tribu de Judá. Responde entonces en este libro de Hebreos al argumento, tratándolo a fondo con este salmo profético, el Salmo 110. En Hebreos capítulo 7 estamos considerando, el versículo 15 nos dice: y esto es aún más manifiesto si a semejanza de Melquisedec se levanta un sacerdote distinto. Es decir, es mucho más evidente porque la profecía del Salmo 110 habla que de allí debe levantarse otro sacerdote según el orden de Melquisedec. Como dice a continuación el verso 16, no constituido conforme a la ley del mandamiento acerca de la descendencia, sino según el poder de una vida indestructible. Es decir, tú eres sacerdote para siempre. La ley de Moisés, sabemos, no podía hacer nada perfecto. Solamente podía dar testimonio de un pacto mejor establecido sobre mejores promesas. Ya en el versículo 17 leemos: pues se da testimonio de él, tú eres sacerdote para siempre según el orden de Melquisedec. Queda pues abrogado el mandamiento anterior a causa de su debilidad e ineficacia. Así que la ley entonces ha sido anulada, los mandamientos han sido anulados, porque ha cambiado el sacerdocio. Ha sido cambiado el sacerdocio. Agregaba en el versículo 19: pues nada perfeccionó la ley, y de la introducción de una mejor esperanza por la cual nos acercamos a Dios. La Biblia dice que por las obras de la ley ningún ser humano será justificado delante de él, delante de Dios. Lo dice el apóstol Pablo en lo que hemos estudiado de la carta a los Romanos, capítulo 3, verso 20. La Biblia nos enseña que la ley nunca intentó hacer justo al hombre. El propósito de la ley fue revelar el pecado del hombre y la maldad del hombre. Es por la ley que tenemos conocimiento del pecado, porque Dios ha declarado sus estándares de justicia, y así nos damos cuenta que estamos lejos de esos estándares de justicia de Dios. Mi amigo, mi amiga, la ley revela nuestro fracaso, señala nuestra culpa. La ley entonces nos condena a la muerte y nos deja bajo maldición. Pues escrito está: maldito todo aquel que no permaneciere en todas las cosas escritas en el libro de la ley para hacerlas. Así escribía Pablo a los Gálatas en el capítulo 3 de su carta, verso 10. La ley no nos puede hacer justos, sino que nos mete bajo la maldición, porque revela nuestro pecado y nos hace mucho más culpables, o al menos conscientes de nuestra culpa. Ahora, ese era el problema en el tiempo de Jesús, la interpretación de la ley. Yo pienso que este es probablemente un problema que existe a lo largo de toda la historia del hombre, la interpretación de la ley. En los días de Jesús,
Ellos interpretaban la ley como algo físico, material, en lugar de verla como algo espiritual. La interpretaban literalmente, físicamente, y se volvieron presumidos y éticos porque trataban de seguir la ley al pie de la letra, siendo que la ley es espiritual. Aún así, ellos intentaban darle cumplimiento de manera literal, de manera física.

continuaremos con más de nuestro estudio de Hebreos en la próxima lección. Esperamos que haga planes de acompañarnos. Mientras tanto, tómese el tiempo para pensar en estas cosas, procesarlas y ver cómo se aplican a su vida comunitaria, a su vida personal, a su relación con Cristo. Si desea opinar al respecto, puede hacer escribiendo un correo electrónico a info@lpddph.com. Reitero, info@lpddph.com. Dirección que utiliza luego del símbolo de arroba las iniciales del nombre del programa. Una vez más, info@lpddph.com. 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Esperamos que haga planes de acompañarnos la próxima edición cuando continuemos nuestro estudio de Hebreos. Esto será en esta misma emisora, en este mismo horario, cuando anunciemos la palabra de Dios para hoy. Vuelve el pastor Chuck Smith con sus comentarios finales.

Quisiera pedirle a Dios que esté con usted y que le bendiga, que le sostenga en su mano y que mantenga su mano sobre usted, protegiéndole, cuidándole, fortaleciéndole, guiándole en este tiempo, mientras él pone sobre su corazón todos sus deseos, sus planes para su vida. Es mi ruego a Dios por usted en el nombre de Jesús.

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0: en HRBC, las 10:30 minutos.
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3: E iniciamos nuestro programa con la alegría que Dios le imprime a nuestros corazones en medio de todas las adversidades y cosas que quieran traer tristeza a nuestra vida. Porque de eso se trata la existencia. La vida no es fácil para ninguno de nosotros, pero sí podemos tener alegría y gozo que dependa de nuestra relación con Dios. Y eso es la clave. Así que eso te deseamos también, la alegría y gozo del Señor que va más allá de la realidad que estés viviendo. Bienvenido a Al Descanso con Dios, programa de HRBC y de Estéreo Luz, emisoras hermanas que emiten su señal desde Tegucigalpa, Honduras. Qué bueno que estén con nosotros para compartir la música que adora, exalta y edifica nuestras vidas. Bueno, exalta y adora a Dios y edifica nuestras vidas. Y también compartir con nosotros la reflexión siempre justa y adecuada en las Sagradas Escrituras, que nos ayudan a encontrar reposo para nuestras almas. Quédate con nosotros la siguiente media hora para entonces adorar y ser edificados en lo de Dios. Hoy en nuestro programa nos acercaremos a una doxología. No sé si conoces el significado de esa palabra. Espero que sí. Si no, te cuento que una doxología es la composición que exalta la gloria de Dios, que se enfoca en la gloria de Dios. De hecho, doxología es una palabra que viene de dos palabras griegas, doxo, que es gloria, y logos, que es tratado. Un tratado que tiene que ver con la gloria de Dios. Y la doxología a la que nos acercaremos en esta oportunidad es paulina, pronunciada en un momento de arrebato intenso del apóstol San Pablo, y que está descrita en el capítulo 11, a partir del versículo 33 hasta el 36. Y como ese pasaje y lo que hemos de hablar hoy tiene que ver con la gloria de Dios, entonces, saltemos su gloria. Con un clásico, clásico hermoso, Cristian Luis nos canta cómo agradecer todas las cosas que has hecho por mí. Cosas inmerecidas que distes para mostrar tu amor por mí. Las voces de un millón de ángeles no expresarán mi gratitud. Lo que soy y lo que anhelo ser, lo debo todo a ti. A Dios sea la gloria. A Dios sea la gloria.

Definitivamente, un clásico que acabamos de escuchar, hermoso. ¿Cuántos crecimos escuchando esa música? Y esta versión de Krista Lewis quizás sea mi favorita de esta canción. Es una versión hermosa que nos recuerda que Dios es el único que merece ser glorificado por lo que Él ha hecho en nosotros. Y una doxología como este canto es justamente lo que Pablo nos deja plasmado por escrito en Romanos 11. En el verso 33, él literalmente grita, estalla en un arrebato de verdadera pasión por la gloria de Dios cuando dice: oh profundidad de las riquezas, de la sabiduría y de la ciencia de Dios, cuán insondables son sus juicios e inescrutables sus caminos. Porque ¿quién entendió la mente del Señor? ¿O quién fue su consejero? ¿O quién le dio a él primero para que le fuese recompensado? Porque de él y por él y para él son todas las cosas. A él sea la gloria por los siglos. Amén. Estas palabras de Pablo surgen después que él ha intentado, y digo así, intentado explicar el misterio de Dios en relación a la restauración de Israel y de cómo él sometió a todos, tanto judíos como no judíos, a la desobediencia para mostrar su misericordia. Como los que alcanzamos misericordia es básicamente porque lo de Dios es irrevocable. Quizás Pablo en ese momento, sabiendo que sus lectores podían quedar anonadados, un poco confusos por tantas verdades difíciles de entender, que inspirado por el Espíritu Santo, estalla en esta doxología hermosa para enfatizar que al final de cuentas lo único que nos queda a nosotros es reconocer nuestra limitación a la hora de querer entender y explicar la naturaleza de Dios y sus acciones. Pablo, abrumado por esa revelación, dice que la profundidad de las riquezas, de la sabiduría de Dios, son insondables. Es difícil comprenderlas. Y sabes, cuando hablamos de la sabiduría de Dios, nos referimos a aquel atributo que lo hace absoluto en comprensión de la realidad y del orden creado sin necesidad de haber experimentado esas realidades. Porque Dios creó todo y creó al ser humano y creó todo lo que es nuestra experiencia tal como es. Él la diseñó, Él la pensó. Y aun cuando Él no ha pecado, su sabiduría comprende la naturaleza del pecado. Y aun cuando Él no ha experimentado las pasiones bajas de un ser humano, su sabiduría tiene el nivel de comprenderlas sin haberlas experimentado. Eso a mí me rebosa. Eso a mí me hace estallar la cabeza, porque generalmente uno entiende que la sabiduría se adquiere por experimentar realidades, pero en el caso de Dios no. Esto, como dice Pablo, es profundidad. Profundidad. Cuando hablamos de algo profundo, de algo que a lo cual no se puede llegar, es porque definitivamente lo es. Así que así es la sabiduría de Dios, quien diseñó y quien sustenta todo. También menciona aquí Pablo que las riquezas de su ciencia son profundas. Y la ciencia de Dios es su conocimiento perfecto de todo. ¿Qué es ciencia? Bueno, la ciencia se entiende como el conjunto de conocimientos organizados y comprobados mediante observación, experimentación y razonamiento. Y resulta que la ciencia de Dios llena todo eso. Por simple observación, nosotros, los seres humanos,
deberíamos de entender la ciencia de Dios manifestada en la creación, en todas las leyes que sostienen nuestro orden creado. La ley de la gravedad, por ejemplo, una ley tan perfecta que ni salimos disparados hacia el espacio exterior ni somos comprimidos contra la Tierra por ella. ¿Qué decir de la combinación de elementos?

somos disparados hacia el espacio exterior ni somos comprimidos contra la Tierra por ella. ¿Qué decir de la combinación de elementos perfecta y exactos para tener una atmósfera, un oxígeno respirable, cosa que no existe en otros planetas? Aquí en la Tierra lo tenemos porque una mente superior lo pensó y por simple observación el ser humano debe de llegar a entender que esa es la ciencia de Dios. El mundo creado muestra diseño. El mundo creado muestra la inteligencia de un ser que lo pensó. Que no es posible que por una explosión gigante perdida allá en el espacio hace millones de años se haya generado el orden. Todos sabemos que del caos no puede venir el orden. La entropía de la ciencia no puede traer todo este cosmos que nosotros hoy tenemos presente a nuestro alrededor. Y la lógica te lleva a darte cuenta que la ciencia de Dios está allí, presente en el orden creado. Pablo también dice que es insondable todo lo que tiene que ver con los juicios de Dios. Y sus juicios son las sentencias, las decisiones que él toma a favor de su orden creado. La palabra insondable significa que no se puede medir o tocar fondo. No, es imposible lanzar una sonda para medir la profundidad de los juicios de Dios. Y todavía agrega que es inescrutable los caminos de Dios. Esa palabra significa que no se puede rastrear, que no se puede averiguar, que los caminos o los actos, las acciones, la manera en que Dios hace las cosas, es imposible que la mente humana pueda rastrearlo, entenderlo, pues. Así que si nosotros quedamos abrumados ante el conocimiento de Dios, si nuestra mente no puede entender todo lo de Dios, lo único que queda es, como Pablo, exaltar la profundidad de la sabiduría, de la ciencia, de los caminos, de los juicios de Dios. Y reconocer, como Pablo reconoce mediante preguntas retóricas en este pasaje, que nadie puede entender la mente del Señor, porque sus pensamientos son más altos que nuestros pensamientos y sus caminos más altos que nuestros caminos. Que es más bien un abuso arrogante por parte del ser humano pretender entender lo de Dios a cabalidad. Agrega todavía que ¿quién ha sido su consejero? ¿Quién le ha dicho a Dios, haz esto así o asá? Nadie, nadie. Y nadie también puede afirmar, según el verso 35, que le dio algo a Dios para decirle, Señor, ahora merezco que tú me recompenses. Nadie ha hecho eso. Entonces lo que vemos en estos versículos es el reconocimiento paladino de la impotencia, de la incapacidad, del límite que como seres humanos tenemos para entender las profundidades de Dios. Y que toda arrogancia, que toda prepotencia humana es inadecuada. Porque lo limitado, como somos nosotros, jamás va a entender al ilimitado que Dios. Porque lo relativo que somos nosotros, no podemos pretender con arrogancia entender al que es absoluto. Porque aquel que es temporal y nosotros lo somos, no tenemos el nivel para exigirle explicaciones al que es eterno. No hay comparación ninguna. Por lo tanto, como Pablo dice, verso 36, de él, sí, le pertenecen a Dios, por él lo hizo todo, y para él, Dios, de manera muy personal, ha creado todo para su provecho. Todas las cosas son de él, todas las cosas son creadas por él, todas las cosas son para él. Así que lo único que queda es decir, a él sea la gloria. A él sea la gloria por los siglos de los siglos, por siempre. Ah.

porque Él es el dueño de todo. Y si quieres te lo digo en Spanglish, como dicen hoy en día. Toda la gloria sea a Él, forever and ever. Así. Así debe ser, por los siglos de los siglos, por siempre. Así que dejemos toda prepotencia, toda arrogancia, todo cuestionamiento. Yo no sé por qué nosotros queremos cuestionar lo de Dios. Queremos caer en el plano de saber más que Dios. Si algo no lo entendemos, solo aceptemos nuestra limitación y démosle toda la gloria a Dios. Y esta porción que hemos leído hoy, que es una doxología, como te dije al inicio, de Romanos capítulo 11, verso 33 al 36, a continuación, la escuchamos cantada en esta producción que es de inteligencia artificial, pero wow, muy hermosa y muy a tono, porque está basado justo en las palabras literales de esta porción bíblica.

0: te parece que se le enchina, como dicen popularmente, la piel a uno al darse cuenta que estamos ante un Dios cuya profundidad de sabiduría, de ciencia, de caminos, de decisiones, de voluntad, supera nuestro nivel? Por muy alto que sea nuestro IQ, muy alto que sea nuestro coeficiente intelectual, tenemos un tope, tenemos una limitación. Por esa causa, arrogancia es algo que no nos queda. Es algo que está fuera de lugar para nosotros, seres humanos tan vulnerables, tan ineptos e incompetentes, tan miserables como somos, pecadores. Por eso, al igual que Pablo, tengamos la humildad de reconocer esa grandeza de Dios que sobrepasa nuestro nivel de comprensión. Y tan solo, démosle la gloria de vida a su nombre. Gracias a cada uno por habernos acompañado y que esta palabra de hoy traiga descanso a tu mente y a tu corazón. Eso deseamos. En el nombre de Jesús, amén. Dios te bendiga y te guarde.
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0: 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Las 11. Un minuto.
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0: Ann Dunagan nos reta a abordar la maternidad con una mentalidad de misión y sacrificio.
2: Si nosotras vamos a estar levantando la próxima generación para que tenga un impacto en el mundo en las diferentes esferas de la sociedad, esto puede significar que Dios podrá llamar a uno de nuestros hijos a ir a un área en donde nosotras nos sintamos incómodas.
0: Estás escuchando Aviva Nuestros Corazones, con Nancy de Moss Wolgamuth en la voz de Patricia de Saladín. Hoy, 30 de junio de 2026. ¿Alguna vez has escuchado a tu esposo o a algún papá cercano expresar ansiedad o inseguridad sobre cómo criar a su hija? La verdad es que no estás solo. Por eso queremos una vez más invitarte a regalarle un recurso profundamente alentador. 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Este libro anima a los padres a dejar atrás sus temores mientras aprenden a guiar, amar y atesorar el corazón de sus hijas. A lo largo de sus páginas se presentan 7 elementos fundamentales para la crianza: proteger a tu hija, enseñar el arte de la conversación, expresar afecto, disciplinar adecuadamente, crear risas, inculcar fe en Dios y demostrar una conducta apropiada. 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Con nosotras, Nancy, continuando la conversación que concluye el día de hoy con Ann Dunagan.
2: Esta semana estamos hablando con Ann Dunagan de algo que pienso que es muy importante, y es cómo desarrollar familias con una mente misionera. Claro que el punto de partida es tener una mentalidad misionera nosotras mismas, tener una mentalidad del reino, ser cristocéntricas, ser mujeres centradas en el evangelio, para luego influenciar a la próxima generación para que piense de esa manera también. Ann, bienvenida nuevamente a Aviva Nuestros Corazones.
3: Gracias.
2: Gracias a ti por escribir este libro, La Familia con Mentalidad Misionera, liberando a tu familia para el destino de Dios. Este libro tiene muchos consejos prácticos, sugerencias y recursos, historias misioneras, ejemplos e ilustraciones, himnos, escrituras, muchas cosas que tú puedes usar. Es un libro grandioso de referencias para mamás que quieren que sus hijos tengan una mentalidad más del reino y misionera. Hay grandes historias misioneras en él, y yo espero que nuestras oyentes puedan obtener ventaja de este libro. Puedes obtenerlo en inglés por internet. Ann, hemos estado hablando de la importancia de tener una mentalidad enfocada en la eternidad si queremos tener una familia con mentalidad misionera. Pero otro énfasis que aprecio que haces en tu ministerio es que tener una mentalidad misionera y del reino se trata realmente de someter nuestras vidas a Dios en cada área de nuestras vidas, las cosas pequeñas y las cosas grandes. No es siempre de manera grandiosa que podemos servir a Dios, pero algunas veces es en las tareas que Dios nos ha encomendado como esposa, como mamá, como mujer. Ser fiel en eso puede ser, en ocasiones, la cosa con mentalidad más misionera que podamos hacer.
3: Absolutamente. Hubo tiempos en los que éramos nuevos en el ministerio. Éramos jóvenes recién casados. Tenía un bebé pequeño y estaba embarazada. Estábamos entrando Biblias de contrabando en China y era tan emocionante. Quiero decir, estaba en una misión de aventura. Aunque nosotros estábamos desobedeciendo una ley terrenal, ya que era ilegal traer la palabra de Dios en China, Nosotros sabíamos que esto era lo que Dios nos había llamado a hacer, traer la palabra de Dios a las personas en la China comunista, quienes la necesitaban desesperadamente. De todas maneras, alrededor de una semana más tarde, a través de otro punto de entrada, a través de Macao, lo íbamos a hacer de nuevo. Esta mañana en particular, nosotros nos despertamos y mi esposo me dijo, «No sé por qué, pero siento que tú no deberías ir hoy». Yo me quedé asombrada. «¿Qué quieres decir tú con que yo no debo ir hoy? He viajado todo el trayecto a través del mundo. Se supone que debo ir». Y él me dijo, «Solo sé que tú debes quedarte aquí». Y yo le dije, «Bueno, la Biblia dice que se supone que debemos ir a través de todo el mundo a predicar el Evangelio. No voy a atravesar el mundo para quedarme en esta pequeña habitación». Pensé que estaba justificada al desafiar a mi esposo, porque yo defendía la palabra de Dios. O sea, yo tenía la Biblia que decía, «Ve a todo el mundo». Pensé, «Sí, estoy embarazada, pero no estoy muy cansada. No estoy muy cansada, puedo hacerlo». Empacamos nuestras maletas y mi esposo estaba como, «Oh, bueno». Nosotros íbamos con otros dos pastores. Llegamos al punto de entrada. Los dos pastores y sus Biblias entraron. Luego mi esposo y mi hijo. Pasaron el puesto de chequeo de seguridad sin ningún problema. Luego yo. Estaba muy segura. Subí mis maletas sobre el cinturón de chequeo y alguien los abrió. Empezaron a hablar en chino. Empezaron a gritar, a llamar a los guardias. Fueron y trajeron a mi esposo y a nuestro hijo. Nos metieron en una fría habitación de paredes de ladrillos y estaba oscuro. Trajeron un intérprete y empezaron a gritarnos. Y sabía que había desobedecido a Dios, que había desobedecido a mi esposo. Quería hacerlo a mi manera, hacer algo grande para Dios antes de quedarme en la habitación en donde nos estábamos quedando, orando y esperando, solo quedarme allí, conteniéndome y no ir para que ellos pudieran ir y pasar sin problemas. Nunca olvidaré el momento en el que entramos a China sin nuestras Biblias, porque ellos nos las habían confiscado todas. Y era como, bien, ¿y ahora qué hacemos? Se suponía que nos encontraríamos con algunas personas. Se suponía que iríamos a un lugar secreto en donde entregaríamos las Biblias. Y ahora debíamos separarnos de estos otros pastores y parecer como turistas normales. Y así que caminamos por unas cuantas cuadras, mi esposo y yo, sin hablarnos uno al otro. Él no tuvo que decirme, te lo dije. El Señor estaba trabajando duro en mi corazón. El Señor había empezado a mostrarme que yo debía someterme a Él, que necesitaba someterme a Dios mismo, que necesitaba tener un corazón sumiso. A Dios no solo le preocupan las cosas que hacemos externamente, a Él le preocupan las motivaciones internas de nuestro corazón. Estamos tratando de hacer algo para Dios, pero nuestros motivos son incorrectos si nuestra familia está siendo afectada. Quiero que vivamos nuestras vidas en una manera que sea para obtener coronas eternas, y es solo amando a Dios y estando en obediencia en lo que sea que Él diga que se haga o que no se haga.
4: Algunas veces esa obediencia en asuntos que parecen ser insignificantes y triviales, como el cuidado de los niños o el cuidar de tu hogar, puede ser lo más piadoso y la cosa de mentalidad misionera que nosotros podemos hacer si es lo que se supone que debemos estar haciendo en ese momento.
3: Absolutamente. Quiero decir, Dios trabaja aún a través de una pila de ropa sucia para lavar, que parece el monte de nunca descansar. Tenemos 7 hijos, así que lavar ropa es una parte importante de la vida. Pero ayuda, enseña cosas del carácter y diligencia, y eso es importante. Es una parte importante del llamado de Dios en nuestra vida a mantener la ropa en orden. Es parte de la misión de Dios para mi vida. Hubo otro tiempo que yo estaba en Uganda. Yo estaba participando en una conferencia de mujeres allá, y me levanté temprano en la mañana. Era una conferencia bastante grande con alrededor de 5,000 mujeres. Yo fui a este lugar y encontré mamás que se habían levantado temprano en la mañana. Estaban orando, orando, orando, orando, orando realmente alto. Y yo pensé, wow, esto es maravilloso. Estas mujeres aman a Dios. Y luego, mientras miraba a esta sección en particular, estaban estas madres que oraban derramando sus corazones y allí mismo en el suelo estaban sus bebés. Estos bebés estaban sentados en el suelo en pequeños charcos porque ellos no usan pañales desechables allá. Así que ellos estaban sentados en estos pequeños charcos, enlodados, llorando y sus madres inconscientes de sus bebés. Recuerdo que caminé hacia esas madres, tomé los bebés, les di un pequeño abrazo y se los pasé a sus mamás. El Señor empezó a agitarse en mi corazón y fue como, ¿Qué creen ustedes que Dios piensa acerca de sus oraciones que están siendo dichas cuando Él ve a sus bebés gritando encima de sus charcos? Es como, ¿está Dios realmente escuchando esas oraciones? ¿O Él está diciendo, vamos mamá, levanta a tu bebé está llorando? Mientras tomaba una pequeña caminata, pensé, bien, voy a hablarles a las mamás con relación a esto, acerca de la importancia de tomar tiempo de amar y cuidar a sus hijos. Pero luego el Señor comenzó a excavar en mí. El Señor empezó a tratar con los tiempos en mi vida, cuando quizás yo estaba ocupada en medio de un proyecto, o quizás en un capítulo más, que yo estuviera escribiendo en la computadora y tratando de terminar algo.
4: O un correo más.
3: Un correo más, y luego quizás dejar a los chicos ver otro video. Y el Señor excavó mi corazón y me dijo, hay tiempos que eres igual a esas madres que han estado orando con sus bebés gritando. Dije, oh Señor, perdóname. Ayúdame a mantener las cosas en balance y ver las cosas desde tu perspectiva.
4: Y darme cuenta que lo más piadoso, con mentalidad misionera, la cosa más santa que puedes hacer, es lo que sea que Dios te ha dado para hacer en el momento, y que eso es lo que está sembrando semillas que cosecharán la clase de fruto que tú quieres cosechar en la siguiente generación. Yo conozco tu carga, Ann, y la de John, no solo de nutrir a sus hijos, sino de verles ser lanzados como esas flechas de Dios al mundo. De hecho, tú hablaste de un versículo que a mí me encanta, del Salmo 127, que dice, como flechas en la mano del guerrero, así son los hijos tenidos en la juventud. ¿Cómo esa palabra retrata esa imagen en las Escrituras afecta la manera que tú como padre piensas acerca de tus hijos ahora entrando en la adultez?
3: Nosotros en el presente tenemos en nuestro hogar un juego de flechas africanas. Yo tengo una aljaba, una pequeña aljaba africana, y tiene dentro 7 flechas. Yo entendí que cada uno de mis hijos son flechas, así que quiero permitirle a Dios que dirija a cada uno de nuestros hijos como familia que seremos estratégicamente dirigidos, como esposa, como esposo, y seremos estratégicamente dirigidos, y luego cada uno de nuestros hijos será guiado para el propósito y el plan de Dios para sus vidas. Cada uno de nuestros hijos es diferente, ellos son únicos y hay tantas necesidades en el mundo. Dios no hizo las flechas y las aljabas para que sean una decoración en la pared.
4: O flechas para quedarse en la aljaba.
3: O que las flechas se queden en la aljaba. No es suficiente mantener a tus adolescentes bien agarrados junto a ti. Queremos empezar a ir liberándolos durante sus años de adolescencia, darles a ellos la oportunidad de probar diferentes cosas para que ellos puedan descubrir qué es lo que Dios les ha llamado a hacer.
4: Pienso que esa palabra lanzar probablemente da mucho temor a muchas madres, porque significa ya tú no estás en control de dónde esos chicos van, qué ellos hacen, cómo sus vidas están siendo usadas. Puede significar que ellos no estén geográficamente cerca de ti. Puede significar que ellos puedan estar haciendo lo que para ti no se considera una vida segura si Dios les llama a algún ministerio que no tenga un ingreso seguro. Sin hablar de los miedos que las madres pudieran enfrentar cuando ellas piensan acerca de lanzar sus hijos y cómo ellas pueden procesar todo esto.
3: Algunas veces venimos de esta actitud, de que la meta es que mantengamos a nuestros hijos lejos del mal. Entrenamos a nuestros hijos para ser buenos, para que puedan mantenerse puros, puedan tener hogares felices y puedan quizás comprar la propiedad de al lado. Vamos a vivir todos como una gran y feliz familia, mantenernos alejados de lo malo y no dejar nada malo que se acerque a nosotros. Vamos a tener este pequeño reino. Lo que veo en la medida en que viajamos alrededor del mundo es que hay un mundo perdido y herido que necesita desesperadamente a Jesucristo. Hay oscuridad, oscuridad desesperante, el aborto y personas que están atrapadas en estilos de vidas inmorales. Hay personas jóvenes dolidas y hay personas muriendo de hambre. Necesitamos criar a nuestros hijos para que sean sensibles a la voz de Dios y no aferrarnos a ellos. Es como Ana. Quiero decir, Ana desesperadamente quería un hijo. Pero finalmente ella llegó al punto en el cual le dijo al Señor, «Bien, Señor, si me das un hijo, te lo regresaré». Ana dejó a su hijo Samuel en las manos del Dios Todopoderoso. Algunas veces, si vamos a estar levantando la próxima generación para que tengan un impacto en el mundo en sus diferentes esferas de la sociedad, esto puede significar que Dios podrá llamar a uno de nuestros hijos a ir a un área en donde nosotras nos sintamos incómodas. si Dios llama a uno de mis hijos a un país diferente, aún mi hijo entrando a la milicia. Digo, esto es algo grande a lo que dejar ir a mi hijo. Pero está la gracia. Uh-huh. Hay gracia para la madre, para lo que sea que se ha llamado su hijo a hacer.
4: Creo que hay mucho de esto hoy en día, en donde encuentras a esta joven generación que quieren ser valientes guerreros por Cristo. Quieren que sus vidas hagan la diferencia. Y quienes están haciendo algunas cosas radicales, están queriendo hacer algunos sacrificios radicales en sus vidas por el reino de Cristo. Pero siento que en esta generación de padres, algunos están quedando atrás, algunos temerosos, algunos con temor del riesgo que esto implica. Esta es una parte peligrosa del mundo. ¿Qué te hace pensar en querer ir a ese lugar? ¿Cómo puedes procesar eso y cómo podemos motivar a las madres a estar dispuestas a dejar ir a sus hijos aún a lugares donde habrá peligros y riesgos involucrados?
3: Hay una cita de Oswald J. Smith que dice: yo he visto la visión y no puedo vivir para mí mismo. La vida es menos digna hasta que pueda dar todo de mí. Nosotras necesitamos dar nuestros hijos a Dios. De veras, para mí, aún como esposa, mi esposo va a lugares desgarrados por la guerra de manera regular. De verdad que yo he tenido que derramar mi corazón a Dios y entregarle a Él todos mis sueños. Es como si yo dijera: bien, Dios, tengo este sueño para nuestro 25º aniversario y me gustaría hacer algo muy especial. Derramo mi corazón y digo: Dios, tú conoces este sueño. Quiero desesperadamente que mi esposo esté allí cuando nuestras hijas se vayan a casar. Quiero que camine con ellas por el pasillo al altar. Pero quiero rendir esto a Dios y solo decir: Dios, tú conoces lo que hay en mi corazón, pero te lo doy a ti. Rindo a mi esposo para tus propósitos y no temeré. Cuando el esposo de Elizabeth Elliot, Jim Elliot, fue asesinado, ella dijo: esto no es una tragedia. Dios tiene un propósito y un plan en todas las cosas. Siempre he admirado a Elizabeth Elliot. He admirado su fe y cómo ella dejó ir a su esposo. Si tú lees Pasión y Pureza, ellos tuvieron un amor profundo y apasionado el uno por el otro. Ellos estuvieron casados por solo 5 años. Pero piensa cómo su historia de amor ha tocado multitudes. Es asombroso. Solo quiero lo que sea que Dios tenga para cada uno de mis hijos, sea grande, sea pequeño, lo que tenga para nosotros, que nosotros solo le obedezcamos y le amemos.
4: ¿Y entonces cómo oras por tus hijos?
3: Que tu reino venga, que tu reino venga, que tu voluntad sea hecha. Tengo que entregarle a Él mis ideas. Algunas veces trato de hacer que las cosas pasen. Realmente disfruto el romance piadoso, ideas de un cortejo o cosas con mis hijos mayores que ya están en la universidad. Solo se lo tengo que entregar a Dios. Y el Señor realmente me muestra: Ann, mis planes son más altos que los tuyos y mis pensamientos más altos que los tuyos. Solo ora y Dios guiará a cada uno de los hijos.
4: ¿Y qué le dices a tus hijos que infunda en ellos la visión?
3: Realmente animo a los chicos a pensar a largo plazo. Si estamos lidiando con una decisión como ¿qué estaremos haciendo el fin de semana? Una elección en particular, quizás un pensamiento que tiene que ver con la escuela o con los amigos. Soy una persona muy visionaria, soy una persona que ve la panorámica general, así que siempre la tengo pendiente. ¿Cómo esto se verá 10 años más adelante? Esto es un poquito del asunto, pero tener una mentalidad misionera. Una de las cosas que más importan cuando estamos criando a nuestros hijos y a nuestros adolescentes para Jesucristo es guardar las puertas de nuestro hogar. Dios quiere que nosotros levantemos el estandarte. Dios quiere que nosotros guardemos las puertas. Guardar las puertas de los ojos, guardar las puertas de nuestros oídos, guardar lo que sale de la boca de nuestros hijos, guardar lo que sale de la boca de nosotros hacia nuestros hijos. Dios quiere que criemos nuestros hijos de tal manera que ellos sepan: Dios ha hecho un llamado a mi vida. Yo no sé cómo eso va a lucir. Yo no sé si eso será que será un predicador, pero Dios ha hecho un llamado a mi vida. Así que yo necesito levantar el estandarte y de manera especial necesito guardar amistades cercanas. Quiero decir, nosotros somos amigos de muchas personas. Nos acercamos a personas que no conocen a Cristo para compartir con ellos el Evangelio. Pero nosotros tenemos un círculo de amigos cercanos, tanto para nuestros hijos como para nosotros como familia, quienes son nuestros más cercanos amigos, porque quienes son nuestros amigos más cercanos muestra exactamente en dónde está nuestro corazón ahora mismo. Así que realmente guardamos esto en nuestro hogar.
4: Anne, mientras te escucho, estoy pensando tantas cosas que Dios movió a mis padres a hacer. Yo creo sin darse cuenta de lo que ellos estaban haciendo cuando yo era una niña. Pienso en las conversaciones con mi padre, en las cuales nos transmitía que a él no le importaba si nosotros éramos ricos o famosos. Él era un hombre de negocios. Realmente no quería que ninguno de nosotros entrara en el mundo de los negocios. Él quería que nosotros sirviéramos a Cristo. De cualquier manera, como quiera que se viera, en lo que se necesitara, sin importar lo que costara y en cualquier lugar del mundo donde nos llevara a vivir. Él, de alguna manera, nos transmitió el sentido de que nuestras vidas no eran nuestras, que pertenecíamos a Cristo, que habíamos sido prestados a nuestros padres, pero que nuestras vidas le pertenecían a Cristo y que nosotros debíamos gastar nuestras vidas haciendo lo que trajera mayor gloria a Dios. Para cultivar ese corazón, ellos traían misioneros, pastores y personas piadosas a nuestra casa. Manteniendo fuera de nuestra casa la televisión, sé que esto es una tarea mucho más difícil en este tiempo, con la miríada de formas de entretenimiento que hay disponible. Pero ellos nos mantenían leyendo buenos libros, teniendo conversaciones centradas en el Señor y en su palabra. Pudiera decir como tú dices de tu familia, nuestra familia fue muy normal respecto a muchos aspectos. Muchas cosas discutidas, niños con opiniones propias, muchos debates y almuerzos para nada tranquilos muchas veces. Pero estaba ese sentir subrayado, enfocado y orientado alrededor del reino de Dios. Estoy pensando en el mapa mundi que estaba colgado en la pared del comedor familiar. Y fotos de misioneros todo alrededor del borde de este mapa con cuerdas de hilos atados a los diferentes países donde estos misioneros estaban sirviendo. Estoy pensando en los almuerzos de los domingos, donde mi padre traía a la mesa cartas de misioneros y nos las leía a nosotros acerca de estos misioneros Wycliffe y otros, lo que estaban haciendo en diferentes partes del mundo. Día a día, poco a poco, estaban sembrando en nuestros corazones un amor por el reino de Dios. Y luego pienso en toda esta gente hoy en día que está creciendo, que aman la música, el entretenimiento, los juegos, los deportes, el empleo y el dinero. Y a ellos mismos más de lo que ellos aman y tienen pasión por Cristo y por su reino. Pienso que debemos preguntarnos, ¿qué estamos haciendo para estimular, para cultivar esa pasión por Cristo y su reino? Cuando mi papá murió, en el fin de semana en el que yo cumplía mis 21 años, él dejó una vida de 40 años con 7 hijos entre las edades de 8 y 21 años. Él había hecho todo lo que había podido. Ahora vamos adelante 30 años, más de 30 años, y digo gracias, Señor, por las semillas de devoción al reino que no solo mi padre, sino también mi madre con mi padre, plantaron juntos, los sacrificios que ellos hicieron, los recursos que estuvieron dispuestos a invertir. Pienso en mi papá llevándonos a diferentes de nosotros en viajes misioneros cuando éramos pequeños. Puedo recordar volar a la Ciudad de México de noche y ver todas las luces de esa gran ciudad. Tendría como 7, 8, 9 años, era una niña pequeña. Y mi corazón se inflama con pasión por los millones de personas en esa ciudad quienes no conocen a Cristo o al Evangelio. Recuerdo estar con mi papá en un poblado a las afueras de la Ciudad de México o en alguna otra parte remota de México, donde él estaba dando su testimonio con un intérprete. Teníamos mamás que estaban lactando y animales en los pasillos y una muy pequeña y rústica área para una pequeña iglesia. Y podía ver a mi papá proclamando el Evangelio y luego verle bajar y caminar por el pasillo después del servicio, saludando a diferentes personas y diciendo la única frase que sabía en español. ¿Está Jesucristo en su corazón? Tener vacaciones familiares, las cuales eran vacaciones para ministrar, sentados en pequeños bancos de madera en una pequeña iglesia en Haití, involucrados en proclamar el Evangelio de Jesucristo, ministrando a las necesidades de las personas. Solo quiero decirle a las madres y a los padres quienes pueden estar escuchándonos, las decisiones y elecciones que ustedes están haciendo ahora, los valores que están viviendo delante de sus hijos y con sus hijos, estas son las semillas que están plantando que tendrán raíces. Ellas van a producir frutos para bien o para mal. en las generaciones por venir. Mi oración para ti como mamá o como papá, quienes me puedan estar escuchando, es que las semillas que sean plantadas sean de justicia, de fe, de pureza y de mentalidad de reino, mentalidad misionera. Que Dios pueda levantar una nueva generación que pueda tener pasión y un corazón por el reino de Dios.
5: Este programa concluye la serie titulada Familias con enfoque de misión, basada en el libro escrito por Ann Dunagan titulado Mission Minded Families, disponible actualmente solo en inglés. Cuando los padres de Nancy Demos Wolgemuth la llevaron a Haití y a la Ciudad de México, ellos no sabían exactamente cómo esas semillas echarían raíces. No sabían que existiría un ministerio llamado Revive Our Hearts, proclamando la verdad de la palabra de Dios en inglés, español, alemán, francés, japonés, entre otros, por todo el mundo, por medio de la radio y la internet. Pero el señor y la señora de Moss fueron fieles en enseñarles a sus hijos a tener una mentalidad de misión. Quizás no tienes idea de lo que les aguarda a tus hijos en el futuro. Y no tienes que ser una misionera o una experta en asuntos globales. Solo sé fiel y comprométete a dar pasos por tus hijos en base a lo que has escuchado. Imagina que ellos un día digan: mis padres me traspasaron su corazón por la expansión del reino de Dios en este mundo. ¿No sería esto bueno?

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0: qué cosa tan extraordinaria hizo Jesús por nosotros a través de la cruz. Y ahora en Él nos podemos acercar confiadamente a un Dios Santo.
1: Pero no hemos recibido un espíritu de esclavitud y temor, sino un espíritu de adopción por el cual clamamos, Abba Padre.
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0: Te exaltamos, Señor. Te exaltamos, Jesús.
1: Tu nombre. Gracias, Señor.
0: Precioso nombre el de Cristo. Precioso su nombre, Jesús. Levantemos todas nuestras manos.
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0: en HRBC, las 12. 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
1: Mi hogar está lleno de luchas y riñas, señor Palau, me dice una niña de 17 años. Estoy cansada de vivir en la casa de mis padres. ¿Por qué es que en una familia que pudiera ser feliz, señor Palau, como la nuestra, que tiene todo lo que necesita para gozar, sin embargo no gozamos? Yo no me explico, yo no entiendo. Quiero casarme jovencita para poder escapar del infierno que es mi casa. Pero mi pregunta es esta, señor Palau. ¿Por qué? ¿Por qué hay luchas y riñas en un hogar que podría ser feliz? Querida señorita, voy a contestar su pregunta con 7 respuestas, así que me tengo que apurar. Y no son mías, son del famoso sabio Salomón que tanto bien ha hecho a la humanidad. ¿Sabe usted por qué hay luchas y riñas aún en los hogares que pudieran ser felices? Dice así el sabio: 6 cosas aborrece Dios, y aún 7 abomina su alma. Primero, los ojos altivos. ¿Qué quiere decir? La arrogancia, el orgullo. La mayoría de las luchas y las riñas en un hogar vienen por el egocentrismo, el yoísmo, el vivir altivamente, arrogantemente, orgullosamente uno o más miembros de la familia. Sobre todo, si el padre es orgulloso y no se humilla ante su mujer y sus hijos, crea profundos problemas, luchas y riñas en el hogar. ¿Qué clase de persona es usted? Segundo, señorita, luchas y riñas vienen al hogar cuando la lengua mentirosa impera. Si en su familia se han habituado a mentir y a engañarse unos a otros, no se sorprenda que haya luchas y riñas. Tercero, ¿por qué está su hogar lleno de luchas y riñas? Porque dice las manos derramadoras de sangre inocente. Aquí no se refiere a asesinos, se refiere a destrozar el carácter de otras personas. En una familia donde la familia tiene la costumbre de criticar a los demás, de burlarse, de ser cínico, de destripar, por así decirlo, a los amigos, vecinos y conocidos, incluso a miembros de la iglesia, eso trae tremendos problemas al hogar. Cuarto, ¿por qué hay luchas y riñas en su hogar, señorita? Dice, el corazón, dice Salomón, que maquina pensamientos inicuos. O sea, si en la familia no impera la pureza, el amor y la verdad de Jesucristo, el Hijo de Dios, si la Biblia no ocupa el lugar central en su hogar, hay pensamientos inicuos, pensamientos malos, y de allí brotan las luchas y las riñas en la familia. En quinto lugar, dice los pies presurosos para correr al mal. Generalmente, cuando hay luchas y riñas en un hogar, uno de los miembros o más viven una vida mala. Van a fiestas que no corresponden, cometen fechorías que son impropias, tienen negocios torcidos, son deshonestos en su empleo con su patrón o con los empleados. Sexto, el testigo falso que habla mentiras. En una familia donde se testifica mal de los demás, hay luchas y riñas. Y por último dice el que siembra discordia entre hermanos. Dios abomina y aborrece los que traen división al hogar. Le pregunto, señorita, ¿usted está trayendo paz a su hogar? Usted me escribe la carta, pero ¿es usted una pacificadora? Jesús dice, bienaventurados los pacificadores, porque ellos serán llamados hijos de Dios. Usted puede traer paz a su hogar si Cristo controla su vida.
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0: en HRBC, las 12, 30 minutos.
1: Debemos vivir de tal manera que cuando el mundo nos calumnia, la única calumnia válida que pueden traer es que nos calumnian por hacer el bien. Debemos ser criticados por algo. Si vamos a ser criticados por algo, que seamos criticados porque hacemos el bien, no porque hacemos el mal.
2: Qué alegría que nos acompañen, gracias a vosotros, con la enseñanza del pastor John MacArthur. 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
1: Le pido, si es tan amable, de abrir su Biblia en Hebreos capítulo 13. El título es Ética Cristiana o La Conducta del Creyente. ¿Qué espera Dios de nosotros? ¿Cuáles son las guías prácticas para la vida de un cristiano y cubre muchas áreas? Pedro dijo, porque la voluntad de Dios es que al bien hacer calle en la ignorancia de hombres insensatos. Pedro dijo que necesita vivir de tal manera que nadie pueda dudar del cristianismo por el tipo de vida que usted está viviendo. Los cristianos deben vivir de tal manera que callen las bocas de los críticos del cristianismo. Cuando Plinio, el gobernante de Bitinia, examinó a los cristianos y le reportó a Trajano, el emperador, él tuvo que admitir, aunque él estaba buscando alguna acusación con qué condenarlos, que, y cito, se obligan mediante un juramento no a cumplir un fin criminal, sino a evitar el robo o el adulterio, nunca violar su palabra o repudiar un depósito cuando son llamados a reembolsarlo. Fin de la cita. Él dijo, lo que caracteriza a los cristianos es que no cometen crímenes y pagan sus deudas. En muchos casos, en la primera iglesia, los cristianos se presentaron al mundo como una reprensión. Y entonces el mundo se apresuraba por encontrar algo de qué acusarlos, pero con frecuencia no pudo. Al examinar el caso de cerca, con frecuencia salieron sin nada. Pablo tuvo esto en mente, creo yo, en las palabras que él habló en Tito, en el capítulo 2, versículo 7. En todo mostrándote como un patrón de buenas obras, en doctrina mostrando fidelidad, gravedad, lo cual es dignidad, sinceridad, palabra sana que no puede ser condenada, para que aquel que está buscando acusación sea avergonzado sin tener nada malo que decir de ti. En otras palabras, vive de tal manera que no hay críticas válidas. Ahí en el capítulo 14 del versículo 3, él dice, y que aprendan a mantener buenas obras para que no sean infructíferos. Si usted sabe algo del fruto en el Nuevo Testamento, el fruto incluye ganar a personas a Cristo y parte de esa vida es una vida ejemplar. Y si vamos a ser fructíferos, debemos mantener buenas obras. Esto resulta en la salvación de algunos. En Hebreos capítulo 13, encontramos que es importante que hagamos buenas obras, no solo porque algunas personas se salvan, sino porque Dios es glorificado. En el versículo 21, habla de que Dios nos perfeccione en toda buena obra para hacer su voluntad, haciendo a Él en vosotros lo que es agradable a sus ojos mediante Jesucristo, al cual sea la gloria por los siglos de los siglos. Amén. Entonces, la gloria de Dios es otra razón por la que el creyente debe vivir una vida pura, una vida que no puede ser reprendida. Debemos vivir de tal manera que cuando el mundo nos calumnia, la única calumnia válida que pueden traer es que nos calumnian por hacer el bien. Debemos ser criticados por algo. Si vamos a ser criticados por algo, que seamos criticados porque hacemos el bien, no porque hacemos el mal. Ahora, si vamos a vivir una vida pura, y si solo debemos ser criticados por hacer el bien, entonces debemos saber qué es lo que hay que evitar. Y debemos saber lo que es bueno. Y entonces Hebreos capítulo 13 nos presenta una afirmación muy cuidadosa acerca de la ética práctica de la vida cristiana que resulta en un retrato del cristianismo al mundo que no tiene algo de qué ser reprendido. Y esto es importante, como dije. porque gana la gente a Cristo y da gloria a Dios. Él presenta aquí los estándares del cristianismo de una manera muy condensada y vamos a tratar de expanderlos un poco y podernos hacernos algunas preguntas muy pertinentes al abordar el capítulo, tales como, ¿cuáles son los estándares cristianos para la vida? O, ¿cuáles son los principios de vida que van a hacer que mi vida sea un testimonio positivo? O, ¿cómo debo actuar frente a un mundo sin Cristo o traerlos a Cristo? ¿O qué es lo que hago que realmente trae gloria a Dios? Todo esto está encerrado en este capítulo. Amigos, tenemos una responsabilidad muy seria frente al mundo. Tenemos una obligación continua, permanente y un privilegio de vivir para la gloria de Dios y callar las bocas de los críticos. Y si alguien va a criticar el cristianismo, que critiquen el cristianismo de manera injusta, no justa. Y ese es el punto que necesitamos presentar aquí conforme vemos este capítulo. Para comenzar, si usted va a vivir como cristiano, dígale a la gente que lo es, si no, no lo haga. El mundo, dijo Alexander McLaren, adopta sus nociones de Dios primordialmente de aquellos que dicen que pertenecen a la familia de Dios. Leen en nosotros mucho más de lo que leen en la Biblia. Nos ven, no solo oyen a Jesucristo. ¿Cómo es que normalmente usted puede identificar a una mamá y un papá al ver a su hijo? La gente evalúa a Dios en base a usted y a mí y a Cristo. Jesús dijo lo mismo en el Sermón del Monte, Mateo 5, versículo 16. Así al hombre muestra luz delante de los hombres para que vean vuestras buenas obras y glorifiquen a vuestro Padre que está en los cielos. Un buen hijo trae honor a su padre. Espiritualmente eso es verdad también. Y tenemos que vivir de tal manera que cuando los hombres nos vean, den gloria a Dios, no solo no critiquen, sino que terminen glorificando a Dios debido a nuestras vidas. Y créanme, no estoy hablando de bondad de teatro. No estoy hablando de ese tipo de fachada artificial o una conferencia en la que Dale Moody estuvo presente. Y me gustaría haber tenido las agallas de algunos de estos santos de la antigüedad, pero de cualquier manera estaba en esta conferencia y había algunos de estos jóvenes celosos que tomaban la vida cristiana con mucha seriedad y decidieron tener una reunión de oración que durara toda la noche y entonces oraron toda la noche. Y conforme salieron por la mañana, vieron al señor Moody y él les preguntó qué habían estado haciendo. Y un joven habló y dijo, oh, señor Moody, hemos estado orando toda la noche. Señor Moody, vea cómo brillan nuestros rostros. Y Moody vio al hombre a los ojos y le dijo, Moisés no sabía que su rostro brillaba. La bondad que es consciente de sí misma es hipócrita. Y no estoy hablando de ese tipo de bondad. Estoy hablando de la bondad que resulta en la gloria de Dios, no la gloria de mí. Y entonces debemos satisfacer la gloria de Dios al mantener un tipo de bondad que es puro frente al mundo, que calla las bocas de los críticos del cristianismo. Ahora, al ver este capítulo, quiero mostrarle tres cosas: la ética, el ejemplo y la energía. ¿Qué es la ética? ¿Quién es nuestro ejemplo? ¿Quiénes son nuestros ejemplos? ¿Y cuál es la energía para cumplir con la ética? Los tres son importantes: la ética, el ejemplo y la energía. Vamos a ver estos puntos. Ahora, antes de que entremos al texto de manera específica, una palabra más de preparación necesaria. No puede haber ética a menos de que haya doctrina. ¿Escuchó eso? Porque si no hay doctrina, no hay fundamento para la ética. Esa es la razón por la que tenemos gente en nuestro mundo que tienen un problema en la ética, porque no hay una base universal sólida o un estándar de absolutos. Usted no puede tener ética hasta que tenga una base moral sólida. ¿Lo ve? Entonces la ética siempre sigue a la doctrina en el Nuevo Testamento, siempre. Usted no puede demandar algo de alguien a menos de que haya una ley moral universal que es el cimiento que da el derecho y la necesidad para que esa ética exista. La gente dice, bueno, el mundo sería un lugar tan hermoso. Usted siempre oye de eso. Si tan solo olvidáramos toda nuestra doctrina y nuestro dogma y simplemente nos amáramos los unos a los otros. Por favor, eso no va a funcionar. Eso no funciona. Usted no puede hacer eso. Usted acaba de colocar a muchas personas en un cuarto grande y le dice, adelante, ámense los unos a los otros. No van a saber cómo amarse unos a otros. No hay absolutos. Un hombre piensa que el amor es una cosa y alguien más piensa que es algo más. Un hombre va con la esposa de alguien más y dice, creo que te amo, y el otro hombre dice, no la vas a amar. Usted no puede operar en base a eso porque no hay cimiento. No hay absoluto, no hay moralidad que apoye la ética. Y entonces usted no demanda de un hombre algo a menos de que haya establecido un cimiento para el requisito. No hay moralidad uniforme sino un estándar. Y no hay estándar sin Dios. Y entonces usted tiene que comenzar con Él. Créame, permítame decir esto desde el principio. Usted nunca va a poder mantener la ética cristiana a menos de que sea cristiano. Por dos razones. Número uno, usted no tiene deseo alguno Número dos, usted no tiene la capacidad de hacerlo. El Sermón del Monte, Romanos 12 al 16, Efesios 4 al 6, Hebreos 13, todo eso es ética. Pero todos, en todo caso, escuche, todo presupone que usted tiene fe en Jesucristo. Eso le da a usted, número uno, el deseo, y número dos, el estándar. Y número tres, la energía. Entonces, todo tipo de ética está fundada en la doctrina. Muy bien, comencemos viendo la ética del capítulo 13. La ética. Ahora, el término ética, simplemente para darle un marco de referencia, significa un estándar de conducta o juicio moral. Estándar de conducta o juicio moral. Hay clases de ética, y en la mayoría de los casos no tienen la menor idea de lo que es la ética. Simplemente están por ahí dando vueltas y terminan con la famosa ética de situaciones de Fletcher. Sea lo que sea que acomode las situaciones, es la ética que usted aplica, lo cual es la eliminación de absolutos, y esa es la razón por la que tiene problemas. La ética son estándares de conducta y juicio moral, y creemos que hay absolutos. Ahora, la ética de este capítulo está dividida en tres categorías, y son categorías muy simples, pero nos ayudan a seguir estos pensamientos. Tres categorías básicas para la ética en este capítulo. Número uno, en relación a otros. Ética en relación a otros, o cómo actuamos hacia otros. Ética en relación a nosotros mismos, en segundo lugar. O cómo actuamos hacia nosotros mismos, y esto será en el futuro. Ética en relación a Dios, cómo actuamos hacia Dios. En primer lugar, comencemos con la ética en relación a otros. ¿Cuáles son los estándares para el cristianismo en relación a otros? Ahora recuerden, estamos presuponiendo que usted ya ha conocido a Cristo, ¿verdad? Y usted sabe que usted está en Cristo. En base a eso, aquí es lo que se demanda de usted. En primer lugar, en relación a otras personas. Número uno, la primera ética, amor sostenido. Amor sostenido. Versículo 1. Aquí está la primera ética y es dominante porque realmente es una característica que domina lo demás. Permanezca el amor fraternal. Eso es todo. Versículo 1. Ahora, esto es amor sostenido. Esta es la ética suprema a seguir para el cristiano, y eso es que él ame a su hermano. El amor fraternal es una palabra en el griego, es la palabra Filadelfia, la ciudad de el amor fraternal, tomando su nombre de, ahí viene de dos palabras, fileo, tener un gran afecto hacia Adelfos, hermano del mismo vientre. Adelfos significa del mismo vientre, entonces significa tener un gran afecto hacia aquellos que vinieron del mismo vientre. Ahora, esto puede tener dos aplicaciones significativas. Piénselo, a lo largo del libro de Hebreos, esta es una característica interesante, a lo largo del libro de Hebreos, él les ha estado diciendo que se separen del judaísmo, ¿verdad? El nuevo pacto es este, esto es lo único que necesitan, suficiente, completo y demás, simplemente sepárense del judaísmo. Estaban siendo perseguidos por los judíos, siendo molestados por los judíos, y se les dijo que se separaran. Ahora, pudieron haber enfrentado a manera de consecuencia un conflicto grande y serio, y entonces aquí se les advierte que continúen con el amor fraternal. Y bien pudo haber sido que el concepto de amor fraternal incluya judíos, porque uno de los términos muy conocidos en el Nuevo Testamento para judíos, inclusive usado por cristianos para hablar de otros judíos que no eran salvos, es que los consideraban como hermanos, porque los judíos eran, en el sentido más puro, adelfos, del mismo vientre. Todos eran hijos físicos de Abraham. Entonces, bien podría ser que en un sentido le está diciendo, no comiencen a odiar a los judíos. No se separen al punto en el que han dejado de amar a su pueblo. ¿Recuerdan a Pablo, quien dijo, aunque me he separado del judaísmo, el deseo de mi corazón y oración por Israel es que sean salvos? Y él tenía un amor profundo, apasionado hacia Israel. Y bien podría estar implícito en la afirmación, permanezca el amor fraternal, el hecho de que él no quiere que al separarse del judaísmo comiencen a hacer algo diferente más que continuar amando a los judíos. Y tenemos la obligación, amigos míos, de hacer lo mismo. Y la palabra hermanos es usada en Hechos 2:29, Hechos 3:38, para hablar de los judíos, y es un término muy común para los judíos. De hecho, permítame tan solo darle una nota a pie de página de eso. Capítulo 3, versículo 1. Él hace una distinción aquí que es muy interesante. Debido a que el término hermanos podría referirse a judíos, él lo distingue cuando quiere referirse estrictamente a cristianos. Versículo 1 de capítulo 3. Por tanto, ¿qué tipo de hermanos? Hermanos santos, participantes del llamamiento celestial. Entonces, cuando él está hablando a cristianos, él incluye una palabra extra simplemente para presentar eso de manera obvia. Él no quiso decir, por lo tanto, hermanos participantes del llamamiento celestial, de lo contrario, todos los judíos ahí en la ciudad podrían haber dicho, estamos ahí incluidos. Entonces él aclaró con santo, y un hombre únicamente es hecho santo en Cristo. Y entonces el escritor de Hebreos pudo haber estado implicando en esta afirmación un amor continuo hacia Israel. Pero creo que hay una importancia más grande que esa, y creo que es una importancia que es más obvia para nosotros, y es el hecho de que necesitamos amar a nuestros hermanos en Cristo, porque son, aunque no físicamente, del mismo vientre, espiritualmente somos del mismo vientre, habiendo sido renacidos, habiendo atravesado por el nuevo nacimiento. Todos somos hermanos en Cristo. Así es, el que está unido al Señor, un espíritu es con él, somos uno. Todos somos hijos, somos hermanos de Cristo, Él no se avergüenza de llamarnos hermanos. Somos herederos y coherederos con Cristo, hemos sido adoptados como hijos, Romanos dice. Tenemos todos los derechos de ser adoptados. Somos sus hijos, Efesios 1, Dios nos ha traído como sus hijos. Todas esas afirmaciones en la Escritura indican que somos hermanos en Cristo. Somos todos nacidos de la misma familia, por lo tanto todos somos hermanos. Y entonces Él dice, como cristianos, permanezca el amor fraternal. Ahora, quiero que observen algo maravilloso aquí. Observen la palabra permanezca. No dice, y me da tanto gusto esto, no dice que el amor fraternal empiece, ¿verdad? No dice, motiven el amor fraternal, inventen el amor fraternal. O dicho, estamos ahí incluidos. Entonces Él aclaró con santo, y un hombre únicamente es hecho santo en Cristo. Y entonces el escritor de Hebreos pudo haber estado implicando en esta afirmación un amor continuo hacia Israel. Pero creo que hay una importancia más grande que esa, y creo que es una importancia que es más obvia para nosotros, y es el hecho de que necesitamos amar a nuestros hermanos en Cristo, porque son, aunque no físicamente, del mismo vientre, espiritualmente somos del mismo vientre, habiendo sido renacidos, habiendo atravesado por el nuevo nacimiento. Todos somos hermanos en Cristo. Así es. El que está unido al Señor, un espíritu es con él, somos uno. Todos somos hijos, somos hermanos de Cristo, Él no se avergüenza de llamarnos hermanos. Somos herederos y coherederos con Cristo, hemos sido adoptados como hijos, Romanos dice. Tenemos todos los derechos de ser adoptados. Somos sus hijos, Efesios 1, Dios nos ha traído como sus hijos. Todas esas afirmaciones en la Escritura indican que somos hermanos en Cristo. Somos todos nacidos de la misma familia, por lo tanto todos somos hermanos. Y entonces Él dice, como cristianos, permanezca el amor fraternal. Ahora, quiero que observen algo maravilloso aquí. Observen la palabra permanezca. No dice, y me da tanto gusto esto, no dice que el amor fraternal empiece, ¿verdad? No dice, motiven el amor fraternal, inventen el amor.

Somos sus hijos, Efesios 1, Dios nos ha traído como sus hijos. Todas esas afirmaciones en la Escritura indican que somos hermanos en Cristo. Somos todos nacidos de la misma familia, por lo tanto, todos somos hermanos. Y entonces él dice, como cristianos, permanezca el amor fraternal. Ahora, quiero que observen algo maravilloso aquí. Observen la palabra permanezca. No dice, y me da tanto gusto esto, no dice que el amor fraternal empiece, ¿verdad? No dice, motiven el amor fraternal, inventen el amor fraternal o generen el amor fraternal. Dice, permanezca, ¿qué? El amor fraternal, lo cual implica, ¿qué? Que ya está ahí. Y sabe una cosa, usted normalmente puede identificar cuando alguien es salvo inmediatamente porque tienen un deseo por estar con un creyente. Es solo después de un tiempo que descubren que los creyentes son más bien desagradables, que comiencen a escoger, y usted entonces tiene divisiones. Normalmente no sucede con cristianos bebés, simplemente disfrutan la comunión. Más tarde se dan cuenta de que hay ciertas personas que hacen cosas interesantes que no deberían hacer. En 1 Pedro 1:22, quiero que lo vea desde el punto de vista de Pedro. Es muy claro la manera en la que lo dice. Viendo 1 Pedro 1:22, que habéis purificado vuestras almas al obedecer la verdad, observe, mediante el Espíritu, para tener un amor no fingido de los hermanos. Dice usted, oiga, eso es parte de la salvación, escuche, lo vuelvo a leer. Viendo que habéis purificado vuestras almas al obedecer la verdad, mediante el Espíritu, para amar sin fingimiento a los hermanos. Una de las consecuencias de obedecer la verdad es ¿qué? El amor sin fingimiento de los hermanos. Ahora, viendo que han llegado a tener un amor no fingido de los hermanos, escuche, viendo que tienen amor unos a otros con un corazón puro, ectenos, estirado, apasionado, busquen al que no es fácil de amar, estírense. O que está diciendo, viendo que tienen amor fraternal, ejérzanlo. Eso es lo que está diciendo. ¿Y quieren oír algo maravilloso, amados? Eso es exactamente de lo que trata todo el Nuevo Testamento. Viendo que tienen todas estas cosas, úsenlas, ¿no es cierto? ¿Cuántas veces hemos hablado del hecho de que usted no tiene que estar por todos lados buscando como si estuviera en alguna casa de tesoro espiritual para encontrar los tesoros que Dios ha escondido? Todos son de usted en Cristo. Pedro dice, tienen todas las cosas que pertenecen a la vida y a la piedad, por lo tanto, no es cuestión de conseguir algo, es cuestión de usar lo que tienen, ¿verdad? Muy bien, entonces no está diciendo generen, inventen el amor fraternal, él está diciendo que se ha sostenido. Se les ha concedido en la salvación, dijo Pedro, como resultado de obedecer la verdad. El amor sin fingimiento viene. Viendo que se aman unos a otros, que continúe, es exactamente lo que está diciendo. Esa es la clave. Ustedes saben que esto es verdad. Permítame darle otra ilustración que me viene a la mente, Efesios 4, en el versículo 3. Escucha esto. Bueno, versículo 1, comencemos desde el principio. Por tanto, yo, prisionero del Señor, os ruego que andéis como es digno de la vocación con que fuisteis llamados, con toda humildad, mansedumbre, paciencia, soportándoos unos a otros en amor. Ahora observe esto. Esforzándose por mantener la unidad del Espíritu. ¿Acaso dice esforzándose por inventar la unidad del Espíritu? ¿Esforzándose por iniciar la unidad del Espíritu? ¿Esforzándose por producir la unidad del Espíritu? No. ¿Esforzándose por qué? Mantenerla. Bueno, ¿por qué? Bueno, ¿qué implica eso? Ya está ahí. Cuando usted se convierte en cristiano, todas estas cosas son de usted. Únicamente es cuestión de sustentarlas en su vida. Ahora ese afecto es de usted. Él simplemente dice, no lo destruyan, no lo contaminen, no lo echen a perder, no lo manchen, dejen que continúe. Permítame dar un paso más en profundidad para probar que usted tiene amor fraternal. Primera de Tesalonicenses 4:9. Pero con respecto al amor fraternal, Filadelfia, escuche, no necesitan que les escriba. Dice usted, ¿qué quieres decir? No necesitas decirnos por qué. Porque vosotros sois instruidos por Dios en cómo amaros unos a otros. ¿Oyeron eso? Cuando usted fue salvo, parte de ser salvo fue el amor de Cristo. ¿El amor de Cristo qué? ¿O el amor de Dios qué? Romanos 5:5. ¿Fue derramado en dónde? En nuestros corazones. Fueron enseñados por Dios a amar. Lo único que necesitan hacer es usar lo que tienen, ¿lo ve? Y creo que este es un punto emocionante, porque tantos cristianos están buscando lo que tienen. Necesito más amor, necesito más paz. No. Necesito más unidad. No, la tiene, úsela. Está en su cuenta de banco, simplemente sáquela.

0: 1 Juan 5:1, todo aquel que cree que Jesús es el Cristo es nacido de Dios. Ahora escucha esto. Y todo aquel que lo ama, ama a aquel quien también es engendrado de él. ¿Qué significa eso? Eso significa que si usted lo ama a él, usted va a amar a todos los demás que lo aman a él. Eso es simplemente parte de ser salvo. Si no es así, usted ha corrompido lo que tiene. Usted no ha fracasado en obtenerlo, usted lo tiene y lo ha corrompido. Y usted va en contra de su propia naturaleza como creyente. Observe Judas 21, misma afirmación. Manténganse en el amor de Dios. ¿No es eso hermoso? No lo encuentren, no lo busquen, no oren por él, no lo pidan, ya lo tienen, simplemente manténganse en él. Ese es el punto, muy bien, suficiente de eso. ¿Ustedes lo entienden? Ustedes lo tienen, úsenlo. Permanezca el amor fraternal. Ahora este grupo ya lo había mostrado. Hombre, habían mostrado el amor de los hermanos ahí atrás en el 6, ¿no es cierto? Versículo 10. Porque Dios no es injusto en olvidar su trabajo y amor y labor de amor, el cual han mostrado hacia su nombre y que han ministrado los santos y ministran. Entonces este grupo aquí, la pequeña congregación a quien está escribiendo el libro de Hebreos, habían mostrado amor. Tenían amor fraternal y lo habían ejercido. Él está diciendo que continúe. Cuando yo estoy preocupado conmigo mismo, realmente no he permanecido en amor fraternal. Pablo le dice a los filipenses, oh, quiero que sean del mismo amor. Y usted dice, bueno, ¿cómo voy a hacer eso? ¿Qué dice él? Estimando cada uno a los demás como superiores a uno mismo. No mirando cada uno por lo suyo propio, sino cada cual también por lo de los otros. Haya pues en vosotros este mismo sentir que hubo también en Cristo Jesús, el cual no estimó el ser igual a Dios como cosa que aferrarse, sino que se humilló a sí mismo, y tomando forma de siervo, tomando forma de hombre, fue obediente hasta la muerte. Eso es humildad, y esa es la esencia del amor. El amor fraternal, brota de la humildad nace a partir del conocimiento espiritual correcto, el cual hemos compartido muchas veces. El conocimiento espiritual correcto está colocando su vida en el estándar correcto. Mientras que usted se mida por alguna otra persona en este mundo, usted va a salir bien, porque usted va a escoger al hombre y él no va a estar para nada cerca de donde está usted. Pero cuando usted comienza a medirse a sí mismo por los estándares de la palabra de Dios y por la persona de Cristo, usted sale siendo humilde. Cuando usted sale siendo humilde, usted puede amar y no hasta ese punto. Ahora dice usted, bueno, John, ¿por qué es el amor fraternal importante? Es importante, número uno, porque revela quiénes somos al mundo. ¿No es cierto? Juan 13:34, un nuevo mandamiento os escribo, que os améis unos a otros. Por esto conocerán todos los hombres que, ¿qué? Que sois mis discípulos, sí, tienen amor unos hacia otros. Y Dios dio al mundo el derecho de evaluar quiénes somos en base a nuestro amor. Entonces es importante que tengamos amor fraternal, considerando a otros mejor que nosotros mismos, que condescendemos, que somos mansos y humildes, que estamos dando y buscando satisfacer las necesidades de otros. Si sacrificamos todo lo que tenemos, es importante, porque si no lo hacemos, el mundo no va a estar seguro de a quién le pertenecemos. Segunda razón por la que es importante, revela nuestra identidad a nosotros, y este es un pensamiento tremendo. 1 Juan 3:14, sabemos que hemos pasado de muerte a vida. ¿Sabe usted si es salvo? ¿Cómo? Porque amamos a los hermanos. ¿Oyó eso? ¿Sabe usted cómo puede saber en su propio corazón que es salvo? Usted ama a otros cristianos. La gente siempre viene a mí y me dice, ¿cómo sabes si eres salvo? ¿Cómo obtienes seguridad? Etcétera, etcétera, etcétera. Esa es una gran manera aquí. ¿Ama usted a otros cristianos? ¿Ama su comunión? ¿Le encanta estar con ellos? ¿Le encanta ministrar a ellos? Eso revela nuestra identidad a nosotros, como también al mundo. Una tercera cosa que creo que es importante en el amor fraternal es que deleita a Dios. Me encanta la afirmación que Dios hizo en el Salmo 133:1. ¿Alguna vez has oído esto? Mira cuán bueno y agradable es que los hermanos habiten juntos en unidad. Dios dijo eso. ¿Sabe usted que Dios está contento con eso? Si usted realmente quiere darle gloria a Dios, vive en amor fraternal. Y cuando hablo de amor fraternal, no estoy hablando de algún tipo de sentimentalismo dulce. Estoy hablando del tipo de amor fraternal que se manifiesta en compromiso. Versículo 16 de 1 Juan 3, escuche. Por esto conocemos el amor de Dios, porque Él puso su vida por nosotros. Ahora aquí viene, ¿está listo para esto? ¿Puede escucharlo? Y nosotros debemos poner nuestras vidas por los hermanos. No estoy hablando de alguna condescensión pequeña e insignificante. Debemos poner nuestras vidas por los hermanos. Pero el que tiene bienes de este mundo, usted tiene algo de lo que el mundo tiene que ofrecer, tiene dinero, tiene cosas, y ve a su hermano padecer necesidad y cierra su corazón contra él, ¿cómo mora el amor de Dios en él? Usted ve una necesidad y usted tiene la provisión y usted no la provee. Juan dice, no me digas que eres cristiano, simplemente no cuadra. Hijitos míos, no amemos en palabra ni de lengua, sino en hecho y en verdad. Y por esto sabemos que somos de la verdad y aseguraremos nuestros corazones. Si usted tiene problemas porque duda de su salvación, revise su amor hacia sus hermanos.
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0: 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Él es el Dios de este mundo. 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
0: Gracias por estar en la sintonía de El Amor que Vale. Sea bienvenido o bienvenida a nuestro programa, que lo empezaré resumiendo brevemente lo que vimos en el programa anterior. En Mateo 6 y desde el versículo 9, encontramos la oración modelo, o sea, el Padre Nuestro. La enseñó el mismo Señor Jesucristo. Padre nuestro que estás en los cielos, santificado sea tu nombre. Venga tu reino. Hágase tu voluntad, como en el cielo, así también en la tierra. El pan nuestro de cada día, dánoslo hoy. Y perdónanos nuestras deudas, como también nosotros perdonamos a nuestros deudores. Y no nos metas en tentación, mas líbranos del mal o del maligno. Porque tuyo es el reino y el poder y la gloria por todos los siglos. Amén. Recuerde que estamos en una batalla, una pelea a muerte con el reino de maldad, porque existe una conspiración contra el reino de Dios. Hay un reino de tinieblas y otro de luz. Un reino gobernado por el terror y otro reino gobernado por el amor. Existe el reino de la muerte y existe el reino de la vida. Existe el reino de Satanás y el reino de nuestro Dios y de su Cristo, el Señor Jesús. Y usted necesita escoger cuidadosamente de parte de quién está. Mi amigo, en una guerra es absolutamente necesario no subestimar al enemigo. Debemos conocer a nuestro enemigo. Y no podemos ignorar que existen dos reinos. El diablo es el príncipe de este mundo, pero nosotros somos ciudadanos del reino celestial, pero estamos viviendo en territorio enemigo. Y necesitamos que se nos advierta de esto a tiempo para poder estar armados y preparados para la contienda. El reino de maldad tiene un rey. En Juan 14:30, Jesús lo llamó el príncipe de este mundo. Y el apóstol Pablo nos dice que no debemos ignorar sus maquinaciones. Tristemente, muchos seres humanos en la actualidad viven saturados de ignorancia en lo concerniente al diablo, nuestro enemigo. Intentaré responder a varias preguntas vitales. Primero, ¿creó Dios un diablo? Y si Dios no lo creó, ¿de dónde salió? Porque antes que Dios no existe nada. Bien, no debemos olvidar que Dios creó una criatura. El profeta Isaías nos cuenta que su nombre era Lucero, hijo de la mañana. Esta criatura sobrepasaba en belleza a todas las demás y era superior en sabiduría. En Ezequiel 28:12 dice, tú eras el sello de la perfección. La Biblia también habla de sus gemas preciosas, rubíes, diamantes, esmeraldas. Él vivía en un reino de exquisita belleza mineral, muy parecido al reino en el cual vamos a vivir un día. Y anticipamos con gozo ir a un lugar que tiene paredes de jaspe, puertas de perlas, calles de oro. Este lugar habla de la gloria y el paraíso de Dios. Ezequiel 28:14 habla del santo monte de Dios. Tú, querubín grande, protector, yo te puse en el santo monte de Dios. Allí estuviste. ¿Creó Dios al diablo? No. Dios creó a un querubín ungido. Dios creó a un ser perfecto, no a un diablo malévolo y horripilante. Dios, siendo perfecto, no creó imperfección. Segundo, ¿qué corrompió al diablo? ¿Cómo el diablo llegó a ser diablo? Leamos Ezequiel 28:15. Perfecto eras en todos tus caminos desde el día que fuiste creado hasta que se halló en ti maldad. A causa de la multitud de tus contrataciones fuiste lleno de iniquidad y pecaste. La palabra contrataciones literalmente significa aquello que pasa por las manos. ¿Qué pasaba por las manos de este querubín, Lucero? La autoridad de Dios. Al estar sobre el santo monte de Dios, al ser el primer ministro del cielo, la autoridad de Dios pasaba por sus manos. Él era un querubín ungido que protegía, que estaba en el santuario de Dios. Él recibía la adoración a Dios y luego debía pasarla al Padre. Pero empezó a tomar ventaja de su oficio. Empezó a pensar que él debería tener ciertos privilegios y comenzó a tomar lo que no le pertenecía. Ha conocido a algunos políticos que hacen exactamente lo mismo. Llegan a puestos de poder y se creen tan importantes que esperan beneficiarse de todos los privilegios que puedan conseguir y recibir la pleitesía y la alabanza de todos. Su puesto de autoridad se le subió a la cabeza y empezó a pensar: yo soy tan hermoso, tan sabio, tan importante, tengo mucha autoridad para no poseer alguna autoridad propia y para no recibir algunas de estas alabanzas dirigidas a Dios. La esencia de su pecado literalmente fue su orgullo. Cuando Pablo le dijo a Timoteo cuáles eran los requisitos para ser un pastor, le dijo que no debe ser un neófito, es decir, no debe ser un novato, un recién convertido, alguien sin experiencia. La razón: no sea que envaneciéndose caiga en la condenación del diablo. ¿Cómo describe la Biblia al diablo? Lo describe como un ángel de luz. Su nombre mismo, Lucero, significa portador de luz. El diablo también es amante de la belleza y además es sabio. Tanto que Jesús dijo: de tal manera que engañará, si fuere posible, aún a los escogidos. Sabía que el diablo no lo ha engañado, no porque usted sea súper listo, sino porque Dios no le deja. Agradézcaselo a Dios. Y no diga que el diablo no le puede engañar, porque Jesús dijo que hasta a los elegidos engañaría si Dios se lo permitiera. En 2 Corintios 2:11 leemos: para que Satanás no gane ventaja alguna sobre vosotros, pues no ignoramos sus maquinaciones. Y en Efesios 6:11 se nos dice: vestíos de toda la armadura de Dios para que podáis estar firmes contra las acechanzas del diablo. El orgullo convirtió a Lucero, el portador de luz, en Satanás, el portador de las tinieblas. Piense por un momento en cuán terrible es el orgullo que causó que el rey de Tiro dijera: seré como Dios. Fue lo que causó que Eva desobedeciera a Dios y comiera de la fruta prohibida. ¿Piensa que Eva lo hizo por un pedazo de fruta? Ella estaba en un huerto lleno de frutas. Fue el orgullo. El diablo le dijo: llegarás a ser como Dios. Porque él conoce qué motivación tan poderosa es el orgullo. El orgullo es algo terrible. Permítame preguntarle: ¿ha discutido con su cónyuge? Jóvenes, ¿discuten ustedes con sus padres? ¿Alguna vez ha estado en una contienda dentro de una iglesia? La Biblia dice: ciertamente la soberbia, o sea el orgullo, concebirá contienda, solo por el orgullo. Si no hubiese habido orgullo, no habría un diablo, y Adán y Eva no habrían pecado en el huerto del Edén. Amigo, si no hubiera orgullo en su corazón, nunca habría necesitado salvarse. Estamos llenos de orgullo. Proverbios menciona las cosas que Dios odia. 6 cosas aborrece Jehová, y aún 7 abomina su alma. los ojos altivos. Lo primero en la lista es el orgullo, una mirada orgullosa. El orgullo es un pecado devastador y engañoso. ¿Sabe cómo habla una persona orgullosa? Habla así: es que yo soy tan humilde. Está orgulloso de su humildad. Pero la persona verdaderamente humilde dice: Señor, no sé qué vas a hacer conmigo, te fallo tanto. Ahora bien, la humildad no es andar todos cabizbajos, no es pensar mal o pobremente de sí mismo. Usted ha sido creado a la imagen de Dios. La humildad no es pensar en sí mismo, es pensar en Dios. La humildad es aceptar lo que Dios dice acerca de usted. La gracia de Dios enaltece a la persona sin que se le suba la cabeza. La gracia de Dios humilla al hombre sin degradarlo para que él pueda decir: yo soy lo que soy por la gracia de Dios. La humildad es creer lo que Dios dice acerca de usted y aceptarlo. Los antiguos predicadores solían decir: no hay nada que lo ponga más lejos del alcance de Satanás que la humildad genuina, y nada lo hará que se parezca más al diablo que el orgullo. La Biblia dice en Filipenses 2, versos del 5 al 8, haya pues en vosotros este sentir que hubo también en Cristo Jesús, el cual, siendo en forma de Dios, no estimó el ser igual a Dios como cosa que aferrarse, sino que se despojó a sí mismo, tomando forma de siervo, hecho semejante a los hombres, y estando en la condición de hombre, se humilló a sí mismo, haciéndose obediente hasta la muerte y muerte de cruz. El diablo fue creado en perfección. El diablo se corrompió por el orgullo. Tercero, ¿por qué Dios permite que el diablo continúe haciendo de las suyas? ¿Por qué Dios no lo acaba, lo erradica, no termina con el diablo una vez por todas? ¿Por qué Dios no hace algo al respecto? Bueno, veamos, por favor, Ezequiel versículo 16. A causa de la multitud de tus contrataciones fuiste lleno de iniquidad y pecaste, por lo que yo te eché del monte de Dios. Lo primero que hace Dios con el diablo es echarlo de la posición de autoridad que tenía en el cielo. Pecaste, por lo que yo te eché del monte de Dios y te arrojé de entre las piedras del fuego, oh querubín protector. Las piedras del fuego aquí se refieren al área alrededor el trono de Dios. Se enalteció tu corazón a causa de tu hermosura, corrompiste tu sabiduría a causa de tu esplendor. Yo te arrojaré por tierra. Dios echó a Satanás del cielo y ahora él es el príncipe de las potestades del aire, el Dios de este siglo. Pero ¿por qué Dios no lo acaba? ¿Por qué Dios tiene un plan mayor, uno mejor? Y tiene que ver con nuestra redención y salvación. Dios no va a destruir al diablo con el poder inherentemente suyo. Dios lo va a destruir por medio del poder que él pone en usted y en mí. Verá, el diablo nos odia. El diablo nos ve como usurpadores. Nos ve como en reino de sacerdotes de Dios, adorándole y glorificándole. Dios en su infinita sabiduría da a sus hijos el poder para vencer al diablo por medio de la muerte de Jesucristo sobre la cruz. Dios no destruye a Satanás, sino todo lo contrario, pone a su propio hijo en la cruz. El pasaje clave es Hebreos 2, versículo 14. Por cuanto los hijos participaron de carne y sangre, habla de los seres humanos, somos de carne y sangre. Él también participó de lo mismo, es decir, que porque somos de carne y sangre, Jesús se hizo hombre, para destruir por medio de la muerte al que tenía el imperio de la muerte, esto es, al diablo. Cuando Jesús iba a la cruz, dijo: ahora el príncipe de este mundo será echado fuera. El diablo fue derrotado con la muerte de Jesucristo. Pero la palabra destruir en el idioma griego no significa exterminar, sino que significa literalmente quedar inutilizado. Y por medio de la muerte de Cristo, el diablo ha quedado inutilizado. Y él no quiere que usted lo sepa. Ha sido despojado de su autoridad y echado del cielo. Y la única forma por medio de la cual puede trabajar es por medio de la decepción, el engaño, la mentira, porque no tiene más autoridad. Por medio del engaño oprime a la gente, Él ciega a la gente. Él abofetea a la gente. Él continúa su reinado de terror, subversión, perversión y desviación. Él quiere dividir, deprimir, destruir, oprimir y poseer. El pecado y sufrimiento de Satanás son una trinidad inseparable de terror. Él escoge a los que no saben la verdad o la rehúsan para que lleven a cabo su sucio trabajo. Y Dios permite que continúe para lograr su plan final, para redimirnos, darnos poder, vida y victoria mayor que la que el diablo llegó a conocer. ¿Escuchó que dije? Mayor. Vamos a ser herederos de Dios y coherederos con Jesucristo, es decir, compartir por igual. Dios nos ama tanto que permite que el diablo continúe y envió a Jesús para que muriera en la cruz, para crear una raza de gente redimida que gobernará y reinará con él para siempre. Esto es profundo y glorioso. Hablamos sobre su creación, su corrupción, su continuación, y ahora permítame hablarle sobre la condenación del diablo. ¿Qué le va a suceder al diablo? Ezequiel 29, versículo 19. Todos los que te conocieron de entre los pueblos se maravillarán. Por favor, subraye, maravillarán. Significa que se sorprenderán al verlo. Todos los que te conocieron de entre los pueblos se maravillarán sobre ti. Espanto serás y para siempre dejarás de ser. En otras palabras, vendrá el día cuando el diablo no aterrorizará más a la gente. Vendrá el día cuando su poder falso, su autoridad y su belleza distorsionada le será arrebatada, será encadenado y ridiculizado. Ahora, por favor, busque Isaías capítulo 14, verso 14, en donde el diablo dice: sobre las alturas de las nubes subiré y seré semejante al Altísimo. Pero observe el versículo 15. Mas tú derribado eres hasta el Seol, a los lados del abismo. Satanás aún no está en el infierno, pero llegará a estar. Este es el lugar preparado para él y sus ángeles. Mas lo mejor está por venir. Mire lo que dice Isaías 14, versículo 16. Se inclinarán hacia ti los que te vean. La gente lo va a observar, estudiar. Al verlo dirán: miren eso. Como ver a un animal enjaulado en el zoológico. La gente se asombrará. Se inclinarán hacia ti los que te vean. Te contemplarán diciendo: ¿es este aquel varón que hacía temblar la tierra? Maravillarán sobre ti. Espanto serás y para siempre dejarás de ser. En otras palabras, vendrá el día cuando el diablo no aterrorizará más a la gente. Vendrá el día cuando su poder falso, su autoridad y su belleza distorsionada le será arrebatada, será encadenado y ridiculizado. Ahora, por favor, busque Isaías capítulo 14, verso 14, en donde el diablo dice: sobre las alturas de las nubes subiré y seré semejante al Altísimo. Pero observe el versículo 15. Mas tú derribado eres hasta el Seol, a los lados del abismo. Satanás aún no está en el infierno, pero llegará a estar. Este es el lugar preparado para él y sus ángeles. Mas lo mejor está por venir. Mire lo que dice Isaías 14, versículo 16. Se inclinarán hacia ti los que te vean. La gente lo va a observar, estudiar. Al verlo dirán: miren eso. Como ver a un animal enjaulado en el zoológico. La gente se asombrará. Se inclinarán hacia ti los que te vean. Te contemplarán diciendo: ¿es este aquel varón que hacía temblar la tierra, que trastornaba los reinos?

Satanás aún no está en el infierno, pero llegará a estar. Este es el lugar preparado para él y sus ángeles. Mas lo mejor está por venir. Mire lo que dice Isaías 14, versículo 16. Se inclinarán hacia ti los que te vean. La gente lo va a observar, estudiar. Al verlo dirán, miren eso. Como ver a un animal enjaulado en el zoológico. La gente se asombrará. Se inclinarán hacia ti los que te vean. Te contemplarán diciendo, ¿es este aquel varón que hacía temblar la tierra, que trastornaba los reinos? ¿Es este el que hacía temblar la tierra y los reinos, el que hizo del mundo un desierto destruyéndolo, el que no abría las puertas de sus prisiones? ¿Es este gusano, este debilucho, esta criatura insignificante, arruinada y patética, que ha sido despojada, conquistada y avergonzada? Y al instante la gente verá la insensatez, la estupidez de seguir al diablo. Existe el reino de maldad y el reino de Dios. Asegúrese, amigo, de que usted está en el reino de Dios. Porque donde el diablo acabará, allí también irán a parar sus seguidores. Por lo tanto, no tiene sentido seguir a un perdedor. El pecado no puede ganar y la fe no puede fracasar. Esta es la razón por la cual Jesucristo nos enseñó a orar, líbranos del mal, porque tuyo es el reino y el poder y la gloria por todos los siglos. Amén. El Padre está en control. El pecado no puede ganar y la fe no puede fracasar. Paga servir a Jesús. Paga cada día y cada paso del camino. Aunque el sendero a la gloria pueda parecer a veces difícil, paga servir a Jesús. ¿Es usted salvo? Cristo dijo en Mateo 12:30, el que no es conmigo, contra mí es. Existen dos reinos, el de maldad y el de Dios. Si no está en el reino de Dios, entonces está en el de la maldad. El que no es conmigo, contra mí es. Y el que conmigo no recoge, desparrama. Hay dos reinos. Y cada ser humano está en uno de los dos. O en el reino del diablo, o en el reino de Dios. Estimado amigo, deseo hacerle una pregunta. Sea por favor honesto consigo mismo. ¿Es usted salvo? Yo no le pregunté si es usted católico, bautista, metodista o de alguna otra denominación. Lo que quiero decir es que usted necesita saber sin lugar a dudas que se ha arrepentido de sus pecados y que ha recibido a Cristo como su Salvador personal. Le imploro, le pido que lo haga ahora. Ore de corazón esta sencilla oración. Amado Dios, yo sé que tú me amas. Yo sé que quieres salvarme. Jesús, tú moriste para salvarme y prometiste salvarme si confiaba solo en ti. Confío en ti. Ahora mismo, en este momento, con todo mi ser, abro mi corazón y te recibo como mi Señor y Salvador. Gracias por salvarme. Recibo el regalo de la vida eterna por fe como un niño. Ahora eres mi Señor, mi Salvador, mi Dios y mi amigo. Y Señor Jesús, porque tú moriste en mi lugar, yo viviré para ti. Gracias por salvarme. Oro en tu santo nombre. Amén. Amigo, escríbanos acerca de su decisión por Cristo. Nos gozaremos espiritualmente con usted. Y tendremos el privilegio de orar por usted. Que Dios le bendiga.

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3: Conforme a la multitud de tus piedades, borra mis rebeliones, lávame más y más de mi maldad, y límpiame de mi pecado, porque yo reconozco mis rebeliones, y mi pecado está siempre delante de mí. Contra ti solo he pecado, y he hecho lo malo delante de tus ojos, para que seas reconocido justo en tu palabra, tenido por puro en tu juicio. He aquí, en maldad he sido formado, y en pecado me concibió mi madre. He aquí, tú amas la verdad en lo íntimo, y en lo secreto me has hecho comprender sabiduría. Purifícame, purifícame con hisopo y seré limpio. Lávame y seré más blanco que la nieve. Hazme oír gozo y alegría y se recrearán los huesos que has abatido. Esconde tu rostro de mis pecados y borra todas mis maldades. Crea en mí, oh Dios, un corazón limpio y renueva un espíritu recto dentro de mí. No me eches de delante de ti y no quites de mí tu Santo Espíritu. Vuélveme el gozo de tu salvación y Espíritu noble me sustenta.

líbrame de homicidios, oh Dios, Dios de mi salvación. Cantará mi lengua tu justicia, Señor, abre mis labios, publicará mi boca tu alabanza, porque no quieres sacrificio, que yo lo daría, no quieres holocausto, los sacrificios de Dios son el espíritu quebrantado, y al corazón contrito y humillado, no despreciarás tú, oh Dios. Más bien con tu benevolencia, Sion,

u ofrenda del codo quemado. Entonces ofrecerán becerro sobre tu altar.

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0: Si usted es un seguidor del Señor Jesucristo, hay tres fuerzas poderosas con las que luchas todo el tiempo. Bienvenido a través de la Biblia, el programa donde conocemos a Dios en su palabra. Soy su anfitrión, Heiel Ortiz. Hoy, en nuestro estudio de Josué capítulos 8 y 9, aprenderemos que diariamente combatimos al mundo, a nuestra propia carne y al enemigo de nuestras almas, Satanás y sus fuerzas. Cada uno tiene características diferentes y cada uno requiere una estrategia diferente para ser derrotado. Nuestro maestro Samuel Montoya nos guiará a través de cada uno. ¿Sabía usted que una de las formas más eficaces de combatir la guerra espiritual es adorar y alabar al Señor? Cuando nos enfocamos en Dios y sus asombrosos atributos y lo alabamos por cómo Él está obrando en nuestras vidas, el enemigo corre. Imagine por un momento que todo a su alrededor se vuelve incierto. Las noticias no traen esperanza. Las fuerzas comienzan a faltar y el corazón se siente cargado. En medio de la confusión y del quebranto y de la necesidad, surge una pregunta profunda: ¿dónde puedo encontrar verdadera consolación? No una pasajera, sino una que sostenga el alma. 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Él no está distante, Él está cerca. Él ve su necesidad y nos envuelve con su amor. 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Oremos para iniciar nuestro estudio bíblico de hoy. Padre Celestial, te damos gracias porque podemos contar con tu gracia y tu misericordia, que nos ayuda a vencer las tentaciones y ataques del enemigo. Te pedimos que nuestras vidas sean transformadas por el estudio de tu palabra, que aprendamos a depender de ti en nuestra lucha diaria. En el nombre de Jesús te lo pedimos. Amén. Con nosotros, nuestro maestro Samuel Montoya.
2: Nos acercamos hoy al final de nuestro estudio del capítulo 7 de Josué. Y en nuestro programa anterior estábamos hablando del pecado de Acán y la consecuente derrota de Israel en Ai. Decíamos que es necesario confesar nuestro pecado a Dios. Ahora, ¿cómo se hace eso? Pues indicando claramente a Dios lo que hemos hecho, así como Acán indicó claramente a Josué lo que él había hecho. Debemos contar a Dios todo lo que tenemos en nuestro corazón, y mejor es que se lo contemos todo porque Él ya sabe lo que hemos hecho de todas maneras. Sin la confesión, amigo oyente, no puede haber ningún gozo ni poder en nuestra vida. No habrá victoria sino hasta cuando confesemos nuestro pecado. Ahora, cuando Acán confesó su pecado y le dijo a Josué lo que él había tomado de los despojos, Josué entonces envió a algunos mensajeros para que buscaran lo que Acán había tomado y había escondido. Y ellos lo trajeron a Josué y lo pusieron delante de Jehová y de los hijos de Israel. Entonces Josué y todo Israel tomaron a Acán y a su familia y todo lo que tenía, incluyendo los despojos que había tomado, y lo llevaron todo al valle de Acor. Ahora, los versículos finales los versículos 25 y 26 de este capítulo 7 de Josué, nos dicen: Y le dijo Josué, ¿por qué nos has turbado? Túrbete Jehová en este día. Y todos los israelitas los apedrearon y los quemaron después de apedrearlos. Y levantaron sobre él un gran montón de piedras que permanece hasta hoy. Y Jehová se volvió del ardor de su ira, y por esto aquel lugar se llama el Valle de Acor, hasta hoy. Esta es una situación seria, y el apóstol Pablo pone énfasis sobre ella para los creyentes en el Nuevo Testamento. Dice él en su carta a los Romanos, capítulo 8, versículo 13, «Porque si vivís conforme a la carne, moriréis. Mas si por el Espíritu hacéis morir las obras de la carne, viviréis». Hay muchos cristianos que en realidad no viven. Hay santos miserables que no juzgan el pecado en sus vidas. El apóstol Pablo nos dice en su primera carta a los Corintios, capítulo 4, versículos 3 y 4, «Yo en muy poco tengo el ser juzgado por vosotros o por tribunal humano, y ni aun yo me juzgo a mí mismo, porque aunque de nada tengo mala conciencia, no por eso soy justificado, pero el que me juzga es el Señor». Amigo oyente, si pudiéramos juzgarnos y confesar nuestros pecados, entonces Dios no tendría que intervenir para juzgarnos. Su juicio a veces es muy serio. Yo sé que esto es verdad porque he experimentado el juicio de Dios en mi propia vida. Dios juzgará su pecado, amigo oyente. Usted puede quejarse todo lo que quiera, pero de nada le servirá lloriquear y echar polvo sobre su cabeza como lo hizo Josué. Dios quiere que venga a él y que le confiese su pecado y que se ponga en comunión con él. Entonces usted experimentará la libertad y el gozo del Señor. En la carta del apóstol Pablo a los Colosenses, capítulo 3, versículo 5, se nos manda: «Haced morir, pues, lo terrenal en vosotros, fornicación, impureza, pasiones desordenadas, malos deseos y avaricia, que es idolatría». ¿Cuál es el pecado suyo hoy en día, amigo oyente? Acuda a Dios y confiéselo. La confesión significa que usted definitivamente juzga el problema. También quiere decir que se aparta de ese pecado. El mismo apóstol Pablo, escribiendo a Tito en el capítulo 3 de esa carta, versículo 5, dice: «Nos salvó no por obras de justicia que nosotros hubiéramos hecho, sino por su misericordia, por el lavamiento de la regeneración y por la renovación en el Espíritu Santo». Amigo oyente, Dios quiere que nos lleguemos a Él. Quiere que nuestras vidas sean limpiadas a fin de que tengamos comunión con Él. Y bien, así concluye nuestro estudio del capítulo 7 de Josué. Llegamos ahora al capítulo 8. En este capítulo, Dios fortalece a Josué. Encontramos también la estrategia por la cual Ai fue tomada. El rey de Ai es colgado. Josué edifica un altar, escribe la ley sobre piedras y lee las bendiciones y las maldiciones. Aunque los israelitas primero fueron derrotados en Ai, Dios por fin les dio allí una victoria. Recuerde usted que Ai representa la carne, y que de la historia de Israel en Ai recibimos una lección espiritual, la cual es importante. En primer lugar, debe haber un reconocimiento del potencial del enemigo. Debemos darnos cuenta de que la carne es nuestro enemigo más grande. A algunos les gusta culpar al diablo por todo. Sin embargo, es nuestra carne la que es responsable de muchas de nuestras dificultades. Un comediante norteamericano siempre dice: «El diablo es quien me hizo hacerlo». El diablo no siempre hace que hagamos lo malo, amigo oyente. Muchas veces es la carne que nos hace pecar. Después de que reconocemos que la carne es nuestro enemigo, necesitamos examinar con cuidado las razones de nuestras derrotas. Muchos de nosotros somos derrotados porque no estamos dispuestos a admitir derrota por razón de que es vergonzosa, innoble, humillante y no queremos admitirla. Los motivos de la derrota se deben principalmente a nuestra confianza en nuestras propias capacidades. Los espías le dijeron a Josué que solamente 2 o 3 mil hombres eran necesarios para vencer fácilmente a Ai. O sea que nosotros dependemos de nosotros mismos para ganar la victoria. Creemos que la carne puede ser vencida fácilmente. Pero, amigo oyente, debemos decir, como dijo el apóstol Pablo en su carta a los Romanos, capítulo 7, versículo 24, «Miserable de mí, ¿quién me liberará de este cuerpo de muerte?». Ahora, hubo defección en el campamento de Israel, y hay muchos cristianos que rodean a Jericó tocando las bocinas, los cuales al mismo tiempo sufren una derrota notoria en Ai. Usted bien puede ser un cristiano separado, que no bebe un cóctel, pero ¿es lleno del Espíritu Santo? ¿Tiene el fruto del Espíritu Santo en su vida? Puede ser que usted no vaya al cine, pero ¿qué le parece a usted las obras de la carne en su vida? Usted tal vez no fumará cigarrillos, pero ¿qué le parece aquí el fuego de celos, de envidia, de contienda y de división que tiene en la punta de su lengua? Usted quizá no se pinta, pero ¿mancha usted sus labios con chismes? Todo cristiano debe reconocer que es un santo falso, el cual vive una vida fingida. Yo sé que el hablar así de esta manera no es popular. La profecía sí es popular, y también el hablar de cuán buenos somos. Esto nos gusta mucho, pero amigo oyente, necesitamos enfrentar los hechos. Debemos reconocer por qué es que somos derrotados por el enemigo. Necesitamos ser conocedores de las fuentes que Dios nos provee, las cuales nos ayudarán a vencer al enemigo. Hay una batalla que librar. El apóstol Pablo dice en su carta a los Gálatas, capítulo 5, versículo 17, porque el deseo de la carne es contra el espíritu, y el del espíritu es contra la carne, y estos se oponen entre sí, para que no hagáis lo que quisiereis. La única manera, amigo oyente, en que podemos vencer al enemigo es mediante el Espíritu de Dios. Cristo murió una muerte de juicio que fue contra nuestra naturaleza pecaminosa. Y como dice el apóstol Pablo en Gálatas 5:24, pero los que son de Cristo han crucificado la carne con sus pasiones y deseos. Cristo murió hace 2000 años, pero su muerte es la base por la cual podemos derrotar la carne. Solo se puede lograr mediante el poder del Espíritu Santo. Comencemos, pues, nuestro estudio leyendo los primeros 2 versículos de este capítulo 8 de Josué. Jehová dijo a Josué, «No temas ni desmayes. Toma contigo toda la gente de guerra, y levántate y sube a Ai. Mira, yo he entregado en tu mano al rey de Ai, a su pueblo, a su ciudad y a su tierra. Y harás a Ai y a su rey como hiciste a Jericó y a su rey, solo que sus despojos y sus bestias tomaréis para vosotros. Pondrás, pues, emboscadas a la ciudad detrás de ella». El pecado de Israel había sido juzgado por la muerte de Acán. Hecho esto, el Señor restauró su favor y estaba listo ahora para guiar a Josué y a los israelitas a una victoria sobre Ai. Dios dio instrucciones claras y precisas cuando los israelitas atacaron a Jericó para que no tomaran ningún despojo. El motivo era que los habitantes de Jericó estaban infectados por enfermedades venéreas. La primera vez en Ai, Dios les dio a los israelitas instrucciones de no tomar el manto babilónico, ni plata, ni oro. Debían dejar todo eso. Josué no sabía mucho en cuanto a los microbios, pero Dios sí sabía. La segunda vez que Israel salió contra Ai, Dios dio unas instrucciones, unas órdenes un poco diferentes, y esta vez Israel obtuvo la victoria. Consideremos ahora la lectura que hace Josué de las bendiciones y maldiciones. Pasemos al versículo 30 y leamos hasta el versículo 32 de este capítulo 8 de Josué. Entonces Josué edificó un altar a Jehová, Dios de Israel, en el monte Ebal, como Moisés, siervo de Jehová, lo había mandado a los hijos de Israel, como está escrito en el libro de la ley de Moisés, un altar de piedras enteras sobre las cuales nadie alzó hierro, y ofrecieron sobre él holocausto a Jehová, y sacrificaron ofrendas de paz. También escribió allí sobre las piedras una copia de la ley de Moisés, la cual escribió delante de los hijos de Israel. Encontramos que después de la victoria en Ai, Josué edificó un altar al Señor Dios de Israel en el monte Ebal. Luego los israelitas hicieron lo que Moisés les había mandado que hicieran, y Josué leyó las bendiciones y las maldiciones. Usted puede leer estas maldiciones y estas bendiciones allá en el capítulo 11 de Deuteronomio, versículos 26 al 32. Continuando ahora con el capítulo 8 de Josué, pasemos al versículo 34 y leamos también el versículo 35. Después de esto, leyó todas las palabras de la ley, las bendiciones y las maldiciones, conforme a todo lo que está escrito en el libro de la ley. No hubo palabra alguna de todo cuanto mandó Moisés que Josué no hiciese leer delante de toda la congregación de Israel y de las mujeres, de los niños y de los extranjeros que moraban entre ellos. Note usted que toda la ley de Moisés fue leída. No leyeron solamente una parte de ella, sino toda. Esta debería ser la ley de la tierra, y fue una ocasión para que Israel renovara los votos de su pacto con Dios. Y bien, así terminamos nuestro estudio de este capítulo 8 de Josué. Ahora, en el capítulo 9, los reyes se alían para combatir con Israel. Encontramos también la astucia de los gabaonitas y su castigo. Este capítulo 9 principia la campaña en el sur. Habiendo avanzado hasta el corazón de la tierra y habiéndola dividido, Josué ahora puede avanzar poco a poco contra cada sección. Josué ha sido comparado con Alejandro Magno y con Aníbal como gran general. Dividir y conquistar era la estrategia usada por Josué. Fue engañado por los gabaonitas e hizo un pacto con ellos, lo cual era contrario al mandato claro de Dios, según lo vemos en el versículo 4. Los gabaonitas representan al diablo con toda su astucia y maña. Y amigo oyente, no podemos hacer alianzas con él. La palabra de Dios nos instruye: vestíos de toda la armadura de Dios para que podáis estar firme contra las acechanzas del diablo. Sobre todo, tomad el escudo de la fe con que podáis apagar todos los dardos de fuego del maligno. Luego en Apocalipsis capítulo 12, versículo 9, leemos estas palabras: y fue lanzado fuera el gran dragón, la serpiente antigua, que se llama Diablo y Satanás, el cual engaña al mundo entero. Fue arrojado a la tierra, y sus ángeles fueron arrojados con él. Comencemos pues considerando la astucia de los gabaonitas y su castigo. Leamos los primeros dos versículos de este capítulo 9 de Josué. Cuando oyeron estas cosas, todos los reyes que estaban a este lado del Jordán, así en las montañas como en los llanos, y en toda la costa del mar grande delante del Líbano, los heteos, amorreos, cananeos, fereceos, heveos y jebuseos, se concentraron para pelear contra Josué e Israel. Sin duda estos reyes habían planeado aliarse contra los israelitas, pero parece que por alguna razón u otra no se juntaron ni lograron impedir la invasión del ejército de Israel. Es posible que esto explique la acción de los gabaonitas. Su intención no era de luchar, sino de hacer un tratado. Continuemos con los versículos 3 hasta el 9 de este capítulo 9 de Josué. Mas los moradores de Gabaón, cuando oyeron lo que Josué había hecho a Jericó y a Ai, usaron de astucia, pues fueron y se fingieron embajadores, y tomaron sacos viejos sobre sus asnos, y cueros viejos de vino, rotos y remendados, y zapatos viejos y recocidos en sus pies, con vestidos viejos sobre sí, y todo el pan que traían para el camino era seco y mohoso, y vinieron a Jonel. Comencemos pues considerando la astucia de los gabaonitas y su castigo. Leamos los primeros dos versículos de este capítulo 9 de Josué. Cuando oyeron estas cosas, todos los reyes que estaban a este lado del Jordán, así en las montañas como en los llanos, y en toda la costa del mar grande delante del Líbano, los heteos, amorreos, cananeos, fereceos, heveos y jebuseos, se concentraron para pelear contra Josué e Israel. Sin duda estos reyes habían planeado aliarse contra los israelitas, pero parece que por alguna razón u otra no se juntaron ni lograron impedir la invasión del ejército de Israel. Es posible que esto explique la acción de los gabaonitas. Su intención no era de luchar, sino de hacer un tratado. Continuemos con los versículos 3 hasta el 9 de este capítulo 9 de Josué. Mas los moradores de Gabaón, cuando oyeron lo que Josué había hecho a Jericó y a Ai, usaron de astucia, pues fueron y se fingieron embajadores, y tomaron sacos viejos sobre sus asnos, y cueros viejos de vino, rotos y remendados, y zapatos viejos y recocidos en sus pies, con vestidos viejos sobre sí, y todo el pan que traían para el camino era seco y mohoso. Y vinieron a Josué al campamento en Gilgal, y le dijeron a él:

la acción de los gabaonitas. Su intención no era de luchar, sino de hacer un tratado. Continuemos con los versículos 3 hasta el 9 de este capítulo 9 de Josué. Mas los moradores de Gabaón, cuando oyeron lo que Josué había hecho a Jericó y a Ai, usaron de astucia, pues fueron y se fingieron embajadores y tomaron sacos viejos sobre sus asnos y cueros viejos de vino, rotos y remendados, y zapatos viejos y recocidos en sus pies, con vestidos viejos sobre sí, y todo el pan que traían para el camino era seco y mohoso. Y vinieron a Josué al campamento en Gilgal, y le dijeron a él y a los de Israel: Nosotros venimos de tierra muy lejana, haced pues ahora alianza con nosotros. Y los de Israel respondieron a los heveos: Quizás habitáis en medio de nosotros, ¿cómo pues podremos hacer alianza con vosotros? Ellos respondieron a Josué: Nosotros somos tus siervos. Y Josué les dijo: ¿Quiénes sois vosotros y de dónde venís? Y ellos respondieron: Tus siervos han venido de tierra muy lejana por causa del nombre de Jehová tu Dios, porque hemos oído su fama y todo lo que hizo en Egipto. Los gabaonitas eran muy astutos. Pretendieron ser agentes diplomáticos de un país lejano cuando el hecho era que vivían solamente a unos pocos kilómetros de Jerusalén. Le dijeron a Josué que realmente querían adorar al Dios vivo y verdadero. Luego hicieron notar a Josué sus vestidos viejos y sus cueros de vino ya rotos, los zapatos viejos y su pan mohoso. Todo fue un engaño y Josué cayó en la trampa. Dios había mandado a los israelitas a destruir completamente las ciudades de los cananeos, pero Israel no hizo esto. Dios también había mandado a los israelitas que no hicieran ningún tratado con los moradores de la tierra. Y así, por desobediencia, Josué firmó la paz con los gabaonitas e hizo un tratado con ellos. Ni Josué ni los israelitas buscaron la voluntad de Dios antes de entrar en esa alianza. Como usted recordará, Jericó representa el mundo y es vencido mediante la fe. Ai representa la carne y es vencida reconociendo su debilidad, confesando su pecado a Dios y permitiendo que el Espíritu Santo de Dios obtenga la victoria. Ahora, los gabaonitas representan al diablo. El apóstol Pablo, en su carta a los Efesios, capítulo 6, versículos 11 y 12, nos dice cómo vencer al diablo. Dice allí: Vestíos de toda la armadura de Dios, para que podáis estar firmes contra las acechanzas del diablo, porque no tenemos lucha contra sangre y carne, sino contra principados, contra potestades, contra los gobernadores de las tinieblas de este siglo, contra huestes espirituales de maldad en las regiones celestes. Nuestra lucha, amigo oyente, no es contra sangre y carne, sino contra el mismo Satanás. Muchos cristianos no le reconocen. ¿Qué es lo que hace él? Pues trata de engañarle para que le siga a él. No estamos seguros de que él tenga interés en hacerle a usted un borracho o un morfinómano. Creemos que hasta le da pena ese grupo que le pertenece a él y que se encuentra ya en las cantinas y en los lugares pecaminosos del mundo. Satanás asistió a la iglesia el domingo pasado y asistirá el domingo que viene otra vez. Quiere ser religioso y quiere que usted, amigo oyente, se postre delante de él en adoración. Es muy astuto y engaña a muchos cristianos. El diablo lo puede engañar a uno como a un chino. El apóstol Pablo, en su segunda carta a los Corintios, capítulo 2, versículo 11, dice: Para que Satanás no gane ventaja alguna sobre nosotros, pues no ignoramos sus maquinaciones. Y el apóstol Santiago, en el capítulo 4 de su carta universal, versículo 7, dice: Someteos pues a Dios, resistid al diablo y huirá de vosotros. La manera de resistir al diablo, amigo oyente, es sometiéndose a Dios. La razón por la cual los engañadores religiosos prosperan es porque el pueblo de Dios los apoya. El apóstol Santiago dice: Resistid al diablo y huirá de vosotros. Esto es lo que Josué y los israelitas debieron haber hecho. Ahora, cuando Josué se dio cuenta del engaño de los gabaonitas, les dijo aquí en el versículo 23 del capítulo 9: Ahora pues, malditos sois, y no dejará de haber de entre vosotros siervos y quien corte la leña y saque el agua para la casa de mi Dios. Y pasando al versículo 27 del capítulo 9 de Josué, leemos: Y Josué los destinó aquel día a ser leñadores y aguadores para la congregación y para el altar de Jehová, en el lugar que Jehová eligiese, lo que son hasta hoy. Y así concluye nuestro estudio del capítulo 9 de Josué.
En nuestro próximo estudio, Dios mediante, comenzaremos a estudiar

0: el capítulo 10, en el cual veremos que cinco reyes hacen la guerra contra Gabaón y Josué socorre a Gabaón. Dios lucha contra ellos con piedras de granizo y el sol y la luna se detienen ante la palabra de Josué. Los cinco reyes son colgados. Siete reyes más son conquistados y Josué regresa al campamento en Gilgal. El capítulo 10 nos habla de la conquista que hace Josué de cinco reyes de los amorreos al continuar su campaña en el sur. Termina la campaña en el sur con la destrucción de Masesa, Laquis, Limna, Eglón, Hebrón y Debir. El capítulo 10 contiene también el relato del día prolongado de Josué. Y hay todavía una pregunta que hacen tanto los escépticos como los santos con respecto a este día prolongado de Josué. Y esa pregunta es, ¿hizo Josué que el sol se detuviera? En nuestro próximo programa, amigo oyente, veremos algunas de las explicaciones que se han dado para el día prolongado de Josué. Le invitamos, pues, a sintonizarnos para estudiar este capítulo de sumo interés. Será, pues, hasta entonces, que el Señor le bendiga abundantemente.
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1: No hay rey que cometa errores si deja que Dios lo aconseje. Dios quiere que seas honrado en todos tus negocios. Ningún rey soporta a los malvados. Todo buen reinado depende de que se practique la justicia. Los reyes aprecian a la gente que les habla con la verdad. El enojo del rey es amenaza de muerte. El que es sabio procura calmarlo. La sonrisa del rey es promesa de vida. Contar con su apoyo es recibir un premio inesperado. La sabiduría y el entendimiento valen más que el oro y la plata. La gente honrada se aparta del mal y así protege su vida. El orgulloso y arrogante, al fin de cuentas, fracasa. He leído lo que dice la Santa Biblia en el libro de Proverbios, capítulo 16, versículos desde el 10 hasta el 18. Hola amigos, soy Donizetti Barrios y les doy una cordialísima bienvenida a Promesas de Dios. Un abrazo fraternal. Rompe costillas para cada uno de ustedes. Gracias por estar en nuestra sintonía a esta hora. Muchas gracias por escribirnos, por llamarnos, por compartirnos cómo nuestra programación les está haciendo un bien a su vida y sobre todo porque nos cuentan con detalles. Algunas veces hay algunas personas que dicen, su programa es una bendición. Y claro, nos quedamos pensando, ¿y qué querrá decir eso, no? Una bendición, ¿a qué se refiere? Es decir, su programa ha sido bueno para mí, pero no sabemos en qué ha sido bueno. Pero otras personas sí nos escriben con detalles. Su programa ha sido bueno para mí por esto, por aquello, por lo otro. Tal día me pasó esto, usted habló tal día sobre este tema. En fin, nos dan detalles, no solamente diciendo, ha sido una bendición o ha sido bueno, sino, ¿en qué es que ha sido bueno? ¿Para qué? Y quiero agradecerles en tercer lugar el que ustedes le cuenten a otras personas cómo nos pueden escuchar. Gracias por ello. Finalmente, gracias, gracias y gracias por orar por nosotros cada día. Cuando usted conversa con Papá Dios y le pide por nosotros, por ese detalle tan especial, gracias, gracias, gracias, un millón de gracias. Quiero aprovechar el momento para agradecer a todas las personas que me escribieron cartas en la República de Colombia cuando estuve allí dando unas conferencias. Mucha gente se me acercó y me entregó cartas en las cuales me manifestaban de qué manera el programa les había hecho un bien. Gracias por todas esas cartas. Aprecio eso de verdad, con mucho cariño. Iniciamos nuestro espacio en el día de hoy dando gracias a Papá Dios porque nos estamos acostumbrando a ser personas agradecidas. Nada de queja avanza, de crítica, nada de eso. A toda hora quejándose por todo. ¡Ay, que llueve! ¡Ay, que no llueve! ¡Ay, que hace sol! ¡Ay, que no hace sol! De todo se quejan, todo les parece malo. No, no, no, no. Vamos a cambiar esa quejabanza por alabanza, el idioma del cielo para ser bilingües, hablar un idioma aquí en la tierra como mínimo y un idioma ahí en el cielo, el idioma de la alabanza, de la gratitud. En esta ocasión vamos a darle gracias a Papá Dios porque Él siempre nos provee el abrigo, sí, por la ropa. Papito Dios, gracias por siempre proveernos abrigo. Gracias, Señor, por la ropa, por un pantalón, por una camisa, una falda, por una blusa, una camiseta, por todo lo que tú nos das para vestirnos, la ropa interior, los zapatos. Señor, muchas gracias por proveernos para nuestras necesidades. No para nuestras necedades. No es que nosotros vamos a tomar una revista y vamos a decir, tienes que darme esto, esto y este reloj y esta cadena y estos pantalones. Señor, tú no has dicho en la Biblia que vas a suplir nuestros caprichos y nos vas a dar las cosas más costosas de este mundo. Sí has dicho que nos vas a dar las cosas necesarias. Gracias, Señor, por ello. Y gracias por ser un padre responsable y proveernos para nuestro sustento diario. Gracias, Señor, por darnos el abrigo. En el nombre de Jesús. Amén.

amplíe su horizonte. Todos vivimos bajo el mismo cielo, pero no todos tenemos el mismo horizonte. Los originales siempre ven un cuadro más amplio. Ampliar el horizonte significa tener la posibilidad de ver el potencial que está a su alrededor. Cuando amplía su horizonte, cambiará su perspectiva de la vida. Comenzará a ver de otra manera las cosas a su alrededor. Las demandas del mundo no rigen la provisión de los cristianos. No tema dar un gran paso si es lo indicado. No puede cruzar un abismo de dos saltitos. Si apunta al sol, tal vez no lo alcance, pero su flecha volará mucho más alto que si la apunta a un objeto a su mismo nivel. Esto lo dijo Joel Hayes. El horizonte de una mujer cambió para siempre cuando se encontró con Picasso en un restaurante y le pidió que le hiciera un garabato en una servilleta. Picasso hizo lo que le pidió y luego dijo, «Eso vale 10,000». «Pero solo le llevó 30 segundos hacerlo», exclamó la mujer. «No», dijo Picasso, «me ha llevado 40 años». «Si el Hijo de Dios os libertare, seréis verdaderamente libres», dice la Biblia en Juan capítulo 8, versículo 3. Conocer a Jesús da libertad, y esta le liberta para tener un pensamiento y una visión más elevados. La visión es el arte de ver cosas invisibles. Si lo que hizo ayer todavía le parece grande, no ha hecho mucho hoy. Nunca aprenderá sobre la fe en circunstancias fáciles. Cuando Dios le estira, nunca vuelve al formato original. Aquel que tiene miedo de hacer demasiado siempre hace muy poco. Cerciórese de que el camino por el que va no le conduce a un callejón sin salida. El hombre no puede descubrir nuevos océanos a menos que tenga el coraje de perder la vista de la costa. Por eso dijo Jesús, lleva la barca hacia la parte más profunda. Está en la Biblia, en Lucas capítulo 5, versículo 4. La magnitud de la fuerza espiritual desperdiciada es tal que avergonzaría las cataratas del Niágara. A menos que intente ver más allá de lo que ya ha visto, nunca crecerá. Mire alrededor. Luego mire un poco más lejos. Después, todavía mire un poco más allá.

Hoy es el día para que cobres tu cheque por la fe en el Banco de la Fe. Aquí está tu cheque para el día de hoy para que lo cobres por la fe en el Banco de la Fe. Este cheque debes firmarlo, endosarlo, apersonarte de él, adueñarte de él y cobrarlo por la fe en el Banco de la Fe. No intentes cobrar este cheque en otro banco porque no lo van a reconocer y no te lo van a pagar. Se cobra por la fe en oración delante de Dios y es una diligencia que se hace personalmente. No le pidas a otra persona que te la haga. Tú mismo o tú misma debes hacer esta diligencia. El cheque lo estoy sacando del libro de cheques del Banco de la Fe de Charles Spurgeon, de la serie Grandes Devocionales de Libros Clie. Y el de hoy se encuentra en la Biblia, en Génesis capítulo 9, versículo 14. Y sucederá que cuando haga venir nubes sobre la tierra, se dejará ver entonces mi arco en las nubes. El cielo aparece lleno de nubes, mas no tememos que la tierra sea inundada por un nuevo diluvio. El arco iris trazado en los cielos disipa todos nuestros temores. La alianza hecha por Dios con Noé no ha sido quebrantada. De esto no abrigamos duda alguna. Y siendo esto así, ¿por qué pensamos que las nubes de nuestras tribulaciones, que al presente oscurecen el cielo de nuestra dicha, serán para nuestra destrucción? Desechemos estos temores infundados y bochornosos. La fe siempre tiene delante de nuestros ojos el arco de la promesa establecida cuando nuestros sentidos perciben la nube del dolor. Dios tiene en sus manos el arco con el cual puede lanzar las flechas de la destrucción, pero ese arco apunta hacia arriba. Es un arco sin cuerda y sin flecha. Es un arco de trofeo, inútil para la guerra. Un arco de muchos y diversos colores que significa esperanza y amor. Un arco que se torna rojo con la guerra y negro con la ira. Tengamos valor. Dios jamás ensombrece nuestro cielo de tal modo que no podamos dar testimonio de su alianza. Y aun cuando así lo hiciere, nosotros siempre podremos tener la seguridad de que la alianza de paz se cumplirá. Hasta que nuevamente cubran las aguas toda la tierra, no tendremos motivo para dudar de la promesa de nuestro Dios.

0: ¡El correo!
1: Veamos lo que ha traído el cartero para ti en esta oportunidad. En este sobre hay un mensaje especial de parte de Papá Dios para ti, que eres muy especial para Papá Dios. Por eso el Señor ha movido tiempo, espacio, circunstancias y personas para provocar el que en este momento, justamente ahora, tú estés escuchando este programa y puedas escuchar lo que Dios te dice. Mirad cuán bueno y cuán delicioso es habitar los hermanos juntos en armonía, porque allí envía Jehová bendición y vida eterna. Esto está en la Biblia en el Salmo 133, versículo 1.
2: Dime.

Las promesas de Dios son para reclamarlas, no solo para leerlas. Ha llegado el momento para que vamos a una pequeña pausa. Ya continuamos con la segunda.

0: usted es muy importante. Nuestra oración para su vida y la de su familia es que sean llenos del fruto del Espíritu, amor, gozo, paz, paciencia, benignidad, bondad, fe, mansedumbre, templanza. Que puertas abiertas de bendición estén a su favor y que el respaldo de Dios siempre le acompañe. 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
1: Aquí vamos con la segunda parte de Promesas de Dios, Donizetti Barrios acompañándote. Estoy esperando el correo de ustedes. Claro, cada día estoy mirando el buzón a ver si por fin me escribieron. Y se van pasando los días y tú no me has escrito y estoy esperando tu correspondencia. Me pueden escribir a promesas@cdclavoz.com. Lo que deseo realmente no es que me digan si el programa ha sido o no una bendición. Quiero que me digan es cómo, de qué manera ha sido una bendición. Eso es lo que estamos esperando, que nos pueda decir, mire, tal día, a tal hora, escuchando su programa, habló sobre esto u oró por tal motivo y Dios contestó de esta y esta manera. Cuéntanos entonces cómo te llamas, en qué ciudad vives, en qué país, cómo nos escuchas y qué es lo que el programa está haciendo en tu vida. Repito el correo, promesas@cbclavoz.com. CBC La Voz se escribe todo en minúscula y pegado sin guiones. La C de cielo, la V con la que escribes Victoria y otra vez la C de cielo. Allí diría CVC. Luego La Voz, la L de luz, la A de amor, la V de Victoria, la O de oración y la Z con la que escribe corazón. Promesas@cbclavoz.com.

La Segunda Guerra Mundial estaba terminando. El ejército alemán enviaba niños para ocuparse de las líneas en un esfuerzo vano por detener la invasión aliada a su tierra. Transcurría marzo de 1945. El doctor Karl H. Schlesier, un soldado alemán, recuerda esta época. Yo estaba en un batallón de granaderos adolescentes sin entrenamiento, enviado a la primera línea al oriente del río Rin, después que las tropas estadounidenses se habían fortalecido en la orilla oriental. Las frescas unidades estadounidenses fueron presionadas por el otro lado y ordenaron a nuestro batallón cubrir una brecha en primera línea. Nos atrincheramos en tres compañías en columna sobre una leve cuesta frente al pequeño pueblo de Kirchhellen. Yo estaba con la primera compañía en el centro de la posición. Mi compañía contaba aproximadamente con 80 adolescentes. En una cruenta pelea, las tropas estadounidenses presionaron por los dos costados, pero quedaron atascadas frente a mi compañía. Quedábamos más o menos 17 o 18. Nos acurrucamos en trincheras, dos hombres en cada una. La mañana del 28 de marzo, entre tanques ardientes y cadáveres retorcidos, se hizo allí un inquietante silencio. Miré por sobre la trinchera en que estaba con un compañero y no vi más evidencia de vida que un movimiento en el estropeado techo de una casa campestre a casi 200 metros de distancia, dijo Schlesier. Presa de pánico repentino, Schlesier se puso de pie en la trinchera e hizo cuatro disparos a nada en particular. El inquietante silencio fue roto por una solitaria voz. Un soldado estadounidense había caminado solo, serenamente hacia los alemanes atrincherados, diciendo con voz baja y tranquila: ¡Salgan! ¡Salgan! Al soldado estadounidense lo apuntaban dos ametralladoras y estábamos seguros que él lo sabía. Sin embargo, seguía acercándose. Dispararle habría parecido un asesinato porque él no era una amenaza. Solo quería que nos rindiéramos. La trinchera de Schlesier estaba directamente en el sendero de aproximación del soldado estadounidense, por lo que Schlesier y su compañero fueron los primeros en enfrentarlo. Les sobresaltó ver que el soldado era un indio estadounidense. Tenía el rostro clásico de un indio y no estaba amenazando a los soldados alemanes. Los soldados alemanes hicieron lo que decía el indio. Arrojaron sus armas, se quitaron los cascos y los lanzaron dentro de la trinchera. El soldado indio les dijo que pusieran las manos sobre las cabezas. Entonces se volvió y caminó hacia las líneas estadounidenses sin volver la mirada a los soldados alemanes que lo seguían. Schlesier estaba asombrado. Ese hombre debió ser el individuo más razonable, el más perceptivo, el más comprensivo y muchísimo más valiente. No habíamos esperado vivir, y él debió ver cuán simple era esta barrera, y actuó por su cuenta para salvarnos, arriesgando su vida en el proceso. Más tarde, en el campamento de prisioneros de guerra, hablábamos acerca de este tipo. Si no hubiera ido a capturarnos, habríamos muerto en nuestras trincheras. Su acción fue personal. A él no le ordenaron que hiciera lo que hizo. Le debo mi vida, y la he vivido. ¿Qué forma tan noble de tratar a los enemigos?

0: Gracias, Lili. Un aplauso para Lili, por favor.
1: Donnie, toma por favor tu Biblia y compártenos una linda promesa de Dios para que la podamos reclamar en este día.
2: El Salmo 23, versículo 1 en la Biblia dice: Tú, Dios mío, eres mi pastor. Contigo nada me falta. Quiero hablarte específicamente a ti, que estás padeciendo por el sostenimiento de la familia en materia alimentaria. Sí, están enfrentando la escasez de alimentos. Bueno, Dios dice que Él es nuestro pastor y que nada nos falta. Vamos a reclamar este cheque, esta promesa que tenemos de parte de Dios, y vamos a hacerlo de una manera que cualquiera pensará que es una locura, pero vamos a hacerlo con fe, creyendo en Dios. No quiero que por favor le atribuyas a esto poderes mágicos, cierto misticismo o prácticas ocultistas raras. No. Esto es algo sencillo. Simplemente creer en lo que Dios dice en su palabra. No es el ritual realmente lo que provoca un resultado. Es simplemente creer que Dios está cumpliendo lo que dice en la Biblia, no más. Pero no es el ritual, no es que tiene que ser la mano derecha, la mano izquierda, que tiene que ser de día, que tiene que ser de noche, que hay que prender una vela, nada de eso. Olvídate. Lo que vas a hacer es muy sencillo. Primero que todo, escribe en un papel la fecha de hoy y la hora en que estás haciendo esta oración conmigo, para que cuando Dios conteste, si es del caso, le tomes una foto a toda esa mercadería y me la mandes por internet. La escaneas y me la mandas. El hecho es que me digas: mira, Donnie, así contestó Dios. Te estaba escuchando tal día, a tal hora, oramos de esta manera, mi situación era así y asá, y mira cómo Dios ha contestado. Así de sencillo. Ahora sí, después de escribir eso, lo que vamos a hacer es orar y vamos a profetizar sobre la nevera o la heladera, como le llamen en tu país, y sobre la alacena, donde guardas la remesa, las provisiones, el mercado, en fin. Entonces vamos a orar. Tú no tienes que repetir lo que yo voy a decir, ni tienes que escribir esto, porque no es un rezo mágico. Simplemente escuchas. Es una conversación simple con papá Dios. Y si estás de acuerdo, dices amén. Papito Dios, tú dices aquí en el Salmo 23:1 que tú eres nuestro pastor y que nada nos falta. Señor, nosotros queremos ser ovejas para que tú seas nuestro pastor. Porque si no somos ovejas, tú no nos vas a reconocer y no nos vas a dar el mantenimiento. Pero si somos ovejas y somos de tu redil y no de otro redil, tú nos sostienes. Entonces, lo primero, Señor, es que queremos ser ovejas de tu redil y no de otro redil. Y en segundo lugar, Señor, provéenos y en abundancia. Provee, Señor, para esta casa, generosamente. Te lo pedimos en el nombre de Jesús. Amén. Si estás de acuerdo, dices amén. Si no estás de acuerdo con esta oración, no digas nada. Así no estarás firmando este documento petitorio para el Señor. Bien, ahora, mira lo que vas a hacer. Ve a tu heladera. Abre la puerta de la nevera, de la heladera, el refrigerador, como se llame. Y aunque parezca una fuente, porque no hay sino agua y luz, no importa. Comienza por la fe a darle gracias a papá Dios por cosas que vas a ver con los ojos de la fe, mas no con los ojos materiales. Dile al Señor: Señor, gracias por la carne que hay aquí de aves, carne de pollo, tengo pescado, tengo carne de res, carne de cerdo si te gusta. Gracias por todos estos productos cárnicos que tengo aquí. Gracias por los productos lácteos, la leche, el yogur. Gracias, Señor, porque tengo el queso, la mantequilla o la manteca, como le digan. Ahora, gracias por los jugos que hay aquí. No jugos sintéticos, jugos de verdad, de fruta verdadera. No polvitos para mezclar con agua. Gracias, Señor, por estos jugos. Gracias por las frutas. Gracias por las verduras. Mira qué linda esta lechuga. Mira estos tomates tan buenos. Estos pimientos o pepinos, como le llames. En fin. Cualquiera dirá que estás loco o estás loca, pero estás dando gracias a Dios por fe. Y ahora, ve a donde están las ollas, que las tienes boca abajo, y ponlas boca arriba y dile al Señor: Señor, gracias porque estas ollas son benditas. En estas ollas habrá suficiente comida hasta para cuando venga visita poderle ofrecer? Gracias, Señor. Ve a donde guardas la sal, el azúcar, los condimentos y comienza a bendecir. Comienza a bendecir la cocina, el lugar donde amasas. Comienza a bendecir los diferentes utensilios. Dale gracias al Señor por el rallador de la zanahoria, por el colador, por todo lo que tienes ahí. Y ve a tu habitación y dile, Señor, yo lo creo. Yo no soy un loco, no estoy enfermo. Sencillamente soy una persona que cree en ti. Y yo creo lo que tú dices en la Biblia. Si estoy haciendo mal, perdóname. Pero estoy haciendo lo que dice tu palabra, creer en ti. Hazlo de esa manera. No es para que tengas alucinaciones. Si algún psicólogo o psiquiatra me está escuchando, no se asuste. No estoy motivando a la gente a que entre en un cuadro psicótico, a que vivan una psicosis, a que se divorcien de la realidad. No. No se asusten. Simplemente les estoy diciendo cómo es que la fe funciona. Y la fe es para ponerla a trabajar. No es cuestión de tengo fe. No. ¿En quién tienes fe y cómo la usas? Pero eso de que tengo fe y que la fe es suficiente, eso no es verdad. Aquí lo importante es en quién tienes la fe. Y lo otro, cómo la estás usando. Entonces, si pones la fe en Dios, no vas a fallar. Si pones la fe en la palabra de Dios, no vas a fallar. Porque Dios es el mismo ayer, hoy y por los siglos. Él no cambia. Y lo que Dios dice lo cumple. Y la palabra de Dios, la Biblia, fue escrita para que se haga una realidad en nuestras vidas. Y el cielo y la tierra pasarán, pero la palabra de Dios nunca. Entonces, si confiamos en Dios y en su palabra,

cielo y la tierra pasarán, pero la palabra de Dios nunca. Entonces, si confiamos en Dios y en su palabra, no hay quien nos mueva y no vamos a ser avergonzados. Haz eso. Comienza a dar gracias a Dios. No desesperes. Nada de estrés, nada de nerviosismo. Tranquilo, tranquila. Vas a dar gracias al Señor y tú mismo vas a profetizar en tu cocina con la puerta de la heladera abierta, mirando con los ojos de la fe lo que Dios ha puesto allí, y da gracias. Y descansa en el Señor, confía en el Señor. Él es nuestro pastor, nada nos falta. Y no se te olvide, por favor, contarme el testimonio cuando Dios haya contestado.

0: Amigos, el tiempo se le ha acabado. Gracias por habernos acompañado en esta audición. Por favor, cuando se levante de su cama, no ponga los pies en el suelo. No, ponga las rodillas para comenzar el día con oración. Es el deseo de Dios y el mío, el de Donizetti Barrios, que ustedes sean prosperados en todas las cosas y que tengan salud, así como prosperan sus almas.
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0: en HRBC, las 4.
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0: Muy buenos días, damos inicio a una nueva audición más de su programa Campiña del Señor, hoy día miércoles 1 de julio del 2026. Así es, mi hermano y mi hermana que está en fiel sintonía de la Voz Evangélica de Honduras. El día de hoy miércoles damos inicio a un nuevo mes, al mes número 7 de este año 2026. Jorge Gómez le acompaña a esta hora de la madrugada en su programa Campiña del Señor, dándole gracias a nuestro Padre Celestial por la bendición que nos da de poder abrir nuestros ojos, poder respirar un nuevo día, dándole gracias a nuestro Padre Celestial por este inicio de mes. De igual manera, agradeciendo a nuestro Padre Celestial por la bendición que me da de poder compartir un nuevo día con cada uno de ustedes, mis hermanos y mis hermanas. A nivel nacional, a nivel internacional, les saludamos a cada uno de ustedes, mis hermanos, que nos sintonizan a esta hora de la madrugada en su programa Campiña del Señor, invitándole a usted, mi hermano y mi hermana, que pueda comunicarse a nuestra línea telefónica 2234-6640, 2234-6648, para que usted nos llame, solicite su canto y haga su saludo. Le recuerdo que puede escribirnos a través del WhatsApp al 9471-2038. Le repito, 9471-2038, para que usted pueda escribirnos a través del WhatsApp, pueda hacer su saludo, pueda solicitar su canto. Le animo para que usted, al escribirnos a través del WhatsApp, pueda agregar su nombre y de dónde nos saluda. La Voz Evangélica, muy buenos días.
1: Buenos días, hermano.
0: Buenos días, ¿con quién tengo el gusto?
1: Joel.
0: Mi hermano Joel, ¿cómo está?
1: Pues trabajando siempre, echándole ganas.
0: Qué bueno, me alegra saludarle, mi hermano Joel. Cuénteme, ¿en qué podemos servirle?
1: A ver si me puede poner con un canto.
0: ¿Cuál desea?
1: Me imagino, ¿cómo se llama? Uno que dice, ¿cómo se llama? Se llama el... No puede el mundo ser mi hogar. No, no lo tiene.
0: ¿El mundo no puede ser mi hogar, mi hermano?
1: Sí.
0: Bueno, yo le busco ese canto.
1: Se me pone oración para las 5 de la mañana.
0: Vaya, pues, mi hermano, yo le dejo anotado por acá.
1: Que tenga un buen día, hermano, y vamos a robarte.
0: Igual para usted, mi hermano. Pase buen día.
1: Bueno,
0: muchísimas gracias. Saludándole a usted, que ya se está preparando para partir a sus labores diarias en el campo. A todos mis hermanos y hermanas que nos sintonizan aquí en la capital. De igual manera, les saludamos a todos nuestros hermanos que prestan el servicio de seguridad y están en sintonía de la Voz Evangélica. Les saludamos a esta hora. Saludos a usted que nos sintoniza fuera de nuestro país y está en sintonía de la Voz Evangélica. De igual manera, le enviamos un cordial saludo. Damos inicio con este canto a cargo de Francisco Orantes. Hoy soy feliz.

0: Continuamos con más en su programa Campiña del Señor. A esta hora de la madrugada tengo saludos a través del WhatsApp. Por acá nos escribe nuestra hermana Leila Rivera desde Virginia, Estados Unidos. Mantengamos la luz encendida. Buenos días, mi querido hermano Jorgito. Dios me lo bendiga grandemente. A usted, la princesa mía, sus queridos padres. Amén. Quiero un saludo para todos mis queridos hermanos y a toda mi familia HRBC y Estéreo Luz. Que Dios les bendiga grandemente. Aquí agradecida con el Señor por este nuevo día que nos ha dado. Saludos a su amada esposa. Que Dios la bendiga grandemente. Abrazos. Amén. Muchas gracias, hermana Leila. Y deseo oración, nos dice por acá nuestra hermana. Y cuánto gozo tenerlo de nuevo en el programa. Dios me le guarde siempre. Me complace con el canto El Puente. Saludos, hermana Leila, para usted y toda su familia. Dios le bendiga, hermano Jorgito. Le pido un canto de Francisco Orantes. Dios bendiga a todos los oyentes. Mantengamos la luz encendida. Bienvenidos, saludos a su familia, a su amada esposa y a su hija mía. Muchas gracias, mi hermano Leónidas Castro, desde Pinalejo, Santa Bárbara, le saludamos. Dios le bendiga, hermano, quiero que me complazca con el canto Valle de Lágrimas. Un saludo a mi familia, a Lorenzo Tosta y a todos los que laboran en la voz evangélica. Y para todos los fieles oyentes, nuestra hermana Cidy Menia Tosta, le enviamos un cordial saludo. Por acá, saludos a mi hermano Julio Durón. Le saludamos a él, a toda su familia. Gracias por estar en sintonía a esta hora de la madrugada. La voz evangélica, muy buenos días.
1: Buenos días, hermano Jorgito, que Dios me lo bendiga.
0: Amén. ¿Con quién tengo el gusto?
1: Con la hermana Elvia de Morel, de la colonia 21 de octubre.
0: Un saludo, mi hermana Elvia. ¿Cómo está?
1: Aquí estoy, hermano Jorgito. Siempre como enferma, pero aquí estamos.
0: Qué bueno escucharle, mi hermana. Cuénteme,
1: bienvenido,
0: ¿qué puedo?
1: Bienvenido de nuevo, hermano Jorgito.
0: Gracias. Gracias, mi hermana. Aquí ya iniciando un nuevo mes. Cuando ya me escuchan, ya dicen, hermano Jorgito, ya empecé un nuevo mes.
1: Así es. Así dice que quisiera que me compareciera con la alabanza que dice, escogido fui de Dios.
0: De los voceros de Cristo.
1: Sí, sí.
0: ¿Algún saludo, mi hermana Elvia?
1: Un saludo para usted y para el hermano Efraín Gómez y todos los que trabajan allá, que trae ese hermano Venancio Mejía, el hermano, ¿cómo se llama? Marco Ríos. Y a todos los que lavaron este RDC, y para mi familia, mis hijos, toda familia. Saludos para todos ellos.
0: Bueno, mi hermana, se ha hecho su saludo. Yo le busco su canto. Pase buen día, mi hermana.
1: Sí, quiero que siempre me lleven oración, hermano Jorgito.
0: Bueno, yo le dejo anotada por acá a mi hermana Elvia de Morel, ¿verdad?
1: Sí, así es.
0: Bueno, mi hermana Elvia, yo dejo anotada por acá siempre su petición para estar orando en el programa de las 5 de la mañana.
1: Te agradezco, hermano Jorgito. Bendiciones.
0: Amén, mi hermana. Vale. Pase buen día.
1: Igual a usted.
0: Gracias. Bueno, muchísimas gracias a nuestros hermanos y hermanas que se siguen comunicando a nuestra línea telefónica 2234-6640, 2234-6648. Por acá nos escribe nuestra hermana Miriam Ochoa, nos pide oración. Vamos a pasar su petición de oración, mi hermana, para el programa de las 5 de la mañana. Por acá tengo otro mensaje, mi hermana Ogla Nola Díaz. Bendiciones, una linda semana para todos. Deseo el himno Recuerdos del Ayer, de Manuel Bonilla. Por favor, gracias. Saludos, mi hermana Ogla, para usted y toda su familia. Bendiciones, hermano. Me complace con la alabanza Casa en el Cielo. El hermano Jorge Mendoza, desde Catacamas, Olancho. Saludos, mi hermano Jorge. Para usted y toda su familia, yo le busco ese canto. Bendiciones, hermano Jorgito, lo escucho en Jalapa, Nicaragua. Soy Marlon Cárcamo, soy fiel oyente de su programa. Muchas gracias, mi hermano Marlon. Saludo para usted y para toda su familia, mi hermano. Yo le busco ese canto y gracias por estar en sintonía de la voz evangélica de Honduras a nivel nacional, a nivel internacional. Le invito para que siga enviando su mensaje a través del WhatsApp 9471-2038.

0: 4:26, continuamos con más en su programa Campiña del Señor. Escuchamos dos cantos, uno a cargo de Isaac Telles, Nos Vamos para el Cielo, y escuchamos ese canto a cargo de Estanislao Marino, No Puede el Mundo Ser Mi Hogar. Continuamos con más saludos por acá que nos siguen llegando a través del 9471-2038. De igual manera, saludos a mi hermana María Otilia Ortega y a toda su familia. Le envío un cordial saludo a mi hermana María. Yo paso su petición de oración para el programa de las 5 de la mañana. Buenos días, hermano, bendiciones por un nuevo mes y día. Hermano, saludos a mi hija Dariana Alvarenga, que hoy está cumpliendo 21 años de parte de su mamá Noemí y su hermano Asael, desde Terencio Sierra Tela. Saludos, mi hermana, para usted, saludos para su hija, que está de cumpleaños, a Dariana Alvarenga. Le saludamos, que el Señor la bendiga y le dé muchos años más. Buenos días, Dios le bendiga a usted y a su familia, amén, y a los demás de la voz evangélica. Le saluda a su fiel oyente, Blanca Maribel Galeas, del barrio El Carmen, Amarateca. Quiero que oren por mi madre María Galtas, que ayer se puso mal de salud. Bueno, vamos a pasar su petición de oración, mi hermana Blanca Maribel Galea. Saludos para usted y su familia. Buen día, hermano Jorgito, muchas bendiciones para usted y su familia, amén. Regáleme el himno agradecimiento, por favor, y deseo oración por mi familia. Vamos a pasar su petición de oración. Vamos a ver, terminación 6125. Si me comparte mi hermana su nombre y de dónde nos saluda. Gracias por estar en sintonía a esta hora. Bendiciones, hermano, deseo oración. Nos dice por acá, soy Marcos Moreira desde Copán. Saludos, hermano Marcos. Yo le paso su petición de oración para el programa de las 5 de la mañana. Saludos para usted y toda su familia. Por acá tengo nota de voz. Vamos a escuchar esta nota de voz, terminación 2974.
1: Buenos días, hermano, Dios me lo bendiga.
0: Amén.
1: Desde Yarula, La Paz, escuchamos, hermano, somos fieles oyentes, complazcame en el avance, hermano, y siempre le he pedido que dice, tu capitán marinero es Jesús el Señor, complazcame, hermano, es que no cabe esa alabanza allí en su programa, siempre le he pedido y no me la han complacido, hermanito, lo quiero escuchar antes de ir a trabajar. Saludos allí a usted en cabina y a todos los campiñeros a nivel nacional, y salúdenme a la familia Maya acá en Yarula, La Paz. Le escuchamos, somos fieles oyentes, hermano. Dios lo bendiga. Que tenga un bonito y excelente día. Bendiciones.
0: Muchísimas gracias. Saludos para toda la familia Amaya ahí en Yarula, La Paz. Fíjese, mi hermano, que ese canto no me entra en el formato del programa a esta hora de la madrugada, a las 4 de la mañana, para ser específico, en Campiña del Señor no me entra en el formato, pero con todo gusto puedo insertar ese canto en el programa de las 6 de la mañana. Encantemos a Dios, mi hermano. Ahí sí, con todo gusto puedo insertar ese canto. Buenos días, hermano, bendiciones, saludos para usted. Quiero pedirle oración por mi columna, nos dice por acá. Bueno, vamos a pasar su petición de oración. Por acá tengo más mensajes, hermano Jorgito. Mi nombre es Fanny Maribel Betancur Moreno, desde la colonia, vamos a ver, por acá, colonia 3, nos dice por acá. Vamos a agregarle por acá, mi hermana. Gracias por estar en sintonía a esta hora, gracias por estar en sintonía de la Voz Evangélica de Honduras, a cada uno de ustedes, mis hermanos y mis hermanas. Recordándole que a esta hora, todas las peticiones que nos llegan, yo dejo anotada cada una de ellas para poder pasarla en el programa de las 5 de la mañana. Yo le animo a esta hora, usted, mi hermano y mi hermana, que pueda solicitar su canto, que pueda hacer su saludo. De igual manera, quiero saludar a todos mis hermanos y mis hermanas que están en sintonía y son fieles sembradores de la Voz Evangélica. Les envío un cordial saludo y gracias por apoyar el Ministerio de la Voz Evangélica de Honduras para continuar con la evangelización a nivel nacional e internacional.

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4:39, saludándole a usted, mi hermano y mi hermana, que ya está en sintonía de La Voz Evangélica y de su programa Campiña del Señor, a usted que a esta hora ya se conecta. Y les saludamos a todos nuestros fieles oyentes que ya se están preparando para partir a sus labores diarias en el campo, a todos nuestros fieles oyentes a nivel internacional que nos sintonizan a través de nuestra aplicación, hermanos que nos sintonizan a través del www.hrbc.org, a usted que nos sintoniza a través del TuneIn Radio, le enviamos un cordial saludo. Y gracias por estar en sintonía de La Voz Evangélica de Honduras. Por acá, saludando a mi hermana Fanny Maribel Betancur hasta la colonia 3 de Mayo. Gracias por estar en sintonía, mi hermana. Por acá, tengo otro saludo. Bueno, petición de oración, nos dice por acá nuestra hermana, terminación 3036. Vamos a pasar esta petición de oración. Tengo otro mensaje por acá, nuestra hermana Ofelia Berenice Sierra. Saludos, mi hermana Ofelia, para usted y toda su familia. Gracias por estar en sintonía. Yo paso su petición de oración, mi hermana. Bendiciones, hermano. Quiero dar gracias a Dios por un día más y quiero pedir oración, nos dice por acá nuestra hermana Ana Moncada. Saludos, mi hermana. Y nos dice por acá, nuestra hermana, son de mucha bendición para nuestras vidas. Muchas gracias, hermana Ana. Saludos para usted y toda su familia. Le animo a que siga enviando su mensaje al 9471-2038, 2234-6640, 2234-6648, para que usted lo llame, solicite su canto y haga su saludo a esta hora de la madrugada en su programa Campiña del Señor. Muchos de mis hermanos ya a esta hora degustando de una tacita de café. Ya me imagino mis hermanos ahí degustando del cafecito. Hermanos que ya están degustando del respectivo desayuno con una tortita, un cafecito. Le deseamos un buen provecho. Y saludos a todos nuestros hermanos que nos sintonizan fuera de nuestro país. Muchos de ellos ya a esta hora del mediodía, ya hora de la tarde. Les enviamos un cordial saludo y gracias por siempre estar en sintonía de La Voz Evangélica de Honduras. Quiero saludar a mi hermana Rosy Cerrato. Muchísimas gracias, hermana Rosy, por el presente que nos envió para todo el personal. Muchísimas gracias. Le envío un saludo ahí a nuestra hermana Rosy, si está en sintonía a esta hora de la madrugada. Le envío un cordial saludo a usted y a toda su familia. Muchísimas gracias a cada uno de ustedes, mis hermanos y hermanas, que siempre están orando por todo el personal de La Voz Evangélica. Gracias a cada uno de ustedes que el mes pasado se unieron a Misión Compartida. De igual manera, muchísimas gracias por su apoyo para continuar con la evangelización a nivel nacional e internacional. Le invito para que usted, mi hermano y mi hermana, pueda ser parte de nuestros sembradores. Si usted desea más información de cómo puede ser sembrador de La Voz Evangélica, le invito para que pueda escribirnos al 9471-2038. De igual manera, si usted desea dar una ofrenda hacia el ministerio, puede escribirnos a través del WhatsApp para brindarle toda la información de cómo usted puede unirse con una ofrenda generosa hacia La Voz Evangélica de Honduras. Me han solicitado un clásico, este canto a cargo de Manuel Bonilla, Recuerdos del Ayer.

0: La mayoría de las veces, los padres no somos conscientes del poder que tienen las palabras en la vida de nuestros hijos. Nuestras frases no solo son escuchadas, sino que tienen un efecto poderoso en la construcción de su futuro. El lenguaje abusivo destruye, menoscaba el valor de la persona, hace aflorar la timidez y causa dolor. En cambio, un abrazo, un beso, la aceptación, la sonrisa y todo aquello que dice te amo, vales mucho, lo vas a lograr, edifican y fortalecen el carácter de nuestros hijos y llenan sus días de ilusión y ánimo. Como padres, debemos entender y asumir la responsabilidad de la influencia que tenemos sobre ellos. Hoy mismo, usted tiene el poder para influenciar positivamente el destino de sus hijos. Le habla Sixto Porras. De Enfoque a la Familia.
1: Visite enfoquealafamilia.com.

0: Ya estamos casi finalizando el día de hoy programa. Por acá tengo nota de voz. Vamos a escuchar esta nota de voz que nos han enviado.
1: Buenos días, Jorge Gómez. Dios me lo bendiga. Hoy me viene siempre.
0: Amén.
1: Complazca como una alabanza. Lágrimas en el desierto. Lea al hermano Melvin de Siguatepeque, Barrio Buenavista.
0: Saludos, mi hermano Melvin. Gracias por estar en sintonía ahí en Siguatepeque. Le envío un saludo a usted y a toda su familia. Quiero saludar a todos mis hermanos y mis hermanas cumpleañeros y cumpleañeras de hoy día, miércoles 1 de julio del 2026. Que el Señor les bendiga y les dé muchos años más.

Continuamos con más, 4:56, ya casi finalizando el día de hoy. Antes de finalizar, quiero compartirle el versículo para el día de hoy en su programa Campiña del Señor. Lo encontramos en Salmo 121, versículo 5 al 8. El Señor es quien te cuida, el Señor es tu sombra protectora. De día el sol no te hará daño, ni la luna de noche. El Señor te protegerá de todo mal, protegerá tu vida. El Señor te cuidará en el hogar y en el camino desde ahora y para siempre. Salmo 121, versículo 5 al 8. Recuerde, mi hermano y mi hermana, sea de día, sea de noche, a donde usted se encuentre, el Señor le cuida y el Señor le protege. No hay lugar en este mundo donde Dios no nos pueda acompañar ni cuidar. Démosle gracias a Dios por este inicio de mes. Démosle gracias porque Él nos cuida cada día. Él cuida a nuestra familia. Él nos da esa protección diaria. Así que yo le invito a usted para que el día de hoy pueda agradecerle a nuestro Padre Celestial por haberle dado la oportunidad de abrir sus ojos, el poder respirar un nuevo día. Démosle gracias a Dios por cada una de sus bendiciones. Será hasta el día de mañana, si Dios lo permite, que estaré acompañándole nuevamente en su programa Campiña del Señor. Que el Señor le bendiga, que el Señor le guarde en este día, animándole para que continúe con la programación de La Voz Evangélica de hoy día miércoles. Recuerde a continuación su programa Oración por Honduras. Para que usted pueda comunicarse a nuestra línea telefónica, puede escribirnos a través del WhatsApp y usted puede hacer su petición de oración. Saludos a mi amada esposa Sheila Silva de Gómez, a mi hija Mía Gómez, a mis padres Jorge Gómez y Doris de Gómez. Les envío un cordial saludo, deseándole muchas bendiciones a usted, mi hermano y mi hermana, que está en fiel sintonía de La Voz Evangélica de Honduras. Jorge Gómez le ha acompañado. Bendiciones.

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0: en HRBC, las 5.
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Muy buenos días, amados hermanos. Qué bendición poder estar aquí nuevamente con usted, llevarle este tiempo de oración. Hoy junto a mi hermano Jorge Gómez, le saludamos a usted y gracias por continuar en esa fiel sintonía de HRBC, la voz evangélica de Honduras, y de este su programa, también que así se titula Oración por Honduras. Así que le damos gracias a nuestro Dios y le animamos a usted a seguirse sumando a este tiempo de oración y que sigamos unidos, clamando a nuestro Dios. Y gracias a usted por tomarse ese tiempo para orar con nosotros. A usted que nos escucha en toda nuestra Honduras a través de las frecuencias de la voz evangélica, también le saludamos. A usted que nos escucha a través de Estéreo Luz, que a esta hora pues estamos enlazados para llevar este tiempo de oración. Y gracias a nuestros oyentes de Estéreo Luz también por escribirnos, dejarnos sus peticiones de oración. Y muchas gracias le damos al Señor por su vida. A usted que nos escucha fuera de nuestra nación, muchos a través de la página web de la radio, otros a través de la aplicación que tienen instalada ahí en su teléfono. Y que gracias también por escribirnos, por reportarnos su sintonía y también por enviarnos sus peticiones de oración y sus saludos, que también los recibimos aquí. Y gracias también porque cada día nos anima a seguir adelante, saber que somos muchos los que estamos en este tiempo de oración, y yo lo animo a que no desmayemos, que sigamos fervientemente orando a nuestro Dios. No nos cansemos. Un día veremos la gloria de Dios en todo aquello que estamos aquí orando, y tenga la confianza que Dios le va a dar respuesta a esa necesidad, a ese problema. Dios le va a dar la solución a esa situación por la cual hoy usted puede estar atravesando. Así que muchas gracias a usted como ofrendante, como sembrador. También le saludamos y muchas gracias también por sumarse cada día con su ofrenda generosa, esa ofrenda de amor. Y gracias porque con esa ofrenda HRBC continúa proclamando el evangelio de Cristo. Así que gracias a usted por sumarse cada día con su ofrenda, y lo animamos a seguirlo haciendo. Y que misión compartida es algo permanente aquí en la voz evangélica, porque la palabra de Dios tenemos que predicarla todos los días. El evangelio que tiene que predicarse todos los días, a toda hora, así que en cualquier momento. La palabra dice que hay que ir a tiempo, fuera de tiempo. Así que tenemos que ir con la palabra de Dios todos los días. Así que yo lo animo para que usted pueda sumarse con su ofrenda, y que este día muchos más puedan sumarse con esa ofrenda generosa. Así que gracias, hermanos amados, porque cada día usted es parte de esta gran misión, y le animamos entonces a seguir adelante. A usted muchas gracias, y también le recordamos que nuestras líneas telefónicas ya están listas, habilitadas para recibir sus llamadas y sus mensajes al 2234-6640, 2234-6648, nuestro WhatsApp 9471-2038, para que allí nos escriba su petición de oración. Así que muchas gracias a usted. Escríbanos ahora mismo y guarde ese número allí en su teléfono, ese nuevo número de WhatsApp de aquí de cabina, para que ya lo tenga listo solamente para escribirnos su petición de oración. Le repito, 9471-2038. Allí está ese número para que usted pueda registrarlo en su WhatsApp y de ahí nomás pues escribirnos su petición de oración. Así que gracias le damos al Señor. Y la palabra de Dios también, hay un versículo de la palabra que quiero compartir, de la carta a los Hebreos. La carta a los Hebreos, en el capítulo 11, el versículo 6 dice: pero sin fe es imposible agradar a Dios. Mira, una de las cosas que Dios espera de nosotros es que tengamos fe. Y como dice el versículo, sin fe es imposible agradar a Dios. Porque es necesario que el que se acerca a Dios crea que le hay y que es galardonador de los que le buscan. Por lo tanto, nosotros tenemos que tener esa confianza, y que el versículo 1 dice: es pues la fe la certeza de lo que se espera, la convicción de lo que no se ve.
dos palabras definen ese término fe, y es certeza y convicción. Creo que tenemos que tener esas dos palabras que son, para nosotros deben de ser nuestra fortaleza. Nuestra fe tiene que estar enmarcada en esas dos palabras, en esa certeza y en esa convicción. Por lo tanto, la fe entonces es el fundamento de nuestra vida cristiana. La fe es el fundamento de nuestra vida cristiana y el medio por el cual también se ponen a prueba todas las cosas que no se ven. Y también fe es la forma de poder creer y significa confianza en lo que Dios ha prometido. Usted tiene que tener confianza en eso, y lo que conduce también a una vida de fidelidad y de perseverancia. La fe es la única respuesta necesaria ante la gracia de Dios. La justificación es el resultado de esa fe. Por lo tanto, esa fe conduce a una vida de fidelidad y de perseverancia. Así que yo lo animo en esta mañana a usted. Dice el versículo que es necesario que el que se acerca a Dios crea que le hay y que Dios es galardonador de los que le buscan. Dios no se queda ahí con lo que usted le está diciendo a él que necesita. Dios está pendiente, Dios sabe de qué tenemos necesidad, pero también él espera que usted y yo le hablemos a él, le digamos a él y nos acerquemos a él. Así que ahí está la palabra, ahí lo dejo, ese versículo para que usted pueda meditar en él en este día. Así que vamos a escuchar esta alabanza ya lista para usted, para luego entrar a este tiempo de oración. Escuchamos y luego oramos.

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Sanaré tus heridas, porque aunque desechada te llamaron, yo me acordé de ti.

0: clámame y yo te responderé, y te enseñaré cosas grandes y ocultas que tú no conoces. Yo te traeré sanidad y medicina, te curaré y te revelaré abundancia de paz y de verdad. 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
1: Bien, hermanos, después de escuchar esta alabanza, quiero invitarle a usted a que oremos. Eterno Dios y Padre nuestro que estás en los cielos, honrado y santificado es tu nombre. Gracias te damos por permitirnos además la oportunidad de estar en este lugar, el lugar que tú has escogido cada mañana para entrar a tu trono de gracia. Y nuevamente estamos aquí hoy unidos junto a todos mis hermanos oyentes que a esta hora deciden tomarse este tiempo para orar antes de irse a sus labores diarias. Poder, Señor, orar con tu servidor, ir bajo la cobertura de tu mano poderosa. Gracias por esta oportunidad que hoy nuevamente hemos tenido de abrir nuestros ojos y contemplar la luz de un nuevo día. Gracias por tu misericordia, que cada mañana es nueva para con nosotros. Grande es tu fidelidad. Y nuevamente estamos aquí para orar por cada familia y pedirte, Dios, que tú sigas una vez más extendiendo tu mano de misericordia sobre toda familia en esta nación y aún fuera de nuestra Honduras. Esa familia que ahora mismo está escuchándonos, esa familia que ahora mismo está orando. Gracias, Dios, te ruego que allí tu poderosa mano sea obrando en sus vidas, trayendo solución, respuesta. Que tú sigas restaurando, Dios, cada día la familia. Esa familia que se encuentra desunida, segregada, Dios, como familia, pero que necesitan estar unidos para poder ser fuertes y poder salir adelante y poder, Señor, ver buenos resultados solamente cuando una familia está unida. Porque una casa, dijo el Señor, dividida contra sí misma no prevalecerá. Te ruego, Dios, que tú restaures hoy esa unidad en la familia, esa armonía y esa paz en la familia que hoy se ha perdido, como también restaura la vida espiritual. Oramos por la salvación. Oramos para que tú restaures las finanzas, que tú restaures todo aquello que el enemigo ha dañado, Dios, en la familia. Te ruego, Dios, que tu mano poderosa sea hoy restaurando, sanando, Dios, todos aquellos corazones que están heridos, corazones que se encuentran llenos de amarguras, de odio, de rencor, de envidia, corazones, Señor, que no encuentran sanidad, corazones que se encuentran tristes, atribulados. Te rogamos, Dios, que tú sanes, que tú restaures esas vidas. Sana, Dios, todas esas heridas que muchos los tienen, quizás sumergidos en una situación difícil de no poder perdonar aún la ofensa. Te ruego que tu mano poderosa se extienda hoy sobre toda familia y que tú sigas obrando, Dios. Hay familias que aún batallan, luchan con un familiar atado en las drogas y en el alcoholismo. Hay muchos atados en la pornografía, en el adulterio, en la fornicación. Hay muchos atados a cualquier situación en este mundo y no les permite, Dios, tener libertad. Oh, Dios, te rogamos que tú hagas libre esa vida, que tú rompas toda cadena de atadura en esas vidas. Te rogamos en el nombre de Cristo Jesús que tu mano poderosa sea abriendo, Dios, puertas de bendición, puertas de empleo para cada familia, Dios. Te rogamos que se abran cada día para el sustento en su familia. Oramos, Dios, y le pedimos por ese matrimonio que atraviesa una crisis, para que también, Señor, ahí tu mano poderosa sea restaurando ese matrimonio que está ahí atravesando una situación difícil y que cree que ya no tiene esperanza, que ya todo está perdido, que ya todo ha muerto en su matrimonio. Quizás muchas veces humanamente creemos que ya no hay esperanza, pero cuando volvemos la mirada a Dios Todopoderoso, nos damos cuenta que si hay esperanza cuando nosotros confiamos en ti y ponemos toda nuestra fe en ese Dios poderoso, en el que todo lo puede, y Él puede hoy restaurar tu matrimonio. En el nombre de Jesús lo pedimos en esta hora, como también oramos por la vida de cada enfermo. Hay muchos enfermos, Dios, que están esperando un milagro en sus vidas. Te ruego, Dios, que tu mano poderosa sea obrando en este día. Sana, Dios, toda dolencia, toda enfermedad. No importa, Dios, dónde esté esa enfermedad. No importa cuán dañado esté ese cuerpo, esos órganos de esa enfermedad. Hay muchos, Señor amado, en esta hora que quizás han perdido la esperanza, han perdido la fe, han perdido esa confianza. Pero hoy nuevamente estamos aquí para orar, para pedirte, Dios, que fortalezca la fe de tus hijos y que esa fe se arraigue en ti, en tu palabra, en tu promesa. Y como decía el versículo, es que sin fe es imposible poderte agradar, porque es necesario, es una necesidad urgente que si nosotros nos acercamos a ti, creemos que de ti tenemos la respuesta. Y hoy hay muchos esperando ese milagro en su vida. Hay muchos que la ciencia médica ya les ha dicho que ya no tienen esperanza, pero hoy, Señor, volvemos y vuelven su mirada al Dios de la Biblia, al Dios de la palabra, al Dios que todo lo puede. Y hoy nos acercamos con fe, confiando, Dios, que tú vas a obrar un milagro en esas vidas, en el nombre de Cristo Jesús. Glorifícate, Dios, en este día. Y no importa la enfermedad, no importa, Dios mío, cómo esté ese cuerpo, cuán debilitado se encuentre, no importa si ya no tiene fuerza, no importa si siente que la vida se le va, pero ahora mismo tú soplas una nueva vida en esos cuerpos. Oh, Dios eterno, hoy van a suceder esos milagros de muchos que han estado esperando esa respuesta. Hoy verán tu gloria, hoy verán tu poder, verán cómo, Señor, esa enfermedad desaparece de sus cuerpos y tú haces esa obra gloriosa. Y aunque muchos digan que no creen que todavía hay milagros, es porque no te han conocido a ti, es porque no saben quién eres tú. Muchos se quedaron con el Dios de ayer, pero no creen en el Dios del presente. No creen en el Dios de mañana. Solo muchas veces creemos en el Dios que obró ayer, pero no creemos en el Dios que sigue obrando ahora. Ese mismo Dios, el Dios de los siglos y por los siglos, el que permanece para siempre, el que tiene el poder, el que gobierna, el que tiene el control, tanto del pasado como del presente y del futuro de la vida nuestra. Padre, muchas gracias te damos. Oramos por la iglesia en esta nación. Seguimos orando, Dios, y clamamos por la vida de la iglesia, que cada día nos levantes con fuerza, dispuestos a cumplir con la misión de llevar tu palabra, de anunciar el evangelio. Es el momento propicio, es la hora, Dios, que tú nos estás llamando para poder, Señor amado, seguir adelante, llevando, Dios, tu palabra, anunciando el evangelio, diciéndole al pecador que Jesucristo es la única esperanza en su vida. Te lo rogamos en el nombre de Jesús, que tú sigas obrando, Dios, y gracias. Y oramos también por el liderazgo y el pastorado de la iglesia. Lo ponemos en tu mano y pedimos, Dios, que cada liderazgo y el pastorado de cada iglesia pueda volver su mirada al principio de la palabra. Y la única manera de traer almas a los pies de Cristo con una convicción firme de lo que han creído y lo que están creyendo es cuando vamos y les anunciamos el evangelio de Cristo, el evangelio de poder, el evangelio que trae salvación. Padre, muchas gracias te damos en el nombre de Jesús. Y gracias, Dios, por todo lo que nos permites hacer. Y ahora, Dios, también clamamos por nuestro Honduras. Pedimos por nuestra nación. Pedimos, Señor, para que Honduras, que los líderes de esta nación puedan entender que Honduras y que gobernar a Honduras no es para buscar intereses personales, sino para buscar el bienestar de Honduras. Te rogamos que tomes el control de esta nación. Solo sé que tu palabra es fiel y ella se cumplirá tal como tú lo dijiste. Ante tu venida, este mundo irá de mal en peor. Pero mientras estemos aquí, la iglesia, tus hijos en esta tierra, tu mano siempre estará para favorecernos y para guardarnos cada día. Oramos por los problemas que vive esta nación. Oramos, Dios, por la inseguridad, la criminalidad, la delincuencia. Oramos para que cada día Dios tomes el control de esas vidas. Hay muchos, Señor, que hoy salen a su trabajo, confiados, Señor, y seguros que tú estarás allí para guardarlos. Oh Dios eterno, que cada día tú seas el guardador de cada vida. Te lo pedimos en esta hora. Los problemas que vive esta nación, tanto en la salud como en la educación, problemas de desempleo en esta nación son grandes. Empresas que se cierran y que cada día, Señor, generan una situación más difícil aún para muchas familias. Pero Dios eterno, tú tienes el control de esta nación y tú vas a abrir puertas, tú vas a traer, Señor, personas. Pero también es necesario que esas personas que vengan a invertir esta nación tengan la certeza, que tienen la seguridad de que lo que van a invertir también, Señor, no solo va a generar empleo, sino que también va a producir lo que esperan para ellos. Padre, muchas gracias. Te rogamos en el nombre de Jesús. Glorifícate, Dios. Este gobierno lo ponemos en tu mano, el presidente de esta nación. Oramos, Dios, para que tu poderosa mano sea sobre sus vidas y que tú ejerzas tu soberana voluntad sobre sus vidas. Muchas gracias te damos. En el nombre de Jesús, bendice nuestro Honduras. Pedimos, Señor, por la lluvia en este país. Pedimos, Dios, que cada día, Señor, esa lluvia llegue a esos lugares donde están los siembros, para que haya cosecha abundante, para que haya, Señor, alimento en cada familia y que tengan, Señor, el fruto de la tierra para el sustento. Muchas gracias te damos. Bendice, Dios, nuestra Honduras. Oramos por este ministerio, oramos por HRBC, por Estéreo Luz, y muchas gracias. Gracias, Señor, porque cada día tu diestra lo sigue sosteniendo. Y gracias, Dios, por la vida de cada ofrendante, de cada sembrador. Gracias por aquellos que hoy también se van a levantar con esa ofrenda para continuar, Señor, en la predicación de tu palabra, anunciando el evangelio, mantener esa luz encendida, cada repetidora en esta nación, mantenerla encendida para llevar la señal, Señor, a cada familia en esta nación y aún fuera de Honduras. Gracias, Dios, porque tú sigues moviendo corazones, impulsados por tu gracia, por tu bondad y misericordia, por ese amor a esas almas que necesitan ser salvadas y liberadas de la garra del pecado. Te rogamos, y gracias, Dios, por cada ofrendante. Sigue, Dios, tocando corazones, levantando ofrendantes, sembradores en este ministerio. Y muchas gracias. Oramos y le pedimos que cada día sea usted obrando. Bendice, Dios, a todo el personal en este ministerio. Gracias, Dios, porque hasta aquí tu diestra también nos ha sostenido, nos seguirá sosteniendo. Nos dará las fuerzas cada día para seguir adelante en esa labor que usted nos ha encomendado. Y gracias, Dios, porque hasta aquí es tu diestra que nos sostiene. Cobertura sobre nuestras vidas, nuestra familia, de mi hermana Ana Belinda también y su familia, cobertura total sobre su vida. Y te rogamos que cada día le fortalezca y que tu propósito cada día se cumpla en su vida. Muchas gracias por la vida del pastor Venancio y su esposo. Oramos también por su vida, y gracias porque tú lo sostienes con tu mano poderosa. y tú le seguirás mostrando tu gloria, tu poder. Oramos por la salud de ellos también, para que tú los mantengas con salud, por la salud de tu siervo, Dios. Oramos para que tú lo mantengas fuerte, esos huesos fortalecidos, esa vértebra, Padre, también la ponemos en tu mano y pedimos que tu mano poderosa sea obrando en su vida. Dios eterno, gracias le damos, y que cada día puedan ver tu gloria y tu poder manifestando en sus vidas. Gracias, Dios, por nuestros oyentes en toda Honduras y fuera de nuestra nación. Abra puertas de trabajo, Dios, y te pedimos que tú abras puertas de bendición cada día. Por Estéreo Luz también, sigue abriendo esas puertas financieras para Estéreo Luz también, para continuar avanzando, porque también Estéreo Luz tiene proyectos por delante, y es necesario, Señor, también que sus finanzas también sigan llegando para poder, Señor, también avanzar. Y muchas gracias te damos en el nombre de Cristo Jesús, nuestro Salvador. Amén y amén. Amados hermanos, siga llamándolos al 2234-6640, 2234-6648, y nuestro WhatsApp 9471-2038. Para que nos escriba su petición allí de oración. Ya viene tiempo para orar por sus peticiones, así que apresúrese a escribir su petición. Vamos a escuchar esta alabanza, luego de ella venimos a la palabra y a orar por sus peticiones.

Bien, hermanos, un breve consejo en la palabra y nos preparamos para orar por sus peticiones. Siga llamándonos y escribiéndonos allí al 9471-2038. Y estamos hablando de caminar en la voluntad de Dios. Una de las necesidades urgentes de la vida cristiana es caminar en la voluntad de Dios. Quizás hemos caminado en nuestra voluntad. Hemos caminado haciendo lo que nosotros queremos o hemos decidido hacer. Y ha llegado el momento para que aprendamos a caminar en la voluntad de Dios. Les dije que la voluntad de Dios no siempre es lo que nosotros creemos o pensamos. La voluntad de Dios es opuesto a lo que usted piensa o yo también. Y le dije que vamos a aprender cómo reconocer la voluntad de Dios y cómo obedecer la voluntad de Dios en cada área de nuestra vida. Y en primer lugar, la voluntad de Dios es buena. Escuche bien, la voluntad de Dios es buena, es agradable y perfecta. Y estamos en Romanos capítulo 12. Ahí estamos en Romanos capítulo 12. Y en ese versículo que tenemos, como es el versículo 2 del capítulo 12 de Romanos, que dice: no os conforméis a este siglo. La palabra siglo, esa palabra se traduce como mundo, o la era, o el sistema en que vivimos, y que tiene que ver con lo predominante de las creencias y de los valores en cualquier época de la historia de la vida humana. Y estas situaciones son las que tenemos nosotros que tomar en cuenta. ¿Qué cosas nos han desviado de la voluntad de Dios? Pablo dice: no os conforméis a este siglo, sino transformaos. Una transformación. Entonces, la voluntad de Dios es buena, es agradable, es perfecta. Y siendo y teniendo esas características, la voluntad de Dios, entonces podemos decir que es una guía para vivir correctamente. Es una guía para vivir correctamente. Esa palabra transformaos es una palabra que tiene una connotación que hoy podemos hablar, y no me voy a meter en detalles, pero le menciono la palabra metamorfosis. Eso tiene que ver con una transformación total de algo. Y que es un que cambia todo, cambia en la apariencia externa. Y que es importante que nosotros podamos entender que la voluntad de Dios es una guía para vivir una vida correctamente. En el Salmo 143, versículo 10, dijo el salmista: enséñame. Mire lo que el salmista le pide a Dios: enséñame a hacer tu voluntad, porque tú eres mi Dios. Tu espíritu bueno me guíe por tierra de rectitud. Eso dice Salmo 143:10. Enséñame. El salmista le pedía a Dios. Usted y yo tenemos que decir a Dios lo mismo: que nos enseñe a caminar en su voluntad. De su voluntad es una guía para vivir una vida correctamente. También su voluntad nos aleja del error y del pecado.
Sí, la voluntad de Dios, porque cuando nos sometemos a la voluntad de Dios y aceptamos caminar en la voluntad de Dios, entonces eso nos va a alejar del error y del pecado. Porque Primera Tesalonicenses 4:3 dice, porque la voluntad de Dios es vuestra santificación. Dios nos quiere santificados. Él nos quiere, Él quiere que vivamos aparte. Y por eso Pablo dice, no os conforméis. El apóstol Juan dijo, no améis a este mundo, ni las cosas que están en el mundo. Dice 1 Juan 2, 15 al 17. No améis al mundo, ni las cosas que están en el mundo. Porque si alguno ama al mundo, el amor del Padre no está en él. Entonces es importante que reconozcamos que la voluntad de Dios nos aleja del error, del pecado. Porque la voluntad de Dios es buena. Y aunque muchas veces lo vemos como contradictorio en nuestra vida, la voluntad de Dios, usted dice, no, es que no es esa la voluntad de Dios, es que no, muchas veces nos resistimos. Porque la voluntad de Dios, nosotros queremos que la voluntad de Dios sea lo que yo quiero. Y la voluntad de Dios no es lo que yo quiero, sino lo que Él quiere para mí. Por lo tanto, muchas veces nos cuesta aceptar la voluntad de Dios. Porque no queremos que Él tenga una dirección en nuestra vida. Quizás no queremos renunciar a un pecado, a alguna práctica que hemos tenido, porque nos ha gustado vivir allí. Hay muchos que todavía siguen hablando como el mundo. Hay muchos que todavía siguen practicando cosas de este mundo. Porque creen que la voluntad de Dios no es algo importante en su vida. Termino con esto para entrar a orar por sus peticiones. No tenga temor usted seguir la voluntad de Dios. Siempre la voluntad de Dios es para su bien y también para su bendición. Así que no tenga temor seguir usted la voluntad de Dios. Vivir en una obediencia a la voluntad de Dios. Usted, porque es más, el salmista decía, el hacer tu voluntad, oh Dios mío, me ha agradado. Sí, a Dios le agrada cuando hacemos su voluntad. Así que ahí lo dejo. Mañana continuamos con este tema y vamos a orar por cada petición que tenemos ahí para que podamos de esa manera darle gracias a Dios, porque Dios es bueno. Queremos iniciar orando por nuestra hermana Esther Casco. Oramos por su familia para que sus hijos tengan paz. Liberación de alcoholismo de sus hijos. Oramos por la salud también, que Dios sea obrando cada día. Blanca Moncada. Oramos también por la salud de su esposo, Santos Orellana. Por su hermano Trino, pedimos fortaleza. En el nombre de Cristo Jesús oramos y le pedimos que sea Dios obrando en su vida. Nuestra hermana Nora González, oramos también por su familia, por conversión, por cobertura de su hijo Juan Francisco, que trabaja en una volqueta, dice, para que Dios lo guarde. Y también oramos por salud, para que Dios sea obrando cada día. También oramos por, dice aquí, por salud, por su familia, por sus finanzas, para poder pagar sus deudas, dice esta petición, que Dios sea haciendo provisión en su vida. Nuestra hermana Eulalia Morales, pedimos por salud, por su familia, por su hija Delmi, por su salud también oramos para que sea Dios obrando también en el nombre de Jesús. Nuestra hermana Iris, por dolor en su estómago, por su familia también pedimos para que sea Dios obrando sanidad. También por nuestra hermana Elvia de Morel, por su familia, por salud, que Dios sea obrando cada día en el nombre de Cristo Jesús. En la vida también de Santos Rodríguez, por su salud, pedimos por conversión de su familia,
por la salud de Luisa Rodríguez. También oramos para que sea Dios obrando sanidad. Nuestra hermana María Otilia Ortega, pedimos por su familia, pedimos por salud en su cuerpo, sanidad de su columna, de sus rodillas y de todo su cuerpo, por su finanza, pedimos por conversión de su familia en el nombre de Cristo Jesús. Nuestra hermana Leila Rivera, oramos siempre por cobertura en su familia, en su sobrino en España, también por sus sobrinas allá en España. También oramos para que sea Dios obrando, la hermana Dilsa Hueso, el hermano Félix Pineda, la hermana Adelfa Espinosa. Oramos también por sanidad en sus cuerpos en el nombre de Cristo Jesús. Nuestra hermana Leti, también por sus hijas Jenny, Karen. También oramos por su yerno Jason, también por su nieto Dylan y Samara. Le pido por cobertura en su familia, que Dios dé respuesta cada día. También oramos, dice aquí mi hermana, por su hija Adriana Alvarenga, que hoy está cumpliendo años. Oramos por su vida, que Dios la guarde, que Dios le da fuerza para seguir adelante. Por su madre Noemí también, y por su hermano Asael. Oramos para que sea Dios también guardando sus vidas. También queremos orar, dice aquí mi hermana Blanca Maribel Galeas. Oramos también para que sea Dios, dice, por su madre María Galeas. También oramos que ella se puso mal de salud. Oramos también, la internaron en el tórax. Así que oramos para que sea Dios obrando sanidad, y por fe oramos que Dios la va a levantar de allí. Oramos en el nombre de Jesús. También le pedimos, dice aquí, por sanidad en mi cuerpo, por mi familia, dice nuestro hermano Marcos Moreira, desde Copán, no sé qué, mi hermana. Así que oramos para que sea Dios obrando sanidad, y también Dios bendiga a su familia. También dice aquí mi hermano, por unas personas que le deben, bueno, oramos para que Dios pueda hacer provisión a esas personas y puedan cancelarle ese dinero. Oramos también, dice aquí mi hermana Neri Socorro Romero. Oramos también por, dice, un poco mal de salud, dice mi hermana. Ella reside en Estados Unidos. Soy la hermana María Romero. También dice por estado un poco mal de esta cirugía. Y oramos para que sea Dios obrando sanidad total, y que Dios sea obrando poderosamente en su vida. También nuestra hermana Ofelia Berenice Sierra. Oramos también por un dolor, dice, bastante, dice mi hermana, fuerte. Oramos para que sea Dios obrando sanidad en el nombre de Cristo. Dios te bendiga su vida, su familia. También queremos orar, dice aquí mi hermana, por su familia. Vamos a ver, la Fanny Maribel Betancourt. Oramos también para que sea Dios obrando en su vida, y también por toda su familia, que Dios le dé cobertura, y cualquier situación de salud también Dios sea sanando. Nuestra hermana Pamela González, salud de su esposo. También por Vanessa Franco. Oramos también para que sea Dios obrando en el nombre de Jesús. Oramos por permanencia de trabajo de Wilson Moncada, trabajo para Yorleni, sanidad de Tiago André, por la situación de Nuri de Jaciel, también de Sofi Figueroa. Pedimos sanidad para ella, por la vida espiritual, y también salud de Pamela González. Oramos en el nombre de Cristo Jesús. También queremos orar por la vida, dice aquí, por deudas que le han quitado su paz. Oramos, Padre, en el nombre de Jesús, para que tú hagas provisión y abras puertas para que él pueda salir de esas deudas, en el nombre de Cristo Jesús. Oramos también, dice aquí mi hermana, que Dios le ayude a conservar su trabajo, en el nombre de Jesús, le dé esa estabilidad laboral, en el nombre de Jesús lo pedimos, que sea Dios obrando en su vida. También oramos por nuestra hermana Aneida Castellón. Pedimos siempre por su hija, que usted sea Dios haciendo sanidad total en ella, en su madre también, en su hermana. Dios cancela esa leucemia en su sangre, en el nombre de Cristo Jesús. Oramos que la mano de Dios sea sobre sus vidas, en el nombre de Jesús lo pedimos. También oramos por la vida de mi hermana, está aquí, vamos a ver, nuestro hermano Emilio Bueso, desde Roatán, nos escribe mi hermano. Así que oramos por su vida, por su familia, y gracias también por sus oraciones, por sus saludos también a todos los que laboran en la voz evangélica, y oramos porque Dios le dé fuerzas a usted para seguir adelante. Nuestra hermana Siria, oramos por sus hijos Moisés, José, Ismenia, Isa, su nuera Sanji, Jackie, su yerno Abel, su nieta Nazaret, Sofía, Victoria, su esposo Héctor, su vida, su negocio. Oramos, Dios, cada día por las peticiones de mi hermana, que tú le des respuesta cada día en el nombre de Jesús. Oramos también, dice aquí, por mi salud, por todos mis planes, ser bendición para otros, por la lluvia, dice, y también oramos para que sea Dios también
obrando cada día. También queremos orar por la vida de nuestro hermano Luis Aguilera, desde San Nicolás, no sé qué, mi hermano. Oramos por su columna, Padre. Mire esa vértebra de mi hermano, lo que esté pasando ahí, Padre, tome el control. Puedes hacer un milagro en su vida, en el nombre de Jesús. Oramos también, dice aquí, por mi vida espiritual, por la vida de mi hijo, por mi familia en general, por salud, por su finanza. Oramos, Dios, por las peticiones de mi hermana, que sea tú obrando cada día en el nombre de Jesús. Nuestra hermana también dice aquí, vamos a ver, dice, por mi finanza, por mi negocio, nuestro hermano Julián. Así que oramos para que sea Dios obrando cada día. También pedimos, dice, por mi familia, cobertura, por salud, paz en todo momento, nuestra hermana Norma Rodríguez, que Dios le dé respuesta a todas sus peticiones y a cualquier situación en su familia, en el nombre de Jesús. Mi hermana Carmen, oramos también por su hija, por Helen, por cobertura, protección, por trabajo, le pedimos por fortaleza para seguir adelante, por salud, por su finanza. Dios abra puertas cada día. Por su niña mía también oramos por cobertura y protección, le pedimos, Dios, que sea usted obrando también, y por la salud de mi hermana Carmen, por fuerza cada día pedimos que Dios la fortalezca. Oramos también por nuestra hermana, vamos a ver, dice mi hermana Rebeca Manuel desde Barcelona, España, siempre nos escribe mi hermana, y oramos, dice mi hermana también, dice me uno en oración y ofrenda este día maravilloso de misericordia, dice mi hermana. Así es que Dios bendiga su vida y en Barcelona, Dios siga abriendo puertas cada día de bendición para usted, para su familia, en el nombre de Cristo Jesús. Dios guarde también a mi familia, dice, y haga que el terreno sea fértil, dice la terminación 93-52, en el nombre de Cristo Jesús. Amín Ortega, oramos también por su vida, por su hija, también sanidad total. Pedimos, Dios, por trabajo en España para su hija. También pedimos por la sanidad de Sara. También oramos por sabiduría, cobertura en su familia. Por Alice también pedimos sanidad para ella, darling, que ella pueda tener hijos. Y también por Leonardo, esa sabiduría que está en espera, que todas las puertas en el nombre de Cristo Jesús. También queremos orar, nuestra hermana dice aquí, por conversión de su familia, cobertura, la salud de su hijo David Lago, fortaleza, fuerzas y un empleo para Nuria, por deuda de alianza, Dios abra puertas cada día. Por su niña mía también oramos, por cobertura y protección, le pedimos, Dios, que sea usted obrando también, y por la salud de mi hermana Carmen, por fuerzas cada día pedimos que Dios la fortalezca. Oramos también por nuestra hermana, vamos a ver, dice mi hermana Rebeca Manuel desde Barcelona, España, siempre nos escribe mi hermana, y oramos, dice mi hermana también, dice me uno en oración y ofrenda este día maravilloso de misericordia, dice mi hermana. Así es que Dios bendiga su vida y en Barcelona, Dios siga abriendo puertas cada día de bendición para usted, para su familia, en el nombre de Cristo Jesús. Dios guarde también a mi familia, dice, y haga que el terreno sea fértil, dice la terminación 93-52, en el nombre de Cristo Jesús. Amín Ortega, oramos también por su vida, por su hija, también sanidad total. Pedimos, Dios, por trabajo en España para su hija. También pedimos por la sanidad de Sara. También oramos por sabiduría, cobertura en su familia. Por Alice también pedimos sanidad para ella, darling, que ella pueda tener hijos. Y también por Leonardo, esa sabiduría que está en espera, que todas las puertas en el nombre de Cristo Jesús. También queremos orar, nuestra hermana dice aquí, por conversión de su familia, cobertura, la salud de su hijo David Lago, fortaleza, fuerzas y un empleo.

vida, por su hija también sanidad total. Pedimos, Dios, por trabajo en España para su hija. También pedimos por la sanidad de Sara. También oramos por sabiduría, cobertura en su familia. Por Alice también pedimos sanidad para ella, darling, que ella pueda tener hijos, y también por Leonardo, esa sabiduría que está en espera, que todas las puertas en el nombre de Cristo Jesús. También queremos orar, nuestra hermana está aquí, por conversión de su familia, cobertura, la salud de su hijo David Lago, fortaleza, fuerzas y un empleo para Nuria, por deuda de Alexander, también por su salud, por su vena, por su circulación, que Dios esté obrando cada día en el nombre de Cristo Jesús. También queremos orar por la vida de mi hermana desde aquí, la familia Castro Martínez. Oramos también por paz y tranquilidad en su vida, oramos por sus negocios, por su finanza, que tú las puedas bendecir cada día en el nombre de Cristo Jesús. También queremos orar desde aquí por reintegro en su trabajo, oramos para que Dios abra esa puerta en el nombre de Cristo Jesús. Y si esa puerta se ha cerrado, es porque tú vas a abrir también una mejor puerta para tu hijo en el nombre de Cristo Jesús. Padre, gracias. También oramos por la familia Ilovares, dice Andrés. Dios lo guarde y proteja su vida, salir de su entrada desde ahora y para siempre en el nombre de Cristo Jesús. Oramos también por la vida de mi hermano. Vamos a ver, dice, por Juan Ramón, por salud y protección. Dice aquí, por sanidad también oramos en el nombre de Cristo Jesús. Usted sea sanando toda dolencia. Nuestro hermano también dice aquí, por fortaleza espiritual, por cobertura en sus hijas y por Alfredo Flores. Pedimos conversión, pedimos liberación de esa drogadicción en su vida, que tú rompas esa cadena de atadura en el nombre de Jesús. Oramos también, dice tu hermano René Hernández, está preso en Estados Unidos, y su hermano que está en silla de rueda, que Dios sabe, dice, solicita, pueda orar. Bueno, oramos, Dios obrando poderosamente en el nombre de Jesús, en esa situación, y que la mano de Dios sea sobre su vida. También queremos orar, dice aquí, sanidad total para mi bebé y para cancelar mis deudas, cobertura para mis niños y toda mi familia. Oramos en el nombre de Cristo Jesús, Dios sea obrando en su vida. También queremos orar por la vida de mi hermana. Vamos a ver, dice aquí, la salud del pequeño Yankel Licona, fuerte dolor en su estómago y fiebre. Oramos para que la mano de Dios sea sobre su vida. Zaida Dormes, oramos también por su rodilla. Dice Kevin, se ha sanado de su rodilla, y cobertura para toda su familia, que le sirvan al Señor en el nombre de Cristo Jesús. También queremos orar, Sandra Zelaya, oramos también, dice aquí, bueno, oramos también para que sea Dios restaurando la salud del pastor Mario Ordóñez, dice mi hermana. Así que oramos para que sea Dios obrando en su vida. Y también por Roxana Ordóñez, rompiendo cadenas de drogadicción, alcoholismo, la vida de Walter y Wilmer Ríos. Oramos para que Dios obre poderosamente en el nombre de Cristo Jesús. Oramos también, nuestra hermana dice aquí, porque vamos a consulta con su madre, que todo salga bien en el nombre de Cristo Jesús. También queremos orar por nuestra hermana Dora Cervellón. Le pedimos, Dios, por su familia, por Moisés. Hoy tiene la respuesta de los doctores en el hospital. Así que oramos para que todo salga bien. Por Jonari también, cobertura. Y también para Camila, en el nombre de Cristo Jesús oramos. También queremos orar por la salud, y oramos también por la vida de mi hermana Maudena Moncada. Oramos siempre por la vida de mi hermana, que Dios le dé fuerza para seguir adelante. Por la salud de su hija Mirna, padre, si aún todavía hay problemas de salud, que tú puedas obrar sanidad total en ella. Y también por su nieta Dayana Ramos, esa rebeldía, Dios, esperamos que también tú seas cancelándola y que ella pueda reconocer que necesita a Cristo en su vida. También oramos por la salud del pastor Mario Ordóñez, que Dios sea sanando, Dios, poderosamente su vida, y que Dios restaure su salud. Oh Dios, oramos para que tu mano poderosa sea sobre su vida. También José Darío Aguilar, también oramos por Darío Aguilar Velázquez, por un tumor en su cabeza, que Dios esté obrando en el nombre de Cristo Jesús. María Umaña, sanidad en su pie, conversión de su familia, por su finanza. También de Liliana, por salud, oramos en el nombre de Cristo Jesús.
También queremos orar, Joel Pérez, por la salud de mi hermano. Oramos para que Dios sea sanando toda dolencia, como también por su trabajo. Lo ponemos en tu mano.

en el nombre de Cristo Jesús, Marcos Hernández, por su hijo Marco Hernández también, que desista ese viaje, ese mi hermano, también por Marta Baquedano, restauración de su hogar, que Dios sea restaurando en el nombre de Cristo Jesús. Oramos también por la vida, dice aquí mi hermano, sabe, por la vida de mi hija, que dice, vamos a ver dónde está su petición. Vamos a ver, por fe, dice, hoy estoy preocupada por un dinero que debo. Bueno, oramos para que Dios haga provisión. Nuestra hermana Reina Mayorga, que dice, oramos para que sea Dios obrando cada día, y que oramos también para que sea Dios obrando en la vida de su hija y por sus nietos. También oramos en el nombre de Jesús. También dice aquí, fortaleza, cobertura, sanidad familiar y ayuda y una idónea personal, dice, oramos en el nombre de Cristo Jesús. También le pedimos, dice mi hermana Gabriela, oramos también por su nieta Emily Zoe, dice que ella se encuentra en Estados Unidos, también por su madre que no la deja hablar, dice, con nosotros. Bueno, oramos para que Dios obre en esa situación de su familia, en el nombre de Cristo Jesús. Oramos por su, también para que Dios proteja a su nieta, en el nombre de Cristo Jesús. También queremos orar, dice aquí, por restauración de su hogar, de sus hijos, que dejes, bueno, que esa situación en la que ha caído destruyó su hogar, dice, así que oramos para que Dios pueda restaurar su hogar y su matrimonio, en el nombre de Cristo. Su mi hermana Jenny Rodas, oramos también para que sea Dios bendiciendo su vida, su familia, sanidad, pedimos para su casa, Dios sea sanando cualquier situación de salud y de enfermedad en su vida, en su familia, en el nombre de Cristo Jesús. Padre, muchas gracias. También queremos orar nuestra hermana Mara Mancilla, oramos también por sus hijos ahí en Houston, también están en la cárcel, dice, por audiencia en la corte, y por ir y por su familia y protección le pedimos en el nombre de Cristo Jesús. También queremos orar por la vida de mi hermana Carolina Turcio, por la salud de venta, su negocio y por su vida espiritual, le pedimos en el nombre de Jesús. También queremos orar por la vida de Santos Rodríguez, recuperación de operación, también de Romana Rodríguez, sanidad también, conversión de su familia, como también oramos por, dice aquí, ya estoy mejor de mi columna, le da gracias a Dios y por también por las oraciones, Dios sea sanando a Elizabeth Reyes. También oramos por los campesinos, dice que Dios prospere esa siembra y que tengan buena venta, y por la lluvia en el campo, que Dios pueda proveerla cada día. Juan Ángel García, también oramos por sanidad y protección de él y de toda su familia, en el nombre de Cristo Jesús. También queremos orar por la vida de mi hermano Rolando Zelaya, oramos también por cobertura en su familia, oramos por salud, oramos también para que sea Dios cada día proveyendo, Dios, en su casa, la salud, en el nombre de Cristo Jesús. Mi hermano Claudio Salinas, oramos también por su vida, por su familia, por sus hijos, oramos también por sus proyectos de personales de su familia, oramos también para que sea Dios obrando en el nombre de Cristo Jesús. Muchas gracias te damos en esta hora, Padre, hemos orado por estas peticiones, las dejamos en tu mano, pedimos, Dios, una respuesta, que tu mano cada día se glorifique en la vida de cada familia, que cada día se levanta una vez más orando, clamando, Dios, por una respuesta. Y aquí hemos orado una vez más. Y yo estoy seguro, Padre, que tú nunca nos dejarás. Tú siempre traerás la respuesta en el momento oportuno, en el momento correcto y perfecto tuyo, Padre. Esa respuesta llegará a esa familia que hoy una vez más se ha levantado y no renuncia a ese milagro que está esperando. Padre, muchas gracias. Hemos orado en Cristo Jesús nuestro Salvador. Amén y amén. Bien, hermanos, llegamos al final de su programa, pero mañana estamos aquí nuevamente para seguir orando. No desmaye, no renuncie. Sigamos unidos, orando y clamando, que de Dios tenemos la respuesta. Junto a mi hermano Jorge Gómez le decimos que tengan un día bendecido.

0: en HRBC. Las 6:04.
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Muy buenos días, damos inicio a una nueva audición más de su programa Cantemos Adiós, hoy día miércoles 1 de julio del 2026. Jorge Gómez le acompaña a esta hora de la mañana, invitándole a usted, mi hermano y mi hermana, que pueda comunicarse a nuestra línea telefónica 2234-6640, 2234-6648. Para que usted nos llame, solicite su canto y haga su saludo a esta hora de la mañana. De igual manera, le invito para que pueda escribirnos al 9471-2038. Le repito, 9471-2038. Para que usted pueda enviar su mensaje a través del WhatsApp a esta hora de la mañana, saludándole a usted que nos sintoniza en las diferentes frecuencias a nivel nacional, a usted que nos sintoniza a través del www.hrbc.org. Le envío un cordial saludo a todos nuestros fieles oyentes a través de nuestra aplicación de HRBC La Voz Evangélica. A usted que nos sintoniza a través del TuneIn Radio, le enviamos un cordial saludo a esta hora. A usted que ya se está preparando para partir a sus labores diarias, le envío un cordial saludo, mi hermano y mi hermana. A usted que ya nos sintoniza en su negocio, a todos mis hermanos que nos sintonizan en los diferentes mercados a nivel nacional, a usted que nos va sintonizando en su automóvil, en el transporte público, en el transporte interurbano, le enviamos un saludo a través de La Voz Evangélica de Honduras. Jorge Gómez le acompaña en su programa Cantemos a Dios.

6:22, continuamos con más en su programa Cantemos a Dios. Tengo saludos por acá, mi hermana Leila Rivera, desde Virginia, Estados Unidos, nos envía este mensaje a través del 9471-2038. Voy dando lectura a cada uno de los mensajes que nos llegan. Mantengamos la luz encendida. Saludos para la hermana Adelfa Espinosa, saludos a la hermana Linda Miranda hasta el paraíso. Saludos a mi querida hermana Alicia Padilla, a su esposa y a toda su familia. Nos escribe por acá nuestra hermana Leila Rivera. Saluda a nuestra hermana Adelaida, a nuestra hermana Rosamalia. Saludos, hermano Jorgito, a usted y a toda su familia. Muchas gracias. Un saludo para el hermano Adrián Mondragón, al hermano Rolando Zelaya, a la hermana Dilcia Hueso. Saludos a los hermanos Miguel Martínez y la hermana, vamos a ver por acá, Alba Espinosa. Me complace con el canto El Tren del Evangelio. Vamos a buscarle ese canto, hermana Leila. Saludos. Dios le bendiga, hermano Jorgito. Desde un canto de un son tropical, nos dice por acá. Dios le bendiga a todos los oyentes de HRBC. Mantengamos la luz encendida y bienvenidos. Saludos a su familia, a su esposa y a su hija mía. Muchas gracias, mi hermano Leónidas Castro, hasta Pinalejo, Santa Bárbara. Le enviamos un saludo. Dios le bendiga, hermano. Le saluda la hermana Marina Funes desde la Ceiba Atlántida. Me complace con el canto Dame de tu poder, del dúo Líbano. Saludos, mi hermana, hasta la Ceiba, mi hermana Marina, gracias por estar en sintonía. Bendiciones, hermano, quiero felicitar a mi hija Hazel Germendina Corea en este día especial, ya que está de cumpleaños. Que Dios me la bendiga grandemente, que le amo mucho de parte de su mamá, Jessica Corea. Saludos, hermana Jessica, y saludamos a su hija Hazel por estar de cumpleaños el día de hoy. Buen día, hermano Jorge, un gusto escucharle. Me gustaría escuchar la alabanza Libertad de Roberto Orellana. Muchas bendiciones en este maravilloso día. Saludos, mi hermano Rubén Ramírez, gracias por estar en sintonía a esta hora de la mañana. Un saludo a la hermana Sandra Zelaya, Roxana y Karen Ordóñez, fieles oyentes de la radio. Saludo para usted, hermano Jorgito, muchas bendiciones. Muchas gracias, mi hermana. Por acá, buen día, hermano, ya en sintonía de su hermoso programa. Muchas bendiciones. Terminación 9153. Si me comparte su nombre y de dónde nos saluda a esta hora de la mañana, saludándole a cada uno de ustedes, mis hermanos y hermanas que ya se están preparando para partir a sus labores diarias. Les envío un cordial saludo. De igual manera, les saludamos a usted, mi hermano y mi hermana que esté en fiel sintonía fuera de nuestro país. Gracias por sintonizar la Voz Evangélica de Honduras. Saludos a todos mis hermanos y mis hermanas, sembradores y sembradoras que mes a mes dan sus ofrendas para el Ministerio de la Voz Evangélica. Les envío un cordial saludo a esta hora de la mañana e invitándole a usted, mi hermano y mi hermana, si aún no se une con una ofrenda generosa, yo le invito para que usted pueda unirse con una ofrenda hacia la Voz Evangélica para continuar con la evangelización a nivel nacional e internacional. Le invitamos para que usted pueda ser parte de nuestros sembradores, agradeciendo de igual manera a nuestros hermanos que se siguen sumando a Misión Compartida. El mes anterior estuvimos con Misión Compartida, muchos de nuestros hermanos se siguen uniendo y agradecemos a cada uno de ustedes por ello, por unirse con una ofrenda para continuar con la evangelización. Así es que le invitamos a usted a que pueda sumarse a nuestros sembradores de la Voz Evangélica de Honduras. Nos quedamos con este canto a cargo de Danilo Montero. Bueno es alabar.

HRBC, las 6:30 minutos. 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

6:36, continuamos con más en su programa Cantemos a Dios. Escuchamos ese canto seguido de la pausa a cargo de Marco Barriento, Nada es imposible. Por acá tengo más saludos, bendiciones, complázcame con el canto Cuando hablas tú de los voceros de Cristo, o si no con el canto Detalles de amor de la hermana Patty Cerrato. Soy la hermana Esmeralda Moncada, saludos hermana Esmeralda. Para usted y toda su familia le envío un cordial saludo a esta hora de la mañana. Saludándole a cada uno de ustedes, mis hermanos y hermanas que están en fiel sintonía de la Voz Evangélica de Honduras. A usted que ya se está preparando para partir a sus labores diarias, le deseamos un buen provecho. A usted si está degustando los respectivos alimentos a esta hora de la mañana. Saludándole a cada uno de mis hermanos y hermanas que ya a esta hora nos sintonizan en sus labores. Les envío un cordial saludo a través de la Voz Evangélica de Honduras. Quiero saludar a mi hermana Rosy Cerrato. Le envío un saludo a mi hermana Rosy Cerrato. Gracias por el presente para cada uno de los del personal de la radio. Muchísimas gracias, mi hermana. Por acá recibió el mío. Muchísimas gracias. Así que le envío un cordial saludo a esta hora, saludándole a cada uno de ustedes, mis hermanos, invitándole a que siga marcando nuestra línea telefónica 2234-6640, 2234-6648. Saludos para mi hermana Elvia de Morel. Ella se comunicó desde la colonia 21 de octubre. Le saludo a mi hermana Elvia, para usted y toda su familia. Saludos a mi hermano Rolando Zelaya, hasta la Empalizada Olancho. Le enviamos un cordial saludo a mi hermano Rolando, a usted y a toda su familia. Por acá le invito para que pueda enviar sus mensajes a través del WhatsApp al 9471-2038. Me han solicitado este canto a cargo del grupo En Espíritu y en Verdad. Vamos a cantar.

0: 6:42. Continuamos con más en su programa Cantemos a Dios. Por acá tengo más notas de voz que nos llegan al 9471-2038. Vamos a escuchar esta nota de voz.
1: Dios le bendiga, mi hermanito. Mucho gusto, un placer saludarle, hombre. Le saluda el hermano Jorge Barahona.
0: Saludos, mi hermano
1: aquí,
0: Jorge.
1: Trabajo desde Van Provi. Aquí estamos ahorita regando las plantas. Estamos de jardinero ahí, entonces estamos con esa bendición. Dios me lo bendiga, mi hermano, y también quería mandar un cordial saludo a mi hermano pastor Mauricio Ordóñez, que ahorita se encuentra en Marcala, él y a sus hijos, ahí a toda la familia pastoral, que Dios me los bendiga grande y poderosamente. Y a todos los hermanos de la Iglesia de Dios, la Nueva Jerusalén, a nivel nacional. En especial, pues, la central aquí en el barrio Bellavista, donde pastorea mi hermano pastor Mauricio Ordóñez, y Marcala, donde también pastorea mi hermano Mauricio. Y pues, que el Señor les bendiga, y hoy tenemos una poderosa reunión. Hoy vamos a adorar al Rey, vamos a escuchar palabra de Dios. Y pues, saludos también a todos los oyentes de este excelentísimo programa, que nos motiva, que nos ayuda a seguir adelante. Dios me le bendiga, mi hermanito. Un placer y un saludo para usted también y para todos los que trabajan, todos los que laboran ahí en HRBC, que Dios me los bendiga grande y maravillosamente. Dios me lo bendiga, mi hermano, y que tenga un excelente día. Y tal vez me puede hacer el grandísimo favor de complacerme con la alabanza Los Trigales, de Los Voceros de Cristo. Dios me lo bendiga, mi hermano.
0: Muchísimas gracias, mi hermano Jorge. Gracias por estar en sintonía y en su trabajo. Gracias por estar en sintonía y le saludamos ahí a todos los hermanos que nuestro hermano, muchísimas gracias a todos nuestros hermanos que a esta hora ya están en sus labores diarias. Les envío un cordial saludo. Muchos hermanos que nos sintonizan ya en su trabajo, otros que van rumbo a sus trabajos. A esta hora les enviamos un saludo a través de la Voz Evangélica de Honduras. Nos quedamos con un clásico, bueno, con dos clásicos. Me voy a quedar con dos clásicos que me han solicitado. Uno de ellos es a cargo de Los Voceros de Cristo, Cuando Hablas Tú, seguido de este canto, David Ortiz, con el Ticket. Así es que nos quedamos con estos dos clásicos en su programa Cantemos a Dios.

6:51, quiero saludar a todos mis hermanos y mis hermanas cumpleañeros y cumpleañeras de hoy día miércoles 1 de julio del 2026. Que el Señor les bendiga y les dé muchos años más.

6:51, quiero saludar a todos mis hermanos y mis hermanas cumpleañeros y cumpleañeras de hoy día miércoles 1 de julio del 2026. Que el Señor les bendiga y les dé muchos años más.

6:51, quiero saludar a todos mis hermanos y mis hermanas cumpleañeros y cumpleañeras de hoy día miércoles 1 de julio del 2026. Que el Señor les bendiga y les dé muchos años más.

Continuamos con más saludos para usted, mi hermano y mi hermana, que está en fiel sintonía de la Voz Evangélica de Honduras. Quiero compartirle el versículo para el día de hoy en su programa Cantemos a Dios, y lo encontramos en Salmo 46, versículo 1 al 3. El Señor en su palabra nos dice: Dios es nuestro amparo y nuestra fortaleza, nuestra ayuda segura en momentos de angustia. Por eso no temeremos, aunque se desmorone la tierra y las montañas se hundan en el fondo del mar, aunque rujan y se encrespen sus aguas y ante su furia retiemblen los montes. Salmo 46, versículo 1 al 3. Recuerde, mi hermano y mi hermana, que aún en medio de situaciones difíciles, Dios está con cada uno de nosotros. Él nos fortalece y no nos abandona. Aunque todo alrededor parezca derrumbarse, el Señor es nuestro amparo de día y de noche. Así que yo le invito a usted a que le demos gracias a nuestro Padre Celestial este día por la bendición que nos ha dado de poder abrir nuestros ojos, el poder compartir un nuevo día con nuestra familia, el poder compartir un nuevo día con nuestros compañeros de labores. Si usted ya está en sus labores, démosle gracias a Dios por esa gran bendición que Él nos da. Este día Él nos da la gran bendición de poder iniciar un nuevo mes. Podrá decir usted: hermano, pero es que la situación está difícil, esta situación no está fácil, y ni modo, a iniciar un nuevo mes. No, no lo diga de esa forma, no piense de forma negativa. Démosle gracias a Dios porque Él nos permite poder llegar al mes número 7. Así es, ya estamos en el mes número 7 de este año 2026, así es que démosle gracias a Dios en medio de cualquier situación que usted se encuentre en este momento, en medio de cualquier situación que usted sienta que ya no pueda más. Yo le invito para que se acerque al Señor. Recuerde que el Señor es nuestro amparo de día y de noche, donde usted se encuentre. Cual sea la situación que usted esté en este momento, recuerde siempre darle gracias a Dios. Dele gracias a Dios por cualquier situación que usted esté viviendo en este momento, sea situación económica, sea situación de salud, cualquier situación que usted esté viviendo, dele gracias a Dios, porque el Señor a cada uno de nosotros nos bendice, nos guarda, nos cuida y nos protege donde nos encontremos. Así que el día de hoy yo le invito para que le demos gracias a nuestro Padre Celestial por este nuevo día que Él nos permite y por este nuevo mes que Él nos permite el día de hoy. Me despido deseándole muchas bendiciones a cada uno de ustedes, mis hermanos y mis hermanas, dándole gracias a Dios por este tiempo que hemos tenido en su programa Cantemos a Dios. Si Dios lo permite, le estaré acompañando el día de mañana nuevamente en su programa Cantemos a Dios, invitándole para que continúe con la programación de la Voz Evangélica de este día miércoles. Jorge Gómez le ha acompañado. Bendiciones. Porque tengamos

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0: en HRBC, las 7.
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¿Alguna vez has dejado ir algo que te parece bueno para recibir algo mil veces mejor? En un mundo obsesionado por acumular títulos, aplausos y riquezas, la Biblia nos invita a romper el molde y a descubrir el único tesoro que verdaderamente llena el alma. Te saluda el Dr. Juan Ramón Castro y te doy la bienvenida a este tiempo de reflexión sobre la Epístola de Filipenses. Hoy entramos en un momento crucial, tu kairos personal, el tiempo perfecto de Dios para detenerte, aprender y reordenar tus prioridades bajo la dirección de Dios. Escucha la apasionada declaración del apóstol Pablo en Filipenses capítulo 3, versículo 8. La palabra de Dios dice así: es más, todo lo considero pérdida por razón del incomparable valor de conocer a Cristo Jesús, mi Señor. Por Él lo he perdido todo y lo tengo por estiércol a fin de ganar a Cristo. Pablo no era un improvisado. Tenía las mejores credenciales académicas, religiosas y sociales de su época. Sin embargo, al encontrarse con Jesús en el camino, su escala de valores sufrió un vuelco radical.

mexicano. Él no dice que tus logros o tu trabajo carezca de valor absoluto, sino que pierden todo su brillo cuando los comparas con el tesoro supremo de conocer personalmente al Salvador. Jesús no es una simple religión de domingo, Él es el centro y la razón de nuestra existencia. A veces busca llenar el vacío de tu alma con el aplauso de los demás o el éxito laboral. Hoy, en este Kairos que Dios te otorga, el desafío es profundizar en las Escrituras. Te reto, mi hermano y mi hermana, a estudiar esta semana los encuentros personales de Jesús en los Evangelios. Analiza y estudia cómo transformó la realidad de Pedro, de Mateo o de Zaqueo, y descubrirás que conocerle a él cambia por completo tu perspectiva personal. Pregúntate en este instante, ¿qué o quién está ocupando el trono de tu corazón? Aprovecha este día para rendir tus planes ante el Señor y pedirle que encienda en ti un deseo ardiente para conocerle más. Dios te bendiga y recuerda siempre, Cristo es suficiente.

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0: en HRBC, las 7, 28 minutos.
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0: siempre. Ese es deseo de Dios y el nuestro, que estamos desde esta plataforma cada día de lunes a viernes. Es nuestro deseo que usted se mantenga firme, se mantenga arraigado, es decir, con raíces profundas como los árboles que duran más de 100 años. Así es el anhelo de Dios, así es el anhelo de la palabra y por supuesto de nosotros. Hoy le cuento, si no te había dado cuenta, estamos estrenando un nuevo mes porque es primero de julio y por ello hay que levantar nuestras manos y así ve, dar un suspiro a nuestro Padre Celestial, porque sus misericordias las ha extendido y por supuesto no nos ha tratado conforme a nuestro pecado, que eran oscuros, que eran negros, eran valle de sombra de muerte, sino que nos ha tratado conforme a su misericordia. Y nosotros seguimos dando noticias, no estamos dando noticias negativas, sino que buenas noticias. Decirle a usted, decirle a ella, decirle a él, decirle a todos los que me están escuchando que hay esperanza en nuestro Señor Jesucristo. Y es por ello que hoy le invitamos a que se quede con nosotros, porque hoy, como lo hizo ayer, el Señor puede hacer milagros en su matrimonio, en su familia, en su esposa, en su esposo, en sus hijos, en su trabajo, en su negocio. Y sobre todo, el más grande milagro es que usted reconozca que Jesús resucitó de los muertos para darle vida, y vida en abundancia. Disfrute pues, juntamente con nosotros, de su programa Jesucristo el Libertador.
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0: Mujeres esforzados y valientes, aventajados y que perseveran en nuestro Dios. Y quiero dar una reflexión con esta alegría que Dios me ha ministrado en esta mañana. Y quiero decirles que un cojo fue sanado. Un cojo fue sanado. Quiero compartir brevemente unas palabras con ustedes. Está en el libro de los Hechos, capítulo 3, del 11 en adelante. Y teniendo asidos a Pedro y a Juan, el cojo que había sido sanado, todo el pueblo atónito concurrió a ellos. ¿A quiénes? A los discípulos, al pórtico que se llama de Salomón. Viendo esto, Pedro respondió al pueblo: varones israelitas, ¿por qué os maravilláis? Es una pregunta. ¿Por qué os maravilláis de esto? ¿Por qué ponéis los ojos en nosotros como si por nuestro poder o piedad hubiésemos hecho andar a este? ¿A quién? Al cojo. Quiero decirles, hermano, que la gente estaba alborotada y se acercaron a ellos. O sea, era algo extraordinario, pues era un motivo de gran impacto ver un cojo que por largo tiempo se había llevado frente a aquel lugar y que pedía a todo el que se le acercaba. Y acercándose a Pedro, dice la historia que Pedro fue claro y le dijo: plata, oro no tengo yo, pero de lo que tengo te doy. Pedro tenía poder de Dios. Y saben que ese poder de Dios lo tenemos ustedes que están escuchando este programa, porque el Señor dice que dio espíritu de poder, de amor y dominio propio. Claro, Pedro puso a funcionar el poder de Dios. Por eso es que él testifica: ustedes vienen a nosotros, dice, alborotados, como si nosotros hayamos hecho con nuestro poder o con nuestra misericordia. No, dice. Pedro está testificando que quien había hecho el milagro, quien había hecho saltar al cojo, era el Señor, hermanos. Y dice ahí que el Padre estaba honrando a su Hijo con aquel milagro que había hecho. O sea, porque en el nombre de Jesús, hermano, nosotros podemos pedirle al Señor y nos será hecho el milagro. Entonces, hermano, este hombre que no podía caminar, no podía trabajar, mucho menos, hermano, estaba en un serio problema. Cojo, pues, que tenía imposibilitado su cuerpo, partes de su cuerpo, que no podía trabajar, no podía moverse, pero que él miraba y hablaba, ¿verdad?, los que entraban y les pedía. Pero que fue impactante eso que hizo el Señor a través de los discípulos, a través de ellos hizo ese milagro. Pero ellos, en gran algarabía, emocionados, llegaron a buscarlos, como que ellos eran los actores del milagro. No, ellos habían sido el medio nada más. Ellos habían sido el instrumento que Dios había escogido, como ahora, pues, que nosotros oramos por ustedes y ustedes reciben milagros. Nosotros no hacemos milagros, no hacemos maravillas. Así que ustedes no se emocionen al vernos, porque nosotros no hacemos los milagros. Lo que hacemos es que la fe que Dios nos ha dado y la oportunidad que Él nos da de orar por las diversas circunstancias de la vida de cada uno de ustedes, y el que hace el milagro, hace la maravilla, es el Señor. Pero Pedro estaba allí dando testimonio que Dios había hecho caminar al paralítico. Dios lo había levantado, Dios lo había restaurado. Entonces les dicen: no se alboroten, que no somos nosotros, ni la gracia que tenemos nosotros, sino que es el Señor el que lo ha hecho todo. Entonces hoy estamos dando testimonio también que Dios lo hizo, confirmando que Dios lo hizo, porque también, como aquellos, nosotros creemos que el que hizo restaurar su cuerpo al paralítico fue el Señor Jesucristo. Otra vez quiere hacer Dios milagro, porque Dios es el mismo de ayer, de hoy, por los siglos de los siglos. Así que, como aquellos hombres recibieron el milagro del Señor, así cada uno de ustedes, cada uno de nosotros hemos recibido y tenemos que contar de lo que Dios ya hizo en nosotros. Así que por eso estamos hoy haciendo nuevamente este programa de testimonio y oración. Hermano, usted tiene la oportunidad de testificar. Después de que usted testifique, puede pedir oración y no hay problema. Con mucho gusto seguiremos orando por sus peticiones. Nuestros teléfonos 22-34-66-40 y 22-34-66-48.
1: Vamos a ver, hermano, tenemos la primera comunicación. Qué bueno, gracias José por esa bonita reflexión. Que Dios le bendiga, buenos días.
2: Buenos días, que Dios me los bendiga, hermano Oscar y el hermano
0: José,
2: el pastor José Berríos.
1: Sí, mi reina.
2: Sí. Pues voy a dar un testimonio.
1: Cuénteme, pero ¿cómo se llama usted?
2: Mi nombre es Irma Ordóñez, de la colonia Kennedy.
1: Sí, dígame, hermana.
2: Y mi testimonio es que, bueno, yo ya días les había dicho de que a mí me daban dolores como el espolón del pie, ¿verdad? Pero un día yo, cuando me dio eso, yo sentía, ay no, todo el tiempo voy a pasar con ese dolor. Pero un día platicando me dice un señor, ¿verdad? Me dice, no se preocupe, porque yo angustiada, ¿verdad? Porque me sentaba, era duro levantarme, claro, aquel dolor, o sea, es como que tener un clavo.
1: Sí.
2: Bueno, entonces dice, no, me dice, no se preocupe, dice, póngalo en las manos de Dios, dice, y así como un día vino, se va a ir. Entonces yo, cada vez que ustedes oraban por dolor en el cuerpo, dolor alguna, entonces yo dije, yo me apodero de esa palabra. Y les voy a contar que así como vino, así se fue. Yo soy sana en el nombre de Jesús ahora. Me puedo estar sentada, ya no tengo aquello que tenía que levantarme con aquel. No, ahora normal, ando caminando normal, ¿verdad? Esto es para la honra y gloria de Dios, que uno a veces es pesimista, pero siempre hay alguien que Dios le pone a uno a través de sus oraciones o personas así que hacen comentarios, ¿verdad? Que Dios me los bendiga.
1: Amén, hermana. Qué bonito testimonio que ha contado la hermana José Berríos. Y entre las cosas que puedo rescatar, que todas son rescatables, por supuesto, es que ella se puso de acuerdo. Yo he recibido milagros, hermano José, que otras personas están orando en la iglesia, en reuniones que hemos hecho, yo recibo. Yo creo que la palabra que está diciendo el hermano es verdad. Yo recibí y he sido sanado, hermano.
0: Sí, claro que sí. Es que la fe, hermano, cuando uno se acerca, se une a la fe del Señor, hermano, es cuando ocurren las cosas. Por ejemplo, yo he recibido horas, cuando otros han estado orando, yo he recibido la oración. Cuando otros están hablando del poder de Dios, yo he estado siendo sanado, y sin haber pedido oración por mi salud. Por eso es que en la ocasión que estaba orando yo una madrugada, me hizo entender el Señor que todo aquel que intentaba hacer una llamada era como pedir, pues era porque tenía necesidad.
1: Es cierto.
0: Y entonces fue cuando me dijo, orá también, me dice, por los que no entran las llamadas de ellos a la línea, me dice, orá por ellos, porque solo con el intento que hicieron es una manifestación de fe.
1: Es cierto.
0: Es una manifestación de fe. Y el paralítico del que estamos hablando, pues, y no intentó, pues, a acercarse a ellos y recibió la sanidad, porque miraron que tenía necesidad, pues.
1: Claro,
0: Dios miró la necesidad del paralítico.
1: Así es.
0: Entonces Dios mira la necesidad de nosotros.
1: Bueno, vamos a ver, hermano Denis, tenemos algo, otra llamada en línea. Vamos a ver, Dios le bendiga, buenos días.
3: Buenos días.
1: Gracias por esperarnos, hermano. ¿Cuál es su nombre?
3: Mi nombre es Santos Eduardo Rodríguez Moncada.
1: Mire, hermano Santos, cuéntenos, Santos, ¿de dónde nos está llamando?
3: De aquí de la colonia 17 de septiembre, en la colonia Suyapa.
1: En la colonia Suyapa.
3: Sí.
1: Cuéntenos, hermano, y cuéntenos, ¿qué desea que oremos?
3: Estoy pidiendo oración por mis pies, Señor, que me lo trozaron y estaba agarrando infección, y estoy pidiendo que el Señor me quite toda esta infección de mis pies.
1: Está recién operado.
3: Sí, señor.
1: Y necesita que Dios le restaure pronto esa operación.
3: Amén.
1: En el nombre de Jesús, hermano, vamos a seguir
3: por toda mi familia.
1: Claro que sí, siervo. Vamos a orar, hermano, en el nombre del Señor, para que Dios, pues, mejore, pues, su situación de salud, y que Dios le dé fuerza también para poder vivir en esa nueva condición de vida, ¿verdad, hermano?
3: Amén.
1: Porque recuerde usted que no es el único que está sufriendo esa situación, ¿verdad? Sino que son muchas personas, pero que a través de la fortaleza de Dios, ellos han sabido superar esas situaciones.
3: Amén.
1: Que Dios me lo bendiga, y por supuesto a toda su familia les recordamos que está escuchando el programa Jesucristo el Libertador. Vamos a ver si tenemos más comunicaciones. También le invito para... Ahí está. Dios le bendiga. Buenos días. Bueno, se cortó la comunicación, pero quiero recordarles que un milagro no solo es una sanidad. Un milagro también es cuando usted ha andado angustiado, yo le he andado muchas veces, y a través de una persona que dice una palabra, ya como hay un nuevo despertamiento en mi vida. Ese es un milagro también. Un milagro también es el que contaba la hermana, que Dios usa otras personas para darnos una centella, una luz, un nuevo horizonte para nuestras vidas. Así es que todo lo que venga de parte del Señor, tómelo para su vida y declare, confiese que el Señor está ahí con su vida y que el Señor va a hacer el milagro que usted no puede. 22-34-66-40, 22-34-66-48. Óiganme, ahí está otra comunicación. Dios le bendiga, buenos días.
4: Hermano, quiero oración, fíjese que me siento un poco mal, un decaimiento.
1: Sí. ¿Cómo se llama usted?
4: Sí, me llamo Eslin Cabrera.
1: ¿Eslin Cabrera?
4: Sí, un dolor, mira, que me siento todo decaída, y me siento como que me pego un gran frío y ahí quedo sudando helado, mira.
1: Vamos a orar
4: como,
1: por
4: como un temor, como miedo, bien feo, bien
1: pegado. Vamos a orar por ansiedad.
4: Sí, por una hija mía que está en Estados Unidos, que llama Rubia Jaira, que Rubia Jaira pasa bien decaída, pasa bien triste porque el marido le agarró las drogas allá.
1: Vamos a orar por Yajaira.
4: Una debilidad, una tontera, bien feo, le pegan el cuerpo a ella.
1: Sierva, ¿y usted de dónde nos está llamando?
4: La estoy llamando de la Cali Santana.
1: Desde Santa Ana, ¿verdad?
4: Sí.
1: En el nombre de Jesús, sierva, usted, sí. Dios la ha tocado hoy, la ha llamado para que se comunique con nosotros y crea que eso ya es un éxito, poner en las manos del Señor su situación, ¿verdad?
4: Es que yo como perdí mi piecito, hermano, yo pensaba, que me caigo, viera bien.
1: En el nombre de Jesús, que todo estará bien. Que Dios me la bendiga, que Dios bendiga ese lindo lugar en Santa Ana. Son las 7 de la mañana y está escuchando el programa Jesucristo el Libertador. Envía su mensajito también al 9800-6310. Dios le bendiga, buenos días.
5: Buenos días, bendiciones.
1: Amén. ¿Cuál es su nombre?
5: Marta Flores.
1: La hermana Marta Flores. Cuénteme, ¿de dónde nos llama, Martita?
5: De la Camposielo.
1: ¿De la Camposielo?
5: Sí.
1: Cuénteme, ¿por qué desea que oremos o le gusta contarnos algún testimonio?
5: Me lleven en oración.
1: ¿Y ya por qué, Martita?
5: Mi hermano va a abrir un negocio de comida china el día 3 de...
1: ¡Qué lindo, Marta! ¿Cómo se llama su hermano?
5: Otilio Flores.
1: Por el emprendimiento de Porfirio Flores, ¿verdad?
5: Otilio Flores.
1: ¿Pompilio?
5: Sí.
1: Vamos a orar, me recuerda a mi hermano Pompilio, el hermano, su hermano, porque tenemos un hermano que se llama Pompilio, sí, en la iglesia. Vamos a orar por el emprendimiento de Pompilio Flores, ¿verdad?
5: Amén, sí.
1: Y cuénteme, ¿y cuándo fue la última vez que se congregó usted, hermana Martita?
5: Sinceramente no me he congregado en estos momentos.
1: De veras, Martita, sí. ¿Qué dice si hoy, como usted nos ha llamado porque tiene fe, hacemos una oración por su vida para que usted crea que este Dios al que le está pidiendo es más real que este mismo día? ¿De acuerdo,
5: amén,
1: Martita?
5: Amén, hermano.
1: Repita conmigo, Señor Jesús.
5: En esta mañana.
1: Yo me arrepiento de mis pecados.
5: Yo me arrepiento de mis pecados.
1: Y reconozco. Que eres el salvador de mi vida. Por eso te recibo. Como mi salvador.
5: Escribe mi nombre.
1: En el libro de la vida. En el nombre de Jesús. Amén. Y amén. ¿Qué número tiene usted, hermana Martita?
6: ¿Número?
1: ¿De teléfono?
6: 32.
1: ¿Sí?
6: 39.
1: ¿Sí?
6: 60.
1: Dele.
6: 33.
1: Mire, como usted no se ha estado congregando, le vamos a devolver una llamadita ahí.
6: Vaya, hermano.
1: Vaya. 32, 39, 60, 33.
6: Sí.
1: De la colonia Campocielo, ¿verdad?
6: Sí. Quiero que me lleven en oración a mi hija.
1: ¿Cómo se llama ella?
6: Helen Yosari.
1: Helen Yosari.
6: Alonso Flores.
1: ¿Y qué pasa con Yosari? ¿Por qué quiere que oremos, pues? Hermana, bueno, vamos a orar por Helen Yosari, que Dios me la siga bendiciendo. Seguimos esperando sus llamadas telefónicas. Dios le bendiga, buenos días. Hola, Dios le bendiga.
7: Buenos días, bendiciones, que el Señor les bendiga. Me llamo Reina García, Iscua. Llamo de aquí de Residencial Nueva Era. Yo quiero dar un breve testimonio. Yo sé que ustedes están muy ocupados, pero le doy honra y gloria al Señor por la voz evangélica. Crecí escuchándola allá en mi aldeíta, en Olancho, desde muy niña. Y vivo agradecida con Dios porque he sido alguien que en un tiempo aporté mucho a la voz evangélica. Sí. Y después me perdí. Sí. No volví a saber de la voz evangélica. Recuerdo que la última vez que fui a la radio, porque no, a dejar mi ofrenda. Correcto. Y en esta maratónica, pues, mi deseo ha sido sembrar.
1: Así es.
7: Pero mi salud ha estado bien quebrantada. Yo soy una mujer de guerra, una mujer intercesora.
1: Qué bueno.
7: Por ende, hay tantos ataques del enemigo, pero él no nos vencerá.
1: Claro que
7: nosotros
1: sí.
7: En Cristo somos más que vencedores. Y yo sé que en cualquier momento yo voy a llegar a la voz evangélica, porque no la podía ni sintonizar.
1: Sí,
7: y Dios me puso el dial en la radio para que la sintonizara. Y desde la maratónica la estoy escuchando. No me pierdo Jesucristo el Libertador. No me pierdo muchos temas que dan mensajes, programas.
1: Sí.
7: Y estoy agradecida. Bendigo sus vidas.

0: no me pierdo muchos temas que dan mensajes, programas, sí. Y estoy agradecida. Bendigo sus vidas y declaro que el poder de Dios se manifiesta en cada petición que les hacen, mi amado. Bendiciones.
1: Qué bonitas las palabras, hermano José Berrío. Se puede percibir la convicción, la certeza de lo que está diciendo la hermana, y pude percibir yo pues que lo estaba diciendo convencida de que el Dios que ella ha recibido, que todos hemos recibido, es bien real. Gracias le damos al Señor por la vida de nuestra hermana Reina García, que ha testificado que estos medios y por supuesto los programas que se transmiten han sido de mucha bendición para su vida, y es el deseo de nosotros que así sigamos aferrados a este evangelio. Tenemos comunicación, Dios le bendiga, buenos días.
2: Buenos días, Señor le bendiga, hermanito.
1: Amén, ¿cuál es su nombre?
2: Miguel Ángel Martínez.
1: ¿Y dónde nos llama el hermano Miguel Ángel?
2: De aquí de Nueva Suyapa.
1: Sí, cuéntenos, hermano Miguel.
2: Soy un fiel oyente de la radio.
1: Qué lindo.
2: De los programas.
1: Sí.
2: Y bueno, yo vivo bien enfermo, vivo solo porque mi compañera murió, va a gustar años, y ahora vivo solo aquí en casa.
1: Así es, hermano Miguel.
2: Padezco de un dolor en mi espalda, padezco de asma, y hoy estoy gustando 8 días de haber sido operado de la vista. Entonces sí. Estoy en recuperación. Ahí le pido oración por mi dolencia de mi espalda, por el asma y por recuperación de mi vista. Soy un fiel oyente y bendiciones para todos allí en la radio. Todo programa que reciba bendiciones de parte de Miguel Ángel Martínez.
1: Qué bueno, hermano Miguel Ángel, mire cómo Dios de grande. Nuestro hermano quedó viudo, lo operaron. Sufre de algunas dolencias, pero que él está aferrado a nuestro Señor Jesucristo, que él sabe.
2: Ahora vivo solito aquí en casa.
1: Que esa breve tribulación es momentánea, ¿verdad, hermano Miguel?
2: Y amén, que pues, amén.
1: Al final de la vida.
2: Sí, yo digo, bueno, ahorita no me estoy congregando a la iglesia porque no puedo salir.
1: Sí, claro, tiene que guardar un reposo. Le cuento que es bien delicado reposo. Eso de la vista. Me operaron de los dos ojos, hermano. Y hay que tener sumo cuidado con la luz del día, los rayos solares, y por supuesto tener un movimiento brusco ahí o que vaya a pegar usted su rostro en algún lado. Entonces hay que tener mucho cuidado, hermano.
2: Mucho cuidado, mucho pulso, sí.
1: Lo importante es que ya va a volver a leer la palabra y ahí va mejorando en el nombre del Señor. Que Dios me lo bendiga, amén. Y démosle para adelante, hermano. Que Dios me lo siga bendiciendo.
2: Tenemos que ser guerreros completos.
1: Amén. Bueno, les recuerdo que está en su programa Jesucristo el Libertador y que hoy vamos a orar unos 15 minutos. Porque este es un día de testimonios, por supuesto, y de mucha oración. El país necesita oración. La gente, hay gente que anda estresada, gente deprimida, gente con insomnio, gente que no sabe ni para dónde va ni qué va a hacer cada día de su vida. Pero con el Señor Jesucristo sabemos que orando a nuestro Padre Celestial puede haber un rayo, una luz de esperanza para la humanidad. Hoy por eso vamos a dedicar unos 15 minutos en oración para poner esos matrimonios que siempre pues hay conflictos, esos hogares donde la paz del Señor se ha ausentado por la falta de la búsqueda de su presencia. El 22-34-66-40 está disponible para que usted lo marque. De igual manera, el 98-00-63 desde nuestro hermano José Berríos, que lo miro que él es bien, atiende todos sus mensajes, atiende todas sus llamadas, y él pues ora por ustedes en sus casas. Así es que hoy estamos invitando a la iglesia, al pueblo de Dios, para que nos llame y crea que hoy el Señor puede hacer un milagro a favor de su hijo, a favor de esa hija que cae una vez y vuelve a caer y que no ha podido levantarse, pero que hoy es un nuevo día donde el Señor nos ha prometido en su palabra que nuevas, oiga bien, que nuevas son sus misericordias y son tan infinitas que nosotros los que hemos llevado a Jesucristo, Él no nos ha tratado conforme

0: a lo que malo que hemos sido, sino que ha extendido su misericordia. 22-34-66-40. Tenemos comunicación, hermano Denny. Dios le bendiga. Buenos días.
1: Buenos días. Mire, si quiero pedirle oración, por favor, porque por mi salud, porque estoy muy mal de salud.
0: ¿Cómo se llama usted?
1: Yolanda Mesa.
0: Hermana Yolanda, ¿y de dónde nos está llamando?
1: Desde Siguatepeque.
0: Desde Siguatepeque, por su salud, hermana Yolanda.
1: Salud, hermana, por favor.
0: Sí, ¿alguna petición, hermana?
1: ¿Cómo dice?
0: ¿Alguna otra petición? ¿Algún familiar, su esposo, su hija?
1: Por mis hijos.
0: Por toda su familia, ¿verdad?
1: Por toda mi familia y por mi mamá, que está enferma de la rodilla.
0: ¿Cómo se llama ella?
1: Concepción.
0: Vamos a orar por la hermana Concepción, ¿qué? Vamos a orar por su madre también, ¿verdad? Gracias por su comunicación. Que Dios me la siga bendiciendo. Le recuerdo que está en su programa Jesucristo el Libertador. Dios le bendiga. Buenos días.
2: Buenos días, Dios le bendiga, hermano.
0: Amén. ¿Cuál es su nombre?
2: Nancy Rosales.
0: Nancy. Cuénteme, hermana Nancy.
2: Por mi vida espiritual, hermano.
0: Sí, ¿verdad? Para seguir hacia adelante.
2: Para que ellos sigan adelante también.
0: Sí, cuénteme, ¿y usted dónde se congrega, hermana Nancy?
2: En la iglesia Restaurando el Altar de Jesucristo.
0: Qué bellezada, ¿verdad?
2: Mi pastora se llama Olga Galea.
0: Qué lindura. No, usted está bien concentradita, hermana Nancy. Y le cuento que hay fuerzas que se levantan contra aquellos hermanos que en verdad están buscando al Señor, porque han reconocido que solas no pueden vivir en esta tierra. Entonces se van a levantar luchas para querernos detener, hermana Nancy. Pero nosotros no vamos a retroceder en el nombre de Jesús, ¿verdad? Gracias por su comunicación. Que Dios me la siga bendiciendo, hermano José. ¿Tiene algún mensajito ahí para darle lectura?
3: Nos escribe la hermana Rosita Canales desde la colonia Villa Cristina. Es fiel oyente del programa y pide oración por su mamá y por sus hijos. También nos escribe la hermana Keila, dice que la hermana Keila nos escribe, la hermana Lorena Marariaga, desde Danlí, El Paraíso, nos escribe, también nos están escribiendo desde Chalatenango, El Salvador, siempre está en sintonía la hermana Josefina Guillén, es fiel oyente del programa. También escucha el programa del hermano del doctor Héctor Castellanos Berlíos. Él escucha ese programa. También la hermana Delmi. Bueno, pero es un mensaje de audio que nos envía. Pero no lo vamos a escuchar hasta después. Lo vamos a escuchar. A la hermana Marjorie Dominga también me escribió de Estados Unidos.
0: Bueno,
3: la hermana Brenda Lanza. Hermana Brenda Lanza también es fiel oyente y nos escucha en Nueva York, Estados Unidos.
0: Vaya. Bueno, tenemos comunicación, hermano Denny. Dios le bendiga. Buenos días.
4: Amén, hermano. Necesito oración.
0: Gracias por esperarnos, oye.
4: Gracias a ustedes.
0: ¿Y usted cómo se llama?
4: Vilma Andino de la Kennedy.
0: Bien, hermana. Vilma Andino.
4: Siempre pasa llamando ahí, prestándolo por trabajo para mis hijos.
0: Empleo para sus hijos.
4: Que no le están por la edad.
0: Sí, ¿verdad?
4: Y necesitamos.
0: Claro.
4: Sí, eso el Señor sabe.
0: Claro, sí.
4: Y por mi salud.
0: Vamos a orar para que Dios supla todo lo que falta en esa casa.
4: Gracias, bendiciones, hermano.
0: Amén, mi reina.
4: Que Dios,
0: que Dios me la siga bendiciendo.
4: Amén.
0: Vamos a ver si tenemos más llamadas de comunicación. Nosotros queremos orar por su vida. Queremos orar por su familia. Dios le bendiga. Buenos días.
5: Bendiciones, hermano. Me llamo Mercedes Mejía, de la colonia Puertas Unidas.
0: Mi hermana Mercedes Mejía.
5: Sí, amén. Vengo con cuatro peticiones.
0: Deme las cuatro peticiones, la más presentada.
5: La primera por uno de mis hijos, que tiene un gran problema grande. Él no es conocedor, pero sí sabe lo que es.
0: Un problema personal. ¿Cómo se llama él, hermana?
5: Josué Antonio Borja.
0: José Antonio Borja.
5: Sí.
0: ¿Tiene sí, vamos ahora por ese problema personal, ¿verdad?
5: La otra petición por mi esposo, que se llama Isaías Joel Matamoros. que por una pelota que le salió en el cerebro y anda bien inflamado. Él es predicador de la palabra también.
0: Vamos a anotar aquí, malestar en el cerebro.
5: En el cerebro, sí.
0: Sí.
5: Y por mí, por mi salud, ¿verdad? Porque me dijeron que tenía diabetes, pero yo lo declaro que no, que estoy sana.
0: En el nombre de Jesús.
5: Y un ardor que siento en los pies, en las piernas, como si fuera fuego. Sí. Yo me declaro sana, ¿verdad? Solo la carne siente, pero el espíritu hay que decir, estamos sanos.
0: Vaya, mire, que así debemos hablar los cristianos.
5: Y la petición por los hermanos de Venezuela que necesitan bastante
0: oración. Ey, tiene mucha razón. Fíjese que uno cuando escucha esos comentarios se acuerda que hay que orar, pero hoy me lo ha recordado usted para hacerlo, hermano.
5: Amén, hermano.
0: Sí, ¿de dónde? ¿De las Fuerzas Unidas?
5: De la 1 de la mañana me levanté a orar.
0: Qué lindo.
5: Me dijeron que oraran. Y bueno, yo no miro noticias, pero en oración como que me dijeron que oráramos por los hermanos de Venezuela, porque están en un clamor también grande ellos.
0: Es cierto, sí.
5: Y entonces yo les comunico mi sueño y les digo, oremos, hermanos, no cansemos de orarnos por los hermanos de Venezuela, porque necesitan bastante el poder de Dios que se manifieste ahí.
0: Gracias, hermana Mercedes, por recordarnos esa petición. Que Dios me la siga bendiciendo. Les recuerdo que estamos en el programa Jesucristo el Libertador, invitándoles también para que todos los viernes a las 7 de la noche escuche su programa Aviva tu Obra. Dios le bendiga, buenos días. Hola, ¿con quién tengo el gusto? Amén, mi reina, ¿cuál es su nombre?
6: Camila Pineda.
0: Hermana Camila, ¿y dónde nos está llamando?
6: De aquí, de Tegucigalpa, aquí la Dalí del Sur.
0: ¡Qué belleza! ¿Y ahí dónde se congrega usted, hermana Camila?
6: Me congrego allá en la iglesia del Barque Tizotillo.
0: ¡Qué lindo! Cuénteme, ¿por qué desea que oremos?
6: Porque dice que estoy padeciendo del colon, tengo un gran dolor de colon por mi tiroides. Y por toda mi familia, por conversión de mi familia.
0: Vamos a ver, por la conversión de su familia, hermano.
6: Sí.
0: ¿Verdad? De la salida del sur, nos llama el Tizatío, nos dijo, ¿verdad?
6: Sí.
0: Bueno, pues estaremos orando también por toda esa linda gente del Tizatío. Hacemos una oración para que toda esa gente que no conoce de Jesús lo reciba como Salvador, ¿verdad?
6: Amén, amén.
0: Gracias por su comunicación, hermana Camila. Esté pendiente que hoy estaremos orando unos 15 minutos por todas estas peticiones y, por supuesto, por tantas necesidades que hay en este país. Gente sin fuentes de ingresos, gente con grandes proyectos y creen que son inalcanzables, pero con Dios sí se puede. Dios le bendiga. Buenos días.
7: Buenos días, hermano.
0: Amén. ¿Con quién tengo el gusto?
7: Pues con María Otilia.
0: María Otilia.
7: Sí.
0: La hermana María Otilia es la del Carrizal.
7: Sí.
0: Cuénteme, ¿por qué desea que oemos hoy?
7: Por lo mismo. Hoy les he dicho que me hiciera oración.
0: Sí, ¿verdad? Siempre por su vida espiritual y su salud.
7: Sí, por mi salud y para mi familia también, que son de Cristo y que él me moldee principalmente a una hija que tengo.
0: ¿Cómo se llama su hija?
7: Jenny Juli.
0: ¿Cómo se llama ella?
7: Jenny, ¿qué tío, pues?
0: Bueno, vamos ahora por la hermana Jenny.
7: Sí, porque
0: es que
7: tiene
0: una... Bueno. Ay, no. Sí, vamos a orar con muchísimo gusto, hermana. Gracias por su comunicación y esté pendiente. Y diga, cuando estemos orando, yo recibo en el nombre de Jesús y me uno a la oración que están haciendo nuestros hermanos. Les recuerdo que en breves momentos estaremos orando por las familias, estaremos orando por los enfermos, estaremos orando por aquellas personas que están padeciendo por causa de los diversos problemas de la vida, que están padeciendo de insomnio, de estrés. Tenemos comunicación, hermano Denny, vamos a ver. Ah, pues yo quiero darle lectura a un mensajito. Bendiciones, pastor. Gracias, sinceramente, por decirme pastor, hermano. Soy Rosemary Velázquez. Pido oración por Xiomara Ortez para liberación de vicios y por nuestra relación. Para que haya comunicación, amor y respeto entre nuestra relación, para que él vea la gracia que hay en mí. Bendiciones. Bueno, a ver, no me escribe muy bien cómo se llama el muchacho aquí, pero voy a orar por este matrimonio para que Dios le bendiga grandemente. No me escribe de dónde nos llama, pero igual en este momento hago una oración por este matrimonio para que Dios les bendiga, les fortalezca, les ayude y que sobre todas las cosas pongan toda situación en las manos de nuestro Padre Celestial. Vamos a ver si tenemos otra comunicación. Pues yo quiero saludar, enviar un saludo a todos aquellos hermanos que nos encontramos ahí por el camino cuando andamos pues haciendo nuestras actividades. Que Dios les siga bendiciendo a nuestra hermana Margarita Santos y a su colaboradora Zenaida, que siempre pues ellas están al pendiente del programa Jesucristo el Libertador, y desde aquí envío una palabra de esperanza, una palabra de fortaleza, y que confíen que el Señor está con ellas, que Él no las va a dejar ni las va a desamparar. Les recuerdo que está en el programa Jesucristo el Libertador y que es un día lindo para que usted nos cuente, nos testifique de lo que Dios ha hecho en su vida. Hermano José, parece que recibiste algún mensajito ahí, hay que darle lectura para que los hermanos vean que sí, sus mensajitos, les damos lectura y por supuesto les anotamos para hacer oración en la parte final del programa, el 22.
3: Hermana María Bautista.
0: Sí, ¿qué dice la hermana María Bautista, hermano
3: José? Dice que oremos por su hijo, dice, que se llama Marco Lagunes, dice, Bautista.
0: Bueno, y entallarte a María
3: Lagunes Bautista.
0: Vamos a orar por este hijo y por María Bautista, ¿verdad? Sí, para que Dios le siga bendiciendo y fortaleciendo. Les recuerdo que en breves momentos estaremos orando desde el programa Jesucristo el Libertador. Tengo comunicación. Dios le bendiga. Buenos días. Hola. ¿Con quién tengo el gusto? Dígame.
8: Aló, buenos días.
0: Buenos días, mi reina. ¿Cómo se llama usted?
8: Lorena Rivas. Dije que lo estoy llamando de aquí de Jamastrán.
0: Qué belleza, hermana Lorena. Dígame. Dígame, hermana Lorena. Bueno, parece que se cortó la comunicación de la hermana Lorena Rivas.
8: Dije que...
0: Ah, bueno, ahí está. Es que me habla como pausado. Cuénteme.
8: Ah.
0: Dígame.
8: Señal este celular.
0: Dígame, hermana Lorena. Tiene razón.
8: Sí, quiero que... con mi familia, porque yo el año pasado llamé ahí por un hijo mío que estaba enfermo.
0: Cuéntenos, ¿y qué pasaba con su hijo?
8: Sí, el mero al hermano.
0: Sí.
8: Y fíjese que a los 8 días se lo volví a llamar de la doctora, ya gracias a Dios me dijo, ¿qué cambio que hace ese muchacho? Dije, yo lo llamé para dar testimonio y
0: así es.
8: Lo vi.
0: Sí.
8: Hace un año y medio.
0: Qué bueno, hermana Lorena.
8: Y gracias a Dios que mi hijo está bueno, fíjese. Y yo me gusta esos testimonios porque el Dios es lo que hace maravillas en uno.
0: Así es, hermana.
8: Y yo les pido oración, que me ayuden a orar, porque también por mis hijos que están trabajando en la fábrica. Y
0: cobertura para toda su familia, ¿verdad?
8: Sí, sí, por una oración que estoy pidiendo al Señor.
0: Sí, bueno. Tenemos mala recepción, pero nuestra hermana Lorena Rivas acaba de testificar que ella nos llamó en días anteriores por la salud de su hijo y pues él fue restablecido y ahora nos pide cobertura para toda su familia desde Jamastrán, aquí por el sector del Paraíso.
3: Danlí,
0: el Paraíso. Sí, gracias, hermano, por la corrección. Son las 8:10. Estamos a punto de empezar a orar, José. ¿Será mensajito eso, hermano José?
3: Sí, un mensaje, dice, hermano, dice, estoy pidiendo oración por mi mami, dice, que ella sufre moralmente por sus deudas que tiene con mi hermano, que le debe un dinero a mi tío, dice, y que oremos por ella. Está en Estados Unidos. Entonces mi mami está, dice, sufriendo por esa deuda. No sí. Nos dice el nombre de la hermana.
0: Pero vamos a orar por la gente que tiene deuda, ¿verdad, hermano?
3: Correcto, la vamos a incluir en la oración final por los endeudados, los emproblemados. El ejército que tenía David, hermano, de hombres endeudados, emproblemados, hermano.
0: Afligidos. Ah,
3: afligidos. Y fueron hombres de victoria, hermano.
0: Así vamos a orar por ellos, ¿eh? Está bueno. Que... excelente. Tenemos comunicación, hermano Denis. Bueno, bueno, bueno. Vamos a ver si recibimos una, dos llamadas más, porque hoy tiene que arder este altar. Tiene que arder este altar con el fuego y el poder y el espíritu de nuestro Dios. Y que cada persona, usted que nos esté escuchando ahí, póngase un momento, usted cuando empecemos a orar, de acuerdo con nosotros, y créale al Señor que lo imposible que es para usted, para Él todo es posible, hermana. Nosotros solo aquí también hacemos lo posible, que es orar por su vida.
3: Nos escribe la hermana Clenia Patricia Garmendia.
0: Bueno, pues démosle lectura.
3: Léelo ahí, hermano.
0: Vamos a ver, hermana Clenia Patricia Garmendia, bendiciones, hermano José, saludos, somos a los fieles oyentes del programa Jesucristo el Libertador, y por supuesto para ustedes, yo quiero darle gracias al Señor por esa emisora que es de gran bendición para todos nosotros. Lo sigo pidiendo oración por mi madre para que el Señor haga la obra en su vida y que Dios la libere de toda esa enfermedad. Siempre les amo en el nombre de nuestro Señor Jesucristo.
3: Chayito, Sanario, bueno, Cruz,
0: tú ya tienes el nombre y los apellidos de ellos para que oremos. Vamos a ver, démosle lectura a esta comunicación e inmediatamente vamos a orar después. Hay que orar hoy. Dios le bendiga, buenos días.
9: Buenos días.
0: Cuénteme, ¿cómo se llama usted?
9: Quiero oración por mi salud.
0: Sí, ¿cómo se llama usted?
9: Dolor hoy en el estómago.
0: Sí, ¿cómo se llama usted?
9: Dolor en las piernas, Petrona Ponce.
0: La hermana Petrona Ponce. ¿Y dónde nos
9: también
0: llama la hermana Petrona?
9: Por unos vecinos que están enfermos. Luisa Salgado.
0: ¿Cómo se llama?
9: Luisa Salgado.
0: Luisa Salgado. Por la salud.
9: Y Eulalio Salgado.
0: Luisa y Eulalio. ¿Y dónde nos llama, hermana Petrona?
9: Aquí San Antonio Oriente. También póngame a Dalila.
0: Vamos a orar por Dalila también.
9: Dalila Ponce.
0: Por la salud también de Dalila.
9: Por la salud, sí. Dalila, bueno. Ponce.
0: Claro que sí, ya la anotamos, hermana. La anotamos a Luisa, la anotamos a usted, Petrona, y por supuesto a Dalila, ¿verdad? Para que Dios se manifieste en su vida. Y así damos gracias al Señor y gracias a nuestros fieles oyentes por habernos escuchado y por confiar en nuestro Padre Celestial. Les esperamos mañana a las 7:30 de la mañana en su programa Jesucristo el Libertador.
3: Y aquí en su programa Jesucristo el Libertador entramos en un momento especial de oración.
0: Amantísimo Rey de Gloria, eres el que da la vida y tienes la autoridad para quitarla, el que da el soplo, el aliento. Tu palabra dice, Padre Santo, Padre del cielo y de la tierra, que tú das vida a todas las cosas y que por ti todas las cosas subsisten. Tu palabra dice, Padre Celestial, que por ti fueron hechas todas las cosas y sin ti nada de lo que ha sido hecho fue hecho. Por tanto, a ti sea el honor, a ti sea la gloria, a ti sea la honra. Y yo quiero desde este altar, Dios mío, del cielo y de la tierra, hacerte un homenaje y diciéndote, Jehová de los ejércitos, que eres el bendito de las naciones. Eres desde antes, desde el del principio, y que tu reino no tiene fin. Por eso te bendigo, por eso te adoro, por eso te exalto, por eso toda la creación, como las aves del cielo, como los monstruos marinos, como los reptiles y todo ser viviente que respira, que alabe al Rey que vive, que alabe al Rey que mora y que reina por los siglos de los siglos y que sostiene de la nada
10: a la humanidad y al mundo entero. Y en esta mañana, Padre Celestial, haciendo honor a ese nombre que es sobre todo nombre, vengo presentándote la vida de nuestra hermana Marta Flores, para que la bendigas, para que la fortalezcas, para que la ayudes en todo lo que emprenda. De igual manera te presento la vida de Pompilio Flores, para que lo cubras con la sangre del Cordero de Dios y que le des ánimo y aliento y buen éxito en ese emprendimiento, en ese negocio. Nos llamaron de la colonia Campo Cielo, oramos por la vida, Padre Celestial, de Yosari Alonso, para que tomes control de su vida y la bendiga donde quiera que se encuentre. Nuestra hermana Reina García, entre en su cuerpo y sánale, Nazareno, en el nombre de Jesús.
3: Padre, en el nombre de su hijo amado, le presento a la hermana Reina Martínez. Padre, bendiga su vida, también a la vida de su hija Daniela, que tiene ella esos quistes en sus manos. Por favor, le pido que haga un milagro más en la vida de él, en el nombre poderoso de Jesús. También por su hijo, Padre Alex, que cambie, que sea libre de esos vicios y de esa condición en que él vive. Padre, se lo pido todo esto por la palabra, en el nombre de Jesús. También le pido por el hermano Ramón Manueles, que usted quite todo dolor en sus testículos. Por favor, se lo pido en el nombre poderoso de Jesús. A la hermana Mari, Padre, bendiga sus finanzas, endeudamiento, libértele, por favor. Se lo pido por la palabra, en el nombre de Jesús. A la hermana Fátima Yesenia, también bendiga su vida y apellido Lanza. Fátima Yesenia Lanza Ramos, bendígala con toda la bendición del cielo, ese proyecto matrimonial que sea en favor de su vida y en su tiempo, en el nombre de Jesús. También al hermano Henry Vargas, bendígalo con toda bendición del cielo. A la hermana Rosita Canales, bendiga su vida, su mamá, que sea completamente sana. También que sus hijos se conviertan, que tengan trabajo permanente y que vivan en paz en sus hogares. Y su hijo que vive en Estados Unidos, también guárdelo, por favor, en el nombre de su a la hermana Lorena Maradiaga. Por favor, que le cancelen ese dinero, se lo pido por la palabra, en el nombre de Jesús. A Lourdes Ordóñez, bendiga su vida espiritual. También a su hijo, bendígalo con toda bendición del cielo. Nos llamó de la colonia San Francisco a la hermana María Bautista. Padre, por su hogar, que haya protección y que su hijo se afirme en ti, oh Dios, y que usted lo guarde siempre, donde quiera que él se encuentre. A Salvador Gómez, allá en Estados Unidos, libérelo totalmente de esa situación, a él y a su familia, se lo pido por la palabra y en el nombre poderoso de Jesús. Él vive en Estados Unidos. También al hermano Ángel Antunes, este joven, Padre, libérelo todo espíritu depresivo, Padre, toda angustia, aflicción, desilusión, anímelo al estudio. Padre, por favor, guárdelo, protéjalo, lo ponemos en las manos suyas, declarando que para usted no hay nada imposible, no hay nada difícil. Nos escribieron del departamento de Olancho a la hermana Clenia Patricia Garmendia, bendiga su vida. Padre, a su madre Chayito, que sea totalmente sana y libre de toda angustia, aflicción, de toda esa ansiedad, desesperación, preocupación, insomnio, desánimo. Padre, bendígala con toda bendición del cielo. También con su esposo Ramón Garmendia, manténgalo con salud, fortaleza y ánimo. También, Padre Celestial, a Charon, a Eduardo, a Gaby, Padre, a Edwin Flores, bendígalo, guárdalo. A Yadira, Padre, bendiga toda la familia Garmendia en Talanga, en cualquier lugar que se encuentre, con toda bendición del cielo y de la tierra, por la palabra, se lo pedimos, y en el nombre de Jesús.
10: Tu palabra dice, Padre Santo, y Él os dio vida a vosotros cuando estabais muertos en delitos y pecados, y hoy esa vida que dice tu palabra, la anhelan mis hermanos, la anhelan mis hermanas, y hoy, Padre Santo, vengo presentándote para que llegues con esa vida a esos matrimonios donde hay sufrimiento a causa del adulterio, a causa, Dios mío, de la infidelidad. Llega la paz, que llegue la reconciliación, ese amor en aquel matrimonio que está al borde de la destrucción. destrucción ahora mismo. Que llegue Jesucristo a liberar a los cautivos en el nombre de Jesús de Nazaret. También te ruego, te pido, te suplico que te hagas presente ahí en los quirófanos donde están atendiendo a varias personas, Padre Santo, como niños, hombres y mujeres y ancianos, y que tu mano poderosa se manifieste ahí, que no solamente esté en ellos, que aparezca la otra persona como apareció ahí en el horno de fuego que depositaron 13 y habían 4. Hoy en ese quirófano yo sé que hay otra persona más, y es el poder de Jesucristo, el poder de tu presencia haciendo esa cirugía. En el nombre de Jesús de Nazaret, preséntate, Padre Santo, a aquellas jóvenes, los jóvenes que están perdidos en el alcoholismo, en las drogas, en el nombre de Jesús. Y en este momento yo me uno a las oraciones que están haciendo todos los países en el mundo entero por nuestro país, hermano Venezuela, para que tomes control de todo sismo. En el nombre de Jesús de Nazaret, oramos, Padre Santo, para que el amor, la solidaridad llegue a ese país de parte tuya primeramente, pero también de parte de los países hermanos. ¡Fuerza! ¡Fuerza, hermanos de Venezuela! Jehová es su amparo y su fortaleza. Nunca los dejará y nunca los desamparará. En el nombre de Jesús de Nazaret, yo declaro que levantas ese pueblo por las múltiples misericordias. Aquel niño, aquella niña, aquella madre, aquel padre que sufre desconsolado, que tu mano poderosa consuele ese país vecino. Me uno a las oraciones que ya hicieron en la madrugada, a las oraciones que están haciendo y a las oraciones que van a hacer por ese vecino país de Venezuela. En el nombre de Jesús de Nazaret, tú lo levantas de la ceniza. Tú lo levantas, tú lo levantas. En el nombre de Jesús, sigo orando por la vida de Miguel Ángel Martínez. Toca su cuerpo, sánalo de asma, toma control de esa cirugía que le realizaron en su vista. Lo llamó de la corona Suyapa a Yolanda Mesa. Sánale, Nazareno, para ti no hay nada imposible. Bendícele juntamente con su familia, a su madre Concepción, que recibe un toque de sanidad. A Nancy Rosales, fortalece su vida espiritual. A Gilma Ordóñez, a Santos Eduardo Moncada, también está recién operado de su pie. Yo te pido una pronta restauración de su miembro. Sánalo, Nazareno. A Eslin, yo declaro que hay sanidad en su cuerpo. Oramos por la vida de Yajaira en Santana, de igual manera por Petrona Ponce, por Eulalio, Dios mío, por Luisa, por Dalila. Toma control de estas familias. A nuestra hermana Vilma Andino, suple sus necesidades conforme a tus riquezas en gloria. Mercedes Mejía, José Antonio Borjas, toma control de esos problemas personales. A Isaías Joel, toma control de ese malestar en su cerebro. Nos llamaron de las Fuerzas Unidas. A Camila Pineda, en el nombre de Jesús de Nazaret, sánale, Padre Santo, de ese malestar de tiroides. Nos llamó del tizatío, toma control, sopla ahí en su colon y sánala. A María Otilia, fortalece su vida espiritual de igual manera. A nuestra hermana, a su pariente Jenny, sánale, restáurale, bendícele. A María Bautista, yo declaro que hay sanidad y bendición en su vida, Padre. A Mar Bautista, de igual manera, toma control de Lorena Rivas y sus hijos. Yo declaro que en el nombre de Jesús reciben sanidad por la palabra, en el nombre de Jesús.
3: Padre, en esta hora preciosa, le pido que por favor, esas personas que han perdido sus bienes y han perdido sus familiares, Padre, allá en la hermana República de Venezuela, Padre, envíales el bálsamo de la consolación, el consuelo, la provisión, el sustento y el abrigo que necesitan. Padre, por favor, añada lo que les haga falta. Les pido que por favor ellos hallen gracia en los ojos suyos. Manifiéstese poderosamente rompiendo todo muro de oposición y afirma esa tierra, Padre, por favor. Y que las personas que tienen allí, Padre, ese desánimo, por haber perdido sus bienes, que usted le sustente con la diestra de su justicia, por amor de su nombre, al niño, al joven, al anciano que deambula por las calles, sin fe y sin esperanza, sin sustento y sin abrigo. Manifiéstese poderosamente, rompiendo esos muros de dudas, de incredulidad en cada uno de los hermanos, los endeudados, los que no tienen vivienda, los que no tienen, Padre Celestial, ese sustento, ese trabajo que les ayude. Usted, oh Dios, a los endeudados, por favor, manifiéstese poderosamente, rompiendo todo muro de endeudamiento, por favor. Padre, la plata, el oro, el mundo y su plenitud es suyo. A usted le pedimos por la palabra en el nombre de Jesús, también por las personas que no fue posible que entraran esas llamadas, Padre, pero que usted tiene cuidado de ellos. Bendígalos conforme a las necesidades de ellos y a las riquezas en gloria suya. Se lo pido en este momento por la palabra y en el nombre de Jesús, que bendiga todo nuestro auditorio en el norte, sur, oriente y occidente y fuera de nuestro país, en el nombre de Jesús.
11: Amén.
3: Y amén.

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0: en HRBC, las 8:28 minutos.
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8: Llegó, ya está aquí. Hoy es primero de julio. Julio, el mes de la gente más bonita del año. Qué caramba, ¿verdad? Que tenemos ese mes de julio. Yo conozco gente de julio tan bonita. Julio, el mes de la gente bonita. Hoy es primero de julio, miércoles primero de julio del año 2026. Saludemos en esta mañana a Sara Andino. Saludamos, a ver quién más nos ha saludado. Katy Gómez, María Guerra, don David Salazar Luque en el Cusco, Perú. Muchísimas gracias por su amable sintonía. Hoy es día miércoles, estamos a mitad de la semana y es primero de julio, el mes de los lindos. Así es que si usted nació en julio, ahí está, ahí está. A ver, doctor, dice por aquí, nos saluda Leslie Peña. A ver, saludos de Ana, de I, saludos de muchas gracias, Dios ha sido fiel. A todos los que nos están escribiendo, muchísimas gracias por su amable sintonía. En Malidia, Euseda Calderón, a Rosa Cerrito, buenos días Rosita, ¿cómo amaneció usted hoy en esta mañana, en el primer día del mes de los lindos? Salió Ada Andino también, doctor, feliz día, feliz inicio de mes. No se ve su imagen, no me miran la imagen. No creo. A ver. Si estoy equivocado, a ver los de TikTok, díganme, ¿me miran o no me miran? A ver. Saludos desde Santa Bárbara, me dice, a ver, mi querida Ana, debe encender la cámara para que me pueda ver. A ver, dice por acá, A ver, gracias por reportarme que sí me miro. Bueno, a todos los que me están viendo, muchísimas gracias. Anita Hernández, Patti, Isabela Maya, Adandino, Reina Enríquez, muchísimas gracias. Estefanía Guevara, Brenda Lara, Ana Lagos, Francis Gómez, muchísimas, muchísimas gracias por estar con nosotros en esta mañana. Miércoles, mitad de la semana. Vámonos, don Denis, a un consejo para la familia.

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1: Estamos viviendo en esta tierra y tenemos que tener gratitud por las cosas que nos rodean. Debemos dar gracias a Dios por este sol que todos los días nos alumbra, el aire, el agua, todas las cosas que tenemos que Dios nos proveyó. Nuestra familia, es importante ser agradecidos con Dios por la familia que Dios nos ha dado y que definitivamente uno tiene siempre en el corazón, a su papá, a su mamá, aunque ya no estén con uno, a veces pues uno tuvo toda esa oportunidad de vivir con ellos. Ahora, yo quiero agradecer en esta mañana, sobre todas las cosas, a Dios, ¿verdad? A Dios. Dios es todo para los seres humanos, y el que no tiene a Dios en su corazón tiene ausencia de lo más valioso, ¿verdad? Tiene ausencia de lo más valioso. Bueno, alguien me está diciendo ahí que no se mira bien. Se mira bien feo. Bueno, ya soy feo, ya no hay manera de cambiar eso ahora. Un consejo para la familia. ¿Cuáles son las cosas más importantes en su vida? Si yo le preguntara a usted qué es lo más importante en su vida, qué es lo que le da a usted sentido de vivir, usted me podría decir, doctor, mi familia, mi trabajo, mi profesión, mi relación con Dios. Pues todas esas cosas que usted me acaba de mencionar, su relación con Dios, su relación con su familia, sus padres, sus hermanos, abuelos, su esposo, su esposa, sus hijos, la gente que le rodea, sus vecinos, amigos, familiares, en lo que usted trabaja, en lo que usted vive, eso es su existencia. Y no tiene nada más que todo eso. La gente siempre está esperando ser feliz cuando le ocurra algo, pero súper fantástico, ¿verdad? Dice alguien, yo sería feliz si me ganara la loto. Yo sería feliz si esa mujer, la mujer de mis sueños, me hiciera caso. Yo sería feliz si anduviera una Prado del año. Yo sería feliz. Le voy a contar que uno está en el hoy. Hoy es hoy, esa es mi vida. Ayer es mi pasado. Lo que ya viví ayer, bueno, malo, doloroso, placentero, ya pasó. Ya no puedo hacer nada. Todo lo que viví antes ya está en mi recuerdo, lo tengo guardado en mi memoria. Aún eso se puede llegar a perder. Las personas, por ejemplo, que tienen Alzheimer, olvidan todo, todo lo que alguna vez vivieron. Se les borra el cassette, dicen por ahí, ¿verdad? Se les bloqueó el disco duro, ya no tienen memoria. El pasado es algo que ya no podemos regresar a vivir, ni podemos regresar a corregir. Por eso la gente que ya no es joven y que quiere vivir en el pasado sintiéndose joven vive en una fantasía, en una irrealidad. Hay gente que quiere vivir en el futuro pensando en dentro de un año, dentro de 5 años, qué voy a hacer el otro mes, pensando en cosas y no se dedican a vivir el hoy. Oí una frase que me gustó mucho que decía que las personas que viven en las culpas y frustraciones de su pasado generan depresión. Vivir en el pasado con las tristezas del pasado genera depresión. Y vivir con las ansiedades y preocupaciones del futuro producen ansiedad. Entonces, uno debe vivir el hoy. Hoy, primero de julio del año 2026. Hoy es la vida que tengo. Hoy es la familia que tengo. Hoy son los recursos que tengo o los recursos que no tengo. Hace pocos días hubo 2 terremotos en la hermana República de Venezuela. La magnitud del desastre de inicio no se había podido medir, ¿verdad? Porque eso es un golpe de la naturaleza con el que no se cuenta. Y se cayeron edificios enteros con la gente dentro. Todavía están sacando sobrevivientes de los escombros 105, 106 horas después de los 2 terremotos. Murió mucha gente perdió todos sus bienes, perdieron familias, perdieron posesiones, perdieron sus fuentes de trabajo, muchos perdieron incluso su salud, ¿verdad? Fracturas, heridas. Y lo que ayer tenían, hoy ya no lo tienen. O sea, el pasado les quitó lo que tenían. Pero tienen el hoy para poder hacer cosas. Hoy hay gente trabajando en medio de los escombros, con perros, con... Bueno, me llamó la atención una persona que sufre de enanismo, que fue y se ofreció como voluntario, y él se pudo meter en agujeros que no se pudo meter nadie más. Interesante, ¿verdad? Una persona de bajísima estatura. Alguien podría pensar, pero ¿para qué le va a servir a alguien este enano metido entre los edificios? Donde no podía llegar la gente grande, esta persona de baja estatura logró llegar. O sea, con lo que usted tiene, con lo que usted es, con lo que usted puede, hoy usted tiene la oportunidad de ser feliz, de ser útil. Cuando la gente es vieja, tiene la tendencia a vivir en su pasado, por eso mucha gente se deprime, ¿verdad? Mucha gente se pone triste pensando en los años pasados. Y por vivir en los años pasados, no cuidan el hoy, el presente, su salud, su vida. Me gusta mucho, en ese sentido, me gusta mucho la sociedad norteamericana por el cuidado de los ancianos. En Estados Unidos hay programas gubernamentales de seguridad para las personas mayores, para los octogenarios, para los gerontes, se llama la gente de edad geriátrica. Cuando usted vive allá, se da cuenta, por ejemplo, de que le llaman cada cierto tiempo desde una clínica familiar y le dicen, tiene usted una cita para ver a su cardiólogo, tiene una cita para ver... Están pendientes de la salud de estas personas. Están pendientes de que estas personas coman. Entonces, hay programas especiales de alimentación para las personas de la tercera edad. Una persona de la tercera edad, por ejemplo, que ya no puede subsistir por sí misma, esas personas tienen un seguro que les cubre su estadía en un hogar de ancianos. Mire qué cosa. No solo es darles salud, comida y vivienda, sino que también se les da la oportunidad a estas personas de poderse integrar a la sociedad. Recuerdo cuando viví en Estados Unidos que fuimos a un supermercado menonita, y era un supermercado pues en una ciudad pequeña, en Millersville, y ¿sabe quiénes eran las personas que estaban empacándole a uno los alimentos y las cosas? Personas de la tercera edad, incluso personas en silla de ruedas. Estaban sentadas guardando las cosas y con una sonrisa, ¿verdad?, le decían a uno que tenga un buen día. Aquí, a nuestros queridos ancianos los sentamos en una silla, los dejamos que ahí vayan perdiendo la capacidad de caminar, de oír, de hablar. ¿Sabe usted por qué muchos ancianos no se integran a las pláticas en la familia? Porque no oyen. Ellos no oyen ya, entonces ahí tienen que estarles repitiendo las cosas. ¿Qué hacen en países como Estados Unidos? A esos ancianos se les lleva donde un audiólogo, un especialista en la audición, y este les coloca unos amplificadores de sonido para que esas personas puedan escuchar. Cuidar el hoy del niño, del joven, del adulto, del anciano, es importante. Tenemos muchos problemas en nuestros países. Ahorita está el Mundial, ¿verdad? Y la gente emocionada con el Mundial. Es como una especie de somnífero, ¿verdad? La gente se olvida de los problemas reales. Dentro de pocos días la energía va a subir un 33%, lo que significará que no... Usted dice, bueno, no importa, doctor, al subir 33% la energía va a subir, eso se va a reflejar en el precio de los alimentos, en el precio de la energía que se produce en casa. Todo va a subir. Y mucha gente está más preocupada porque pierda Argentina o gane México que por lo que es la realidad nacional. Yo me levanto todos los días esperando que este día sea un buen día. Y yo tomo este día como el último de mi vida. Yo me levanto en la mañana agradecido con Dios porque me levanté, desayuno, hago las cosas que tengo que hacer, me dedico a mi trabajo, a mis ocupaciones, a mi vida familiar. Y en la noche me acuesto con la esperanza de mañana levantarme y tener un nuevo día, pero no con la seguridad. No con la seguridad. Nadie está seguro de que va a venir mañana. ¿Quién puede decir, doctor, es seguro que yo voy a vivir mañana? Nadie. No existe eso. No existe eso de yo voy a vivir para siempre, ¿verdad? Ahora, lo que ya viví, pues gracias a Dios, porque es el recuerdo de las cosas que me pasaron, y la mayoría buenas. Uno debe vivir una vida que dé frutos. Mucha gente me dice, doctor Castellano, gracias por sus consejos. Yo quisiera que las personas tomaran los consejos que yo les doy y que los atesoraran, los guardaran, pero los pusieran en práctica. Los pusieran en práctica y que esos consejos les ayudaran a vivir una vida mejor. ¿Cuánta gente ansiosa podría beneficiarse de saber que preocuparse por el día de mañana inútilmente, sin hacer nada positivo el día de hoy, es perder el tiempo? Si yo me levanto hoy, cuido mi cuerpo, cuido mi mente, mi relación con Dios, mi relación con mi familia, mi trabajo, seguramente tengo algo para el día de mañana. Pero si hoy estoy pensando en el día de mañana y por estar sufriendo por el día de mañana no hago nada, posiblemente el día de mañana será malo. Y si por estar pensando en lo que ya viví, en lo que fue, no pienso y hago lo que tengo que hacer hoy, el día de mañana también va a ser malo. Mi futuro comienza a funcionar a partir de hoy, de lo que yo hago hoy. Hablaba yo con un amigo el día de ayer, estábamos hablando sobre cómo las personas desperdician su existencia en cosas que no tienen sentido. Cómo se contamina hoy la gente de VIH-Sida por unos 2 segundos de placer. Porque una relación sexual culmina con un orgasmo que no pasa de unos cuantos segundos y después se acaba. Nadie que tiene una relación sexual va a sentir ese placer permanentemente. Pero alguien que se mete en una relación promiscua, inadecuada y se infecta de VIH-Sida, sí va a tener un VIH-Sida por el resto de su vida. Hay que pensar, hay que tener cuidado. La vida se debe vivir hoy. La vida es para hoy. Para amar hoy, para trabajar hoy, para cuidar la salud hoy, para ser una persona sabia y prudente hoy. No viva del pasado, de los errores del pasado. Doctor, usted ha cometido muchos errores, muchísimos, y aprendió de ellos. Quiero pensar que sí. Doctor, ¿y usted qué piensa? Mañana, mañana llegará. Mi mañana llegará. Lo que hago yo todos los días es encomienda al Señor tu camino, confía en Él, ¿y qué dice la Biblia? Y Él hará. ¿Verdad? Él hará. Denis Morazán, bueno, saludamos en esta mañana a don Cristóbal Espinal, saludamos en esta mañana a los que nos están sintonizando, Rosa Palacios, Lonila Dubón, Estelita Perdomo, María Elizabeth Martínez, Abigail Cálix, Rosa Palacio, muchísimas gracias por estar con nosotros. Saraí Martínez, Ana Gabriela Pineda, muchísimas gracias por su amable sintonía. Fátima nos está saludando desde Barcelona, España. Marisol Rivas, muchas gracias. A Lucía Espinosa Garay, buenos días, Lucía. Me gusta saludar a la gente que me escribe saludándome, ¿verdad? Porque quiero que sepan que son importantes en este programa. Saraí López, muchísimas gracias. Camila, buenos días. A todos los que nos están saludando, muchísimas, muchísimas gracias. A Kleimer, muchas gracias. A los que nos están viendo a través de Facebook Live, TikTok y escuchando a través de HRBC. 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
1: Hay una enfermedad que es muy común, especialmente en el campo, en el ejército, en los orfanatorios, en los internados, en donde hay contacto con el suelo y donde hay mucha suciedad. Esta infección se llama escabiosis. La escabiosis, ¿verdad? O sarna humana. Así se conoce a la sarna, ¿verdad? La gente ya sabe que la sarna es una enfermedad, pero no sabe que se llama escabiosis. ¿Y de dónde viene el nombre escabiosis? Viene de el a gente que la produce, un ácaro, una garrapata microscópica que se llama Sarcoptes scabei. Se caracteriza por una picazón intensa, especialmente por las noches, y erupciones con pequeñas protuberancias en la piel y líneas finas en la piel. Se transmite especialmente por contacto de piel a piel o de la piel en contacto con la ropa, las toallas, la ropa de cama de personas infectadas. ¿Cuáles son los síntomas, doctor Castellanos, del escabio? Una picazón intensa, extrema, que suele empeorar significativamente en la noche. Hay erupciones pequeñas, unas pequeñas pápulas, a veces por el rascado se forman llagas, ¿verdad? O a veces se forman pequeñas vesículas con agua. Hay pequeñas líneas finas en la piel como túneles, caminos diminutos y levemente elevados de color grisáceo o rojo, porque los ácaros se meten por dentro de la piel y hacen túneles, y eso provoca picazón. Las zonas más afectadas por la escabiosis son entre los dedos, se llama el intertrigo de los dedos, ¿verdad? Las muñecas, las axilas, la cintura, los pezones, el ombligo, el área genital y los pliegues debajo de los glúteos. Aunque la escabiosis puede generalizarse, puede llegar a estar en todo el cuerpo, en esta zona donde hay presión, donde hay más calor, ahí el Sarcoptes scabei progresa con más facilidad. Doctor, ¿cómo se transmite esta enfermedad? Bueno, normalmente es el contacto directo con una persona infestada. No digo infectada porque tendría que estar dentro del organismo. Esta es una infestación parasitaria. El contacto directo es la forma más común, requiriendo un contacto estrecho y prolongado de piel a piel. Muy común, esto se da entre miembros de la misma familia que duermen, por ejemplo, en una sola cama. Entonces, usted pensará, doctor, ¿y será posible que toda una familia duerme en una cama? Le voy a contar que sí. Le voy a contar que hay lugares donde pues hay una sola cama, un solo colchón, y ahí duermen apiñados todos, dándose un poquito de calor. También hay transmisión a través de objetos personales, ¿verdad? También, sábanas, toallas, ropa infectada, que las personas pues pueden usar de parte de un hermano que le presta la camisa a otro. Importante es que la escabiosis no discrimina, ¿verdad?, personas. Y si una persona limpia, que nunca ha experimentado sucio, se acuesta en la cama de una persona que tiene escabiosis, se va a infectar, aunque sea una persona limpia y aunque se bañe todos los días, ¿verdad? Le va a dar. Saludamos a Irita Lefert. Eso es algo que hay que tener en cuenta, porque puede pensar usted que solo la gente sucia le da escabiosis. Es solamente el contacto con la piel. Fíjese que cuando uno está estudiando medicina, eso es uno de los riesgos más frecuentes, que uno tiene que tratar pacientes y tocarlos, y a veces uno se contamina con escabiosis. Recuerdo en algún momento haber tenido una paciente con escabiosis y haber empezado a sentir picazón en medio de los dedos. Inmediatamente utilicé una piretrina, ¿verdad?, para poder quitar cualquier parásito, y se me quitó la picazón. En los hospitales es muy común que si una persona tiene escabiosis, el personal de enfermería o el personal médico se pueden contaminar. ¿Cuál es el tratamiento, doctor Castellano, de la escabiosis? Bueno, lo que se llaman cremas y lociones tópicas, ¿verdad? El tratamiento primeramente suele ser la aplicación de una crema hecha a base de permetrina al 5%, ¿verdad?, del cuello hacia abajo. No se pone en la cara, dejándolo actuar por un tiempo indicado antes de enjuagar. O sea, usted se pone la piretrina en donde tiene la picazón y se queda cierto tiempo con esto y después se baña, no se duerme con eso. Hay algunos medicamentos orales que pueden ayudar, como la ivermectina, en el caso de los pacientes que tienen bañe todos los días, ¿verdad? Le va a dar. Saludamos a Irita Lefert. Eso es algo que hay que tener en cuenta, porque puede pensar usted que solo la gente sucia le da escabiosis. Es solamente el contacto con la piel. Fíjese que cuando uno está estudiando medicina, eso es uno de los riesgos más frecuentes, que uno tiene que tratar pacientes y tocarlos, y a veces uno se contamina con escabiosis. Recuerdo en algún momento haber tenido una paciente con escabiosis y haber empezado a sentir picazón en medio de los dedos. Inmediatamente utilicé una piretrina, ¿verdad? Para poder quitar cualquier parásito y se me quitó la picazón. En los hospitales es muy común que si una persona tiene escabiosis, el personal de enfermería o el personal médico se pueden contaminar. ¿Cuál es el tratamiento, doctor Castellano, de la escabiosis? Bueno, lo que se llaman cremas y lociones tópicas, ¿verdad? El tratamiento primeramente suele ser la aplicación de una crema hecha a base de permetrina al 5%, ¿verdad? Del cuello hacia abajo, no se pone en la cara, dejándolo actuar por un tiempo indicado antes de enjuagar. O sea, usted se pone la piretrina en donde tiene la picazón y se queda cierto tiempo con esto y después se baña, no se duerme con eso. Hay algunos medicamentos orales que pueden ayudar, como la ivermectina, en el caso de los pacientes que tienen.

eficaz, ¿verdad? El tratamiento primeramente suele ser la aplicación de una crema hecha a base de permetrina al 5%, ¿verdad?, del cuello hacia abajo, no se pone en la cara, dejándolo actuar por un tiempo indicado antes de enjuagar. O sea, usted se pone la piretrina en donde tiene la picazón y se queda cierto tiempo con esto y después se baña, no se duerme con eso. Hay algunos medicamentos orales que pueden ayudar, como la ivermectina, en el caso de los pacientes que tienen una escabiosis o sarna muy, muy intensa. Además de eso, cuando se trata a un miembro de la familia, habrá que tratar también o tratar de buscar a las personas de la misma familia que pueden estar infectadas. El problema es que si ha habido un contacto físico cercano, ¿verdad?, la persona puede llegar a infectarse. ¿Cuáles son las medidas de prevención en el hogar? Bueno, una buena higiene ambiental, lavar toda la ropa de cama, las toallas, sábanas, la ropa personal, especialmente la ropa interior. Se le puede echar agua hirviendo, es una de las cosas con que se mata al Sarcoptes escabei, se reúne la ropa contaminada y se le echa agua hirviente. Se deja hasta que se enfría y después de eso pues se tiene que lavar bien y secarlo con la temperatura más alta posible. Hay algunos artículos, por ejemplo, que no se pueden lavar, algunos objetos y prendas que no se pueden lavar deben entonces guardarse en bolsas de plástico selladas y dejarse en un lugar aparte por algún tiempo para que el Sarcoptes se muera. O sea, al aislar, por ejemplo, cosas como cepillos o objetos plásticos que no se les puede echar agua caliente, hay que aislarlos y dejarlos en una bolsa herméticamente cerrada para que la escabiosis se muera ahí adentro, el Sarcoptes escabei se muera. Hay que hacer limpieza profunda si tiene usted alfombras o algunos muebles tapizados con tela. Estas cosas pueden ayudar. Los síntomas de una escabiosis pueden tardar en curar hasta 6 semanas, hasta un mes y medio, porque muchas personas tienen, además de la reacción a la picadura del Sarcoptes escabei, una alergia que les va a dar. Cuando esto ocurre, hay que visitar inmediatamente al médico. Debe visitarse al especialista, que en este caso sería el dermatólogo. Quiero buscarles, a ver si puedo encontrar una fotografía de el por lo menos para los que están en internet y que están viendo internet, les quiero mostrar el ácaro. Este es el parásito que produce la escabiosis. Mire usted, es una pequeña garrapata monstruosa microscópica que se mete en la piel y con esas garras que usted está viendo ahí en internet, que le estoy mostrando, hace agujeros, hace túneles en la piel, ¿verdad?, que pican muchísimo, ¿verdad? Entonces, la hembra sale en las noches a poner los huevos, poner los huevecillos, ¿verdad? Es bastante feo el parásito, ¿verdad? Esta es una fotografía en un microscopio electrónico, ¿verdad?, de un Sarcoptes escabei. Parece un monstruo espacial de esos que aparecen en las películas. Son fantasías eso, ¿verdad? Pero imagino que alguien que vio ese tipo de monstruos ideó y dijo, voy a hacer uno parecido para una película. Sarcoptes escabei. Bueno, hoy es día miércoles y hoy es día de WhatsApp. WhatsApp al 93 69 71 73. Por lo que si usted quiere hacerme una pregunta, la puede hacer al 93 69 71 73 a partir de este momento, ¿verdad? A partir de las 8:56 minutos, le vamos a dar la oportunidad a usted para que nos escriba al 93 69 71 73 para que nos haga sus preguntas. 93 69 71 73, para que pueda preguntarnos y nosotros con mucho gusto le vamos a ayudar con sus preguntas. Buenos días, Dor. Recuerde siempre que me debe dar la edad y el sexo de la persona que está preguntando por a quien se está haciendo la consulta, y me tiene que preguntar algo para yo saber qué es lo que quiere saber. Buen día, doctor. Una consulta. Un niño de 5 años.

Porque le da gripe muy seguido, le acaba de pasar y ya está otra vez con gripe. Y tos, ¿qué me aconseja? A veces las mamás asumen que un niño tiene gripe porque el niño tiene tos o tiene secreción nasal, cuando muchas veces estas cosas son cuadros alérgicos. Ahora, normalmente a los niños pequeños les da más o menos unos 10 cuadros catarrales al año, lo que no es extraño. Yo le recomiendo siempre a las mamás que tienen hijos con bajas defensas que les den compuestos que tengan zinc, ¿verdad? El compuesto mineral que se llama zinc, que ayuda a mejorar la defensa y, claro, una buena nutrición. Doctor, dice por acá, feliz cumpleaños anticipadamente. Ah, muchas gracias. Nos está escuchando Kaylin López y nos está escuchando Juan Cáceres. ¿En dónde me están escuchando? Por aquí viví que me puse en el Paraíso, en el departamento del Paraíso. Buen día, doctor, dice un hombre de 55 años, acostumbra a desparasitar. Ayer le contestamos, ¿se acuerda? Ampliamente le contestamos. Hola, buenos días, doctor. Soy una mujer de 33 años. Yo tengo una picazón en mi mano derecha y manchas blancas. Doctor, dice, recuerde, cuando me pregunte, deme usted edad. Su edad es cuántos años tiene. Su sexo es si es varón o es mujer. Me cuenta qué es lo que le pasa, doctor. Hace 5 días me caí, me golpeé la cabeza, me están dando mareos. No sé qué hacer. ¿Qué me recomienda? Fíjese usted, me hace la pregunta y yo sé en qué le puedo ayudar. A ver, dice por acá, doctor, dice por acá, soy una mujer de 36 años, tengo una picazón en la mano derecha. Vamos a ver, me mandó una foto. Vamos a tratar de abrir la foto. Ay, Dios mío, Dios mío. Bueno, esas manchitas que tiene en la mano parecen ser vitiligo. Debe visitar lo más urgentemente posible a un dermatólogo, porque parece vitiligo o catibí. Eso podría ser, ¿verdad? Doctor, dice por acá. A ver, dice, un hermano mío es varón de 52 años, él tiene psoriasis, es inmigrante, le recetaron un medicamento, pero él me dice que se lo compremos aquí. Ayer me preguntó eso mismo, y ayer mismo yo le respondí, ¿verdad? Tiene que tomarse el tiempo cuando haga una pregunta de esperar que le respondan, ¿verdad? Para poderle ayudar. Doctor, dice, buen día. Bueno, buenos días. Buenos días, doctor, una consulta. Soy un hombre de 67 años, diabético. Hace 12 años tuve tratamiento con glibenclamida y metformina, pero no miraba mejoría. Actualmente estoy tomando Sibamet 50 y 500. Bueno, estoy tomando metformina combinada con cipragliptina. Me la controlaron, estoy en 127, en proceso de cirugía de la vista, pero no me la hicieron porque se me subió a 230. Con respecto a alimentación, estoy bien controlado, no sé qué hacer, doctor, hasta que me recomienda. Bueno, 127 está alto todavía, ¿verdad? Sí, está alto, entonces si tiene un promedio de 127, usted tiene que hacerse un examen que se llama hemoglobina glicosilada para poder ver si en realidad está controlando su azúcar correctamente. Si no está controlando el azúcar correctamente, va a tener que ponerse en control con un endocrinólogo. No lo van a operar con 200, con 320 de azúcar nunca, ¿verdad? Bendiciones, doctor. Soy una mujer de 53 años. ¿Por qué pica la zona anal? Bueno, la zona anal puede picar por hemorroides, por hongos y por oxiuros, ¿verdad? Por hongos, por hemorroides y por oxiuros. Buenos días, doctor. Bueno, me saludan. Buenos días, doctor. Una consulta para mi mamá. Tiene 82 años. Ya ella tiene calambres en los pies de las piernas para abajo. Le pegan calambres. ¿Qué le puedo dar? Depende, Leti, qué es lo que tiene su mamá. Si su mamá tiene problemas de mala circulación en las piernas, va a tener las piernas un color poco de color oscuro. O si es diabética, es por mala circulación arterial. Buenos días, doctor. Soy una mujer de 39 años. Tengo una picazón en la parte íntima hace 3 años. Me han dado muchos tratamientos, pero no se me quita. Bueno, tiene que ir a un ginecólogo para que el ginecólogo le dé un diagnóstico para saber qué es lo que tiene. Si es una picazón interna, si es una picazón en la parte íntima de la vagina, entonces estamos hablando de una infección causada por algún agente como una candidiasis. En estos casos debe tratarse a la pareja. Ahora, si es una picazón externa, tendría que verlo un dermatólogo. A ver, dice por acá, doctor, una consulta. Mi niño tiene 6 años,
mire que en la parte genital tiene una pelotita. Buenos días, doctor, soy una mujer de 46 años. Fíjese que hace como un año me siento el cuerpo sin ganas de hacer nada. Desánimo físico, hago las cosas pero sin ganas. ¿Qué sería? ¿Qué puedo hacer? Bueno, ante esa sensación, una persona podría estar enferma, tener una enfermedad física, pues por lo que habría que hacerle toda una serie de exámenes de laboratorio, un electrocardiograma, un electroencefalograma, una evaluación completa para ver si no tiene enfermedades de la colágena. Y también tiene que hacerse una evaluación psicológica para ver si no está sufriendo depresión, ¿verdad? Porque una persona deprimida tiene exactamente esos síntomas. Buenos días, doctor. Tengo un hijo de 18 años. Le da gripe a menudo. ¿Qué vitamina o suplemento me recomienda? Bueno, volvemos a insistir en lo mismo. Gripe es una cosa, catarro y alergia es otra. Cada cuánto le da, habría que determinar cuál de las dos es. Doctor, tengo 40 años, mujer. Yo ayer le pregunté si había algo para el melasma. ¿Qué me recomienda? Ya le habíamos respondido la pregunta. Yo no sé, las personas no ponen atención. Y eso es muy llamativo, ¿verdad? Es muy llamativo. Normalmente yo les doy una respuesta amplia, ¿verdad? Ayer hablé, la persona me mandó una... Yo le expliqué, el melasma no se quita. El melasma es una enfermedad por una hiperpigmentación, ¿verdad? No es una enfermedad, es una reacción de la piel por una hiperpigmentación, reacción al sol, al calor, mediada en las mujeres más por los conjugados hormonales en los anticonceptivos o las mismas hormonas femeninas, ¿verdad? A ver, me parece que también esta otra que tengo. Doctor, tengo una niña de 7 años, le salió este granito hace más de un mes, ¿qué me recomienda? A ver, ¿cuál granito? Bueno, le voy a contar que eso no parece un granito. Parece que tuviera un pequeño... No es un granito. Eso que tiene ahí parece ser más bien como una verruga. Tiene que llevarle a un dermatólogo porque tiene dispigmentación de la piel, ¿verdad? Podría ser infecciosa, hay que tratarle tal vez con un antibiótico, pero no estoy seguro que tiene. Con la foto no le puedo decir. Doctor, soy una mujer de 61 años, soy diabética y me caí hace 3 años, me golpeé la columna, ¿qué puedo tomar para el dolor? Bueno, una persona que se cae y se lastima la columna debe visitar a un médico para que le haga una radiografía de la columna en el momento en que se cae. Si después de 3 años la persona no hizo esto, no se puso en manejo médico, dejó que avanzara y ahora tiene dolor, ahora tiene que ir a un ortopeda, el ortopeda la tiene que evaluar y el ortopeda tiene que hacerle radiografía, ¿verdad? A ver, dice doctor... A ver, por acá, Dios le bendiga. Quiero hacer una consulta. Mi hijo Aaron tiene 7 años, le están saliendo estas ronchitas. A veces se le quitan y a veces le vuelven a salir. ¿Las cuáles ronchitas son? Esas son pequeñas infecciones, ¿verdad? Pueden ser una reacción a una picadura. Sería bueno que lo mire un dermatólogo, porque miro que tiene ya varias que le han ocurrido ahí. Sería bueno una consulta con un dermatólogo. Buenos días, doctor. Tengo un niño de 18 meses. Quisiera saber qué le puedo dar para los parásitos. Hágale un examen de heces y asegúrese que tiene parásitos, ¿verdad? Doctor, soy una persona de 57 años. Soy mujer. Tengo un dolor de rodilla izquierda y no se me quita. Me dan unos piquetazos en los pies. Tengo diabetes. Bueno, podría tener una neuropatía diabética. Podría ser eso, en los piquetazos en los pies. Pero si tiene dolor en la rodilla, podría ser osteoartrosis degenerativa. Y eso es otro tipo de problema. Entonces tiene que verle un ortopeda para que le hagan una radiografía de la rodilla, a ver si no tiene usted desgaste del hueso. Y definitivamente tiene usted que controlarse los niveles de azúcar con su endocrinólogo, porque esos piquetazos en los pies, como usted le llama, pueden ser el inicio de una neuropatía diabética que no se cura. Es una complicación que no se cura. A doctor, dice, tengo 47 años, quisiera saber si me puede dar tu vitamina, ya se me quitó el periodo. O sea, cuando usted me dice que se le quitó el periodo, significa que ya no menstrua. Entonces, hay unas vitaminas que se llaman Centrum Silver. Silver es plata en inglés, ¿verdad? Centrum Silver Woman, que es mujer, ¿verdad? Es más de 50 años. El teléfono del programa para que nos escribe es el 93-69-71-73. Buenos días, doctor. Dices, tengo 67 años. No, tengo una tía de 67 años. Es diabética, le salió una úlcera en el pie, se le inflama, le duele mucho. Ha ido a varias clínicas, le recetan pastillas para la inflamación y no le llega nada. ¿Qué puede recomendar?
Bueno, no tengo una fotografía de la úlcera de su tía, pero una úlcera no es una cosa que la pueda manejar cualquier médico, debe de tener mucha experiencia. Entonces, en este caso podría ser un podólogo, el médico que se lo mira, o un cirujano vascular, cualquiera de los dos. Buen día, doctor, soy una mujer de 26 años, hace 8 meses tuve mi primer bebé, me hicieron, bueno, todo iba bien, hace 5 meses empecé a bajar flujo, picazón y parquímen, la cual fue el médico, me dijo que ayer leímos esta, ¿verdad? Ayer la leímos. Buen día, doctor, bendiciones. Buenos días, doctor. Me están preguntando nuevamente las cosas que ayer me preguntaron. Buen día, doctor, soy una mujer de 47 años, mire que la semana pasada me sentí mareada, mi corazón pulsaba muy rápido, mucho, y siento que me voy a desmayar otra vez, me volvió a dar lo mismo, yo tengo varios meses que no me da hambre, y como poquito que me recomiende, Bueno, usted está en Estados Unidos, vaya a una clínica familiar para que le hagan una evaluación completa. ¿Verdad? En Estados Unidos existen los family practice, los doctores de familia, ¿verdad? Para que le hagan una evaluación, le tomen exámenes de sangre y usted pueda saber qué tiene, ¿verdad? A ver, dice el doctor. Dice por acá, doctor, Dios lo bendiga, soy una mujer de 37 años, me están doliendo mucho las buenas. Bueno, doctor, bueno, debe ser las venas, ¿verdad? Me imagino que son las venas, vamos a dar el beneficio de la duda. Las buenas. Ah, las buenas varices, las venas, varices. ¿Qué me puede recomendar? Le agradeceré mucho. Vamos a ver, me mandó foto. No son tan grandes las varices. 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Bresis, B grande o labial, R-E-S-S-I-S. Bresis 500, una tabletita al día por lo menos por unos 2 meses. Buenos días, doctor, dice. Dios me lo bendiga, soy un hombre de 50 años, me da gripe muy seguido. Mi pregunta es, ¿puedo tomar Ultisin y por cuánto tiempo? Puede tomar Ultisin y lo puede tomar por unos 3 meses. Buenos días, doctor, dice por acá. Soy un hombre de 45 años, la pregunta no es para mí, es para mi suegra, ella tiene 87. Ella solo pasa sentada porque las piernas ya no le funcionan bien, ya no camina. Ella también casi no escucha, hay que gritarle para que pueda hablar un poquito. Me pregunta, ¿es el doctor que usted menciona especialista? Bueno, en otros países, los médicos que miran a los pacientes así se llaman geriatras, el geriatra. Aquí tendría que llevarlo usted a un ortopeda para que le evalúe las rodillas y tendría que llevarla a un audiólogo para que le examine los oídos, ¿verdad? Buen día, doctor, bendiciones, mire que yo tengo 43 años. Buenos días, doctor, soy una mujer de 40 años, ya se me suspendió el periodo, pero después me vino, después de 4 meses de ausencia, ¿es prudente que me quite el DIU? ¿Tengo pareja? Por supuesto que sí, quítese el DIU, eso puede ser la causa del sangrado. Doctor, soy una mujer de 18 años, tengo una pregunta, mire que me quebré hace 10 días, no me han operado porque tengo que esperar, dicen que me duele bastante, doctor, ¿qué será? ¿Se me puede infectar? Bueno, normalmente el médico decide el tiempo de la cirugía según el daño del hueso, según los aparatos que tienen que ponerlo, la disponibilidad de un quirófano. Entonces, solamente las infecciones, las fracturas expuestas, cuando usted se rompe el brazo y se le sale el hueso, por ejemplo, esa tiene riesgo de infección. Pero usted se fractura y queda todo cerrado, no hay riesgo de infección. Buenos días, doctor, fíjese que mi madre es una señora de 56 años, tiene dolor en el brazo derecho desde la nuca hasta el brazo, ¿qué le puedo dar? Llévela al ortopeda porque no sabemos qué tiene, ¿verdad? Habría que hacerle exámenes a su mamá para ver qué es lo que tiene. Buen día, doctor, lo escuchamos en la Colonia América, Hugo Murillo y David Aguilera, muchas gracias. Buenos días, doctor, mi abuelo tiene 92 años, le mandé a hacer este examen ya que orinaba sangre con ardor. En el hospital no nos dieron un diagnóstico, lo que queremos saber es qué cuidado tenemos que hacer con él. Tiene leucocitos tres cruces, una infección, tiene, vamos a ver, la esterasa leucocitaria, tiene proteínas dos cruces, tiene sangre cinco cruces, tiene leucocitos.
Su papá tiene una infección urinaria. Me imagino que le dieron algún antibiótico. O sea, esto es una infección urinaria. Entonces lo que hay que hacer es darle un antibiótico. Buenos días, doctor. Soy una mujer de 40 años. Siento muchas calores y sudoración. ¿Qué puedo hacer? 40 años está bien joven para tener la menopausia. Pero en todo caso, es como es una cuestión ambiental. Si usted siente calor, tiene que refrescar el ambiente donde está. Usar ropa más holgada, más liviana, que le pueda servir para tener pues mejor ventilación. Si tiene sobrepeso, bajar de peso, ¿verdad? Doctor, tengo 53 años. Bueno, no me pregunta. Doctor, buenos días. Mi nombre es un varón. Tengo una consulta para mi hermana. Ella tiene 40 años. Le detectaron el Helicobacter pylori hace 2 años. ¿Qué le recomienda? Bueno, imagino que le detectaron el Helicobacter pylori hace 2 años y hace 2 años la trataron, ¿verdad? Ahora, después de ser tratada, lo único que se hace es al mes repetir el examen a ver si se erradicó la bacteria. Doctor, buenos días. Dice por acá, bendiciones en sus labores diarias, gracias. Dios le bendiga siempre. Soy una señora de 43 años y mi consulta que desde ayer me he sentido bien decaída, dolor de cabeza con frío, dolor en el pecho. Anoche estuve botando sangre de la nariz. Dios mío, lo primero que pensé es en dengue. ¿Será dengue? Sí, puede ser dengue. Váyase urgente al hospital para que le hagan un hemograma completo, porque si es dengue y está sangrando, tiene usted dengue. Antes se le llamaba dengue hemorrágico, ahora se llama dengue grave. No se quede en la casa porque se puede morir. Doctor, dice, mi mamá tiene 67 años, es diabética, hipertensa, tiene dolor que no se le quita en las pompis derechas. ¿Qué será que me recomienda? Bueno, podría ser una neuropatía del ciático, ¿verdad? Entonces, en este caso debe verla un neurólogo. Buen día, doctor, bendiciones. Soy una mujer de 63 años, tengo fibromialgia en la mama izquierda. ¿Cómo fibromialgia en la mama izquierda? O sea, la fibromialgia es una enfermedad en las zonas articulares y musculares, ¿verdad? No en las mamas. Habría que ver porque tiene dolor en la mama. Buen día, doctor. Soy una mujer de 55 años. ¿Cada cuánto hay que realizarse los exámenes de rutina? Una vez al año, por lo menos, ¿verdad? Buenos días, doctor. Soy un hombre de 33 años. ¿A qué edad se debe hacer el examen de la próstata? A partir de los 40 años. A ver, doctor, dice por acá, mujer de 47 años, me ha salido una verruga en la mano. ¿Qué me recomienda que me aplique? Vamos a ver la verruga de la mano. A ver, no estoy seguro que sea una verruga, mi alma, enséñeme. No parece una verruga, parece una hiperqueratosis. Las verrugas se ven diferentes, ¿verdad? Esta no parece una verruga, parece una hiperqueratosis. Sería bueno que la mire un dermatólogo, ¿verdad? Porque puede ser que sea una situación relacionada con un virus, pero no necesariamente por el virus del papiloma humano. Doctor, una consulta. Estoy planificando con la inyección de Poprovera, de la de 3 meses. Tengo 36 años, paso hasta 2 meses con sangrado. ¿Qué le indica eso? Que le está haciendo daño la inyección. ¿Qué es lo que hay que hacer cuando una persona tiene este problema? No ponerse más la inyección y visitar un ginecólogo. Buenos días, doctor. Soy fiel oyente de su programa. Muchos éxitos en su vida y familia. Olga Pavón. Muchas gracias, doña Olga. Buenos días, doctor. Soy una mujer de 29 años. Planifiqué con la inyección de 3 meses, 2 años. Desde entonces solo me ha venido el periodo 3 veces. Subí hasta de peso. ¿Qué me recomienda? No se la siga poniendo la inyección porque le va a hacer daño. Hola, buenos días, doctor. Dice por acá, mire que a mi esposo le ha salido esto en la parte inferior, cerca de la parte íntima, y le ha ido creciendo. Tiene 32 años. ¿Qué le recomienda? Vamos a ver qué es lo que tiene el caballero. ¡Úpale! Tiene virus del papiloma humano, ¿verdad? Eso es un virus muy contagioso. Tiene que ir a un dermatólogo el caballero. Ese virus del papiloma, este sí es un virus del papiloma humano. Contaminación por relaciones sexuales, ¿verdad? Habría que ver si usted también no se contaminó. Puede ser que usted se haya contaminado el virus del papiloma humano, ¿verdad? Y le vayan a salir a usted dentro, y es la causa número uno. Estas lesiones son características, se llaman crestas de gallo, o sea, parecen como la crestita de un gallo, ¿verdad? Igualitas. Buen día, doctor, tengo una niña de 14 años y un niño de 7. A ellos les da tos y gripe cada mes.
Bueno, le hemos respondido bastantes veces hoy la pregunta. Doctor, dice, tengo una niña de 13 años, tiene esta mancha desde hace como un año, se le está haciendo grande. Somos emigrantes, vivimos en Houston. ¿Cuál es la mancha? Bueno, está muy oscura la foto, mi amor. Está muy, muy oscura. Doctor, dice, tengo un familiar que tuvo la bacteria Helicobacter. Buenos días, doctor. ¿Qué será que no ponen atención? Yo estoy sorprendido. Me hacen la misma pregunta en el mismo programa hasta 4 veces después de que ya la respondí. Y si usted fija, yo respondo ampliamente. ¿Verdad? Les digo dónde ir o qué hacer, qué puede ser. Pero la gente, como decía mi mamá, anda veleteando, ¿verdad? Anda por todos lados. Y después vienen, no oyeron y vuelven a preguntar y vuelven a preguntar. Bueno, ni modo. Buenos días, doctor. Mi nieta tiene 3 años. Ella se está orinando en el bloomer. Se llegó al doctor, le recetaron clotrimazol. Eso es un hongo. 2 veces al día sigue lo mismo. Se le sale la orina. ¿Qué será? Bueno, la llevaron al pediatra. Hay que llevarle un pediatra. Buenos días, doctor. Bendiciones. Soy una mujer de 49 años. No tengo ningún síntoma de la menopausia. ¿Qué vitaminas me recomienda para mi edad? Bueno, una mujer antes, 10 años antes de que le vaya a venir la menopausia, tienen que empezar a tomar calcio con vitamina D. Es una de las cosas. ¿Verdad? Ya cuando comienza la menopausia, se pueden tomar otras cosas. Se puede tomar Centrum Silver Woman, más de 50 años. Es muy bueno. Buenos días, doctor Teresa. Doctor Castellano, Dios les bendiga. Tengo un dolor en la planta de los pies. Siento sensaciones que me queman. Doctor, soy una mujer de 37 años. Tengo 2 hijos, una de 14 y una de 7. Y me regalan un recién nacido. ¿Qué me aconseja? Bueno, si usted tiene la idea de que puede sostener a ese bebé y que ese bebé va a contribuir a que su hogar se estabilice y usted pueda poderle dar un lugar estable, que lo van a criar como que fuera el hijo de la casa, está bien. Buen día, doctor, dice por acá. Soy una mujer de 23 años, tengo una manchita en la frente. ¿Alguna pasta que me receta mueve la manchita en la frente? No, una mancha, mi amor. Ahí lo que le miro yo es casi un cuernito, ¿verdad? Eso no es una mancha, no sé qué es lo que tiene ahí. Eso es urgente que se lo mire un dermatólogo. No me gusta la apariencia de esa lesión ahí, ¿verdad? Doctor, una mujer dice, buenos días, le escribo para saludarlo. Lo escuchamos en Amapala Valle, aldea Gualorita. Mi mamá, que es esta es la más atenta para estar en la radio, se llama María de Los Ángeles González. Bueno, un abrazo hasta Gualorita. Buenos días, doctor, soy una mujer de 28 años, tenía una consulta. Tengo 9 días de planificar, no me baja la menstruación, solo con sueño paso. ¿Qué me puede recetar? ¿Con qué planifica? A ver, doctor, dice, entonces hay que llevarla donde el ortopeda. Llévela al ortopeda, es muy importante. Doctor, buenos días, soy una mujer de 42 años. Una pregunta, ¿por qué será que cuando alguien se pone a discutir me da un dolor de cabeza que puedo tomar y no sé, no responde bien usted al estrés de las discusiones? Cuando hay alguien discutiendo, aléjese, tápese los oídos, sálgase, no se quede ahí, no le caen bien las discusiones. Buen día, doctor, tengo una consulta, tengo una niña de 8 años, es malo que en un examen de este le salga que tiene quistes. ¿Quistes de qué? ¿Quistes de qué? Buen día, doctor. Mi tía tiene 59 años. La operaron y le pusieron clavos en la pelvis. Se fracturó por un atropellamiento. A ella le cuesta moverse. Mi pregunta es, ¿será que solo? Bueno, ¿hace cuánto la operaron, Ana? Porque si la operaron recientemente, le va a doler la cadera como 6 meses, ¿verdad? Pero si ya tiene varios años de que la operaron y tiene dolores, le quedó el dolor. Buen día, doctor, una consulta para mi esposo, tiene 29 años, le ha pegado un dolor en la parte de atrás de la cabeza y el cuello. ¿Qué será, doctor? No sé, podría ser tensión muscular. Cómprele diclofenaco, cómprele Dolo Neurobión inyectable, que le pongan 3 inyecciones, una diaria cada día. Dolo Neurobión. Doctor Castellanos, bendiciones, una consulta. Mire que mi esposo tiene 27 años, padece resequedad en la nariz y también le da mal olor. ¿Qué podemos hacer? Que lo mire un otorrinolaringólogo, por el mal olor,
que lo mire un otorrino laringólogo, podría ser sinusitis. Doctor, soy una mujer de 50 años, hace 10 meses que se me suspendió la menstruación, ¿será que ya no me volverá? Lo más probable es que no le va a regresar más, lo más probable. Doctor, dice, no le entiendo aquí. Buen día, doctor, soy una mujer de... Bueno. Doctor, dice por acá, una consulta. Tengo un hermano varón de 52 años. Bueno, por favor, ayúdeme, ¿dónde queda su clínica? Mi clínica queda en la colonia Miraflores, en la calle principal. 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Lo leí porque me llamó la atención. ¿Qué es bueno para los chistes? Me pone Daisy. Tengo que reírse, ¿verdad? ¿Qué es bueno para los chistes? No sé. Bueno, Las preguntas. Doctor, buenos días, lo escuchamos todos los días, les habla Maura Iría. Muchas gracias, Maura. Doctor, dice, le escucho. Doctor, dice por acá. Mi hermana se... la hermana hace 2 años se hizo el examen, la señora de 2 años se hizo el examen de nuevo, le salió positivo, se volvió a infectar. Se volvió a infectar y tiene que volver a utilizar el mismo tipo de tratamiento, antibióticos y protectores de la flora bacteriana, ¿verdad? Hola, doctor, buenos días. Quiero hacer una pregunta para mi hija. Tiene 7 meses, ella cada 3 días le da gripe. No le puede dar gripe cada 3 días, mi amor. Lo que tiene es una alergia, posiblemente. Llévela a un pediatra. Buen día, doctor, soy una mujer. Buenos días, doctor. Soy una mujer de 26 años. Estoy embarazada 31 semanas. A cada rato voy a hacer pipí, pero en la noche tengo gran orinadera. No aguanto estar así, me viene bastante. Cada 3 minutos voy al baño. Bueno, habría que hacerse un examen de orina, ¿verdad? Para ver si no tiene usted una infección urinaria. O si tiene una orinadera. También habría que hacerle un examen de glucosa para ver si no tiene usted diabetes gestacional, que es una posibilidad. Buen día, doctor. Dice por acá... Tengo 62 años, soy mujer. Tomo magnesio... Padezco de la presión, dígame si lo puedo tomar. Por supuesto que sí puede tomar magnesio para la presión. No hay problema con que tome magnesio para la presión. Buenos días, doctor, soy una mujer, estoy a punto de cumplir 40, manejo con dolor en el cuerpo, en las articulaciones, solo quiero dormir, se me está cayendo mucho el cabello, no tengo ganas de hacer nada. Visite a un reumatólogo lo más urgentemente posible, porque los síntomas que usted está mostrando pueden ser de lupus, ¿verdad? Las enfermedades de la colágena dan exactamente dolor de cuerpo generalizado, dolor articular, pérdida del sueño y caída del cabello. Visitar al reumatólogo lo más urgentemente posible. Buenos días, doctor. Bendiciones, una mujer de 37 años. Se me está cayendo mucho el cabello, ¿qué puedo tomar? Bueno, habría que ver qué tanto se le está cayendo para saber, pero hay un medicamento que se llama Levavida. Levavida, ¿verdad? Tengo 50 años. Gracias, doctor, a la orden. Buenos días, doctor, lo escucho aquí en Dallas, en Fort Worth, Texas. Una pregunta, ¿qué tan malo es tener agua en el corazón? No existe agua en el corazón. No hay agua. Una persona puede tener una pericarditis, puede tener un edema agudo de pulmón, ¿verdad? Pero agua en el corazón no existe, ese término médicamente no existe. Lo que hay en el corazón es sangre, ¿verdad? Doctor, dice por acá. Buen día, doctor. A lo mejor es que las personas que le preguntan están lavando ropa y en lo que usted da respuesta atendiendo la ropa, así como yo. Pues sí. Pasa que alguien va y se distrae, pero imagínese usted si la gente que pregunta se va y pregunta 3-4 veces, no, ¿cómo puedo yo tener la seguridad que en el momento en que yo le voy a volver a contestar va a estar la persona ahí? Bueno, me quedé sin un montón de personas a las que responderle mis disculpas porque se me acabó el tiempo, el programa solo dura hasta las 8, hasta las 9:30 y pues hasta las 9:28 y ya van a ser las 9:28 de la mañana. Les agradezco muchísimo su amable sintonía, les invito a que nuevamente me puedan
sintonizar el próximo día jueves, mañana, a las 8:30 de la mañana. Estamos aquí en HRBC, estamos también en TikTok y estamos en Facebook Live. Yo contesto las preguntas en el WhatsApp 93697173, ¿verdad? Les doy ese WhatsApp porque en TikTok las preguntas no se pueden contestar ampliamente. Que tenga usted un muy buen día.

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0: en HRBC, las 9:29 minutos.
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El cantar de gloria que se oyó en Belén sea nuestro cántico también. Bienvenidos, bienvenidos, bienvenidos. Aquí estamos, aquí estamos, aquí estamos. Este día, día miércoles. El día de ayer tuvimos en nuestras congregaciones tiempo de oración. Espero de que lo haya aprovechado muchísimo. Espero que lo haya disfrutado. Espero que haya estado allí. Que no se le haya olvidado. Que no le haya ganado la pereza.

0: 94-71-20-38
1: y el 22-34-66-40-48. Oh, hermana Julia, muy buenos días, hermano Wilson. Este día el Señor que nos bendiga y que nos ha regalado. Gracias por ese programa tan especial. Saludos a mis padres, Vilma y Raúl Rodríguez. Hasta Olanchito. Complázcame con las paredes, por favor. Saludos y bendiciones. Hermana Julia, Dios me le bendiga. Dios me le bendiga a la hermana Julia, que allí está en sintonía. Saludos y bendiciones, hermano. Un saludo a toda la fiel audiencia hasta el Carrizal Taulabé. Saludos a todos los taulabeños, hermana Irma Gómez. Los de Taulabé, ¿dónde están? ¿Dónde están los de Taulabé? ¿Dónde están los de Taulabé? Bueno, esto es Complacencias. Complacencias, oigamos, suena esa guitarra. Hermana, y por casualidad está haciendo baleaditas. Dice que está lavando el día de hoy. Está lavando el día de hoy y escuchando la programación de La Voz Evangélica. Aquí nos manda la fotografía de la radio. Esas clásicas y muy buenas. Voy a darle

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0: nuestras almas.
1: Saludamos al gran Víctor Manuel Bonilla Lozano. Allá hasta la reparadora de calzado Víctor en Pueblo Nuevo. Ahí está el hombrón disfrutando de un nuevo día. Disfrutando de un nuevo día, el gran Víctor Manuel Bonilla Lozano. Ahí está en la reparadora de calzado, Víctor, el Big Bambús. El Big Bambús, ahí está el gran Víctor Manuel. Son las 9:48. Estamos en complacencias. Vamos en este momento con este canto que nos han solicitado de Olvin García, Las Paredes de Mi Habitación. Y ya regresamos.

9:52. Saludos al hermano Carlos Moreno. Ahí está en sintonía. Saluda a su esposa en la flor número uno. A la hermana Marlene Varela Zúñiga. Ahí está en sintonía. En sintonía de la programación. Y allá en el Parnaso también. En el Parnaso ya están en sintonía. Mire, tenemos aquí la terminación. Aquí le vamos a complacer. En el cielo no hay hospital, mi hermana. Ya se lo tenemos listo, ya no se preocupe. Bien, nos vamos hasta Austin, Texas. Saludo para mi mamá Blanca Lidia Moreira. Me complace con Cordero de Dios de Grupo Rey de Sion. Les escuchamos todos los días, dice la hermana Denia Flores. Saludo, mi estimada hermana Denia Flores. 9:53. Vamos, vamos, vamos, vamos, vamos, vamos, vamos, vamos, vamos, vamos, vamos, vamos.

a la hermana Marlene Varela Zúñiga. Ahí está en sintonía de la programación. Y allá en el Parnaso también. En el Parnaso ya están en sintonía. Mire, tenemos aquí la terminación. Aquí le vamos a complacer. En el cielo no hay hospital, mi hermana. Ya se lo tenemos listo, ya no se preocupe. Bien, nos vamos hasta Austin, Texas. Saludo para mi mamá Blanca Lidia Moreira. Me complace con Cordero de Dios de Grupo Rey de Sion. Les escuchamos todos los días, dice la hermana Denia Flores. Saludos, mi estimada hermana Denia Flores. 9:53. Vamos, vamos, vamos, vamos, vamos, vamos, vamos, vamos, vamos, vamos, vamos, vamos.

Rey de Sion, les escuchamos todos los días, dice la hermana Denia Flores. Saludos, mi estimada hermana Denia Flores. 9:53 minutos. Vamos, vamos, vamos, vamos, vamos, vamos, vamos, vamos, vamos, vamos, vamos.

0: en HRBC, las 10.
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9: Diez con dos minutos.
10: Seven dulcecinos, gatos al Señor.
9: 94-71-20-38. Saludos, hermana Gloria. ¿Cómo está la hermana Gloria? Dios me le bendiga. Allá en La Calera, la hermana Gloria Palada Reconco. Dios me le bendiga. Le escucho en El Dorado, Santa Bárbara. Quiero escuchar Corazón Comprometido de Antonio Ruiz. Oh, valió la pena. La terminación 14. Yo le bendiga, hermano. Bendiciones. Me puede complacer con la alabanza Que se abran los cielos de Cristi Viclario. Le saluda la hermana Maribel de la cuesta número 1. Todos los días le escucho. Feliz día. Atendemos comunicación al aire. Buenos días.
11: Bendiciones, hermano Wilson. ¿Cómo está?
9: Muy bien, mi estimada hermana. ¿Cómo está usted? Dios me le bendiga.
11: Muy bien. Le llamaba para decirle que me enviaron un saludo a mi hermana Lady, que está de cumpleaños el día de hoy.
9: Su hermana Lady, ¿hasta dónde va el saludo?
11: A la colonia El Manzanal.
9: El Manzanal.
11: Sí, al Manzanal.
9: El apellido de la hermana Lady, oh.
11: Lady Flores.
9: Lady Flores, está cumpliendo 22, dicen.
11: No sé cuántos cumple, pero sé que está de cumpleaños. Y me complace con una alabanza de cumpleaños, hermano Wilson.
9: Cumpleaños. Que Dios le bendiga. Amén, hermana. Dios me le bendiga. Buenos días, buenos días, buenos días. 22-34-66-40-48. 94-71-20-38. 94-71-20-38. Aquí vamos a buscar los cantos que nuestros amados hermanos están solicitando. Entonces vamos a buscar Comprometido Amor de José Antonio Ruiz. Vamos a buscar allí esos cantos y vamos con aquí está. Espérame. Espérame.

Queremos saludar al hermano Fran Palada, que se encuentra allí exactamente en Monte Redondo, La Brea. Ahí está con el patrón Erling Almendares. Saludos, patrón. Ahí está el patrón Erling Almendares. Dios me les bendiga. Grandemente sigan ahí en sintonía de la Voz Evangélica de Honduras a todo nuestro amplio auditorio. Aquí está Corazón Comprometido con José Antonio Ruiz.

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2: Pedimos, Señor, que abras el cielo sobre nosotros y que te manifiestes en todo tu esplendor.

Ahí está, bueno, complaciendo a nuestros amados oyentes. Complaciendo a nuestros amados oyentes porque tenemos varios cantos y queremos ir avanzando, queremos ir avanzando. Ya le hemos complacido a nuestra hermana Rosibel Sagastume con comprometido, con corazón comprometido. A nuestra, me hace falta Cordero de Dios con Grupo Rey de Sion. Cordero de Dios, déjeme ver aquí, Cordero de Dios. Cordero de Dios, Grupo Rey de Sion. Vamos a ver, déjeme ver aquí. Cordero de Dios, Rey de Sion en Salem. Ok, ya lo tenemos aquí. Ya lo tenemos aquí. Son 10:26. Entonces tenemos, Jesús está pasando por aquí, el hermano Frank. Cordero de Dios. Tenemos, vamos a ver. Le hemos complacido ya al, por encima del sol, hermana Kat. Saludos para nuestra hermana, vamos a ver cómo se llama aquí el hermano, vamos a ver. Bueno, hemos compartido también con Por Encima del Sol. Y 10:26. Ay, 10:26. Tenemos aquí fieles oyentes de la hermana Ana Blanco de Arada, Santa Bárbara. De Arada, Santa Bárbara. Mi pueblo, escúchame lo que voy a decirte. Rodillas de Lily Goodman. De Lily Goodman, con el mayor de los gustos, vamos a buscarle. Bien, con 27, vamos con el abrazo de Dios. Ya lo habíamos colocado. Ayúdeme, por favor. No sé.

0: en HRBC, las 10:31 minutos.
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4: ¿Alguna vez has dejado ir algo que te parece bueno para recibir algo mil veces mejor? Un mundo obsesionado por acumular títulos, aplausos y riquezas, la Biblia nos invita a romper el molde y a descubrir el único tesoro que verdaderamente llena el alma. Te saluda el doctor Juan Ramón Castro y te doy la bienvenida a este tiempo de reflexión sobre la epístola de Filipenses. Hoy entramos en un momento crucial, tu kairos personal, el tiempo perfecto de Dios para detenerte, aprender y reordenar tus prioridades bajo la dirección de Dios. Escucha la apasionada declaración del apóstol Pablo en Filipenses capítulo 3, versículo 8. La palabra de Dios dice así: es más, todo lo considero pérdida por razón del incomparable valor de conocer a Cristo Jesús, mi Señor. Por él lo he perdido todo y lo tengo por estiércol a fin de ganar a Cristo. Pablo no era un improvisado. Tenía las mejores credenciales académicas, religiosas y sociales de su época. Sin embargo, al encontrarse con Jesús en el camino, su escala de valores sufrió un vuelco radical. Él no dice que tus logros o tu trabajo carezca de valor absoluto, sino que pierden todo su brillo cuando los comparas con el tesoro supremo de conocer personalmente al Salvador. Jesús no es una simple religión de domingo, Él es el centro y la razón de nuestra existencia. A veces busca llenar el vacío de tu alma con el aplauso de los demás o el éxito laboral. Hoy, en este kairos que Dios te otorga, el desafío es profundizar en las Escrituras. Te reto, mi hermano y mi hermana, a estudiar esta semana los encuentros personales de Jesús en los Evangelios. Analiza y estudia cómo transformó la realidad de Pedro, de Mateo o de Zaqueo, y descubrirás que conocerle a él cambia por completo tu perspectiva personal. Pregúntate en este instante, ¿qué o quién está ocupando el trono de tu corazón? Aprovecha este día para rendir tus planes ante el Señor y pedirle que encienda en ti un deseo ardiente para conocerle más. Dios te bendiga y recuerda siempre, Cristo es suficiente.

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en el círculo también. Está llorando pena ahí, ¿eh?

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1: 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El cielo es un regalo. Si alguien le ofrece un regalo, ¿qué opciones tiene usted? ¿O aceptar el regalo o rechazarlo? Si intentara pagar por él, dejaría de ser un regalo. Por extraño que parezca, muchos intentan hacer esto con Dios. Él también nos ofrece un regalo, el cielo mismo. Pero muchos quieren pagar el derecho de admisión. En la parábola de Jesús en Mateo capítulo 22, el rey que invitó a la boda de su hijo es Dios. Él preparó el cielo para que pudiésemos estar eternamente con él. Pero muchos reaccionan con total indiferencia a esta invitación. Dios les ofrece el cielo como regalo, pero ellos no muestran ningún interés y lo rechazan. El segundo grupo no merece la invitación ni tiene mérito alguno que mostrar. Pero Dios extiende su gracia y misericordia y los invita a su fiesta. En este grupo entramos todos nosotros. Sin embargo, por estar contaminados con el pecado, necesitamos el ropaje adecuado para entrar al cielo. Este vestido consiste en nuestra justificación, el lavado de nuestros pecados. Esta limpieza espiritual la obró Cristo mediante su muerte. Él compró estos vestidos pagándolos con su vida. El segundo grupo acepta con gusto este regalo de la vida eterna. Y también hay quienes aceptan la invitación, pero quieren pagar el regalo con buenas obras, buen comportamiento, la asistencia a la iglesia, etc. Pretender ganarse el cielo es una falta de respeto a la provisión de Dios. ¿Qué cuesta extender su mano y recibir de Dios el regalo del cielo? Porque no puede mover ni un dedo para pagar su entrada. O la acepta o la rechaza. El cielo es un regalo. ¿Lo aceptarás? Meditación escrita por Marvin Duke, Paraguay.

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Hermana Reina Flores, ahí en Torocagua. Dios me le bendiga, hermana. Dios me le bendiga, hermana Reina. Hermana Reina, hermana Reina. Hermana Reina Flores, Dios me le bendiga y está en sintonía. Muy bien, hemos ido avanzando con los cantos, hermana Tonita. Hemos ido avanzando y aquí viene Francisco Orante, Jehová es mi luz y salvación. Y tenemos también Iglesia de Lily Goodman, 10:49. Estamos avanzando, avanzando, avanzando, avanzando rápido porque el tiempo avanza.

Toca despedirnos. Muchas gracias, amados hermanos, por haber estado con nosotros en esta mañana. Al Señor les bendiga grandemente. El Señor les bendiga grandemente. La paz de Dios sobre cada uno de ustedes. La paz del Rey. Saludos. Dios me les bendiga. Hemos complacido lo más que pudimos ahí complacer a nuestros amados oyentes, a toditos, así de.

0: en HRBC, las 11, un minuto.
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12: Si se humillare mi pueblo, sobre el cual mi nombre es invocado, y oraren, y se arrepintieren de sus malos caminos, entonces yo oiré desde los cielos, perdonaré sus pecados.

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0: muy buenos días. La verdad que Dios ha sido bueno. Fíjate que aunque nosotros no nos demos cuenta, la bondad de Dios es extraordinaria.
1: Y es permanente, pastora.
0: Permanente. Aunque lo que nos esté pasando no sea tan bueno.
1: Pero agradecidos siempre.
0: Así.
1: Sí, claro que sí.
0: Vamos a orar antes de poner esto en las manos del Señor. Los días son difíciles, ¿verdad? Están anunciando unos huracanes. Así es, Jackie, vos que lleves tanta información. Hay huracanes, ¿verdad? Que están siendo anunciados, ¿verdad? Que ahí va a haber mucha lluvia y va a haber un montón de cosas, desastres. Contame, ¿tenés alguna información de eso, Jackie? Sí, va, ya la estás buscando.
1: Son los tiempos, pastora.
0: Sí, pues la Biblia dice que habrán guerras, rumores de guerra, hambre, muerte, desnudez, pero que ni lo presente ni lo porvenir nos separen del amor de Cristo. Porque por esas cosas que suceden, hay mucha gente que está diciendo que Dios es malo, fíjate. ¿Sabíamos eso? Que mucha gente está diciendo, Jackie, vos que estás en los medios, ¿verdad? Que mucha gente está diciendo, es que Dios es malo.
2: Sí.
0: Porque es el montón de niños que se murieron en Venezuela. Por esto, por lo otro, por aquí, por allá. Pero dice la Biblia que nosotros, el amor de Él no se tiene que escasear, a pesar de estas cosas que no las entendemos. Hubieron 132 niños que murieron para salvar a Jesús. ¿Sabías eso, Jackie?
2: No.
0: ¿Sí?
2: Qué tremendo.
0: Que fueron matados porque como andaban buscando a Jesús.
2: Ajá, sí.
0: A muchos niños varones los mataron.
2: Es cierto.
0: Y según los análisis son 132 niños. Entonces dijeron, ¿por qué un Dios tan malo? Dicen, ¿por qué Dios es tan malo? Pero lo que el enemigo no sabe es que para preservar lo que Dios quiere hacer muchas veces
1: hay que
0: quitar lo que no está haciendo bien, ¿sí o no, Jack?
2: Sí.
0: Así que mejor oremos y que nosotros seamos llenos de ese amor a pesar de las cosas que están sucediendo.
2: Así es.
0: ¿Qué dicen del
2: estado del tiempo? Es que hasta ahora se pronostican condiciones secas y lluvias aisladas por este día miércoles, pero sí, en algún otro lugar, también sí, como usted lo menciona, los huracanes. Y hay que estar muy pendientes por este fenómeno del Niño, ¿verdad? Que es un niño grave, es así le denominan los meteorólogos, porque en cuanto a las lluvias van a ser muy intensas. Entonces hay que tener mucho cuidado. Y también si viene la temporada de sequía, que es lo que estamos viviendo ahora mismo, por lo de las represas que todavía no alcanzan los niveles, hay que estar muy pendientes de todo esto y siempre estarnos informando y acerca de las temperaturas también. Pero sí, en algún otro lugar ya se están formando pues los huracanes, las lluvias siempre aquí. Recuerde que las condiciones aquí en nuestro país por el suelo son vulnerables, entonces siempre hay que estar pendientes.
0: Así es, porque una pequeña lluvia por la tala de los bosques, porque hay mucha construcción y cosas, entonces la tierra está se lava. No absorbe realmente el agua, porque lo que realmente absorbe es la vegetación. Y pues ha habido mucha tala, mucha cosa, y pues tenemos que estar orando porque la situación COPECO pronostica condiciones secas y lluvias aisladas, ¿verdad? Pero y pues los racionamientos de agua están bien fuertes en tu colonia, ¿cómo está?
1: No
0: hay razón, amigo, hombre, hay que irnos a vivir ahí,
2: bonito. Pero es algún proyecto privado.
1: Porque viene de la Tigra, viene de todos esos lados.
2: Está usted cerca.
1: Y gloria a Dios. Pues.
2: Sí, porque hay gente que le está llegando cada 15 días.
1: Híjole, no.
2: Es bien complicado.
0: Cada 10 días.
2: Sí, sí.
0: No sé, ¿tu colonia cómo está?
2: Pues nosotros estaba llegando normal, pero ya esta semana
0: Ya empezaron, ¿verdad?
2: Bueno, ya empezamos, Marisa, a ver.
0: Está igual que vos, porque está cerquita de la represa. También está teniendo problemas de agua, ¿verdad? Entonces hay que cuidarla, ¿verdad?
2: Sí,
0: hay que cuidarla. Y al día que venga, pues hay que madrugar lavando, porque si no, ¿verdad?
2: Se queda sin agua.
1: Uy, ni que era Dios, ¿sí?, la sangre de Cristo. No. Tenemos que tener cuidado, ¿verdad? Y pues nosotros somos poquitos en la casa, ¿verdad? Pero hay colonias que... Sí, sí. Que es, que está, y fíjate que según la Biblia, una vez me sacó la escritura mi esposo, uh-huh, que según la palabra, que el pleito más grande que va a haber en los últimos tiempos va a ser por el agua, ¿verdad? El agua, eso va a ser, eso va a ser un pleito continuo, el agua, ¿verdad? Entonces hay que estarnos cubriendo y hay que estarle orando que el Señor que tenga misericordia del pueblo de, ¿verdad? Porque como decía mi hija, ¿verdad? Por misericordia, ¿verdad? Uh-huh. Que el Señor tenga misericordia y manda la lluvia temprana, la lluvia tardía. Aunque la misma palabra dice que mientras exista la tierra,
2: hay agua.
1: Hay agua. Así que hay que cuidarla, ¿verdad?
3: Así es.
1: Hay que cuidar esos reservorios y hay que empezar a más bien a trabajar de esas reservas de agua que van a haber cuando uno le viene la lluvia, que llega a un tanque, llega al otro, y luego hay que, hasta el agua de lluvia hay que, antes que la mirábamos de menos, hasta eso hay que cuidar, sí, sí, en los días, los como estamos, ¿verdad? Amén, así que pues los invitamos a que seamos ¿cómo se llama esa?
3: Preventivos
1: en cuanto a estas cosas. Yo estuve en Cuba y yo dije, Señor, que nunca vayamos a llegar a este nivel, ya que uno en Cuba se baña y hay una paila, se baña en una paila. Y esa misma agua que uno se baila en la paila es la que utiliza en el servicio.
2: Sí. Bueno, mucha gente ahorita está aquí así, ¿verdad?, que el agua de la lavadora la guardan para lavar los patios y también para el inodoro.
1: Sí. Y yo estoy por comprarme un tambo ya. Sí. Y tener el agua ahí del que uso de la lavadora, guardarla en un tambo para lavar los patios.
2: Exactamente.
1: ¿Verdad?
2: Sí. Hay que reutilizar. Cuidar,
1: ya no hay que botar. Exacto. Hay que reutilizar. Uh-huh,
3: uh-huh.
1: ¿Verdad?
3: Así es.
1: Sí. Así que, ¿cuál es el tema de hoy?
3: ¿Cómo vencer las tentaciones, pastor?
2: Ay, Dios mío.
1: Ay, no. Eso está como medio difícil, ¿verdad?
2: Sí.
1: Porque somos tentados.
2: No, y también a veces cuando escuchamos tentaciones, siempre lo asociamos a las cosas íntimas, sexuales, pero hay muchas tentaciones uh-huh, de robar, tentaciones de comer mucho, tentaciones uh-huh, de no decir malas palabras también.
3: Sí, uh-huh, de hablar de la gente.
2: Exacto, esas son tentaciones,
1: sí,
2: ¿verdad?
1: Sí, porque a veces, especialmente cuando uno maneja, Jack.
2: Sí.
1: Se le quiere salir el otro yo del doctor merengue. Uh-huh. Y uno dice, mejor digo gloria a Dios, aleluya. Sí, sí. Aleluya, ¿verdad?
2: Por eso dice que hay que estar orando para uh-huh, no caer en tentaciones, ¿verdad? Que Dios nos pueda librar de esas situaciones que realmente son incómodas.
3: Amén. Uh-huh. Uh-huh. Entonces, la tentación funciona como un martillo, pastora. Y aquel que tiene en su mano el martillo es el enemigo siempre. Uh-huh. Junto a todos sus secuaces.
1: Como hablábamos el lunes, que no estuvimos con Jackie, ¿verdad? Uh-huh. Que dice, y Satanás incitó a David. Él predicaba el sábado. Sí, sí, sí. Que el enemigo, lo que con las tentaciones, lo único que hace en nuestras vidas es sacarnos del propósito.
3: Exactamente.
1: Las tentaciones, el carácter y todas esas cosas, como decía Jackie, ¿verdad? Se nos pueden salir tantas cosas, Jackie, y podemos perder hasta la credibilidad ante varias personas. La credibilidad, por ejemplo, a mí habrá cosa que yo difiero bastante, es la gente de doble ánimo. Sí. Que en cuanto dicen una cosa, dicen la otra, las mujeres dejan los maridos, después los vuelven a agarrar, qué relajo, vaya, qué relajo, los dejan, los vuelven a... No, esa persona hay que tener mucho cuidado, pero mucho cuidado, porque me decía una mujer... Una vez llegó una misionera y le dijo, y entonces un hombre le iba a agarrar las maletas y le dijo, quiero hacerte una pregunta. ¿Le das a Dios lo que es de Dios? Y le dijo, no, hermana, no, entonces no me agarré las maletas, porque si sos capaz de agarrarle a Dios lo que es de Dios, sos capaz de cualquier cosa. Sí. Le dijo,
3: ole, pastora, la dejó.
1: Lo dejó como camote, ¿va?
3: Sí.
1: Entonces a mí las personas así de doble ánimo yo les tengo, o que prometen y no cumplen. Sí, sí. Ay, yo le prometo, miren, por esta que me voy a portar bien. Mm. Y pasarán más de 1,000 años, muchos más. Entonces, esas personas son de doble ánimo.
3: Así es.
1: Como las olas del mar, y son tentadas por el enemigo. Sí, porque un día piensan una cosa, otro día otra.
4: Exactamente.
1: Entonces, no. el clavo la dobla.
4: ¿Verdad? Es que esas cosas son bien difíciles.
1: Delicados también.
4: Delicados.
1: Sí.
4: Aquí tenemos a Leila Vanegas Hernández, Dios me la bendiga. Erling Alemán dice, bendiciones, mujeres de guerra, y que el Señor derrame de su amor, gracia y favor. Qué linda, gracias. Carla Urbina, una fiel oyente, bendecido programa. Erling Alemán, Ramón Robles dice, Dios me las bendiga, hermanas, las estoy viendo, gloria a Dios, mi amado. Graciela Meladis Triguerino dice, los está viendo. Sandra García dice, esa es la esposa de la mamá de César, nuestro amigo, dice, buen día, muchas bendiciones, mis tres amadas, está hablando de Jackie, Chávez y yo.
1: Amén.
4: Sandra García, Armén, dice, Alba Ortega, dice, hola, bendiciones, siervas del Señor, las veo desde Moroselí, el paraíso. Jackie, ¿tenemos alguna petición ahí? ¿Las tenemos en la pantalla, Jackie? No sé, Jackie, ¿en la pantalla las peticiones? A ver, tal.
2: Decirle a nuestros hermanos que nos pueden comunicar al 9471-2038. Por acá ya tenemos a la terminación 37 que dice, hermanas, Dios les bendiga, pido oración para buscar un lugar donde ir a la iglesia. También la terminación 28, hermana, Dios les bendiga, oración para mi hija Melania, que tiene unas ampollas en los pies y le sangran, y les escribo desde Marcala, nos dice. También nuestro hermano Julio está conectado, oración por sus finanzas y por su negocio para que puedan llegar clientes. Recuerde que también estamos a través de nuestra página de Facebook de HRBC, La Voz Evangélica. Por favor, escríbanos antes de las 12 del mediodía para poder darle lectura a su petición y también hacer una oración, pastora.
4: Jessica Ramos también nos está mirando, ¿verdad, Jessica? Bendiciones. Eso de las tentaciones, ¿verdad? ¿Quién es el tentador? Satanás.
1: Así es.
4: Ese es el tentador exclusivo, dice. Uh-huh. Tiene exclusividad en tentación, la maestría, el doctorado.
1: Así es, pero el desafío es mantenernos siempre, Dios, firmes, pastora.
4: Amén, así es.
1: Porque la mayoría de clavos terminan doblándose. Si el poder de Dios está en nosotros, tiene que haber resistencia, como decimos, va. Entonces, por muy fuerte que sea el material ante el martillo y la resistencia de la madera que estamos hechos ya, pastora, muchos de los clavos van a doblar. El enemigo no está interesado en aquellos que se doblan, no, está interesado en aquellos que se mantienen firmes, pastora. No en los de doble ánimo, sino en los que se mantienen firmes. ¿Y qué pasa cuando un clavo se dobla? Que es más fácil la próxima vez que se pueda doblar siempre. Entonces hay que estar no frágil, porque cada vez que nos doblamos, nos volvemos más frágiles. Tanto darle a un clavo, pastora, que termina quebrándose. Entonces, más o menos es la imagen de la tentación en nuestra vida. Pero ahí es donde viene el asunto. ¿Cómo es que yo me mantengo firme? ¿Cómo hago, pastora? ¿Cómo hacemos? Entonces, con tanto golpe tan fuerte, la madera es tan dura, porque Dios nos hace fuertes en él, y entonces consigo mantenerme firme ante tanto golpe. Primero tenemos que ser consciente ante tantas cosas que nos pueden pasar, pastora. La tentación es lo más antiguo en la humanidad. Con ella apareció el pecado. No se hubiera aparecido el pecado, imagínense. Todos somos tentados, no importa la edad, ni la religión, no importa la educación, ni título, si tiene dinero, no tiene dinero. Entonces, todos somos tentados. Jesús fue tentado, imagínense, y cuánto más nosotros, pastora. Lo más complicado ante la tentación es que el ser humano siempre cede. ¿Por qué? Ante tanta insistencia. Dios, si somos de doble ánimo, como decía usted. Dice el dicho, poca resistencia, imagínese. Solo que ese dicho es tan peligroso, el enemigo persevera, pastora, ante tanta tentación insistente. Porque él sí es insistente, mire. Sabe que en cualquier momento podemos caer y él no es tonto.
3: atentarnos en aquello que no trae a nosotros tentación, porque como somos tentados y cómo enfrentar las tentaciones, conozcamos la raíz de todo eso. Santiago 1:12 nos dice: bienaventurado el hombre que soporta con perseverancia la prueba, porque después que ha sido probado recibirá la corona de vida, el cual el Señor prometió a aquellos que le aman. Mire, feliz aquel que soporta con perseverancia y que es con perseverando, pastor. Aquí es perseverar.
4: Es que perseverancia es constancia.
3: Así es.
4: ¿Verdad? Y cuando nosotros no somos constantes en nuestros caminos, entonces perdemos credibilidad. Uh-huh. Es como que vos me digas ahorita, Dios me dijo tal cosa, ¿verdad? Con Jackie conocemos un montón de personas que dicen, Dios me dijo que me casara con fulano, y después terminan divorciados. ¿Verdad que conocemos, Jackie?
2: Frustrados.
4: Frustrados.
2: Sí.
4: Y entonces, porque dice, y lo peor es que dicen, es que Dios me dijo.
2: Sí, sí, es Dios cierto. Mío.
4: Entonces, esa parte, vemos una, como una inconstancia. Ajá, en esas sí, cosas. Sí. Y creo que nosotros tendríamos que no permitir que la tentación nos aleje. Mira, una vez una mujer que tenía 50 años de matrimonio estaba cumpliendo los en Danlí, y yo fui y dije, yo tengo que hablar con esta mujer, porque imagínate, Jackie, 50, y yo conocí, y bueno, y lo que se decía en el pueblo, Jackie, es que el hombre era pícaro, que tenía un montón de hogares, que era bien hogareño.
2: Hogareño.
4: Y cuando le pregunté, fíjese que la plática que yo vengo a tener con usted es cómo usted ha aguantado 50 años con este varón. Sí. Y con hijos por aquí, hijos por allá, bueno. Y me dijo, porque un día yo tomé una decisión, me dijo, ajá, de ser catedral y no ser capilla.
3: Uy, pastora, ¿cómo es eso?
4: O sea que esa mujer se determinó, porque vos sabés que las capillas le dan el sustento a la catedral. Es como los ríos le dan el sustento a los mares. Uh-huh. Entonces yo decidí ser catedral, me dijo. Y nunca ser capilla. ¿Qué te parece eso, ya? Sí. Pero uno ahora no aguanta nada, ya que.
2: No.
4: A la primera de cambio.
2: Divorcio.
4: Divorcio. Te me dejo. Sí. Y después lo mira. Y entonces, ¿sabes, Jackie, que yo saqué una encuesta una vez? Uh-huh. Me fui a la corte y le digo, fíjese que yo quiero sacar una encuesta de la gente, y fíjate que la mayoría de las personas que ponen los divorcios son las mujeres. ¿Sabíamos eso? Uh-huh. Te lo estoy contando, no, uh-huh, es el hombre. Uh-huh. Es la mujer, fíjate. ¿Y qué crees? Después terminan diamantes.
2: Es cierto, lastimosamente.
3: Lastimosamente.
4: Sí, sí, sí. ¿Me apoyas en eso?
2: Sí, porque yo conozco casos. Conozco casos, sí. Es cierto.
4: Y entonces dijo la Glenda, le llegan a dejar el dinero a los hipótesis y ahí nomasito.
2: Es cierto.
4: Se acuestan, cobra. Se cobran.
2: Sí, sí, sí, es cierto.
4: Entonces terminan diamantes. Entonces, porque resistir no es fácil. No es fácil. ¿Cuántos años tenés de matrimonio vos?
3: 38.
2: Toda una vida.
4: Toda una vida. Toda una vida. Sí. Yo tengo 25 y aquí da.
2: Caí toda mi vida.
3: Todo lo que he vivido.
2: Sí, sí, sí, sí, sí.
4: Entonces, digo, yo decidí ser catedral y no ser capilla.
3: Ah, y entonces
4: yo tomé una determinación. Además, yo me conozco, es que no soy mujer de otro hombre. No me voy a meter con otro hombre.
3: Mire, qué decisión.
4: 50 años de matrimonio. Era un relajo ahí en el paraíso.
3: Una mujer determinada.
4: Determinada. Dijo, no le voy a traer maldición a mis hijos. Dijo,
3: mire.
4: ¿Qué te parece, Jack?
2: Sí.
4: ¿Qué? Y no procesa la religión que nosotros procesamos, ¿verdad?
3: Sí, imagínese.
4: Solo desde ahí tomé el termómetro.
3: Sí. Pastora, y ninguno al ser tentado diga, soy tentado por Dios, porque Dios no puede ser tentado por el mal, y él mismo no tienta a nadie. Cada uno es tentado por su propia concupiscencia. Es aquello que le atrae, pastora, y lo seduce a cada quien. Porque uno es seducido, ¿va, pastora? Uh-huh. Y atraído. La concupiscencia, después de ser seducido, da a luz el pecado, y el pecado, ya una vez consumado, da a luz la muerte. Esta es la raíz y la razón de cómo somos tentados. Todos vamos a ser tentados y eso solo lo hace el tentador. Uh-huh. ¿Y cómo lo hace? Él conoce cada deseo de uno de ser atraído ante una cosa donde él puede tener control. Entonces, él tiene su terreno. Mientras yo esté aferrada a Dios, yo no pertenezco a su tierra. Bueno, él es bien sutil, ¿verdad? Siempre. Él no nos arrastra, él no nos obliga. Él no nos dice, vamos, y punto. No, él seduce, pastora. Como seduce, igual cuando seduce un muchacho a una muchacha, que le pregunta a la familia qué le gusta a ella, qué le gusta a él. A los amigos también, que les pregunta, ¿verdad? Cómo él también puede seducirla, ¿verdad? Y atraerla a él. Y entonces, igual es el enemigo. Entonces, seduce, pastora. Tiene que esperar el momento adecuado para poder hacerlo. Y él sabe cómo esperar también. Tenemos que estar sabidos de cómo trabaja él. Tiene que tener paciencia. Imagínense que él tiene más paciencia también para esperar. Entonces, tres cosas para seducir al ser humano. Él igual busca a nosotros. Nos gusta, ¿qué nos gusta también? Y que nos atrae también, pastora. Si es el alcohol, si es el sexo, si es la lengua, todo lo que decía también ella.
4: Entonces, es que un abismo
3: nos estudia.
4: Es que un abismo llama a otro abismo.
3: Sí.
4: Entonces el enemigo sabe de qué pata cogíamos.
3: Así es.
4: Y por ahí nos va a tentar.
3: Y en el momento indicado.
4: En el momento preciso. Manda a la persona que de repente nos va a seducir y por ahí nos ataca.
3: Así es. Mire, pastor. Entonces, la Biblia le llama león rugiente. El león se esconde a veces y espera que la presa esté cerca. Y también espera el momento de debilidad. Ajá, imagínese. En un momento de frustración, y cuando el ser humano no sabe lidiar con la frustración, también busca un escape, pastora. Cuando buscamos un alivio, un escape, ahí está el enemigo buscando el momento preciso.
4: Sí, es que fíjate que el ser humano por naturaleza busca atajos.
3: Así es, pastora.
4: Y esos atajos ya aquí salen caros. Hey. No, es que me voy a ir por aquí porque quiero evitarme tal cosa. Y como te evitaste tal, te sale más cara la cuestión. Porque andamos, el ser humano por naturaleza busca atajos, los caminos más
3: fáciles.
4: Más fáciles.
2: Supuestamente.
4: Así es. Vaya. Vos hasta con un tono de voz lo dijiste. Sí. Un poco confrontativo.
2: Ahora mismo se me vino a la mente alguien que me contó que dijo que iba para una dirección y le salió un atajo. Y dijo, voy a agarrar por acá, y como no conocía, más bien le salió bien feo, porque era un lugar feo, se le arruinó el carro y tuvo que regresarse. Entonces, arruinó el carro y perdió tiempo. Siempre llegó tarde por buscar un atajo que no conocía.
4: A nosotros nos pasó una vez cuando estaba aquel canal seco. Y nos hemos metido ya aquí en un relajo que no tenés una idea, porque estaban construyendo la carretera a Choluteca. Y ahí era un tráfico horrible, entonces nos dijeron que nos fuéramos por allá, pero esa calle no estaba terminada. Y nos hemos metido, mira, por unas montañas y una calle horrorosa que al final llegamos casi al mismo tiempo por buscar un atajo.
3: Sí, imagínense.
4: Por buscar un atajo.
2: Sí.
4: Y caímos allá en la frontera El Salvador. Y después, no, yo te lo digo sinceramente, yo después cuando me decía, no,
2: le me voy dije, por donde
4: mejor
2: es.
4: Me voy, me espero, apago el carro y espero, porque lo único que hay que hacer es salir de la madrugada, ¿va?
2: Sí, como hay personas que dicen, mire, necesito hacer un documento, y hay personas que ilegalmente le pueden ayudar, y usted dice, porque más rápido. Sí. ¿Y qué pasa? Muchas veces la estafan.
4: Y por agarrar y ese un documento, atajo. Y qué feo que le dije, no, fíjese que este documento no es original. Ay, qué feo.
2: No es válido.
4: Qué feo.
3: No es válido, sí, es cierto. Sí. Híjole, pastora, y ejemplo, como una gallina cuando incuba sus huevos y está hasta 3 semanas, así trabaja el enemigo también. Encueva en nosotros el huevito de la duda, el huevito de la seducción.
4: Y por fin explota.
3: Espera. Al tiempo, él viene tranquilamente, mire con su paciencia, como la gallina con los huevos, que no se despega de ellos.
4: Porque como ahí es, está. No, y fíjate que te voy a contar que, ajá, a veces uno está empollando huevos de jolote, ¿va? Y está empollando, como se parecen, ¿va? Como huevos son huevos, vaya.
2: Ajá.
4: Y cuando salen los es una sola cosa fea. Sí. ¿Por qué? Porque hemos estado en anidando huevos de sopilote. Porque vino el enemigo y nos robó el huevo correcto. Así y nos es. Puso otro huevo, Jack.
2: Uh-huh.
4: Y ese huevo, como una raíz que brota.
3: Así es.
4: No sea que brotando, dice, una raíz de amargura.
2: De amargura.
4: O sea que hay un brote, como dijiste vos, ahí está el huevecillo ahí, hasta que sale. Y de repente decís vos, pero qué feo me comporté, pero ese huevito ya estaba ahí. Ya estaba ahí.
3: Híjole. Sí.
4: Anidándose. Ah, y nos tientan, como dice Jackie, hasta el mal carácter, las malas cosas, nos tientan.
3: Sí,
4: y perdemos, claro, lo más valioso, ¿verdad?
3: Sí.
4: Que es la presencia de Dios.
3: Sí, porque la presencia de Dios se va. Entonces, imagínense.
4: Uh-huh.
3: La tentación no es pecado, pastora. El problema es cuando abrigamos un pensamiento, cuando estamos abrigando y que crezca, como dijo usted. Entonces no está bien. Cualquier momento estamos pensando en hacerlo, porque ya nos metieron la semillita.
4: Una semilla. Es que es una semilla que vos decidís tomarla o no tomarla.
3: Así
4: porque
3: es.
4: El tentador es uno de los nombres de quién, Jackie. El tentador, la palabra tentador,
2: uh-huh,
4: es el otro nombre de quién.
2: De Satanás. Sí.
4: Ese es el otro nombre, tiene otro nombre, el tentador.
3: Ah, imagínense. Él es el tentador número uno también, uh-huh, para uno.
4: Y él usa la tentación. A veces somos tentados cuando tenemos necesidad o cuando andamos en un problema ya, y de repente esposas que yo he visto o esposos que se agarraron con la esposa y vino una tentación, ¿verdad? Y le habla bonito ya, que y le dice, qué lindos ojos tenés. Y tal vez con la mujer patas planas, ¿verdad? Y le dijo, disco viejo, pelado. Y viene aquel y le dice, no me importa que usted no tenga nada. ¿Ah?
2: Sí.
4: ¿Y no es el tentador?
2: Sí.
4: ¿Verdad? Fíjate, Maur me dijo un día a mi esposo, que cada vez que vos y yo peleamos, viene el tentador a mi vida. Tené cuidado, amor.
2: Ah,
4: porque sí, en estos momentos te he dicho que no me... Pero no vaya a ser que un día me encuentre débil, me dijo.
2: Sí.
3: Exacto.
2: ¿Y soldada avisada?
4: No muere en la guerra. No, a mí me lo dijo. A mí me lo dijo. Mira, tené cuidado, amor.
3: Clarito.
4: Tené cuidado. Mira, cada vez que... Y ¿sabes qué me dijo? Me le puso salsa a los tacos.
2: Ajá.
4: Me dijo, y la tentación siempre es mejor que con lo que estás peleando. Por eso la gente se mete con el dinero fácil.
2: Claro.
4: ¿Qué? Pero realmente lo que es una ligadura. Que mucha gente cuando se quiere salir de ahí, ¿qué le pasa? Lo matan.
2: Lo matan.
4: Y no, parecía muerte. Dinero fácil.
3: Sí, sí. Sí.
4: Pero de fácil no tenía nada.
3: Exactamente.
4: Entonces, es la tentación, ¿verdad? A veces somos tentados a cosas. Mira, yo conozco gente que porque el Señor se tarda en contestar, se han ido a la brujería.
3: Se retiran.
4: No, se han ido a la brujería porque le dicen que es rápido. Le vas a dar estas gotitas y rápido. Y entonces, esa palabra rápido, ¿verdad? Como que es más seductora.
3: Sí.
4: Como la comida, ay, no darle vuelta a la comida.
2: Ahí está el atajo.
4: Entonces, uno dice, no, mejor las comidas en microondas, pero sí, nunca saben igual.
2: Es cierto.
4: No saben igual.
3: Sí.
4: Y entonces ahí están los atajos, como decías vos, las tentaciones, Jackie, están a la flor de piel.
2: Sí.
3: Así es. Mire que Martín Lutero decía, yo no puedo evitar que los pájaros vuelen sobre mi cabeza, pero lo que puedo evitar es que ellos hagan nido en mi cabeza.
4: Es lo que te estaba diciendo.
3: Del huevecillo.
4: Los huevecillos que te los quitan.
3: Ah.
4: Porque hay un pájaro que se roba los pájaros y le pone los pájaros de ellos y es el cuervo. Y después se los pone y cuando la mujer... Entonces vos pensás que van a ser pajaritos de colores y cuando te sale un sayul ahí.
2: Uh-huh.
4: ¿Y no, qué es lo que pasó?
2: No es mío.
4: ¿Estuviste incubando?
0: huevos de sayules. ¿Tuviste? Y esas cosas.
2: Qué sorpresa.
0: Salen caros esos atados.
1: Sí, salen carísimos.
0: No, me voy a desquitar, dice usted, una mujer. Me voy a ir a acostar, le voy a hacer las mismas la que misma, me hizo.
2: Es cierto.
0: Y después, ay, Dios mío. Yo conozco una mujer que hizo eso.
1: Sale caro.
0: Y terminó con SIDA. De esa noche, Jackie, que se quería vengar. Qué barbaridad.
2: Creyó que ese camino era de bien y le salió de muerte.
1: El pecado nos lleva a la muerte.
2: Sí.
0: Y otro hombre dijo, pero porque la mujer le dijo, pelado viejo, que no es. Y agarró un dinero que no tenía que agarrar. Y terminó en la cárcel.
1: Pastor.
0: La tentación.
2: La tentación.
0: Sí. La tentación. Y el tentador se llama Satanás.
1: Así es. Entonces, no podemos evitar la tentación, pero sí podemos resistir.
0: Al
1: nadie
0: tentador.
1: Es inmune a la tentación. Ah,
2: pero sí podemos resistir al tentador.
1: Así es, así es.
0: Vaya, vaya, te salió hasta en rima eso, vos.
1: Entonces, nadie es inmune a la tentación, pero con Dios sí lo podemos vencer. ¿De qué manera? Primero, seamos responsables de nuestras acciones. Primero, pastor. No culpemos la. No culpemos a la gente también, porque a veces culpamos a todo el mundo de los errores de uno. Y entonces no nos hacemos responsables de nuestros hechos, de nuestras acciones, porque tenemos que ser responsables cada día de lo que decimos, de lo que hacemos. Entonces nadie va a tener la culpa más que uno, pastor, de haber cedido a la tentación y de no haber cedido también. Entonces la gente no va a tener la culpa. Nunca vamos a salir de eso si le damos los problemas a otros. Los problemas tienen que ser responsables de nosotros.
0: Nosotros tenemos que ser responsables de nuestros hechos. Y si nos equivocamos,
1: sí.
0: El lunes hablaba eso que estábamos con Wilson, que dijo David, ¿por qué tienen que pagar las ovejas por lo que yo he hecho?
1: Así es.
0: Y eso se llama hacerse responsable de sus actos.
1: Así es.
0: De sus acciones, de sus situaciones.
1: Sí, porque a veces decimos, ah, Dios así lo permitió. No tenemos discernimiento, entonces, pastora, si decimos eso, para saber de dónde viene cada cosa, yo permito, yo busco en mi carne, pastor. Y digo, Señor, fallé, mire, perdóneme.
0: Ayúdeme, así es, así es, así es.
1: Ir ante
0: ser él. Responsable de nuestros actos.
1: Así es, así es. Entonces tenemos que estar preparados. No bajemos la guardia. Si sabemos que la tentación va a venir todos los días, va a esperar que estemos débiles, va, claro que sí. Pero con Dios nunca vamos a estar débiles, porque entregamos todo a Él y Él nos hace fuertes cada día de nosotros. Entonces, tenemos que resistir y cerrar esa puerta que tengamos abierta. También nosotros abrimos puertas, pastora.
0: No sé qué le. Pero todos le vivimos echando la culpa a Satanás.
1: Exactamente.
0: Pero nosotros, con nuestras propias cosas, ¿verdad? Por eso le dijo Pablo a Timoteo: cuídate de ti mismo, de tus propias concupiscencias.
1: Así es.
0: ¿Verdad? De tus propias concupiscencias, de tu propio pecado.
1: Ajá, sí.
0: De tus propias acciones. Y a veces, como le digo, andamos buscando culpables. Cuando deberíamos de ser por mi culpa, por mi culpa,
1: por mi gran culpa.
0: Amén.
1: Amén. Entonces Jesús nos llama a estar vigilantes, poniéndonos la armadura de Dios. La tentación es como un virus, pastora. Que si salimos desprotegidos, imagínense, no nos ponemos, nos vamos a contaminar. Hay que ponernos la mascarilla, echarnos alcohol. Entonces, prevención. Ejemplo, dice Pablo, por eso habla, dice, de ponernos la armadura, porque es cierto, la armadura es protección.
0: Y sí, y fíjate,
1: prevención.
0: Que, y la única manera, la única área donde la armadura no cubre son las espaldas. Y yo siempre le pregunté, Señor, y entonces, porque ahí vienen las traiciones, ahí vienen esas
1: los puñalitos.
0: Los puñalitos de madera. Pero el Señor a mí me hablaba y me decía que ahí es donde nosotros tenemos que accionar. Y dice, si le damos de comer al necesitado, al menesteroso, a la viuda, al pobre, dice, me invocarás, dice, y yo te diré, mi aquí, y seré tu retaguardia.
1: Wow.
3: qué bello, pastor.
4: Entonces, yo entendí en mi vida personal, en mi vida espiritual, en mi vida física, que el que uno tenga ese corazón bondadoso de ayudar al necesitado, al menesteroso, a la viuda, lo único que uno hacía era cubrirse sus espaldas. Entonces, si vos tenés tus espaldas cubiertas, pues me invocarás y yo te daré mi aquí y seré tu retaguardia. Yo seré tu retaguardia. Y dice, abriré caminos en el desierto y manantiales de agua en medio de la tierra árida. O sea que el darle a Dios, el tener ese corazón generoso, hace, y fíjate que somos tentados hasta para no dar. Porque dice usted, no, los días son difíciles. ¿Y cómo es que voy a estar dando? Sí. ¿Y cómo es que voy a estar haciendo? ¿Y cómo es que? Y eso. Y somos tentados a agarrar inclusive lo que no es nuestro.
3: Sí.
4: Somos tentados a decir no. A otro, no. Somos tentados. Yo me acuerdo que una vez le agarré un borrador a mi esposo, bien bonito, del escritorio donde él tenía. Y cuando llega a la casa, y ese borrador, vos. Ah, ahí lo tenías mal parado en tu escritorio. Como que mal parado, vos, me. Eso es de la institución, me dijo. Eso no es tuyo, ¿qué te pasa? No me traigas maldición a la casa, me dijo. Ni anatema tampoco a la casa, me dijo. Entonces le dije yo, ah, pues llévatelo. No, me dijo, vos lo trajiste, vos lo vas a ir a dejar.
3: Así es, pastor.
4: Y ahí me tocó ir a dejar ese borrador. Mira qué cólera que tenía yo.
3: Y con todo y pena.
4: Nada te tocaba, nada te costaba mandármelo a dejar. No, es que no lo voy a ir a dejar porque vos lo agarraste.
3: Buen ejemplo.
4: No,
3: buen
4: y mira, ejemplo. A no volver a tocar nunca más.
3: Sí, está bueno, mire, es que así
4: me dio una cátedra. Fíjate que la de concupiscencia, que hablamos de esa palabra concupiscencia, mira qué significa. Uh-huh. Deseo intenso, desordenado, por cosas que van en contra de la voluntad de Dios.
3: Poderoso.
4: ¿Ya? Desordenado, o sea que nada, agarrarle a fulano, pero usted está trayendo anatema a su casa. Pero no solamente eso, le está enseñando a sus hijos
3: lo que va a dejar, imagínese.
4: Imagínate, qué mal legado vos.
3: No se puede.
4: No, entonces ahí es donde nosotros nos te la tenemos que jugar.
3: Sí.
4: Porque es Dios el que nosotros somos avaladores de Dios. Y Dios sí. Está donde en todos lados. Uh-huh. Entonces, por esa razón nosotros tenemos que tener cuidado. ¿Qué estamos trayendo a nuestra casa? Así es. Y fíjate que el diablo nos roba más, porque vienen enfermedades, uh-huh. Vienen compras de medicamentos, vienen gastos inesperados. Y usted dice, ¿pero y qué pasó? ¿Qué hicimos?
3: Sí.
4: Porque mientras nosotros estamos cuidando de no desagradar a Dios, recuérdate que aquí no es Chávez, no es Jackie, es no desagradar a Dios. Sí. El Señor se encarga de cuidarnos nuestras espaldas.
3: Amén.
4: Qué lindo así eso. Es.
3: Entonces, pastor, a veces conocemos la debilidad y no miramos.
4: Uh-huh.
3: Y nos hacemos como de la vista gorda. Entonces, uh-huh. Tenemos que conocerla bien, nuestra debilidad, y entregarla.
4: Sí.
3: Entregarla al Señor. Señor, sí. Soy débil aquí, por favor,
4: sí,
3: ayúdeme.
4: Sí, así es, ayúdame, Señor. Mira, me hace falta confiar en vos.
3: Sí, sí.
4: Tengo que confiar en los hombres. Ayúdame, Señor.
3: Yo soy débil en esta área, ¿verdad?
4: Ayúdame, Señor. Y dejar un buen legado. Yo me acuerdo que, bueno, yo agradezco mucho el legado de mi madre, que no permitió un montón de cosas. Uh-huh. Y eso a mí me ha ayudado, sí, hasta en estos tiempos ya.
3: ¿Mm? Entonces, no permitamos que nos doblemos, pues, uh-huh. ante el primer tentador. Uh-huh. Y entonces, Él nos conoce ya nuestras áreas. Uh-huh. ¿Verdad? Dios ya sabe. Uh-huh. Pero Él nos deja a nosotros, con libre albedrío, de que hagamos lo mejor. Porque uh-huh. ya sabemos que hay que hacerlo, pues. Entonces, hay que entregarle para que nos dé la resistencia, pastora, porque uh-huh. Él puede mantenernos firmes. ¿Y cómo hago cuando estoy frente a frente a la tentación? Redireccionarnos. Uh-huh. Los pensamientos, Adán y Eva cayeron en el pecado, se olvidaron de lo que Dios les dijo y se ubicaron en lo que la serpiente les dijo. Uh-huh. ¿Sabe dónde está la jugada? En la mente, pastora, porque uh-huh. ahí comienza la tentación, ¿Y dónde está el secreto? En los primeros segundos que el enemigo nos trae la tentación, es cerrar puertas. Y ante la tentación, decidirnos por Dios, más que todo por la obediencia. Si nos doblamos ante la tentación, imagínense, tenemos que resistir al enemigo en el nombre de Jesús.
4: Pero eso solo se hace cuando nosotros tenemos esa intimidad con el Señor.
3: Así es.
4: Porque la única persona que nos puede enseñar a resistir al tentador es el Señor. ¿Qué decimos, Jack? Porque vos querés, vos y yo queremos hacer un montón de cosas. Pero cuando tenemos a Jesús de por medio, ya nos detenemos.
3: Y ahí tenemos la mente de Cristo. Por eso hay que decirle, Señor, yo tengo la mente de Cristo. Y ahí clavarnos. Y cerrar puertas.
4: Cerrar toda puerta. Así porque es. Para eso el Señor nos ha dado esa oportunidad. Y es decirle no al tentador.
3: Así es. Entonces nos vamos a enfocar, pastora, en la palabra. Que la palabra se mantenga en nosotros es bien importante. Porque ahí podemos contrarrestar todo el pensamiento que venga del enemigo.
4: A distorsionarnos.
3: Así es, a distorsionarnos. Y decir, Señor, todo pensamiento lo llevo cautivo a la obediencia de Cristo. Por ahí podemos empezar, mire. Y entonces el enemigo va a saber que no somos fáciles, ¿verdad? De atrapar. Entonces,
4: por eso dice la Biblia, someteos a Dios.
3: Amén.
4: Resistid al diablo y él huirá. Pero lo primero que tenemos que hacer es someternos a Dios.
3: Así es. Porque imagínense que la recompensa del obediente es grande. El ser obedientes al resistir al enemigo y obedecer a Dios vale la pena, pastora. Porque si yo soy firme la segunda vez, el enemigo va a dudar para meterse con uno. Porque ya va a haber menos control. En la primera, si caemos, nos controló. Pero en la segunda, no nos puede controlar si no nos controló en la primera. Porque decimos, Señor, ayúdame.
4: Pero él es insistente. El claro enemigo es insistente. ¿Qué decimos, Jackie? Insiste, insiste. Bueno, hay una palabra en los hombres o en la mujer. Yo no voy a dejar hasta que esta persona caiga conmigo. Y hasta se visten de palomita, ¿va? Bien, bien bonitillos.
2: En la Biblia, un pasaje que a mí me gusta, que tiene que ver con la insistencia, es cuando Jacob lucha con el ángel, que le dice, ¿verdad? No te voy a soltar hasta que me bendigas. Y no le quedó de otra al ángel que darle la bendición por la insistencia.
4: Así es. Necesitamos ser perseverantes en esto de la tentación, porque el enemigo anda como un león rugiente viendo a quién devorar, y estamos en tiempos difíciles ya.
2: Sí.
4: En
2: sí.
4: tiempos difíciles que, mira, mucha gente está siendo tentada, ¿verdad? Mucha gente está siendo tentada, y lo que no saben es que una pequeña zorra echa a perder un gran granero.
3: Amén, amén. Entonces, ante la tentación, Dios nos da pies para correr, pastora. David cayó porque no corrió, pastora. No huyó. Salomón, imagínese, tampoco huyó. Segunda de Timoteo 2:22 dice, huye de las tentaciones. No dice enfrenta a las tentaciones.
4: Sí, es que huye.
3: Que huya. Para eso Dios nos dio los pies para correr, pastora. Y él no va a permitir una tentación que no podamos soportarla tampoco. Por eso sometámonos a Dios, resistir al diablo y él huirá de vosotros. Santiago 4:7. Que primero para vencer las tentaciones debemos rendirnos en obediencia a Dios para luego poder hacerle frente ante las acechanzas de él. Tenemos a José, pastora, con la esposa de Potifar.
4: No, el hombre resistió la tentación.
3: Y hasta se fue sin pantalones.
4: No, hasta se fue sin pantalones ni nada, pero él dijo, no. No voy a permitir que el enemigo me quite lo que Dios me ha dado.
3: Ajá.
4: Qué lindo, ¿verdad? Y aquí una persona con esa integridad, con ese llamado, con esa fortaleza. Mire, sí, yo les voy a decir una cosa. Dice la Biblia, vence al mal ¿con qué?
3: Con el bien. Así es.
4: Vence el mal. Si ellos piensan hacerte, tentarte en hacer cosas que a Dios no le agradan. Usted, como dice, mejor que digan aquí corrió, no aquí murió. ¿Qué decimos, Jack? Porque el enemigo puede hacer que nosotros
0: muramos en el intento.
3: Sí, pastora. ¿Verdad? Creo que sí. Mire, Daniel y sus amigos enfrentaron la presión de comprometer su fe como inclinándose a dioses ajenos, falsos, o comer comida prohibida. Se mantuvieron firmes. Dijeron, no, no puedo, no debo. Y entonces este es un ejemplo también que tenemos que tomar, pastora, en la firmeza que Dios nos llama, a estar firmes en su palabra, firmes en sus promesas, firmes en la fortaleza que nos da diario.
0: Así es, y yo creo que tenemos que manejarnos, es que los días son bien difíciles, los días son bien difíciles y nosotros tenemos que saber que el enemigo anda como león, porque es que mira, ya la venida de Cristo está cerca y el enemigo lo sabe y él está tentando a muchas personas a hacer cosas que no están correctas, ¿verdad? Por esa razón uno tiene que andar con los pies bien firmes en Cristo Jesús. Así es. ¿Verdad? Aquí tenemos Jessica Ramírez bendeciendo a las tres, dice, te bendigo Jessica, Yanni Lago dice, saludes hermanas, Dios las bendiga, Juana María, Glenda, Dionisia Fuentes dice, bendiciones, Daisy Castro, buenos días hermanas, pastoras y hermanas, muy bonito el tema, las bendigo y les sigo usando siempre en cada prédica, pastora. Son tan bonitas, tan lindas. 100 pesos de prédica de los dos. Siempre las escucho. Daisy Centeno dice: ¿será que lo dijo 100%? Vaya, ¿verdad? Sí. Juana María Laínez de Rodríguez dice: bendiciones a las tres. Yo vengo de nuevo, pastora, a pedirles que me ayuden en oración por la salud de mi papá. Que él está interno y que ¿cómo se llama? En el hospital ya tiene 8 días de un fuerte dolor en la rodilla y los médicos todavía no nos han diagnosticado qué es exactamente lo que tiene. Confiamos en el Señor, que así es, amada. Vamos a seguir orando. Hay muchas personas que todavía están esperando en el hospital por un diagnóstico.
2: Sí.
0: Para ver qué es lo que realmente tiene. Mercedes Sánchez, Mercedes, te bendigo, saludos, bendiciones, pastor, te quiero mucho. Mecha, ya fue mi roommate, uh-huh, allá en Estados Unidos. Uh-huh. Mario Sander nos está mirando, Karen Montoya, bendiciones, bonito programa, Karen Montoya, bendiciones. Alexis Vázquez, bendiciones, hermana. Jessy Grande dice, lo está viendo, bendiciones, dice aquí Rosa Cerrito, lo está viendo. Buenos días, pastora Analigia y hermana Isabel y Jackie. Que Dios me la siga bendiciendo. ¿Tenemos ahí peticiones, Jackie?
2: Sí, por acá tenemos, dice, bendiciones, quiero poner en oración a mi hermana Mirna Moncada por salud. Ella tiene la bacteria de la Helicobacter pylori. Y también por el negocio de su mamá María Moncada, que vengan más y mejores clientes. También nuestro hermano Rufino, bonita reflexión sobre el matrimonio. Yo tengo 45 años de matrimonio.
0: Wow.
2: No ha sido fácil.
0: No.
2: Les pido oración, dice, ya que padezco del nervio ciático y neuropatía diabética y quiero volver a caminar. Les escucho aquí en Santa Rosa de Copán. Muchas bendiciones, hermano Rufino. Bendiciones a nuestra hermana Rosibel, excelente tema. Pido apoyo en oración para un empleo para Yacenis Troncoso. También la terminación 91, bendiciones, Dios les bendiga grandemente. Les pido oración por mi salud completa, por malestar en mi cuerpo y dolor en la garganta, por cobertura en cada uno de mis hijos, nietos, nueras, yernos, a todos ellos, que Dios les pueda brindar protección. Todos tenemos pensamientos perversos, dice la amiga de la tarde, vienen cada día y todo el día, pero por eso es que tenemos que clamar, llorar, implorar delante de Dios y pensar en lo que la palabra dice. Tenemos que vencer al hombre fuerte, el diablo, el mundo y la carne.
0: Está viendo, bendiciones, dice aquí Rosa Cerrito, lo está viendo. Buenos días, pastora Analigia y hermana Isabel y Jackie. Que Dios me la siga bendiciendo. ¿Tenemos ahí peticiones, Jackie?
2: Sí, por acá tenemos, dice, bendiciones, quiero poner en oración a mi hermana Mirna Moncada por salud. Ella tiene la bacteria de la Helicobacter pylori. Y también por el negocio de su mamá María Moncada, que vengan vengan más y mejores clientes. También nuestro hermano Rufino, bonita reflexión sobre el matrimonio. Yo tengo 45 años de matrimonio.
5: Wow.
2: No ha sido fácil.
5: No.
2: Les pido oración, dice, ya que padezco del nervio ciático y neuropatía diabética y quiero volver a caminar. Les escucho aquí en Santa Rosa de Copán. Muchas bendiciones, hermano Rufino. Bendiciones a nuestra hermana Rosibel. Excelente tema. Pido apoyo en oración para un empleo para Yacenis Troncoso. También la terminación 91, bendiciones, Dios les bendiga grandemente. Les pido oración por mi salud completa, por malestar en mi cuerpo y dolor en la garganta, por cobertura en cada uno de mis hijos, nietos, nueras, yernos, a todos ellos, que Dios les pueda brindar protección. Todos tenemos pensamientos perversos, dice la amiga de la tarde, vienen cada día y todo el día, pero por eso es que tenemos que clamar, llorar, implorar delante de Dios y pensar en lo que la palabra dice. Tenemos que vencer al hombre fuerte, el diablo, el mundo y la carne.

0: Santa Rosa de Copán. Muchas bendiciones, hermano Rufino. Bendiciones a nuestra hermana Rocibel. Excelente tema. Pido apoyo en oración para un empleo para Yacenis Troncoso. También la terminación 91. Bendiciones. Dios les bendiga grandemente. Les pido oración por mi salud completa, por malestar en mi cuerpo y dolor en la garganta, por cobertura en cada uno de mis hijos, nietos, nueras, yernos, a todos ellos, que Dios les pueda brindar protección. Todos tenemos pensamientos perversos, dice la amiga de la tarde. Vienen cada día y todo el día. Pero por eso es que tenemos que clamar, llorar, implorar delante de Dios y pensar en lo que la palabra dice. Tenemos que vencer al hombre fuerte, el diablo, el mundo y la carne. No tenemos que oír que somos débiles, porque en Jesús somos fuertes. Que cuando los pensamientos apestosos del diablo estén en nuestra mente, como Jesús hizo decir la palabra, ver las consecuencias que van a venir después del consumado el pensamiento. Entonces es cuando tenemos que clamar, llorar, implorar para recibir la libertad en Cristo Jesús. No oigamos que es difícil, porque en Mateo 11:28 dice: mi yugo es fácil y ligera mi carga, pero hay que estar enyugados con Jesús, y como Jesús es el mayor y el más fuerte, tenemos que seguirlo. Testimonio de mi sobrina, que aguantó ganas, dice: de aquí vamos a ver en una excursión el lunes y el martes, miércoles, como dijo la pastora, que los israelitas daban gracias a Dios cuando iban al baño. El jueves sí tuvieron que internar a mi sobrinita en el hospital escuela, le pusieron 2 enemas y le salió mucho. Dice, le hicieron ultrasonidos y encontraron un tumor en el vientre. Ahí pasó su cumpleaños, el 13 y 14. Dios es bueno, ya está recuperándose, y al día siguiente de la operación salió del hospital y hoy anda en cita. En el nombre de Jesús, que todo esté muy bien, que muchas bendiciones abundantes, que dice que yo creo que sí, dice que ella cree que ella es escritora. Esta es la operación que le hicieron a mi sobrinita y esto fue lo que le sacaron. Mire qué terrible. Dios, qué terrible, pero gracias a Dios que se está recuperando. Bendiciones, hermanas, me encantan las prédicas de ustedes tres, no me las pierdo. Les pido oración por mi salud, por mis rodillas y por la conversión de mis hijos, nietos, allá en los Estados Unidos, de parte de nuestra hermana Carmen Cruz. Me encanta cuando dice, cuando decís, ¿qué decís vos, Jackie?
1: Y cuando nos dicen, sí,
0: ¿Sí o no, Jackie? Bendiciones, mis estimadas hermanas, que Dios me las bendiga abundantemente hoy y siempre, pidiendo oración por mi hermano Franklin Gutiérrez, por liberación, él se encuentra preso, y también oración por fortaleza para su mamá Oneida García, que Dios le pueda brindar cobertura. También oración para su hermana Jessie Contreras, ella se encuentra en un estado depresivo. Oración por toda su familia, y también al final, claro que sí, mi hermano, les deseo muchas bendiciones, dice nuestro hermano Marvin Contreras, allá en la aldea San Juan. Aquí estamos en sintonía del programa, siempre muchas bendiciones. Terminación 81, bendiciones, oración por su hija que tiene inflamado un ovario. La terminación 18 también nos dice: buenos días, pastora Ligia, Dios me la bendiga, bonita enseñanza, nos encanta cómo nos enseña la palabra y entendemos muy bien así cómo predica. Saludos, dice nuestra aquí. La terminación 48, bendiciones, muy atenta al tema. Me pueden ayudar a orar por la salud de mi esposo Antonio Maradiaga, por un buen trabajo, también para su hijo Josué. Muchas bendiciones de parte de nuestra hermana Daisy Aguilera. Y la terminación 30, nuestra hermana María Vidal dice: bendiciones, pido oración para tener ventas en su bebero, Jehová Jiré. Claro que sí.
1: Amén, amén.
0: Bueno, esas son las peticiones.
1: Iri Flores dice: bendiciones, ¿verdad? Y le damos gracias al Señor, porque sabes que el tentador está ahí buscando a quien devorar. Uh-huh. Dice que anda como león rugiente. Yo me imagino, viendo a quien devorar. Allá, el que se deje, vaya.
0: Sí.
1: ¿Qué decís vos? Vamos a orar, y también tenemos aquí a Iri Flores, bendiciones. Cerramos.
2: Salmo 119 dice: en mi corazón he guardado tus dichos para no pecar contra ti. Es que la Biblia nos dice que la tentación no es pecado, sino una oportunidad para elegir el bien.
1: Sí, qué bien, qué lindo, verdad. Qué
2: gloria lindo a Dios.
1: Vamos a orar rápidamente.
2: Entonces Dios nos llama a que estemos firmes también, ¿verdad? Gloria a Dios. Padre, gracias por este tiempo. Te pedimos perdón si hemos pecado contra ti, Señor, en acto, en palabra, en pensamiento. Y sabemos que tú eres poderoso, Padre, para hacer mucho más abundantemente de lo que te pedimos o entendemos. Padre, te pedimos perdón por cada tentación, Señor, que a veces tenemos y que a veces
1: hemos cedido,
2: así es. Entonces, Padre, tú estás ahí siempre para ayudarnos. Tú eres misericordioso y poderoso, Señor, para

0: no hacernos, Señor, caer, sino seguir firmes, Padre, para tener esa corona, Señor, al final de los tiempos y ser ganado, Padre, en el nombre de Jesús. Padre, por aquellas personas también que están al otro lado, te pido, Señor, que tú les enseñes, Señor, y que valoremos cada tentación y que aprendamos a cerrar puertas. En el nombre de Jesús, Padre, un millón de gracias porque tú has estado con nosotros cada día, Señor, de nuestras vidas. Y aunque venga lo que venga, Señor, tú estás con nosotros como poderoso gigante, Padre. Gracias, Padre, Hijo y Espíritu Santo. Amén, amén y amén.
1: Que el Señor me la bendiga y recuerde siempre, ¿verdad? Estamos orando por Elida Guzmán, por su rodilla. No dejar que el enemigo venga a tentarnos y nosotros ceder a la tentación. Estuvo con ustedes la pastora Enaligia Marín de Andino del Ministerio Jehová Gemulá y Isabel García también, del Ministerio Jehová Gemulá.

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0: 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Las 12. 2 minutos.
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0: Se marcan ya las 12:08 en HRBC Noticias. Muchísimas gracias a usted por continuar en sintonía de la Voz Evangélica de Honduras y damos gracias al Señor porque nos permite un mes más. Hoy es día 1 de julio de este año 2027. Iniciamos este séptimo mes del año declarando que Dios ha sido, es y seguirá siendo bueno. Se marcan ya las 12:08 a esta hora. Le animo para que se quede escuchando información nacional, internacional hasta las 12:55 y buen provecho a todas aquellas personas que están disfrutando de esos sagrados alimentos. A esta hora, 12:08, le doy a conocer los titulares.
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0: WhatsApp permitirá ocultar número de teléfono mediante nombre de usuario. También le informamos cómo estarán las condiciones del tiempo para este día, ya que se pronostica condiciones secas y lluvias aisladas para este día miércoles.

0: También le informamos acerca del Poder Judicial y el Ministerio Público inician receso de medio año. Estas y otras notas ahora mismo en detalle a través de HRBC Noticias.
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0: se marcan ya las 12:10 en HRBC Noticias. WhatsApp permitirá ocultar número de teléfono mediante nombre de usuario. Y es que Meta anunció el despliegue de una de las funciones más esperadas, el uso de nombre de usuario. Ahora podrá usted chatear, unirse a grupos grandes o hacer negocios sin que desconocidos vean su número de teléfono. Así que esto es lo que estaremos informándole acerca de esta nueva actualización del WhatsApp mediante pues los teléfonos inteligentes. Así que el WhatsApp ahora va a permitir ocultar el número de teléfono mediante nombre de usuario. Así que esto lo ha anunciado Meta, este despliegue de una de las actualizaciones más esperadas y relevantes en términos de privacidad para esta red social de WhatsApp. La posibilidad de utilizar nombre de usuario, lo que va a permitir a los usuarios chatear y ser contactados sin necesidad de compartir su número de teléfono. Esta nueva funcionalidad presenta un avance significativo en la protección de la privacidad de más de 2 millones de usuarios de la aplicación en todo el mundo. A partir de ahora, los usuarios podrán crear un identificador único que va a funcionar como su nombre público, esto en la plataforma, similar a lo que ya ocurre en otras redes sociales como Instagram, Telegram o X. ¿Cómo funciona la nueva característica? Los usuarios podrán reservar un nombre de usuario único desde los ajustes de su cuenta. Este nombre o este nombre que usted, o username que se le llama, usted, esto le va a permitir que otras personas inicien un chat o la agreguen al usuario a grupos sin ver ni compartir el número de teléfono. El número de teléfono seguirá siendo necesario para registrar la cuenta, pero dejará de ser visible de forma predeterminada en conversaciones con nuevos contactos, empresas o grupos grandes. La función se activará de forma gradual con un despliegue mundial previsto durante este año 2026. Actualmente se encuentra en fase de prueba beta. La actualización busca a dar a los usuarios mayor control sobre su información personal, reduciendo de esta manera los riesgos de acoso, spam y estafas que surgen al compartir números de teléfono públicamente, señalaron fuentes cercanas al desarrollo de esta aplicación. ¿Cuáles serían esos beneficios principales? Bueno, uno de los primeros sería mayor privacidad, ideal para usuarios que venden, ofrecen servicios o participan en grupos grandes. Menos exposición. Esto reduce la necesidad de compartir el número personal con desconocidos o empresas. Facilidad de contacto. Solo será necesario compartir esta contraseña para poder conectar. La función se suma a otras herramientas de privacidad que ya existen en WhatsApp, como el bloqueo de capturas de pantalla en mensajes temporales, verificación en dos pasos y controles granulares sobre quién puede ver la foto de perfil, el estado en línea también. Los usuarios que deseen probar las características en cuanto esté disponible deberán actualizar su aplicación a la versión más reciente y buscar la sección de nombre usuario en ajuste de cuentas. Así que usted ahora podrá chatear con un nombre que usted busque. Por ejemplo, usted puede poner allí, como a veces se pone en las redes sociales, ¿verdad? Que muchas personas no ponen su nombre, sino que ponen de repente a algún otro nombre, característica de cómo lo han conocido, a un sobrenombre que a usted le gusta, entonces lo ponen y la verdad que la persona pues no se da cuenta realmente cuál es su nombre real, sino que tiene que usted dárselo y no es muy fácil que lo encuentre. A que usted ponga su nombre correcto, que de una manera profesional y una manera más elegante, pues eso es lo recomendable, ¿verdad? Que uno ponga su nombre, no esos sobrenombres que a uno le gustan. Pero en WhatsApp, de repente, cuando uno entra a un grupo, que usted se lo encuentra en Facebook, y usted entra, allí en WhatsApp a veces a uno le ponen, no es que a veces, sino que ahí está, a usted le ponen que ponga de repente cuando está configurando su WhatsApp, ponga un mensaje. Entonces hay personas que lo que hacen es que ponen su nombre, por ejemplo, Jackie Espinal. Entonces, aunque yo no tenga guardado ese otro contacto nuevo, cuando yo le escriba de mi número y entre a mi perfil de WhatsApp, ahí va a ver que mi nombre es Jackie Espinal. En otros casos, lo que, por ejemplo, he visto en los números de WhatsApp que son de empresas, es que siempre en la parte posterior de abajo, ya usted baja, ahí aparece siempre el número de WhatsApp. Entonces, cualquier persona lo puede copiar, cualquier persona le puede escribir, es como de una manera que está al público. Entonces, ¿ahora qué va a hacer? Usted va a crear esta contraseña. Usted, por ejemplo, yo en mi WhatsApp tengo Dios es maravillosamente bueno. Entonces, yo voy a escribir a por ejemplo, yo quiero escribir a una empresa para solicitar información sobre un servicio o un producto. Entonces, cuando el mensaje caiga, ya no va a haber, qué raro, el número tal, yo no lo tengo guardado y me está escribiendo, sino que le va mi sobrenombre, Dios es maravillosamente bueno. Entonces, ahí no va a aparecer ni su nombre, ni tampoco su número visible, sino que ese nombre o ese sobrenombre o esa contraseña que usted va a crear, como las contraseñas que nosotros usamos para entrar a nuestras cuentas de Facebook, o ese nombre que yo le mencionaba al inicio, que hay muchas personas que no les gusta. Por ejemplo, hay personas que lo que ponen son las primeras dos letras desde cada de su nombre, ¿verdad? Entonces, es bien difícil encontrarlas a través de Facebook, que usted diga, yo quiero encontrar a esta persona, se llama tal, sino que la persona tiene que decirle, mire, búsquenme a través de las redes sociales, porque así estoy en las redes sociales. Entonces, es una parte de la privacidad para aquellas personas que no quieren que su número sea visible cuando usted escribe. Aunque ya tenemos, como lo menciona la nota, algunas aplicaciones o de actualizaciones de privacidad. Por ejemplo, algunas personas han quitado el que usted vea que si le leyó la lectura de mensajes, se lo han quitado, ¿verdad? Las dos palomitas en azul, usted pues mira, usted manda el mensaje y usted no sabe si la persona lo vio o no lo vio. Aunque si usted se va a la parte posterior, usted puede verificar si la persona ya le leyó el mensaje. También algunos pues en su red social tienen agregados números, pero no quieren que esta persona vaya y vea tanto la privacidad suya para que pueda ver sus estados. Entonces viene usted, no bloquea el número, pero sí lo restringe para que pueda ver sus estados, porque de repente uno comparte cosas personales. También en el caso de que si alguna persona, alguien le da su número y le escribe, y usted ve que esa persona, si no lo tiene guardado, usted no puede ver la foto de su perfil. Entonces, estas son algunas actualizaciones de privacidad, pero esta pues viene a ayudar a que su número no esté visible, ni tampoco su nombre. Así que, bueno, ahí le dejamos la información acerca de esta actualización que por ahora, como bien lo dice la nota, está en prueba, pero que más adelante usted pues tiene que actualizar su cuenta de WhatsApp para poder usar esta aplicación o esta actualización de privacidad. Se marcan las 12:19 en HRBC Noticias.
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0: Se marcan ya las 12:20 en HRBC Noticias. Asfura pide apoyo a Estados Unidos sobre migrantes hondureños afectados por la terminación de este estatus de protección temporal. El presidente de Honduras, Nasser Riad Fura, le pidió este día martes a los Estados Unidos su apoyo sobre la situación de miles de migrantes hondureños afectados por la terminación del estatus de protección temporal, más conocido por sus letras en inglés como TPS. En una carta dirigida al secretario de Estado de los Estados Unidos, Marco Rubio, Asfura le indicó que Honduras valora profundamente su relación de amistad y cooperación y confianza en los Estados Unidos. Así que ambos países comparten el interés de promover la seguridad, la estabilidad, el crecimiento económico y una migración regular, segura y ordenada en nuestra región. El pasado 25, el gobierno de Honduras anunció el inicio de una ofensiva diplomática de alto nivel ante los Estados Unidos tras el fallo de la Corte Suprema estadounidense que avala la renovación del TPS, una decisión que advierte que impactará a miles de familias. En un comunicado emitido por la Secretaría de Relaciones Exteriores, el gobierno hondureño expresó cómo toma nota el fallo del Supremo 6-3 a favor de la amnistía de Donald Trump o de la administración, el cual permite retirar el amparo a unos 350,000 haitianos y 6,100 sirios. En su carta, Asfura le expresa a Rubio que el reciente pronunciamiento de la Corte Suprema de los Estados Unidos, aunque fue emitido en casos relativos a otros países y no resuelve directamente el proceso concerniente a Honduras, ha configurado un nuevo escenario jurídico que hace especialmente importante la coordinación bilateral. Honduras reconoce plenamente el carácter temporal y respeta las decisiones adoptadas soberanas por las instituciones de los Estados Unidos. En este nuevo escenario, mi gobierno considera indispensable continuar promoviendo por la vía diplomática y administrativa las alternativas jurídicas disponibles que permiten proteger a las familias hondureñas y asegurar una transición ordenada, previsible y humanitaria. El mandatario también ha señalado que la situación involucra a decenas de miles de hondureños que han vivido y han trabajado durante más de 2 décadas en los Estados Unidos, han construido una economía o han contribuido a la economía de este país, creando empresas, adquiriendo viviendas y formando familias, incluidas familias con niños y niños que son ciudadanos estadounidenses. Así lo dijo, que además de una transición abrupta, podría provocar la separación familiar, pérdidas repentinas de empleos e ingresos e interrupción educativa, afectaciones patrimoniales y dificultades operativas para las autoridades de ambos países. Así que el presidente ha expresado: agradecemos que en la medida permitida por la legislación estadounidense, dicho mecanismo contemple la continuidad temporal de las autorizaciones del empleo. Esto evitará dislocación laboral innecesaria, favoreciendo el cumplimiento voluntario y permitiendo que ambos gobiernos coordinen adecuadamente los casos de quienes deban retornar. Así que destaca, entre otras notas, las cartas que Asfura ha mandado a Rubio, que es el secretario de los Estados Unidos.

0: Se marcan ya las 12:24 en HRBC Noticias. ¿Cómo apoyar a los afectados en Venezuela desde Honduras? Hay una guía de centros de acopio y donde usted puede realizar las donaciones. Centros de acopio para Venezuela en Tegucigalpa. Si usted quiere ayudar a enviar esa ayuda humanitaria, esa ayuda en productos, usted puede ir a este negocio de Arepas Long, que está ubicado aquí en Tegucigalpa, en la parte posterior de la Embajada de los Estados Unidos. Allí usted puede ir a dejar sus donaciones para que esto pueda llegar a todas aquellas personas que lo necesitan allá en Venezuela. El Sazón Venezolano también está ubicado en la colonia Kennedy, segunda entrada, esquina donde se ubica el puesto de la Iglesia Católica. También usted lo puede hacer en el centro de acopio en Lomas del Guijarro, ubicación en la colonia Lomas del Guijarro, y también ya le voy a brindar el contacto, que es el 3275-0800. También puede hacerlo en el restaurante La Chama, ubicación en la Avenida República de Argentina, colonia Palmira, contigua al Café Honor. Usted puede comunicarse al 88-39-97-23. 88-39-97-23 en Arepas Long, que está ubicado en la parte posterior de la Embajada de Estados Unidos. El número que le corresponde a ellos es el 31-70-92-48. 31-70-92-48. Y el Sazón Venezolano, que está ubicado en la colonia Kennedy, que es uno de los más conocidos, el contacto es el 3204-0958. 3204-0958 para poder ayudar a todos nuestros hermanos venezolanos. Pues se han habilitado estos centros de acopio para poder llevar esta ayuda a Venezuela. Los que le he mencionado están ubicados aquí en Tegucigalpa, pero en San Pedro Sula también está habilitado uno, como J&M Bistro Bar, que está ubicado frente a Residencial Casa Maya 2, en el horario de atención de 5 a 9 de la noche. El contacto de ellos es el 97-61-91-57, donde usted puede llevar sus donaciones. ¿Qué artículos usted puede donar? Bueno, medicamentos, botiquines de primer auxilio, insumos hospitalarios, también mascarillas, guantes, pañales para niños y adultos, ropa en buen estado, sábanas y frazadas, agua embotellada y alimentos no perecederos como leche en polvo y productos enlatados y productos de higiene y aseo personal. Esto es ayuda, mediante ellos estará llegando hasta Venezuela. 12:58 en HRBC Noticias. Una jornada nacional de vacunación cierra con el 70% de cobertura y sin alcanzar la meta en Honduras. Las autoridades sanitarias de Honduras confirmaron el cierre de la jornada nacional de vacunación y desparasitación sin lograr la meta del 95% de cobertura, al registrar un avance preliminar en apenas el 70% de la población objetivo. Y es que, de acuerdo con el programa ampliado de inmunización PAI, alrededor de 1.7 millones de personas fueron inmunizadas de una meta estimada de 2.5 millones, lo que deja una parte importante de la población aún en riesgo frente de enfermedades prevenibles. La jefa del PAI, Odalis García, ha explicado que aunque la jornada concluye, la vacunación continuará de manera permanente en más de 1.800 establecimientos de salud a nivel nacional, con el objetivo de alcanzar la cobertura ideal. Las autoridades advirtieron que la baja cobertura incrementa la vulnerabilidad del país ante enfermedades como el sarampión, la tosferina, en la influenza, algunas de las cuales ya se registran casos y fallecimientos en el territorio nacional. El bajo nivel de participación de la población, especialmente en niños menores de 5 años y grupos priorizados, fue uno de los principales factores que impidió alcanzar la meta establecida. Salud reitera el llamado a los padres, madres y cuidadores para que acudan a los centros de salud y puedan complementar el esquema de vacunación, ya que las dosis continúan disponibles en todo el país. Así que usted puede llevar, padre de familia, puede llevar a sus niños a poder completar este esquema que es tan importante para prevenir estas enfermedades que tienen que ver, ya lo ha mencionado, con la tosferina y el sarampión, que por, en el caso de la tosferina ya ha alcanzado muertes en nuestro país. Se marcan las 12:30, nos vamos a una breve pausa. Al regresar continúo con usted con más información aquí en HRBC Noticias.
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2: En HRBC le damos la hora.
3: En HRBC, las 12:30.
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0: Se marcan ya las 12:33 en HRBC Noticias, tiempo de conocer cómo están las condiciones que experimentamos para este día miércoles 1 de julio.
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0: Y en el estado del tiempo para este día, Copeco pronostica condiciones secas y lluvias aisladas para este día miércoles. Según la Secretaría de Gestión de Riesgos y Contingencias Nacionales, informa que este día miércoles van a prevalecer las condiciones mayormente secas en gran parte del territorio hondureño, aunque el ingreso de humedad proveniente del Mar Caribe va a favorecer la formación de precipitaciones débiles y aisladas en algunas regiones del país. También, de acuerdo con el pronóstico, el viento acelerado de este continuará transportando humedad desde el Mar Caribe, lo que va a generar lluvias de baja intensidad, principalmente en sectores de las regiones oriental, noroccidental y occidental. Según el pronóstico oficial, la mayor parte del territorio nacional va a mantener condiciones estables durante gran parte de este día, con cielos parcialmente nublados y precipitaciones limitadas a zonas específicas. Las lluvias previstas serán de carácter débil y aislado, producto del aporte de humedad impulsado por los vientos provenientes del Caribe. En cuanto a las condiciones marítimas, también se reporta que el oleaje se va a mantener entre 2 a 4 pies en el litoral Caribe como en el Golfo de Fonseca, por lo que no se prevén alteraciones significativas para las actividades de navegación. La institución también informa que el país se encuentra bajo la fase lunar de cuarto creciente. Asimismo, detalla también que la salida del sol la experimentamos a las 5:24 de la mañana y la puesta se estará registrando a las 6:21 de la tarde. Las temperaturas continuarán elevadas en gran parte del territorio nacional, siendo la región sur la que más experimenta los mayores registros con máximas de hasta 37 grados centígrados. En la región norte se esperan temperaturas máximas de 34 grados, mientras que las regiones occidental y central alcanzarán los 32 grados y la región oriental estará hasta los 35 grados. Para Tegucigalpa se prevé una temperatura de 29 grados centígrados y una mínima de 19, y por su parte la región insular mantendrá temperaturas que oscilan entre los 27 y los 32 grados, favoreciendo un ambiente cálido durante la jornada.
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0: se marcan ya las 12:37 en HRBC Noticias. Gracias por continuar en sintonía de su noticiero a esta hora del mediodía a través de la Voz Evangélica de Honduras. A continuación, nuestra noticia de Salud para Vivir.
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0: Y en nuestra sección de Salud para Vivir, un estudio revela que tomar nota a mano es un hábito que optimiza el cerebro. Y es que tomar apuntes a mano durante reuniones de trabajo, clases o actividades de estudio no es una práctica obsoleta. Investigaciones en psicología y neurociencia indican que quienes utilizan cuaderno y lapicera procesan mejor información, desarrollan una mayor capacidad de síntesis y fortalecen funciones cognitivas relacionadas con la memoria y el pensamiento crítico. La costumbre de escribir a mano continúa ofreciendo ventajas cognitivas frente al uso exclusivo de dispositivos digitales. Un estudio realizado por investigadores de la Universidad de California en Los Ángeles y publicado en la revista de Psicología y Ciencia encontró diferencias entre lo significativo en las formas en que las personas registran y procesan la información. Y es que según la investigación, quienes toman notas manualmente suelen resumir conceptos, identificar ideas principales y organizar contraste los usuarios a las computadoras que tienden a transcribir de forma literal gran parte de la información escuchada. Los especialistas recomiendan entonces recuperar el hábito de utilizar papel y lápiz en distintos contextos cotidianos, durante reuniones laborales, clases, sesiones de estudio o momentos de reflexión personal. Tomar notas manualmente puede mejorar la comprensión de los acontecimientos y facilitar la elaboración de las ideas.

0: Se marcan ya las 12:39 minutos en HRBC Noticias.
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0: Y en noticias a través de la red, la OMS alerta por riesgo de brote de enfermedades tras los terremotos en Venezuela. La OMS alertó que Venezuela enfrenta un alto riesgo de brotes de enfermedades tras el doble terremoto que dejó 1,719 muertos y más de 5,000 heridos. La afectación de hospitales, redes de agua y saneamiento podrían favorecer la propagación del sarampión, dengue, malaria y otras enfermedades mientras los servicios de salud y las morgues operan al límite. Esta es la información a través de la red.
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0: Se marcan ya las 12:44 en HRBC Noticias. Quiero darle esta información importante. Si bien es cierto, hemos estado atentos a todo lo que se ha estado realizando en cuanto a estos terremotos que se suscitaron en Venezuela. Dos terremotos que fueron realmente devastadores, donde ya le he brindado la cantidad hasta el momento de personas fallecidas, hay una gran cantidad de personas perdidas y en el caos que se encuentran en esta parte de el norte de Venezuela. Así que nosotros como iglesia, ¿qué podemos hacer? Siempre nosotros podemos hacer algo, aunque no tengamos ahora mismo lo económico o no tengamos los medios como hacer llegar una ayuda. Ya en Noticias Nacionales le informé sobre centro de acopio que hay tanto en Tegucigalpa como el que está en San Pedro Sula, donde usted, si a usted le nace comprar una bolsa de pañales como para niños o para adultos, usted lo puede ir a dejar, una lata de leche, también medicamentos que tanto se están necesitando, y estas personas van a hacer llegar su donativo. Pero ¿qué podemos hacer como pueblo cristiano también? Bueno, podemos orar. La oración es la arma más poderosa y la oración no necesita intermediarios. La oración no hay límites, no hay fronteras. Usted puede orar por cada una de esas personas aún sin conocerlas, pero ahí llegará esa oración. Así que hay 6 motivos que yo quiero compartirle el día de hoy. 6 motivos de oración por Venezuela en medio de esta crisis. Si bien es cierto, hay muchas iglesias que están en ese lugar, hay mucho pueblo cristiano, pero también, como dice la palabra del Señor, el sol sale para buenos y malos. Hay muchas personas que no conocen de Cristo, que están pasando situaciones de pérdida de sus familiares, de sus casas, y es una situación, si usted ve los videos a través de las redes sociales, creo que en todos los videos uno llora, ya sea viendo rescates o viendo recuperación de cuerpos bajo los escombros o familias llorando porque sus familiares todavía no han sido localizados. Ya hoy creo que va el 6º día, todavía hay noticias de rescate de personas que han encontrado aún con vida. Entonces, oremos primeramente. Como punto número 1, yo no tengo para enviar, dice usted. Yo no tengo dinero para enviar a Venezuela. No tengo para comprar algo para enviar a Venezuela. Pero sí tenemos la oración. Solo necesitamos que nosotros nos dispongamos. Oremos por las familias que perdieron a sus seres queridos y que están allá en Venezuela. Como le dije al inicio, aunque usted no los conozca, la oración llega hasta ese lugar. Como punto número 2, podemos orar por los heridos y quienes aún esperan ser rescatados. Esas personas que todavía están bajo los escombros, orar para que Dios les dé fortaleza, que el ángel de Jehová acampe alrededor de ellos y los defienda en ese lugar, que traiga tranquilidad, que no vaya a haber ningún bajón de sus niveles de minerales, ni de azúcar, ni alzas de presión arterial. Sí podemos orar, claro que sí podemos orar, aunque no los conozcamos. Así que oremos por todos aquellos heridos, que también tengan una atención pronta, y por aquellas personas que todavía están bajo esos escombros y están esperando ser recuperados. Oremos también por los rescatistas, para que Dios les dé sabiduría y les dé las fuerzas para que sigan en las labores de búsqueda y rescate. Oremos también por ellos y por el personal médico, para que Dios pueda darles fortaleza y fuerza, y que ellos puedan tener todos los insumos necesarios para poder realizar su trabajo de la mejor manera. Oremos también por las iglesias que están sirviendo a los damnificados, aquellas iglesias que han llegado. Tengo entendido que Samaritan Purse estará llegando con hospitales móviles para poder atender a todos nuestros hermanos de Venezuela. Como punto número 5, podemos orar por las organizaciones que están llevando ayuda, aquellas organizaciones que el despliegue pueda ser mejor y que esta ayuda pueda llegar a las personas más necesitadas. Una de las organizaciones que están haciendo es Samaritan Purse. Así que oremos también por estas organizaciones. Y como punto número 6, podemos orar por las autoridades y la reconstrucción de este país. Que Dios pueda cambiar la mentalidad de las autoridades, que puedan tener a bien poder recibir toda la ayuda necesaria que están brindando algunos países de Centroamérica y también otros países del mundo. Así que toda la ayuda que pueda llegar hasta este país, toda esa ayuda será bienvenida. Y también, pues nosotros, como se lo dije, podemos, claro que sí, podemos orar si no tenemos. Como decimos algunos, pues no tenemos lo económico, pero sí también podemos orar. Ahora mismo estoy en comunicación con el pastor Amadeo Pérez Pérez. Él es superintendente nacional de las Asambleas de Dios en nuestro país. Pastor, con una iniciativa muy hermosa, denotando la solidaridad del pueblo cristiano para todos aquellos hermanos de Venezuela que están pasando esta situación difícil en cuanto a la información que hemos recibido de estos dos terremotos que han devastado parte de este país y que sabemos que hay muchas familias que lo perdieron todo, incluso lastimosamente algunas han perdido a todos sus seres queridos. Pastor Amadeo, bienvenido a HRBC Noticias.
1: Ok. Dios le bendiga, hermana Jackie. Es una bendición saludarles. Gracias por la entrevista. Sí, gracias al Señor. Fíjese que esta semana, el fin de semana, estuve meditando sobre la tragedia, sobre la situación ahí, y Dios puso en mi corazón, le dije a mi secretaria el lunes a primeras horas, vamos a grabar un video. Y estamos haciendo la solicitud a la obra nacional para poder, ya que de repente mandar alimentos o cuestiones así es un poco complicado.
0: Sí.
1: Entonces estamos pidiendo a la Iglesia Nacional y a todas aquellas personas que así lo deseen a poder recaudar ofrendas a nivel nacional. Les he pedido que preferible sean en un culto el domingo para poder luego convertirlo en dólares y poderlo enviar allá, que sé que tal vez no puede ser tanto, pero como hay un dicho que dice, ¿verdad? Hoy por ti y mañana por mí.
0: Así es, pastor.
1: Y creo que tenemos la responsabilidad en esta situación de movernos, así como cuando Honduras también ha pasado por algunas situaciones, pero que todos los países también se han identificado, ¿verdad? Así que estamos creyendo, estamos trabajando con nuestras casi 2,000 iglesias que tenemos a nivel nacional y creemos que va a ser una bendición grande porque tengo entendido que la iniciativa, como usted dijo en la introducción, el pastorado y la iglesia la ha visto muy bien. Entonces creo que vamos a tener una respuesta muy, muy satisfactoria, muy generosa de parte de nuestras iglesias.
0: Amén, pastor. Bueno, la iniciativa comienza como usted, como superintendente nacional de las Asambleas de Dios. Usted ya nos menciona la cantidad de iglesias, pero también puede ser, pastor Amadeo, una invitación abierta a través de la Voz Evangélica de Honduras. Usted nos puede brindar información de cómo nuestros hermanos que están allá en los Estados Unidos, los hermanos que nos escuchan a nivel internacional en otros países y también los hondureños que estamos aquí, ¿cómo podemos nosotros apoyar esta iniciativa que se desprende pues de las iglesias Asambleas de Dios, pero que también es algo que podemos participar todos como hijos de Dios?
1: Muy bien, no, es una fantástica iniciativa suya en este caso, no, claro. Yo creo que la oportunidad de dar está abierta para todos y a la vez gracias por abrirme los canales y el espacio. Creo que sí, nosotros hemos brindado una cuenta que le hemos llamado, en nuestra misión le hemos llamado el buen samaritano, a nombre de la Conferencia Evangélica, Asamblea de Dios, Banco Occidente, en el cual ahí todo el mundo puede hacer sus aportes, porque es una cuenta que está a nombre de la conferencia.
0: Sí.
1: Porque nosotros en eso somos muy rigurosos de que no sean cuentas a título personal, sino que sean cuentas de la institución, y estamos invitando a todas aquellas personas dentro y fuera del país que no, tal vez no van a una iglesia, pero quieren ser parte de esta iniciativa y de este apoyo a los hermanos que ahora sufren esta situación complicada. Entonces sí tenemos un número de la Conferencia Evangélica Asamblea de Dios, yo lo voy a dar ahorita, así es el Banco Occidente, el número de cuenta, va a salir a nombre de la Conferencia Evangélica Asamblea de Dios, Fleca, el Buen Samaritano, y el número es el 21-21-201-11-17-93-8, repito, 21-201-11-17-93-8.
0: Excelente, pastor.
1: Esa es la cuenta que en el que nosotros podemos, vamos a estar recibiendo estos fondos cuando nosotros vamos a estar monitoreando la cuenta, y luego pues vamos a enviar a través del superintendente nacional, porque también es importante apuntar en esto. Ahora hablaba con un superintendente distrital de Estados Unidos y él me informaba de que hay mucha gente de las iglesias que perdió casa, que sí, lo perdió todo. Entonces, en este caso, hermana Jackie Espinal, es importante tomar a bien, ¿verdad?, de que esta ayuda va a llegar a la conferencia o a la conferencia. Este dinero se enviará a una cuenta a la conferencia de Venezuela, para que allá ellos puedan apoyar de la manera que ellos estimen conveniente,
0: claro,
1: la necesidad allá en este lugar. O sea, este dinero enviará 21-201-11-17-93-8. Repito, 21-201-11-17-93-8.
0: Excelente, pastor.
1: Esa es la cuenta que en el que nosotros podemos, vamos a estar recibiendo estos fondos cuando nosotros vamos a estar monitoreando la cuenta, y luego pues vamos a enviar a través del superintendente nacional, porque también es importante apuntar en esto. Ahora hablaba con un superintendente distrital de Estados Unidos y él me informaba de que hay mucha gente de las iglesias que perdió casa, que sí, lo perdió todo. Entonces, en este caso, hermana Jackie Espinal, es importante tomar a bien, ¿verdad?, de que esta ayuda va a llegar a la conferencia o a la conferencia. Este dinero se enviará a una cuenta a la conferencia de Venezuela, para que allá ellos puedan apoyar de la manera que ellos estimen conveniente,
0: claro,
1: la necesidad allá en este lugar.

0: lo perdió todo. Entonces, en este caso, hermana Jackie Espinal, es importante tomar a bien, ¿verdad?, de que esta ayuda va a llegar a la conferencia o a la conferencia. Este dinero se enviará a una cuenta a la conferencia de Venezuela, para que allá ellos puedan apoyar de la manera que ellos estimen conveniente,
1: claro,
0: la necesidad allá en este lugar. O sea, este dinero enviará de cuenta a cuenta, ¿verdad? En ningún momento mandará un número personal. Entonces, hacemos la cordial invitación a todas las personas dentro y fuera del país que están en el exterior y quieren ser parte de esta iniciativa o de esta campaña para apoyar a los hermanos de Venezuela, que realmente es impactante también algo, hermana, y la gente que nos escucha por la radio en este momento, que me decía ahora, yo no he podido comunicarme con el hermano José Luis Rodríguez, se llama el superintendente de allá, lo conozco muy bien, el año pasado estuvo aquí en Honduras él. Estuve recientemente con él en Perú y lo conozco muy bien, es un hombre de Dios, pero me decía ahora un amigo de él que no es lo que se dice en las noticias. Me dice él que hay más de 100,000 personas desaparecidas, que a esta altura, sí, me decía el pastor de Estados Unidos, que ya prácticamente gente que ya va, o sea, las muertes van a dar arriba de 100,000 personas.
1: Sí.
0: Y, o sea, es una situación complicada, sí, la, sí, que los hermanos están viviendo y toda la ciudadanía, máxima en esta ciudad donde el epicentro es todo más fuerte.
1: Así es.
0: Te hacemos esta cordial invitación a todos que nos unamos a esta causa. Yo lo único que puedo decir es que el dinero se va a ser manejado con la transparencia más rigurosa que requiere la iglesia, que requiere de nosotros como pastores, y que tal como entra el dinero se va a convertir en dólares, como yo digo en el video, nosotros lo vamos a convertir en dólares y luego vamos a mandar esa cantidad para el país de Venezuela.
1: Excelente, Pastor Amadeo, le felicito, ¿verdad?, por esta iniciativa tan bonita y también pues acatar ese llamado de su corazón también a la solidaridad, no solo de los cristianos allá en Venezuela, sino también de todo aquel que necesite la ayuda. Nosotros posteriormente vamos a estar publicando a través de nuestras redes sociales este video, ahí vamos a dejar también anclado el número de cuenta y de igual manera también a todos nuestros hermanos que nos sintonizan a través de las frecuencias, pueden solicitar este número de cuenta al 94 71 20 38, que es nuestro número de cabina, y de esta manera usted puede hacer la donación así como lo ha dicho el pastor Amadeo Pérez. Pastor, muchísimas gracias por atender nuestro llamado y aceptar nuestra invitación a esta entrevista para HRBC.
0: Dios le bendiga, hermana Jackie, Dios le bendiga a hermano Venancio, a la hermana Belinda, a todos. Gracias, valoramos y apreciamos esta entrevista. Que Dios les bendiga, que Dios bendiga a cada uno de los oyentes. Y sigamos sobre todo orando por esta gente que está pasándola muy difícil allá en Venezuela.
1: Así es. Muchísimas gracias, Pastor. Dios le bendiga. Y gracias a usted por habernos sintonizado durante este tiempo de HRBC Noticias. Aquí nos quedamos al pendiente de cualquier información que usted solicite, ya sea a través de nuestras redes sociales, como también nuestro número de WhatsApp 94 71 20 38. Hemos llegado al final de nuestro noticiero de HRBC Noticias, deseándole que Jehová le bendiga y le guarde y haga prosperar su camino y que todo le salga muy bien.
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0: Si usted es un seguidor del Señor Jesucristo, hay tres fuerzas poderosas con las que luchas todo el tiempo. Bienvenido a través de la Biblia, el programa donde conocemos a Dios en su palabra. Soy su anfitrión, Heyel Ortiz. Hoy, en nuestro estudio de Josué capítulos 8 y 9, aprenderemos que diariamente combatimos al mundo, a nuestra propia carne y al enemigo de nuestras almas, Satanás y sus fuerzas. Cada uno tiene características diferentes y cada uno requiere una estrategia diferente para ser derrotado. Nuestro maestro Samuel Montoya nos guiará a través de cada uno. ¿Sabía usted que una de las formas más eficaces de combatir la guerra espiritual es adorar y alabar al Señor? Cuando nos enfocamos en Dios y sus asombrosos atributos y lo alabamos por cómo Él está obrando en nuestras vidas, el enemigo corre. Imagine por un momento que todo a su alrededor se vuelve incierto. Las noticias no traen esperanza. Las fuerzas comienzan a faltar y el corazón se siente cargado. En medio de la confusión y del quebranto y de la necesidad, surge una pregunta profunda: ¿dónde puedo encontrar verdadera consolación? No una pasajera, sino una que sostenga el alma. 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En este librito, el Dr. McGee nos recuerda una verdad firme: Dios es el Padre de misericordias y es el Dios de toda consolación. Él no está distante, Él está cerca. Él ve su necesidad y nos envuelve con su amor. 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Oremos para iniciar nuestro estudio bíblico de hoy. Padre Celestial, te damos gracias porque podemos contar con tu gracia y tu misericordia, que nos ayuda a vencer las tentaciones y ataques del enemigo. Te pedimos que nuestras vidas sean transformadas por el estudio de tu palabra, que aprendamos a depender de ti en nuestra lucha diaria. En el nombre de Jesús te lo pedimos. Amén. Con nosotros, nuestro maestro Samuel Montoya.
2: Nos acercamos hoy al final de nuestro estudio del capítulo 7 de Josué. Y en nuestro programa anterior estábamos hablando del pecado de Acán y la consecuente derrota de Israel en Ai. Decíamos que es necesario confesar nuestro pecado a Dios. Ahora, ¿cómo se hace eso? Pues indicando claramente a Dios lo que hemos hecho, así como Acán indicó claramente a Josué lo que él había hecho. Debemos contar a Dios todo lo que tenemos en nuestro corazón, y mejor es que se lo contemos todo porque Él ya sabe lo que hemos hecho de todas maneras. Sin la confesión, amigo oyente, no puede haber ningún gozo ni poder en nuestra vida. No habrá victoria sino hasta cuando confesemos nuestro pecado. Ahora, cuando Acán confesó su pecado y le dijo a Josué lo que él había tomado de los despojos, Josué entonces envió algunos mensajeros para que buscaran lo que Acán había tomado y había escondido. Y ellos lo trajeron a Josué y lo pusieron delante de Jehová y de los hijos de Israel. Entonces Josué y todo Israel tomaron a Acán y a su familia y todo lo que tenía, incluyendo los despojos que había tomado, y lo llevaron todo al valle de Acor. Ahora, los versículos finales los versículos 25 y 26 de este capítulo 7 de Josué, nos dicen: Y le dijo Josué: ¿Por qué nos has turbado? Túrbete Jehová en este día. Y todos los israelitas los apedrearon y los quemaron después de apedrearlos. Y levantaron sobre él un gran montón de piedras que permanece hasta hoy. Y Jehová se volvió del ardor de su ira, y por esto aquel lugar se llama el Valle de Acor hasta hoy. Esta es una situación seria, y el apóstol Pablo pone énfasis sobre ella para los creyentes en el Nuevo Testamento. Dice él en su carta a los Romanos, capítulo 8, versículo 13, «Porque si vivís conforme a la carne, moriréis. Mas si por el Espíritu hacéis morir las obras de la carne, viviréis». Hay muchos cristianos que en realidad no viven. Hay santos miserables que no juzgan el pecado en sus vidas. El apóstol Pablo nos dice en su primera carta a los Corintios, capítulo 4, versículos 3 y 4, «Yo en muy poco tengo el ser juzgado por vosotros o por tribunal humano». Y ni aun yo me juzgo a mí mismo, porque aunque de nada tengo mala conciencia, no por eso soy justificado, pero el que me juzga es el Señor. Amigo oyente, si pudiéramos juzgarnos y confesar nuestros pecados, entonces Dios no tendría que intervenir para juzgarnos. Su juicio a veces es muy serio. Yo sé que esto es verdad porque he experimentado el juicio de Dios en mi propia vida. Dios juzgará su pecado, amigo oyente. Usted puede quejarse todo lo que quiera, pero de nada le servirá lloriquear y echar polvo sobre su cabeza como lo hizo Josué. Dios quiere que venga a él y que le confiese su pecado y que se ponga en comunión con él. Entonces usted experimentará la libertad y el gozo del Señor. En la carta del apóstol Pablo a los Colosenses, capítulo 3, versículo 5, se nos manda: «Haced morir, pues, lo terrenal en vosotros, fornicación, impureza, pasiones desordenadas, malos deseos y avaricia, que es idolatría». ¿Cuál es el pecado suyo hoy en día, amigo oyente? Acuda a Dios y confiéselo. La confesión significa que usted definitivamente juzga el problema. También quiere decir que se aparta de ese pecado. El mismo apóstol Pablo, escribiendo a Tito en el capítulo 3 de esta carta, versículo 5, dice: Nos salvó no por obras de justicia que nosotros hubiéramos hecho, sino por su misericordia, por el lavamiento de la regeneración y por la renovación en el Espíritu Santo. Amigo oyente, Dios quiere que nos lleguemos a Él. Quiere que nuestras vidas sean limpiadas a fin de que tengamos comunión con Él. Y bien, así concluye nuestro estudio del capítulo 7 de Josué. Llegamos ahora al capítulo 8. En este capítulo, Dios fortalece a Josué. Encontramos también la estrategia por la cual Ai fue tomada. El rey de Ai es colgado. Josué edifica un altar, escribe la ley sobre piedras y lee las bendiciones y las maldiciones. Aunque los israelitas primero fueron derrotados en Ai, Dios por fin les dio allí una victoria. Recuerde usted que Ai representa la carne, y que de la historia de Israel en Ai recibimos una lección espiritual, la cual es importante. En primer lugar, debe haber un reconocimiento del potencial del enemigo. Debemos darnos cuenta de que la carne es nuestro enemigo más grande. A algunos les gusta culpar al diablo por todo. Sin embargo, es nuestra carne la que es responsable de muchas de nuestras dificultades. Un comediante norteamericano siempre dice: «El diablo es quien me hizo hacerlo». El diablo no siempre hace que hagamos lo malo, amigo oyente. Muchas veces es la carne que nos hace pecar. Después de que reconocemos que la carne es nuestro enemigo, necesitamos examinar con cuidado las razones de nuestras derrotas. Muchos de nosotros somos derrotados porque no estamos dispuestos a admitir derrota por razón de que es vergonzosa, innoble, humillante y no queremos admitirla. Los motivos de la derrota se deben principalmente a nuestra confianza en nuestras propias capacidades. Los espías le dijeron a Josué que solamente 2 o 3 mil hombres eran necesarios para vencer fácilmente a Ai. O sea que nosotros dependemos de nosotros mismos para ganar la victoria. Creemos que la carne puede ser vencida fácilmente. Pero amigo oyente, debemos decir como dijo el apóstol Pablo en su carta a los Romanos capítulo 7 versículo 24, «Miserable de mí, ¿quién me liberará de este cuerpo de muerte?». Ahora hubo defección en el campamento de Israel, y hay muchos cristianos que rodean a Jericó tocando las bocinas, los cuales al mismo tiempo sufren una derrota notoria en Ai. Usted bien puede ser un cristiano separado, que no bebe un cóctel, pero ¿es lleno del Espíritu Santo? ¿Tiene el fruto del Espíritu Santo en su vida? Puede ser que usted no vaya al cine, pero ¿qué le parece a usted las obras de la carne en su vida? Usted tal vez no fumará cigarrillos, pero ¿qué le parece aquel fuego de celos, de envidia, de contienda y de división que tiene en la punta de su lengua? Usted quizá no se pinta, pero ¿mancha usted sus labios con chismes? Todo cristiano debe reconocer que es un santo falso, el cual vive una vida fingida. Yo sé que el hablar así de esta manera no es popular. La profecía sí es popular, y también el hablar de cuán buenos somos. Esto nos gusta mucho, pero amigo oyente, necesitamos enfrentar los hechos. Debemos reconocer por qué es que somos derrotados por el enemigo. Necesitamos ser conocedores de las fuentes que Dios nos provee, las cuales nos ayudarán a vencer al enemigo. Hay una batalla que librar. El apóstol Pablo dice en su carta a los Gálatas, capítulo 5, versículo 17, porque el deseo de la carne es contra el espíritu, y el del espíritu es contra la carne, y estos se oponen entre sí, para que no hagáis lo que quisiereis. La única manera, amigo oyente, en que podemos vencer al enemigo es mediante el Espíritu de Dios. Cristo murió una muerte de juicio que fue contra nuestra naturaleza pecaminosa. Y como dice el apóstol Pablo en Gálatas 5:24, pero los que son de Cristo han crucificado la carne con sus pasiones y deseos. Cristo murió hace 2000 años, pero su muerte es la base por la cual podemos derrotar la carne. Solo se puede lograr mediante el poder del Espíritu Santo. Comencemos, pues, nuestro estudio leyendo los primeros 2 versículos de este capítulo 8 de Josué. Jehová dijo a Josué, «No temas ni desmayes. Toma contigo toda la gente de guerra, y levántate y sube a Ai. Mira, yo he entregado en tu mano al rey de Ai, a su pueblo, a su ciudad y a su tierra. Y harás a Ai y a su rey como hiciste a Jericó y a su rey, solo que sus despojos y sus bestias tomaréis para vosotros. Pondrás, pues, emboscadas a la ciudad detrás de ella». El pecado de Israel había sido juzgado por la muerte de Acán. Hecho esto, el Señor restauró su favor y estaba listo ahora para guiar a Josué y a los israelitas a una victoria sobre Ai. Dios dio instrucciones claras y precisas cuando los israelitas atacaron a Jericó para que no tomaran ningún despojo. El motivo era que los habitantes de Jericó estaban infectados por enfermedades venéreas. La primera vez en Ai, Dios les dio a los israelitas instrucciones de no tomar el manto babilónico, ni plata, ni oro. Debían dejar todo eso. Josué no sabía mucho en cuanto a los microbios, pero Dios sí sabía. La segunda vez que Israel salió contra Ai, Dios dio unas instrucciones, unas órdenes un poco diferentes, y esta vez Israel obtuvo la victoria. Consideremos ahora la lectura que hace Josué de las bendiciones y maldiciones. Pasemos al versículo 30 y leamos hasta el versículo 32 de este capítulo 8 de Josué. Entonces Josué edificó un altar a Jehová, Dios de Israel, en el monte Ebal, como Moisés, siervo de Jehová, lo había mandado a los hijos de Israel, como está escrito en el libro de la ley de Moisés, un altar de piedras enteras sobre las cuales nadie alzó hierro, y ofrecieron sobre él holocausto a Jehová, y sacrificaron ofrendas de paz. También escribió allí sobre las piedras una copia de la ley de Moisés, la cual escribió delante de los hijos de Israel. Encontramos que después de la victoria en Ai, Josué edificó un altar al Señor Dios de Israel en el monte Ebal. Luego los israelitas hicieron lo que Moisés les había mandado que hicieran, y Josué leyó las bendiciones y las maldiciones. Usted puede leer estas maldiciones y estas bendiciones allá en el capítulo 11 de Deuteronomio, versículos 26 al 32. Continuando ahora con el capítulo 8 de Josué, pasemos al versículo 34 y leamos también el versículo 35. Después de esto, leyó todas las palabras de la ley, las bendiciones y las maldiciones, conforme a todo lo que está escrito en el libro de la ley. No hubo palabra alguna de todo cuanto mandó Moisés que Josué no hiciese leer delante de toda la congregación de Israel y de las mujeres, de los niños y de los extranjeros que moraban entre ellos. Note usted que toda la ley de Moisés fue leída. No leyeron solamente una parte de ella, sino toda. Esta debería ser la ley de la tierra, y fue una ocasión para que Israel renovara los votos de su pacto con Dios. Y bien, así terminamos nuestro estudio de este capítulo 8 de Josué. Ahora, en el capítulo 9, los reyes se alían para combatir con Israel. Encontramos también la astucia de los gabaonitas y su castigo. Este capítulo 9 principia la campaña en el sur. Habiendo avanzado hasta el corazón de la tierra y habiéndola dividido, Josué ahora puede avanzar poco a poco contra cada sección. Josué ha sido comparado con Alejandro Magno y con Aníbal como gran general. Dividir y conquistar era la estrategia usada por Josué. Fue engañado por los gabaonitas e hizo un pacto con ellos, lo cual era contrario al mandato claro de Dios, según lo vemos en el versículo 4. Los gabaonitas representan al diablo con toda su astucia y maña. Y amigo oyente, no podemos hacer alianzas con él. La palabra de Dios nos instruye: vestíos de toda la armadura de Dios para que podáis estar firme contra las acechanzas del diablo. Sobre todo, tomad el escudo de la fe con que podáis apagar todos los dardos de fuego del maligno. Luego, en Apocalipsis capítulo 12, versículo 9, leemos estas palabras: y fue lanzado fuera el gran dragón, la serpiente antigua, que se llama Diablo y Satanás, el cual engaña al mundo entero. Fue arrojado a la tierra, y sus ángeles fueron arrojados con él. Comencemos pues considerando la astucia de los gabaonitas y su castigo. Leamos los primeros dos versículos de este capítulo 9 de Josué. Cuando oyeron estas cosas, todos los reyes que estaban a este lado del Jordán, así en las montañas como en los llanos, y en toda la costa del mar grande delante del Líbano, los heteos, amorreos, cananeos, fereceos, heveos y jebuseos, se concentraron para pelear contra Josué e Israel. Sin duda, estos reyes habían planeado aliarse contra los israelitas, pero parece que por alguna razón u otra no se juntaron ni lograron impedir la invasión del ejército de Israel. Es posible que esto explique la acción de los gabaonitas. Su intención no era de luchar, sino de hacer un tratado. Continuemos con los versículos 3 hasta el 9 de este capítulo 9 de Josué. Mas los moradores de Gabaón, cuando oyeron lo que Josué había hecho a Jericó y a Ai, usaron de astucia, pues fueron y se fingieron embajadores, y tomaron sacos viejos sobre sus asnos, y cueros viejos de vino, rotos y remendados, y zapatos viejos y recocidos en sus pies, con vestidos viejos sobre sí, y todo el pan que traían para el camino era seco y mohoso. Y vinieron a Josué al campamento en Gilgal, y le dijeron a él y a los de Israel: nosotros venimos de tierra muy lejana, haced pues ahora alianza con nosotros. Y los de Israel respondieron a los heveos: quizás habitáis en medio de nosotros, ¿cómo pues podremos hacer alianza con vosotros? Ellos respondieron a Josué: nosotros somos tus siervos. Y Josué les dijo: ¿quiénes sois vosotros y de dónde venís? Y ellos respondieron: tus siervos han venido de tierra muy lejana por causa del nombre de Jehová tu Dios, porque hemos oído su fama y todo lo que hizo en Egipto. Los gabaonitas eran muy astutos. Pretendieron ser agentes diplomáticos de un país lejano cuando el hecho era que vivían solamente a unos pocos kilómetros de Jerusalén. Le dijeron a Josué que realmente querían adorar al Dios vivo y verdadero. Luego hicieron notar a Josué sus vestidos viejos y sus cueros de vino ya rotos, los zapatos viejos y su pan mohoso. Todo fue un engaño y Josué cayó en la trampa. Dios había mandado a los israelitas a destruir completamente las ciudades de los cananeos, pero Israel no hizo esto. Dios también había mandado a los israelitas que no hicieran ningún tratado con los moradores de la tierra. Y así, por desobediencia, Josué firmó la paz con los gabaonitas e hizo un tratado con ellos. Ni Josué ni los israelitas buscaron la voluntad de Dios antes de entrar en esa alianza. Como usted recordará, Jericó representa el mundo y es vencido mediante la fe. Ai representa la carne y es vencida reconociendo su debilidad, confesando su pecado a Dios y permitiendo que el Espíritu Santo de Dios obtenga la victoria. Ahora, los gabaonitas representan al diablo. El apóstol Pablo, en su carta a los Efesios, capítulo 6, versículos 11 y 12, nos dice cómo vencer al diablo. Dice allí: vestíos de toda la armadura de Dios para que podáis estar firmes contra las acechanzas del diablo, porque no tenemos lucha contra sangre y carne, sino contra principados, contra potestades, contra los gobernadores de las tinieblas de este siglo, contra huestes espirituales de maldad en las regiones celestes. Nuestra lucha, amigo oyente, no es contra sangre y carne, sino contra el mismo Satanás. Muchos cristianos no le reconocen. ¿Qué es lo que hace él? Pues trata de engañarle para que le siga a él. No estamos seguros de que él tenga interés en hacerle a usted un borracho o un morfinómano. Creemos que hasta le da pena ese grupo que le pertenece a él y que se encuentra allá en las cantinas y en los lugares pecaminosos del mundo. Satanás asistió a la iglesia el domingo pasado y asistirá el domingo que viene otra vez. Quiere ser religioso y quiere que usted, amigo oyente, se postre delante de él en adoración. Es muy astuto y engaña a muchos cristianos. El diablo lo puede engañar a uno como a un chino. El apóstol Pablo en su segunda carta a los Corintios capítulo 2 versículo 11 dice, para que Satanás no gane ventaja alguna sobre nosotros, pues no ignoramos sus maquinaciones. Y el apóstol Santiago en el capítulo 4 de su carta universal versículo 7 dice, someteos pues a Dios, resistid al diablo y huirá de vosotros. La manera de resistir al diablo, amigo oyente, es sometiéndose a Dios. La razón por la cual los engañadores religiosos prosperan es porque el pueblo de Dios los apoya. El apóstol Santiago dice, resistid al diablo y huirá de vosotros. Esto es lo que Josué y los israelitas debieron haber hecho. Ahora, cuando Josué se dio cuenta del engaño de los gabaonitas, les dijo aquí en el versículo 23 del capítulo 9, ahora pues, malditos sois, y no dejará de haber de entre vosotros siervos y quien corte la leña y saque el agua para la casa de mi Dios. Y pasando al versículo 27 del capítulo 9 de Josué leemos, y Josué los destinó aquel día a ser leñadores y aguadores para la congregación y para el altar de Jehová, en el lugar que Jehová eligiese, lo que son hasta hoy. Y así concluye nuestro estudio del capítulo 9 de Josué. En nuestro próximo estudio, Dios mediante, comenzaremos a estudiar el capítulo 10, en el cual veremos que 5 reyes hacen la guerra contra Gabaón y Josué socorre a Gabaón. Dios lucha contra ellos con piedras de granizo y el sol y la luna se detienen ante la palabra de Josué. Los 5 reyes son colgados. 7 reyes más son conquistados y Josué regresa al campamento en Gilgal. El capítulo 10 nos habla de la conquista que hace Josué de 5 reyes de los amorreos al continuar su campaña en el sur. Termina la campaña en el sur con la destrucción de Masesa, Laquis, Limna, Eglón, Hebrón y Debir. El capítulo 10 contiene también el relato del día prolongado de Josué. Y hay todavía una pregunta que hacen tanto los escépticos como los santos con respecto a este día prolongado de Josué. Y esa pregunta es, ¿hizo Josué que el sol se detuviera? En nuestro próximo programa, amigo oyente, veremos algunas de las explicaciones que se han dado para el día prolongado de Josué. Le invitamos, pues, a sintonizarnos para estudiar este capítulo de sumo interés. Será, pues, hasta entonces, que el Señor le bendiga abundantemente.
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0: 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La una, 30 minutos. 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

0: Hola, amigo, amiga. Estamos en una nueva misión. Soy Kimberly Yepes y me acompaña Johnny Pérez. Saludos, Johnny. Veo que vienes preparado con herramientas de construcción en tus manos.
1: Hola, Kimberly. Saludos también para ti que nos acompañas hoy en un nuevo recorrido. Hoy continuaremos por la serie sobre el libro de Éxodo y llegaremos al final de este interesante libro.
0: La construcción del templo es el tema de nuestro recorrido por los capítulos 35 al 40 de Éxodo. El tabernáculo de reunión ya se ha fabricado y está listo. Ha sido una jornada larga y dura a través del desierto. De igual forma, hemos aprendido muchas cosas a través de las páginas de este libro, tales como la dependencia de Dios en primer lugar, la confianza y dependencia en su provisión, lo segundo y en tercer lugar, el restablecimiento del pacto.
1: De igual forma, aprendimos y muy dolorosamente que el Señor es un Dios celoso. Solo desea que le rindamos completa adoración directamente a Él. Ningún otro Dios debe existir para Israel.
0: Ahora descubriremos la realidad de las cosas espirituales en el tabernáculo y haremos también un paralelo con el jardín del Edén. El libro de Éxodo aborda la presencia de Dios en medio de su pueblo. Una presencia que empieza siendo liberadora, después orientadora y posteriormente una presencia que exige una actitud de adoración y obediencia constante y decidida por parte del pueblo de Israel. Y en nuestro caso exige también una obediencia como hijo de Dios, como ser humano ante su creador, ¿cierto?
1: Exactamente. El tabernáculo que manifiesta la presencia de Dios en medio de su pueblo empieza a ser construido desde el capítulo 25 hasta el capítulo 31. Dios les dice, el diseño del tabernáculo y de todos sus utensilios lo harán todo en conformidad con todo lo que yo te muestre.
0: Luego tenemos en los capítulos 32 al 34 la desobediencia del pueblo a Dios, una rotura del pacto que después es renovado. Lo que sucedió fue que al ver el pueblo que Moisés tardaba en bajar del monte, fueron a ver a Aarón y le dijeron, anda, haznos unos dioses que vayan delante de nosotros, porque a este Moisés que nos sacó de Egipto, no sabemos qué pudo haberle sucedido. Y el Señor se molesta con ellos y le dice a Moisés, ya he podido ver que este pueblo es de dura cerviz. Déjame que mi ira contra ellos se va a encender y los voy a consumir. Pero de ti haré una gran nación.
1: Y más adelante Moisés, como instrumento, emite juicio y duro castigo para el pueblo a causa de su desobediencia, pero también intercede por perdón ante Dios a favor de Israel. En síntesis, Dios les castiga, pero también les perdona y restablece el pacto quebrantado por la desobediencia.
0: Ocurre el pecado del becerro de oro en medio de la orden de hacer el tabernáculo. Y del capítulo 35 en adelante viene la edificación propiamente dicha del tabernáculo, teniendo en vista la adoración de Dios y finalmente su manifestación en gloria.
1: Y así tenemos a partir del capítulo 35, según vemos, la ley del Shabat. Kimberly, por favor, ¿puedes leer esta ordenanza que se presenta a Israel referente a la celebración especial en el día séptimo? El día de descanso luego de 6 días de trabajo continuo. Por cierto, y antes de que la leas, les explico que los hebreos comienzan su preparación y posterior celebración desde el viernes, exactamente antes de la puesta del sol, y termina el día siguiente, con la aparición de las primeras 3 estrellas en el firmamento de la noche. Ahora sí, Kimberly, sigue con nuestra lectura, por favor.
0: Sí, con todo gusto. Dice en Éxodo capítulo 35, versículos del 1 al 3, que Moisés convocó a toda la congregación de los hijos de Israel y les dijo, esto es lo que el Señor les manda hacer. 6 días se trabajará, pero el día séptimo será para ustedes. Un día santo de reposo en honor del Señor. Cualquiera que en ese día haga algún trabajo será condenado a muerte. En día de reposo no encenderán ustedes ningún fuego en ninguna de sus casas.
1: Y después de tener todo el material para el tabernáculo, con la elección de los hombres requeridos y capaces de realizar la obra especializada, como lo son Bezalel y Aholiab, ellos deben fabricar los correspondientes objetos de plata, oro y bronce, todos con un diseño especial y artístico, según lo especifica el texto del capítulo 35, versículos 30 al 34.
0: Moisés les dijo a los hijos de Israel: como pueden ver, el Señor ha designado a Bezalel de la tribu de Judá. Lo ha llenado del Espíritu de Dios y le ha dado sabiduría, inteligencia, ciencia y dotes artísticas para crear diseños y para trabajar en oro, plata y bronce, en el tallado y engaste de piedras preciosas y en todo trabajo ingenioso de madera.
1: También la construcción de los otros objetos y la fabricación de determinados tejidos, también diseñados artísticamente. Veamos el versículo 35 del capítulo 35.
0: Además, a él y a Oliab ha llenado de sabiduría para que hagan toda clase de obra artística y creativa en los telares y de trabajos y diseños bordados en azul, púrpura, carmesí y lino fino.
1: E igualmente, todo tipo de construcción ingeniosa en madera. Finalmente, en un aspecto más vinculado al sacerdote, el chaleco, el pectoral y las demás ropas utilizadas. Finalmente se termina de construir el tabernáculo al final del capítulo 39 y en el capítulo 40 veremos la gloria de Dios. El tabernáculo termina en el libro del Éxodo.
0: Cierto, el texto termina mostrando cómo Dios debe ser adorado y reconocido por su propio pueblo. ¿Qué viene ahora?
1: Pues también tenemos aquí algunas cosas especiales a tomar en cuenta. Recordemos que Éxodo viene después de Génesis y Génesis muestra que Dios es el creador y que está actuando la historia de la salvación de la humanidad. Esa relación con el Dios creador y redentor es la que se celebra en el tabernáculo.
0: La pregunta que muchos amigos se hacen es: ¿por qué voy a adorar a Dios?
1: Pues bien, permítanme y les digo, porque Dios es el autor de la creación, porque es aquel que, sin duda, también redimió a su pueblo y trajo salvación. Así que existe cierto lenguaje que se acerca al libro de Génesis cuando leemos los textos que abordan el tabernáculo aquí en el libro de Éxodo. Podemos observar, por ejemplo, que el tabernáculo tiene una especie de vínculo con el santuario que recuerda lo que aparece en Génesis 3 y que está vinculado con Ezequiel 28, recordando el santuario con el arca de la presencia y los querubines que lo guardan todo.
0: Entiendo, es el santuario del Edén. El Edén como si fuese un santuario, ¿cierto?
1: Sí, y los panes simbolizan la provisión de Dios para su pueblo, como también aparece en la creación en el capítulo 2 de Génesis, versículo 9. El candelabro es un recuerdo del árbol de la vida y de la ley que está relacionada con el conocimiento.
0: Y los sacerdotes son los que han de guardar el santuario. Todo el material precioso también evoca ese mismo tipo de lenguaje.
1: Así es, Kimberly. Ese tabernáculo no está sujeto a un lugar, se mueve. Eso muestra una especie de nivel de santidad que varía de un lugar a otro. Incluso el lugar esencial, que es el lugar santísimo, donde vamos a ver la santidad plena de Dios, y cuando aparece la nube de la presencia en el final del capítulo 40. La creación del mundo en Génesis 1 se lleva a cabo por la acción del Espíritu de Dios. La creación del tabernáculo se lleva a cabo de manera artística también. Ocurre por la intervención del Espíritu Divino, especialmente la figura de Bezalel y también de Aholiab.
0: Ya veo a dónde apuntas, lo estoy comprendiendo con mayor claridad y precisión.
1: Tenemos 6 discursos de parte de Dios que serán concluidos con una palabra acerca del sábado, y eso evoca también el mismo lenguaje de la creación. Eso nos mostrará que el tabernáculo es una especie de sacralización del espacio, mientras que el sábado es una sacralización del tiempo.
0: Es decir, que todo se ha de hacer bajo el mandamiento de Dios, tanto en el capítulo 39 de Éxodo como también la creación, según la palabra divina. Y ese tabernáculo finalmente es dedicado a Dios. Así que al adorar a Dios, reconocemos quién es Él.
1: Efectivamente, reconocemos que Él es el creador del universo, que Él hizo el ser humano y nos da la provisión. Pero principalmente porque Él es quien nos redime de toda la esclavitud, de nuestra frágil condición de pecadores.
0: Y al terminar el libro de Éxodo se presentan algunas cosas más de manera especial. El texto nos dice finalmente que después levantó Moisés el atrio en torno al santuario y al altar y colgó la cortina a la entrada del atrio. Así terminó Moisés la obra. Todo queda finalizado y listo entonces. ¿Y la apertura?
1: Pues fíjate lo que nos dice el texto de Éxodo capítulo 40, versículos 34 al 37.
0: Entonces, una nube cubrió el tabernáculo de reunión y la gloria del Señor llenó el tabernáculo. Moisés no podía entrar en el tabernáculo de reunión porque la nube estaba sobre él y la gloria del Señor lo llenaba. Cuando la nube se elevaba del tabernáculo, los hijos de Israel se movían en todas sus jornadas. Pero si la nube no se elevaba, ellos no se movían hasta que ella lo hiciera. Y es que la nube del Señor estaba sobre el tabernáculo durante el día y durante la noche el fuego estaba sobre él, a la vista de todo el pueblo de Israel en todas sus jornadas.
1: Dios recibe adoración y confirma que todo lo que se había hecho es de su agrado, porque Él se manifiesta a través de su gloria en el tabernáculo. Y este tabernáculo apuntaba a la realidad de que no podemos vivir sin la presencia de Dios. De igual forma, lo que nos relata el pasaje bíblico en estudio también apuntaba al futuro, pues observamos que Juan 1:14 nos enuncia lo siguiente:
0: y el Verbo fue hecho carne, y habitó entre nosotros, y vimos su gloria, gloria como del unigénito del Padre, lleno de gracia y de verdad.
1: Así que Jesús en el capítulo 1 del Evangelio de Juan es el Logos, o según la versión Reina Valera contemporánea, la palabra que se hizo carne y habitó entre nosotros. Según la traducción más literal del griego, Jesús tabernaculó entre nosotros y por eso vimos su gloria. Esa gloria ahora habita en nosotros como piedras vivas que somos. En los días de hoy, al creer en Jesucristo como Señor y Salvador, todos seremos entonces hijos de Dios, es decir, llegamos a ser su tabernáculo. Es por ello que el texto enfatiza lo siguiente:
0: pero a todos los que recibieron la palabra, a los que creen en su nombre, les dio potestad de ser hechos hijos de Dios, los cuales no son engendrados de sangre, ni de voluntad de carne, ni de voluntad de varón, sino de Dios.
1: Así que medita profundamente sobre estas palabras. Hoy, todos los hijos de Dios somos su tabernáculo. Y cuando se adora a Dios correctamente, según lo que Él ordenó, es cuando se manifiesta la gloria de Dios. Como sucedía en el tabernáculo, así sucede en la vida de los creyentes en Jesucristo.
0: 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Es totalmente gratis. ¡Qué maravilla! Estamos terminando el estudio del libro de Éxodo, pero todavía tenemos más preguntas. Johnny, por lo que he visto aquí, del capítulo 25 hasta el 31, hay instrucciones para montar el tabernáculo y ahora, del 35 al 40, sigue con la edificación. ¿Por qué tantos capítulos dedicados a este tabernáculo?
1: Bueno, el significado de eso es mucho más grande de lo que nos imaginamos. En realidad, lo que tenemos teológicamente es el hecho de que en el principio la humanidad perdió su relación con Dios y dejó de tener a Dios habitando con ella. El tabernáculo significa una reconquista de ello. Dios habitará y se manifestará de manera gloriosa. Y además, todo ese lenguaje del tabernáculo evoca varias veces la creación, mostrando que Dios está presente de nuevo en medio de su pueblo. Así que es sorprendente cómo eso se está trabajando con la oposición del corazón humano perverso.
0: Pero cuando Dios está llegando para manifestarse, la gente busca un culto alternativo al becerro de oro.
1: Cierto, y es muy necesario enfatizar que la construcción del tabernáculo no es solamente el lugar de adoración en el desierto, sino un microcosmos de la creación.
0: ¿Por qué el detalle de toda esa larga lista de materiales?
1: Toda aquella lista de materiales da una idea de cómo Dios debe ser adorado. Cabe resaltar que aquel velo que separa el lugar santo del lugar santísimo dentro de la tienda tiene los querubines dibujados y esos también están en la tapa del arca. Y eso recordaba que el tabernáculo era una representación terrenal de una realidad superior y celestial.
0: El tabernáculo tenía que hacerse según el modelo celestial.
1: Sí. Y está muy claro que el tabernáculo trae esa idea de que existe un orden celestial que invade el caos de nuestro mundo terrestre y que trae a Dios en medio de la situación de confusión y caos. Esa idea también está presente en la creación. Dios empieza a crear cuando la situación es de caos. Entonces descubrimos que el tabernáculo tiene un significado tan especial como sacralización del espacio, mientras que el sábado es la sacralización del tiempo.
0: Son muchos detalles que procesar, Johnny. ¿Puedes explicar un poco más este punto?
1: Sí, claro. El tabernáculo es inaugurado en esa condición especial de tiempo. No podía haber en aquel contexto un lugar más santo en la tierra y un tiempo más santo que el tabernáculo, el sábado, cuando Dios podía ser adorado. Cuando entrabas en el tabernáculo, la gran verdad es que Israel estaba entrando en la casa celestial del propio Dios. Al guardar el sábado, Israel entraba en una especie de descanso celestial. Por eso, presta más atención cuando vayas a rendir culto a Dios, pues estás en un espacio y tiempo sagrado.
0: Pero, ¿cuál es el valor de esa gloria de Dios que está vinculada al tabernáculo?
1: La verdad, no tenemos la más remota idea de lo que es algo extraordinariamente brillante. Ni Hollywood ni las películas de Steven Spielberg lo pueden reflejar, porque la gloria de Dios se expresa exactamente en esa luz brillante que rodea la propia presencia de Dios.
0: Hay una idea importante que se ha compartido muchos años y es que Jesús es la luz del mundo. ¿Qué significa esto en realidad?
1: Cuando lo leemos, no nos damos cuenta de que se refiere a la luz que había en el tabernáculo. Eso es muy importante. Esa luz había guiado al pueblo de Israel hacia fuera de Egipto. Había tenido una relación especial con el propio pueblo, pues había llenado el tabernáculo. Y también se manifestará esa gloria luminosa cuando se inaugure el templo de Salomón en el capítulo 8 del libro primero de Reyes. Pero como vemos en Ezequiel, en la medida en que el pueblo traicionó a Dios, la luz se apartó. La gloria representa ahora esa restauración de la presencia de Dios entre su pueblo. Y lo más extraordinario es que en contraste con esa gloria brillante del Antiguo Testamento, la nube que en un momento está y en otro se va, ahora nosotros, los creyentes hijos de Dios, veremos la gloria de Dios que brilla con resplandor extraordinario en la cara de Cristo, tal como dice Pablo en la segunda carta a los Corintios.
0: Johnny, creo que para que entendamos mejor el contexto, debemos leer primeramente el capítulo 3, versículos 6 al 13, y luego, finalmente, el texto que realmente nos atañe, que son los versículos 17 y 18. Dice: a decir verdad, si el ministerio de la condenación fue glorioso, más glorioso aún será el ministerio de la justificación. Pues incluso lo que fue glorioso en su momento ya no lo es tanto si se compara con la gloria más excelsa. Y si lo perecedero era glorioso, mucho más glorioso será lo permanente. Por lo tanto, como nosotros tenemos tal esperanza, actuamos con plena libertad. No actuamos como Moisés, pues él nos hizo ministros competentes de un nuevo pacto, no de la letra, sino del espíritu, porque la letra mata, pero el espíritu vivifica. Si el ministerio que llevaba a la muerte y cuya letra estaba grabada en piedra fue tan glorioso que los hijos de Israel no podían ni mirar el rostro de Moisés debido al resplandor que su rostro reflejaba, aunque era un resplandor efímero, ¿no será más glorioso aún el ministerio del espíritu? Por lo tanto, todos nosotros, que miramos la gloria del Señor a cara descubierta, como en un espejo, somos transformados de gloria en gloria en la misma imagen, como por el Espíritu del Señor.
1: Y el texto nos sigue explicando que esa gloria está presente en la iglesia, pero tenemos todo ese esplendor en vasos de barro, para que la excelencia de la gloria sea de Dios. Como dice aquel himno: gloria, gloria, aleluya. Si es así, ¿necesitamos montar un tabernáculo? ¿Necesitamos aquellos objetos de nuevo en la iglesia?
0: De hecho, ya encontramos cada cosa por ahí.
1: Eso depende. Si queremos montar un tabernáculo para estudiarlo y entenderlo, no hay problema. Pero el tabernáculo apuntaba a una realidad que oportunamente se cumplió en Cristo, con su sacrificio expiatorio, purificador. Ya estamos disfrutando del acceso directo al trono de su gracia. Tenemos la gloria absoluta y completa. No tiene sentido que construyamos un tabernáculo con finalidad religiosa, pues el tabernáculo nuevo somos nosotros mismos. En Cristo, todo ya está cumplido.
0: Así como lo explicas, cobra sentido. Ahora, para terminar, hablemos de los artistas, los ingenieros que montaron el tabernáculo, Bezalel y Aholiab. ¿Tenían la bendición del Espíritu Santo de Dios?
1: La gran verdad es que el Espíritu de Dios llenó a los dos. Bezalel y Aholiab tenían dones específicos que ambos pusieron al servicio del Señor para dar lo mejor y realizar un trabajo requerido para la causa del tabernáculo. Muchas veces pensamos que el arte es algo malo y negativo. Quizás el asunto o cuestión real radique en la forma como se utiliza una expresión artística. El arte ha sido utilizado en muchos contextos, de una manera indebida e incluso en contra de la voluntad de Dios, pero no siempre ha sido así.
0: Entonces, ¿podemos realizar expresiones lúdicas y artísticas como el teatro, la música, recitales, poemas y otros?
1: Claro que sí, Kimberly. Dios es el que creó al ser humano con la capacidad de hacer cosas hermosas como el diseño, la pintura, la escultura, la arquitectura y ahora otras expresiones artísticas y lúdicas modernas como la fotografía, el cine y video, entre otros. Lo importante que corresponde recordar y tomar como normativa de conducta reside en el hecho de que todo lo que hagamos, sea de palabra o de hecho, debemos hacerlo como para el Señor y no para los hombres.
0: Así que, por lo tanto, el arte debe estar hecho para la gloria de Dios, ¿cierto?
1: Efectivamente, así es como debe de ser. Y para el artista que nos escucha, dedica todo tu talento al Señor, honrándole en esa hermosa área de tu vida. Pronto verás las bendiciones que Dios traerá y derramará abundantemente sobre tu persona. Te invito a servirle al Señor utilizando al máximo todo tu potencial y donde Él te indique que le sirvas.
0: Sigamos la conversación en las redes sociales. Déjanos tus preguntas, comentarios y comparte con otros la misión de hoy. Nos encuentras como misión66.rtm en Facebook, Instagram, YouTube, TikTok, Spotify y X. Y ahora llega la aplicación de este recorrido. Presta atención a esas claves importantes que podemos llevarnos para el recorrido de la vida. ¿Cómo resumimos esta misión, Johnny?
1: Con este episodio cerramos la serie en el libro de Éxodo. Hoy hemos hablado sobre los capítulos 35 al 40 y hemos visto la esencia de la realidad del tabernáculo.
0: La construcción del tabernáculo no solo nos enseña que debemos adorar al Señor correctamente, sino también que Dios estaba restableciendo algo que se había perdido. El hombre estaba separado de Dios, pero ahora Dios vuelve a estar presente entre nosotros.
1: Y la gran lección para nuestra vida es que Dios quiere habitar con nosotros. La construcción del tabernáculo nos mostraba no solo que debemos adorar a Dios, sino que el pueblo hebreo se reconciliaba nuevamente con él, restaurando el pacto que había sido quebrantado. Ahora, con ese restablecimiento, Dios vuelve a convivir con ellos, comunicándose con el pueblo a través de Moisés. En conclusión, retoma el acuerdo previo porque él sí desea seguir habitando con nosotros, entre nosotros y en nosotros.
0: Él es Dios con nosotros. Él es aquel que quiere habitar en tu vida también. ¿Ya le has hecho espacio suficiente en tu corazón y en tu vida para que Dios habite en ti y controle tu vida en sometimiento a su voluntad? ¿Has creído en Jesús? Él vino para cumplir todo lo que Dios exigía para limpiarnos de nuestros pecados. Él murió y resucitó para que se restableciera la relación entre Dios y nosotros.
1: Piensa en ello y sigue descubriendo más de las historias que nos hacen conocer la maravillosa palabra de Dios, la Biblia.
0: Así termina nuestra misión 66 de hoy. Esperamos contar con tu compañía en la próxima aventura. 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
0: Así termina nuestra Misión 66 de hoy. Esperamos contar con tu compañía en la próxima aventura. 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

0: en HRBC, las 2, 29 minutos.
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3: Nuestro hablar identifica el país o localidad de donde procedemos y también delata nuestra educación o falta de ella. Lo que decimos les deja saber a otros el grado de conocimiento que tenemos acerca de lo que decimos o bien nuestra ignorancia y hasta la ridícula pretensión de saber más de lo que en realidad nuestra mente ha llegado a comprender, acumular o retener. Lo peor que puede suceder es que conduzcamos nuestra vida en forma notoriamente mediocre. Lo más crítico, sin embargo, es el papel que la boca pueda tener en nuestro vivir delante de Dios. Pero si muchos no piensan antes de hablar y no consideran las implicaciones de lo que van a decir para su vida y relaciones diarias, es obvio que es aún mucho menos factible que se les ocurra meditar en lo que sus palabras puedan significar para su existencia eterna. Sin embargo, aunque no te percates del efecto de tus palabras ante los ojos de Dios, al soberano no se le escapa nada de lo que tú y yo decimos. Al que cree estar bien y que por lo tanto ni piensa en lo que sus palabras y acciones puedan significar delante de Dios, él dice en la Biblia: Tu boca has metido en el mal y tu lengua compone el engaño. Entended esto, los que os olvidáis de Dios, no sea que os despedace y no haya quien os libre. Piensa en esta declaración del mismo Señor Jesucristo que dijo: De toda palabra ociosa que hablen los hombres, de ella darán cuenta en el juicio, porque por tus palabras serás justificado y por tus palabras serás condenado. Tu hablar te delata ante los hombres y ellos forman cierta opinión de ti. Pero ante Dios, tus palabras no solo le indican lo que eres, sino que de ellas tendrás que dar cuenta para que de él recibas aceptación o condenación. ¿Cómo está tu hablar? ¿Qué es lo que de ti revela?
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3: En el primer siglo, los líderes religiosos de Israel presentaban una imagen de fidelidad a Dios. Sin embargo, constantemente se oponían a Jesús diciendo que violaba la ley de Moisés o que enseñaba en contra de ella. Pero sin válidas razones para sostener su acusación, recurrieron a opiniones sin fundamento, difamando y blasfemando a Jesús. Afirmando que ellos no eran hijos de fornicación, infirieron que él sí lo era. Le llamaron samaritano, es decir, no un judío genuino, no un descendiente de Abraham, sino que un impostor. Le insultaron diciendo que poseía un demonio y que pretendía ser más de lo que en realidad era. Aunque no se percataran, esto les ponía en el grave peligro de blasfemar contra el Dios que decían adorar, y eso tiene consecuencias eternas. Suponemos que la mayoría no se atrevía a conscientemente expresar palabras de abuso contra Dios, pero la oposición contra Jesús era tan feroz y su incredulidad acerca de su carácter divino tan ciega que al hablar contra él, sin pensarlo, blasfemaban a Dios Padre. Cuando Jesús sanó a un endemoniado mudo y ciego, sus opositores, negando su poder divino, le acusaron de obrar con poder satánico. Según ellos, Satanás operaba en Jesús y no Dios. Eso era blasfemia, pues Jesús dijo: El Padre que mora en mí, Él hace las obras. Dios, por su Espíritu, se manifestó en Jesús y al comienzo de su ministerio público, el Espíritu Santo se posó sobre él. Jesús cumplía la profecía de antaño en la que Dios anunció: He aquí mi siervo, a quien he escogido. Pondré mi Espíritu sobre él. Al no reconocer el poder del Espíritu Divino en Jesús, los religiosos declararon su poder demoníaco. Entonces él les advirtió: todo pecado y blasfemia será perdonado a los hombres, mas la blasfemia contra el Espíritu no les será perdonada. A cualquiera que dijere alguna palabra contra el Hijo del Hombre, le será perdonado, pero al que hable contra el Espíritu Santo, no le será perdonado, ni en este siglo, ni en el venidero. Pecados, blasfemias, palabras de oposición y abuso expresadas en incredulidad de la realidad de la persona de Jesús, Dios Padre perdonaría al que, llegando a reconocer su error, se arrepintiera. Aún a los que pronto le escarnecerían, golpearían y crucificarían, el Padre les perdonaría al instante que se arrepintieran. Jesús mismo oró por ellos, diciendo, «Padre, perdónalos, porque no saben lo que hacen». Actuar en ignorancia de lo que significaba, aunque les hacía culpables, les sería perdonado si se arrepentían. Pero si al poder del Espíritu Divino, evidente en las obras buenas y sobrenaturales que Jesús hacía, alguien le llamaba diabólico, blasfemaba contra el Espíritu Santo, afrentaba, abusaba e injuriaba directamente a Dios mismo. Algunos reconocieron y aceptaron el poder divino en Jesús. Uno de ellos le dijo, «Sabemos que has venido de Dios como maestro, porque nadie puede hacer estas señales que tú haces si no está Dios con él». Pero otros dijeron, «Este no echa fuera a los demonios, sino por Beelzebú, príncipe de los demonios». Decir que lo bueno del Espíritu Divino era maldad diabólica resultaba imperdonable porque procedía de un corazón corrupto, obstinado e incrédulo. Jesús lo explicó en términos de un árbol malo que se conoce por sus frutos y les acusó diciéndoles, «Generación de víboras, ¿cómo podéis hablar lo bueno siendo malos?». Siendo esencialmente malignos, producían en su interior venenosas blasfemias contra el Espíritu de Dios. Jesús explicó que de la abundancia del corazón habla la boca, y que el hombre bueno, del buen tesoro del corazón, saca buenas cosas, pero que el hombre malo, del mal tesoro, saca malas cosas. Lo que domina el interior del hombre controla sus pensamientos, guía sus acciones y emite sus palabras. Así como aquella abundante maldad interna les hizo externalizar su oposición a Jesús con blasfemias e intenciones dañinas, también hoy los hombres se oponen a Dios, a su Espíritu y a su Cristo, siendo indiferentes a Él, egoístas, pecaminosos, orgullosos, odiando, codiciando, engañando y avanzando su interés propio. Llega un momento cuando la pecaminosidad del corazón, como un torrente de maldad, brota en palabras de incredulidad y blasfemia. De sus resultados, Jesús dijo, «De toda palabra ociosa que hablen los hombres, darán cuenta en el juicio, porque por tus palabras serás justificado y por tus palabras serás condenado». Eso hace que tus palabras tengan implicaciones eternas. Negar la obra divina de Jesús y hasta quizás pensar y hablar blasfemias contra su persona y su obra requiere arrepentimiento y aceptación de la realidad de quién Jesús es. Persistir en tu incredulidad solo endurece más tu corazón, incrementa tu indiferencia hasta que ya no te importa lo que dices de él ni lo que haces con tu vida. El apóstol Pablo escribió de sí mismo, «Habiendo yo sido antes blasfemo, perseguidor e injuriador, fui recibido a misericordia porque lo hice por ignorancia, en incredulidad. Pero la gracia de nuestro Señor fue más abundante». Dios perdonó a Pablo cuando creyó en su corazón. Así, él expresó verbalmente a otros la realidad de la persona y obra de Cristo. También dijo, «Si confesares con tu boca que Jesús es el Señor, y creyeres en tu corazón que Dios le levantó de los muertos, serás salvo. Porque con el corazón se cree para justicia, pero con la boca se confiesa para salvación». No permitas que la incredulidad que hasta ahora ha embargado tu corazón se manifieste en tu hablar. Arrepiéntete y por fe recibe a Cristo, creyendo que Él es el Mesías, el Hijo de Dios, que murió para perdonar tus pecados y resucitó para darte vida eterna. Confiesa y declara a otros que has creído. Lo que hay en tu corazón y lo que dices determina tu destino eterno.
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0: en HRBC. Las 2, 59 minutos.
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Gracias por acompañarnos en esta preciosa tarde de hoy. Alegres, contentos, agradecidos con nuestro Padre Celestial. Bueno, les cuento que nuestras dos compañeras de magisterio andan cubriendo un evento importante. Bueno, espero que puedan venir más adelante. Y si no, vamos a comenzar las clases, porque ¿quién dijo que no iba a haber clases? Así hay clases. Llueva, relampague o lo que sea, no vamos a perder de ir a la clase. ¿Verdad, alumno Oscar? El hermano Oscar Sánchez ya me mandó aquí una, dice, el timbre sonó y la escuelita sus clases cerró, porque las maestras sus puertas no abrió, dice, y el alumnado sin clases quedó. Ya le mandé yo ahí, mire, mi reacción, y ya la mandó también. Saludos, hermano Oscar, alumno Oscar Sánchez. No me haga cucharitas, Oscar. Ahora va a entrar a clases. Había veces momentos en los que cuando uno estudió en una pública, ¿no? A veces no llegaba la maestra en cierto horario. Y hay alumnos que solo llegaba 15 minutos, 20 minutos retrasada la maestra y decía, no, ya me voy, ya no viene la maestra. Y a veces lo despachaban a uno porque no había maestra que cubrieran. A ver quiénes fueron de esos desesperados que se fueron y la maestra llegó. Y la maestra llegó y hubo clases. Yo hasta que la directora no me dijera, vaya niños, hoy no van a tener clases porque la maestra se enfermó y no hay nadie que los cubra. Pero si no, yo no me movía de ahí. Pero ¿quiénes eran los que ya solo medio pasaban unos cuantos minutos? Y ya decía, ya no vino la maestra, y se iban. Y como a los 15 minutos llegaba la maestra y habían clases. Y los niños quedaban afuera. Ya me imagino yo los alumnos aquí. Todos los que inventan excusas de que no hay clases. Ah, de seguro eran de esos alumnos, ¿no? Saludos cordiales a nuestro hermano Elvis Castellanos. ¿Cómo está aquí? Estamos presentes, dice. Y sin excusa, así me gusta, alumno. Así me gusta, así debe de ser. Sin excusa alguna. Buenas tardes, hermana Jackie, Patty, Francis. Bendecido miércoles para todos. El mejor programa de la tarde. Melodías de Bendición. Les animo a seguir adelante y les quiero mucho. Un abrazote. Ay, qué lindo esa alegría y ese abracito que nos manda hermana Rosita Cerritos. ¿Qué dice la amiga de la tarde? Amiga de la tarde, salud. Feliz escucharles. Miércoles café. Feliz cumpleaños a Francis en 20 días. Uy, ya lo está contando María Elena. Ya los está contando. ¿Eh? Saludos del Mordóñez. Alumna, ¿cómo está? Mi amada hermana Patty no está sola. Aquí estamos nosotros. Así me gusta. Esos son los alumnos que se necesitan, que saquen adelante este país, Dios mío. Hermana Delma Noemí, así me gusta, que estudien, que digan sí, presente, maestra, que estamos apoyándole. Eso, así me gusta, hermana Delmita. Un abrazo y gracias por estar con nosotros en este programa de Melodías de Bendición. Así que la vamos a estar pasando bien, programando alguna música hermosa que ya algunos nos están solicitando y bueno, esperando a ver si vienen las maestras más adelante. Vea y no se vayan a ir de clases y lleguen las maestras y le van a poner una X de falta porque se fueron de la clase. Aquí están las hermanitas chicas para cantarnos. Eso, alábale. Vaya, busque el cafecito, el tecito, el fresquito, lo que sea, para que disfrute del programa de hoy, Melodías de Bendición.

0: en HRBC, las 3:32 minutos.
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11: ¿Alguna vez has dejado ir algo que te parece bueno para recibir algo mil veces mejor? En un mundo obsesionado por acumular títulos, aplausos y riquezas, la Biblia nos invita a romper el molde y a descubrir el único tesoro que verdaderamente llena el alma. Te saluda el Dr. Juan Ramón Castro y te doy la bienvenida a este tiempo de reflexión sobre la Epístola de Filipenses. Hoy entramos en un momento crucial, tu Kairos personal, el tiempo perfecto de Dios para detenerte, aprender y reordenar tus prioridades bajo la dirección de Dios. Escucha la apasionada declaración del apóstol Pablo en Filipenses capítulo 3, versículo 8. La palabra de Dios dice así: es más, todo lo considero pérdida por razón del incomparable valor de conocer a Cristo Jesús, mi Señor. Por Él lo he perdido todo y lo tengo por estiércol a fin de ganar a Cristo. Pablo no era un improvisado. Tenía las mejores credenciales académicas, religiosas y sociales de su época. Sin embargo, al encontrarse con Jesús en el camino, su escala de valores sufrió un vuelco radical. Él no dice que tus logros o tu trabajo carezca de valor absoluto, sino que pierden todo su brillo cuando los comparas con el tesoro supremo de conocer personalmente al Salvador. Jesús no es una simple religión de domingo. Él es el centro y la razón de nuestra existencia. A veces busca llenar el vacío de tu alma con el aplauso de los demás o el éxito laboral. Hoy, en este Kairos que Dios te otorga, el desafío es profundizar en las Escrituras. Te reto, mi hermano y mi hermana, a estudiar esta semana los encuentros personales de Jesús en los Evangelios. Analiza y estudia cómo transformó la realidad de Pedro, de Mateo o de Zaqueo, y descubrirás que conocerle a él cambia por completo tu perspectiva personal. Pregúntate en este instante, ¿qué o quién está ocupando el trono de tu corazón? Aprovecha este día para rendir tus planes ante el Señor y pedirle que encienda en ti un deseo ardiente para conocerle más. Dios te bendiga y recuerda siempre, Cristo es suficiente.

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0: estamos a las 3:39. Mire, por acá ya se están diciendo algunas anécdotas estudiantiles. Vamos a ver qué tal. Vamos a ver las anécdotas estudiantiles de los alumnos. ¿Qué nos dicen? Dice, una anécdota estudiantil fue cuando un compañero decía, vámonos, todos nos escapábamos del colegio. Y al día siguiente llegaba el consejero y nos decía, ajá, ¿y por qué se fueron ayer? Y a los que contestábamos como el maestro que nos daba la clase no llegó, y como que acá es prohibido cuando hay clases que los alumnos anden por los pasillos, pues entonces mejor no fuimos. Mire lo que contestaban usted. Es que eran, pero hasta para eso, la pensaban que iban a contestar. No, ya veo yo. No había. ¿Y qué les decía? A ver, alumno, cuénteme, ¿qué les decía entonces el consejero? Los dejaba tranquilos cuando les contestaban así. No puede ser, increíble. Vamos a ver quién más está por acá que nos está escuchando y también nos ha enviado notita de voz.
1: Buenos días, hermana Pati.
0: Amén.
1: Saludos, me diga ya que cuando llegue y arranque. Bueno, yo le bendiga a las 3, a las 3. Quiero verlo sonriendo ahí.
0: ¡Eso!
1: No, pero no quiero cafecito ni chocolate. Yo quiero, pero un café con leche y una baleta con frijoles fritos y huevitos picados ahí. Quesito.
0: ¡Ay, Dios mío!
1: Eso es que yo.
0: ¡Vaya!
1: Eso es té con galletas. ¡Eso no está de moda, man!
0: Se le...
1: buen día. Mándenme los dos acontecimientos, hombre. Dios le bendiga. Que escuchan San Gil, escuchan a todas, soy el hermano Julián Alvarenga.
0: Hermano.
1: Buen día, a las tres. Estoy escuchando.
0: Hermano Julián, ¿qué dice? La galletita se le queda en una muela, ¿verdad? Él lo que quiere es café con leche y una baleada, dice, por favor, ¿verdad? Eso sí me llena, dice. Ay, hermano Julián, bendiciones. Que Dios le bendiga y gracias por estar en nuestra fiel sintonía. Vamos a ver aquí quién más está por acá. Saludos, terminación 60, que nos está escuchando. Saluditos también, dice, no está íngrima, dice la amiga de la tarde. Aquí estoy yo. Cuando la maestra no llegaba, aquí está la anécdota de la amiga, cuando la maestra no llegaba, yo me alegraba, dice, porque para la cancha de básquetbol yo me alistaba y toda la tarde con mis compañeros jugaba. Sí, óigame, María Elena, mírela, ¿quién la ve a usted? Ya veo que también era un poco tremendita, ¿verdad? Mire cómo se alistaba, se emocionaba. No, yo le soy sincera, yo también me emocionaba. No me gustaba faltar a clases y si no llegaba la maestra, pues ni modo. Pero yo decía, pero yo cumplí, yo llegué. Así que cuando ya nos decían, no, la maestra está enferma, no va a poder venir hoy, váyanse para sus casas a hacer las tareas. Uy, decía uno, tempranito a la casita. Algunos iban como a dormir, ¿verdad? Otros no, otros se iban a jugar y otros les salía peor porque les ponían a hacer más oficio en la casa. En la escuela se salvaban más bien. A ver, cuéntenme esas anécdotas. Saluditos, bendiciones, hermano Patrocinio. Nos está saludando desde Hawit, Texas. Nos pidió un canto, ha ganado la victoria. No sé quién la canta en el formato del programa. Saludos para usted que está dirigiendo el programa esta tarde. Fíjese, hermano, hermano, no doy quién la canta, fíjese, en ese formato de has ganado la victoria. Creo que no tengo a nadie que cante para y que entre en el formato de Melodías de Bendición, sino con todo gusto, mi querido hermano. Vamos a ver por acá, aquí tenemos a este jovencito Joel. ¿Qué nos dice Joel en esta preciosa tarde?
2: Buenas tardes, hermana Pati. Dios le bendiga a su hermano Joel Marcilla.
0: Amén.
2: Y que Dios esté bendiciendo a las 3 de las 3 de la tarde.
0: Aleluya.
2: Mire que a nosotros, con los compañeros, así nos pasó algo parecido.
0: Ajá.
2: Ahí en el Instituto Central, que iba la profesora de matemáticas, no había venido.
0: Ajá.
2: Entonces habíamos adelantado la clase de español y después teníamos otra hora con la profe de matemática.
0: Ajá.
2: Y la profe de español ya nos había despachado, pero un compañero había dicho, no, vayámonos en grupo. Entonces cuando nos fuimos en grupo, nos encontramos a la profe de matemática y nos regresó y nos dijo, no, regrésense otra vez, que aquí estoy y les voy a dar la clase. Entonces, tuvimos que esperar, íbamos a salir temprano, pero esa vez salimos tarde. Dios les bendiga.
0: Se les ahumó el ayote, como
2: dicen. Y luego la siguiente maestra, hermana, nos había dicho así, si se hubieran ido uno por uno, no hubieran recibido la clase, pero como se fueron en grupo, la profe, ahora deben que recibirla, dije la profe. Ah, es la anécdota que tenemos por el momento ahorita.
0: Ay, Joel, imagínese, qué cosa, ¿no? Hacen unas cosas los estudiantes, que Dios mío, como dicen. Ay, vamos a ver quién más. Bendiciones, mis estimadas hermanas, amigas de la tarde. Dios les bendiga abundantemente hoy y siempre. Aquí estamos en sintonía del programa Melodía de Bendición y la Escuelita Melodía de Bendición. Ah, por favor, me pueden complacer, dice, con amigos. Envío un saludo muy especial para mi papá Quirino Contreras hasta Tela Atlántida en Honduras. Y le deseo que pasen una linda y bendecida tarde. El hermano Marvin Contreras desde San Juan Belice, aldea San Juan Belice, en sintonía total de Melodías de Bendición. Muchísimas gracias, mi querido hermano Marvin Contreras. Vamos a ver otro saludito por acá. Ajá, esa es una, dice, aquí dice, el consejero nos decía, vamos a ver quién manda acá, y nos daba una hoja diciendo, mañana el que no me traiga esta hoja firmada por el padre de familia no ingresa al colegio. Así que entre nosotros nos firmábamos, ay, mírelos, y al día siguiente cerraban el portón del colegio, y por la malla le pasábamos la nota ya firmada, y a todos ingresábamos a clases. Esta es una de tantas anécdotas. No, si es que este alumno era terrible, Dios mío. ¿Y con quién se llevaba? Ya veo yo. Se llevaba con unos niños terribles también. Mire cuántas cosas hacía. Y la amiga de la tarde no se queda atrás. Dice, mire, algunos varones, dice, se iban al río o al mar a pasear o a jugar. No, es que los muchachos. A ver, hermano Ricardo Valeriano, ¿cómo está, hermano Ricardo?
3: Bendiciones, estimadas hermanas.
0: Amén.
3: Mi anécdota es prácticamente la profesora de estudios sociales.
0: Ajá.
3: Iba de vacaciones. Entonces ella sabía que eran nosotros, el grupito, estábamos en cuarto curso de colegio. Ja. Éramos terribles.
0: Era terrible, ya veo.
3: Pórtense bien con la practicante, si no arreglamos cuentas cuando yo venga. Para mala suerte de la practicante, era una hora a clases.
0: Hora.
3: Dios solo mío. Nos duró 20 minutos y se salió a llorar fuera del aula porque no nos aguantó.
0: Dios
3: al
0: mío.
3: Día siguiente llegó la maestra de estudios sociales, vayan, háganme llorar a mí. Y vamos a examen, respuesta breve, 10 preguntas, 10 puntos cada una, no tienen acumulativo.
0: Ay, Dios
3: mío. A la mayoría nos fue mal.
0: Ya ve, hermano Ricardo, por eso portarse mal. Ay, Dios mío, pero es que eran terribles. Mire, pobrecita la practicante, la hicieron llorar. Ay, cuántas anécdotas, ¿verdad? Que uno ahora dice, qué terrible era yo, ¿verdad? Pero gracias, padre, que me libraste, dice, de todo esto. Vamos a irnos a una breve pausa y voy a seguir recibiendo esas anécdotas estudiantiles de estos muchachos, de estos alumnos que ya son renovados, ¿verdad? Ya son lavados con la sangre del cordero. Ya tienen el 2 Corintios 5:17. Nueva criatura soy, ¿cierto? Vamos a irnos con esta breve pausa y regresamos con más. Esto es Melodías de Bendición.
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5: La mayoría de las veces, los padres no somos conscientes del poder que tienen las palabras en la vida de nuestros hijos. 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

0: en HRBC. Las 3:59 minutos.
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0: se marcan las 4:07. Mire qué rápido se nos está yendo el tiempo. Qué bonito, porque la estamos pasando muy bien. Y aquí estamos escuchando las anécdotas estudiantiles. Saludos cordiales, terminación 33. Y comenzando este mes de julio, ya comenzando. Démosle gracias al Señor por permitir comenzar este nuevo mes. Y gracias por la vida, la salud, la familia, por cada bendición que recibimos de las manos del Señor. Así que pongamos hoy este mes en sus manos, que Él guíe nuestros pasos, que cuide nuestro hogar, que abra puertas de bendición, que fortalezca nuestra fe, que cada día de julio esté lleno de amor, de su paz y su protección, en el nombre de Jesús. Amén. Gracias, terminación 33. Qué bonito. Saludos, terminación 79. Por acá también escuchamos, vamos a ver, ¿será que tenemos alguna anécdota por ahí?
1: Hermanas, quiero que me bendigan con alabanza templada y no pequeñas.
0: ¿Cuál dijo? Vamos a ver.
1: No pequeñas.
0: Ay, Dios mío, se me escapa.
1: Templada y no pequeñas.
0: ¿Sabe quién la canta? Porque se me hace un poquito difícil buscar solo así ese poquito que dice. Si alguien se lo sabe, por favor, nos ayude algún alumno. Bendiciones, hermano Pati, ¿cómo estás? Saludos. Saludos, hermano Denis. Qué gusto saludarle, hermano Denis. Esperando que esté muy bien. Y por acá dices otra anécdota. Mire, estos alumnos eran un poco terribles. Miren, dice, cuando yo estaba en primer curso, mientras Honduras jugaba con España en el Mundial, estábamos en clases de matemática y estaba impartiendo una practicante de la pedagógica, y un compañero había llevado un radio y estábamos todos los varones atrás del aula escuchando el partido, y cuando el gol de Honduras estamos a saltar y a gritar gol, y sonando las sillas contra el piso, y la maestra pegó un grito diciendo ¡ay, cállense! Y entonces salió a llorar fuera del aula, dice. Y el presidente de curso salió a consolarla y nosotros seguíamos celebrando el gol. Mire esto, ya veo que todos eran así. Y todos los alumnos varones estoy viendo que eran terribles. Bueno, la alumna María Elena también como que era un poquito ahí con los varones también, ¿verdad? Un poco tremendita. Ay, Dios mío. Saludos cordiales, terminación 27. Saludos. Muchísimas gracias, mi querida hermana. Gracias por esta ofrenda que está ya trayendo al altar de HRBC. Gracias, que Dios le bendiga, y le van a seguir allí, le van a dar seguimiento a esta ofrenda, al igual que la hermana Janet Padilla también, que Dios le bendiga, y ahí está dándonos también. Muchas gracias por cumplir con esa ofrenda que el Señor ha puesto en sus corazones. Vamos a irnos con más música, así invitarles a que sigan en sintonía. Antes tengo para allí, usted necesita escuchar algo importante. ¿Qué le parece si disfrutamos de este buen mensaje?
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4: La vida de David en la Biblia es una imagen de cómo los humanos pueden hacer cosas maravillosas, pero también terribles. David, aunque estaba lleno de fe y gracia, pecó, al igual que nosotros. La vida de David nos da una idea de cómo encontrar y seguir el propósito de Dios en nuestras vidas. Esto es Pautas para Vivir. David era un pastor, ungido inesperadamente como rey. A pesar de sus pecados, Dios llamó a David como un hombre conforme a su corazón. En el Salmos 37 encontramos los aprendizajes del rey David. Él nos recomendó 4 acciones para mantenerse enfocado en Dios y en su propósito: confiar, deleitarse, comprometerse y descansar en Dios. Primero, confiad en el Señor y haced el bien. Hacer el bien no es simplemente decir las palabras correctas, sino vivir con integridad. Segundo, deleítate en el Señor y Él te dará los deseos de tu corazón. ¿Le deleitan la apariencia, la influencia, la habilidad o el poder? Esas cosas se deterioran, pero nuestro buen Dios nos concede regalos que el dinero no puede comprar. Entonces David dijo: encomienda tu camino a Él, confía en Él, y Él llevará a cabo lo que realmente deseas. David no manipuló a Dios para obtener lo que quería. En cambio, cedió su propia voluntad a la de Dios. Finalmente, David concluyó diciendo: descansa en el Señor y espera pacientemente en Él. Si no quiere desperdiciar su vida, siga estos 4 consejos de David.
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0: bonita la participación de la marimba Jerué, que nos estaba cantando en esta preciosa tarde. Una linda melodía para nuestro Dios y para ustedes también. Y bueno, aquí seguimos disfrutando de estas lindas, lindas participaciones. Mire, ya me quedé yo solita sin las maestras, ya veo. Aquí no fueron los alumnos, fueron las maestras las que se fueron. Ah, ya va a decir, ahí está diciendo la maestra Patti que se fueron. No, es que vienen de un lugar bien largo de la capital y es muy probable que no lleguen a tiempo al programa a esta hora. El tráfico es terrible. ¿Cómo se pone a esta hora aquí en la ciudad de Tegucigalpa? A ver, ¿qué nos dice nuestro querido hermano Edgar Mejía?
1: ¿Qué tal, hermanas? ¿Cómo están? Dios les bendiga. Les saludo Edgardo Mejía de la ciudad de Siguatepeque. Aquí estamos escuchándole en casa. No les he mandado audio porque he estado un poco mal de salud ahorita, gracias a Dios.
0: Ay, Dios mío.
1: Ya me siento más mejor.
0: Ay, alumno.
1: Entonces aquí estamos siempre escuchándole. También me saluda ahí a la hermana Franci Mendoza en la colonia Martínez Sosa de la ciudad de Siguatepeque. Saludos para Pedro Rodríguez también. Acá aquí andamos, aquí estamos escuchándole. Dios les bendiga.
0: Eso.
1: Tal vez me complace ahí con un canto de El hombre que ora antes.
0: Ajá.
1: Necesito de tu presencia.
0: Necesito de tu presencia. Ay, hermano Edgar, espero que se recupere pronto. Parecía que estaba lloviendo por ahí. Está lloviendo en Siguatepeque. A ver, aquí está nuestro querido hermano Jesús Humberto. Aquí está desde Washington. Dice, hola, hermanas Pati, Jackie, Francis. Que Dios les bendiga grandemente. Ya comenzó el verano aquí y está haciendo mucho calor. Ay, qué bonitas alabanzas están programando. El viernes es feriado. No hay clases por la independencia de Estados Unidos. Es cierto, es el 4 de julio, ¿verdad? Bueno, pero allá los de Estados Unidos, aquí están en Honduras. Además, dice, tenemos excusa por el campeonato de fútbol. ¿Cómo es eso, alumno? ¿Qué pasa? Ya está metiendo aquí usted, mire, cosas de allá. No, ¿qué pasa? Les cuento, dice que la organización que regula la competencia de países futboleros sanciona el uso de palabras que identifiquen el campeonato sin darles una comisión a ellos. Por eso no las uso. De repente es en comerciales y no en un mensaje. No nos arriesguemos. Y es cierto, tiene razón, fíjese Jesús Humberto. Tiene razón. Hay muchos que están sancionando ese tipo de cosas. Ay, no debería de ser, ¿verdad? Pero bueno, aquí vamos y guardamos la ley. Saludos, alumno. Espero que le esté pasando bien. Saludos, mi querida hermana Gloria Villanueva. Qué lindo. Dice, allí les comparto el comprobante de mi esposa y el mío de misión compartida. Siempre ruego sus oraciones por mi hogar, nuestro negocio de comida. Amén. En el nombre de Jesús, que así es. Que el Señor bendiga su negocio, que el Señor bendiga todo lo que hacen. Que Dios les guarde y gracias por mandar su ofrenda. Bueno, las maestras se nos perdieron, dice el alumno. Ah, no, ya no tardan en llegar. Los que se perdieron fueron varios alumnos que no los veo aquí presente. Mire, como no vinieron dos maestras, dijeron, ay, no hay clases, no va a llegar la directora, mire, no vinieron a clases porque no se me han reportado. Ya voy a hacer el llamado y le voy a decir a la maestra interina y a la directora que varios alumnos no se presentaron el día de hoy. Siempre escriben y hoy no escribieron. Bueno, vamos entonces con más música, pero ¿qué le parece también? Seguimos complaciendo los gustos musicales, hermano Marvin Contreras, hasta San Juan, Belice. Le deseamos muchas bendiciones y esperando que lo esté pasando muy bien. Aquí escuchamos, amigos.

0: en HRBC, las 4, 29 minutos.
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0: este saludo de cumpleaños a los cumpleañeros de hoy, aún aquellos faltistas que no vinieron porque no se presentaron a clases, igual que las maestras. No se presentaron a clases. Mire, por ahí andan las maestras ya, fíjense. Pero ahí más adelante las van a venir, los van a venir a saludar. Así que listo, listo. Vamos a ver, hermano Luis Janser, ¿qué dice usted? ¿Cómo está, hermano Luis?
1: No, aquí estamos pendientes, mamás, hermanas. Y esas profesoras que faltaron hoy, pues hay que ponerle una marquita ahí. Y como dijo Tomás Zambrano, que hay que quitarles el día, ¿va? Pero no, pobrecita de nuestras hermanas, alguna diligencia tuvieron que hacer. Así que Dios las bendiga, hermanas, y la que está ahí, Manapati. Me complace con una alabanza preciosa, ¿verdad?, que cantan ustedes ahí.
0: Ay, bueno, hermano. Mire, hermano Luis, ya me hizo reír usted, fíjese. Saluditos especiales para nuestro hermano, hermano Luis Janser y su esposa, hermana Brendita. Y feliz cumpleaños para los que están de cumpleaños hoy, los alumnos faltistas que no vinieron. Saludos, mi maestra es hermosa. Les saluda Sonia Mondragón. Aquí les escucho en mi negocio. Le doy gracias a Dios por el mes que ha pasado y el que comienza hoy. Le pido a nuestro Padre nos dé muchas bendiciones, tomado de su mano. Amén. Así es. Mire, aquí tengo a la alumna. Hola, bendiciones, feliz tarde para todos. Como esta maestra, yo tenía sueño, mire, y me dormí, pero ya me desperté tomando agüita de coco. Ay, mire, alumna, usted, solo usted se da esos lujos, fíjese, de dormirse. ¿Y por qué se durmió? No tenía que dormirse, si eran las 3 de la tarde. Pero mírela, bien campante, tomando el agua de coco. Saludos cordiales, saludos, mi querida hermana, que la pase de lo mejor y que Dios me la bendiga, que disfrute su agua de coco. No, hermana, dice, aquí estoy siempre escuchándole desde la Ceiba Atlántida, dice la hermana Martita. Ay, es que como varios no se presentaron a clase hoy. Yo dije, vaya, no les gusta cuando está con la maestra Patti. Solo yo, mire, no les gusta. Digo, no, no vienen a clases. Ahí están, pero ya están presentándose. Saluditos, mi querida María Elena. Por acá dice, mire, es que usted, hermana María Elena, era terrible, ¿eh? Ay, era terrible. No, está bien. Yo sé que usted era que se portaba bien y era solamente que acompañaba a todos. Aquí está este canto que lo solicitó hermano Edgardo. Que Dios me lo bendiga hasta Siguatepec. Que cantemos mejor junto a Francisco Orantes.

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Ya estamos a las 4 de la tarde con 50 minutos. Ya llegamos casi en la recta final del programa. Saludos, hermano Antonio de Alcotec. Claro que este es el número de Melodías de Bendición, mi querido hermano Antonio. Ya días no lo mirábamos por acá. Olis, hermana Pati dice, yo he estado presente desde el comienzo, solo que soy alumna calladita, porque cuando empiezo a hablar, no termino. Bueno, sí, cada quien se conoce, ¿verdad? Es cierto, cada quien se conoce. Alumna, saludos, alumna. Olis, esperando que esté bien. Saluditos, por acá nos dicen, Dios les bendiga, hermanas preciosas de las tres de las tres. Aquí les escucho en Colonia Sagastume. Nos envían una fotografía, dice, mañana cumple una año de regalo de Dios que le pedí al Señor y me lo dio. Le dije al Señor, quiero a Valeria, y ahí está. Ay, mire qué lindura, Dios mío. Mire, mañana, por favor, nos recuerda para cantarle a Valeria. Está hermosa Valeria, que la pase muy bien. Y aquí me aparece la flor del día de María Vidal, que nos envía desde Viveros Gire. Ahí está, qué flor tan extraña, pero tan auténtica y hermosa, exótica, con dos colores, amarillo y como fucsia. Oye, parece rojo también, ¿no? Qué lindura. No sé cómo se llama esa flor, hermana María Vidal, escríbame siempre para aprender con usted las flores y las plantitas. Ah, bueno, vamos a irnos entonces con música porque ya estamos casi en la recta final. Aprovechen los últimos saluditos por acá para dárselos, por favor. Si van a escribirnos ya. Esto se llama Flor de las 10. ¿Cómo? O sea que nace a las 10 de la mañana o a las 10 de la noche. Pero no desaparece después, sino que se queda ahí todo el día. Flor de las 10. Increíble, qué interesante. Esta flor, me imagino que usted la tiene allí de venta en el vivero Giré. Pueden ir a buscarla, vieran qué bonitas. Son unas flores muy bonitas. Ah, solo por la mañana. Esa es, la Biblia dice que el hombre, es como la flor del campo, que nace por la mañana, pero cuando sale el sol, pierde todos sus encantos. Así sale, ¿verdad? Flor de las 10, está bonito. Y sí, dice que la tiene a la venta, así que vengan para regalarle. Ay, tan linda, hermano María Vidal. Abracitos, abracitos. Que Dios me la bendiga. Ya estamos en la recta final. Me voy despidiendo del programa de hoy. Mañana de nuevo con las 3 de las 3 de la tarde en Melodía de Bendición. Hoy solo estuvo una de las 3, pero estuvo bien porque me acompañaron los alumnos y ya los califiqué por acá. Todos los alumnos que estuvieron con nosotros, les mandé calificación y tienen puntos oro, puntos extras. Vámonos con música de esto que es el Dúo Líbano, despidiéndonos del programa. Bendiciones, siga con la programación de la Voz Evangélica de Honduras. Los amamos, los queremos, los apreciamos, son hermosos, bellos, guapos.

0: en HRBC. Las 5, 6 minutos.
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0: está en nosotros, el no perder nunca nuestra fe.
1: Declaramos que este es el día grande de nuestra bendición y de nuestra oportunidad, y queremos vivirlo para tu gloria, en medio de la tragedia, de la preocupación, de las tensiones.
0: En tus manos, Señor, encomendamos estas naciones y nuestro mundo, sobre todo nuestros hijos y nietos, que ellos todos te conozcan y que vivan para tu gloria.
2: Que prediquemos el hecho de que en ti y solamente en ti hay libertad, Señor, y que no es esta vida lo único que existe para nosotros, sino hay eternidad.
3: Confiamos en tu palabra que dice que si confesamos nuestros pecados, tú eres fiel y justo.

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0: en HRBC, las 5:59 minutos.
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0: en HRBC, las 5:59 minutos.
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